0: paralelas del iraní Asghar Farhadi y Ship in the Box del japonés Hirokazu Koreeda. También sobresalen filmes protagonizados por figuras como Scarlett Johansson, Penélope Cruz, Glenn Close, Michael Fassbender y Alicia Vikander. La selección de este año apuesta por la diversidad de estilos y temáticas con películas ambientadas en guerras, conflictos familiares, crisis personales y mundos contemporáneos. Para 88.9 Noticias, Roberto Juárez.
1: Muchas gracias, Roberto. Vámonos con más. 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Lo más importante para esta tarde en 88.9. Seguramente no faltará quien termine llegando a casa de su mamá con unas flores, porque le gusta, porque es lindo, pero también porque ya no tenía de otra y se le vino el tiempo encima. Las flores siempre son una buena opción, sí. Pero también son una opción, pues carita, ¿eh? Porque cuando llega el Día de las Madres, yo supongo que... te iba a decir que es el día más caro en que puedes encontrar unas flores. Pero no sé, ¿qué día será más caro comprar flores, rosas? ¿El Día del Amor y la Amistad o el Día de las Madres? ¿Día de las Madres, crees? ¿Día del Amor y la Amistad? Dice Kazán que el Día del Amor y la Amistad. No sé, pero así baratas, baratas no son. Alemau, tú saliste a ver cuánto cuestan las flores. Compañero, te escucho.
2: ¿Qué tal, Alfredo? Buen viernes para todos. No sé si estés de acuerdo, pero... no importa qué se le regala a la mamá o a dónde se le lleva a comer, algo que no debería de faltar es el detalle de las flores.
1: Claro.
2: Porque, pues bueno, para muchos es una tradición, para otros una forma de agradecer lo que a veces no se dice con palabras a quien nos da la vida y cuidado. Y bueno, por ello, cada año las celebraciones del 10 de mayo precisamente inicia un día antes en el mercado de Jamaica, en la alcaldía Venustiano Carranza, porque es el lugar predilecto para comprar todo tipo de flores de muy buena calidad. Y pues si bien no son baratas, sí son en donde se pueden encontrar el mejor precio. Hoy recorrimos sus pasillos, donde se encuentran ramos y arreglos para todo tipo de bolsillos. Vimos las rosas de botón pequeño, que son las más baratitas, que van desde los 80 y 100 pesos, dos docenas. Es decir, traían 24 los ramitos. También están las grandes de color y aroma más intenso, cuya docena va desde los 150 a 170 pesos, mientras que ya los ramos más grandes, como de 50 piezas, pues ya los puedes encontrar a partir de 500 pesos. Fíjate que lo que mencionas de qué es más, en qué fecha es más caro, bueno, al respecto, la comerciante Itzel, ella trabaja en el pasillo 1 y reconoce que por lo menos el Día de las Madres es la fecha más importante de venta para ellos y por ello el costo aumenta considerablemente. Vamos a escuchar.
3: Ahorita la rosa sube mucho. El paquete de 24 rosas está normalmente en 300, ahorita la están dando, y eso por el color, ahorita la roja sí está en 600 o 700.
4: ¿Cómo van las ventas hasta el momento?
3: Pues hasta ahorita están un poco tranquilitas, pero esperemos que a partir de mañana ya haya más gente. Se puede decir que el 14 de febrero y el 10 de mayo son los días más importantes y los días que hay más gente.
2: Y bueno, en uno de los pasillos conocimos al joven Rubén. Él llegó muy temprano, por ahí a las 9 de la mañana, viajó desde Xochimilco y llevaba dos ramos de rosas del color más clarito, digamos rosa pastel, y esto nos dijo cuánto costó.
4: Ahorita traigo solamente rosas. Son 8 docenas de rosas, porque pues también es de sus flores que le más le gustan.
5: ¿Cuánto le costó? ¿Cuánto te costaron?
4: Fueron 230.
5: ¿O todo?
4: Todo.
5: ¿Tal se te hizo el precio?
4: Económico, la verdad. Pues al fin y al cabo es algo bonito.
5: ¿Te vas a regresar en transporte?
4: Sí.
5: Ahorita con el calorón, ¿qué hace? ¿Cómo las vas a cuidar?
4: Ah, pues traigo una bolsa negra, entonces las meto en la bolsa y ya, para que no les dé el sol.
2: Y bueno, todo depende obviamente de la calidad y el tamaño del botón. Al respecto, la señora Reina, que también vende en este pasillo el número 1, dice que desde hace 3 décadas las comercializa y da unos tips precisamente a la hora de elegir un buen ramo y también para que duren más ante estas altas temperaturas. Vamos a escuchar.
6: Que el botón esté grande, que esté duro el botón, porque cuando ya están pasadas las rosas tan flácidas, usted puede tocar el botón y está duro, aunque se vea abierta la flor, ese botón está duro. Hay que ponerle al agua, agua de limón y hielito para que duren más las rosas por la calor, que está muy fuerte.
5: ¿Hasta cuánto tiempo le puede durar una rosa bien cuidada?
6: 8 días.
2: Yo no había escuchado esto de ponerle un poco de limón y hielo. Hielo sí, pero un poco de limón no, pero bueno, dice la señora que pues, debes saber mucho, 30 años vendiendo, que con eso duran más. Y bueno, para quienes busquen una flor diferente, están los girasoles, por ejemplo, en 180 pesos los vi, muy grandotes, muy bonitos, el ramo de 10 piezas. Está el crisantemo en 130 pesos, el ramo con 18 piezas. Los tulipanes, ya se está acabando la temporada, sin embargo, todavía hay. Está en 300 pesos el arreglo, que es una macetita con 4 piezas, o bien si uno quiere verse más espléndido, una gran opción por supuesto son las orquídeas, las favoritas de muchas mamás, y es el caso de precisamente la mamá de Jimena. Vamos a escuchar.
7: Vi que había varios puestos con muchísimas orquídeas y a mi mamá le encantan, entonces dije, pues ahí está súper el precio. Sí, me costó 3.30, porque tiene varios botoncitos y pues te dura bastante. Pues yo como mujer creo que es un detalle muy bonito, o sea, ver las flores me causa, no sé, un feeling muy chulo, y cuando alguien me lo regala siento como que piensa en mí y me ve, y es un signo como de amor puro, genuino.
2: Y también se presta para otras tipo de situaciones. En medio de estas celebraciones, Alfredo, pues también hay quienes adquieren estos productos para recordar a la mamá y llevar un ramito pues a donde está su tumba, por ejemplo. Bueno, la venta alcanza su punto máximo entre hoy y en estos momentos en la tarde y hasta la madrugada, es donde más se vende. Hay arreglos express, hay entregas a domicilio, todo vale la pena para pues no llegar con las manos vacías el día domingo, que es precisamente el 10 de mayo. Y bueno, sí decir que la recomendación aquí es acudir, si mañana van a comprarlo, pues ir muy temprano, porque después del mediodía, Alfredo, pues ya los pasillos se congestionan un poco más de personas, Alfredo.
1: Sí, y además ya no están las flores las más frescas y el botón ya no está tan firme, como te decía la vendedora. Entonces sí tienes que tener como, un buen timing, ¿no? Hacer un buen momento entre levantarte temprano, ir a comprar las flores y preservarlas, porque luego las llevan en el auto así acostadas, está bien, pero pues hay que hacer lo posible por llevar con un poquito de agua o tenerlas en la casa antes de ir a ver a mamá en una cubeta con agua para que estén frescas. Y a lo mejor sí, pues ya en el auto te vas de volada, pero también calcular cuánto tiempo haces, o sea, unas flores, sobre todo si ya están cortadas, porque una plantita pues todavía la libra, ¿no? Pero las flores sí tienes que calcular cuándo las vas a regalar para que estén frescas.
2: Sí, muchos se adelantaron, hoy ya querían festejarle a sus madres, debido a que pues mañana trabajan varios, el domingo otros, y además de que el mero 10 pues hay muchísima demanda, tanto en restaurantes o en otro tipo de sitios para poderlas llevar. Entonces, pues bueno, por eso es que yo desde hoy ya había mucha gente llevando sus ramos. Algunos llevaban hasta diablitos y carritos, porque se iban a llevar varias, no solo para mamá, para la abuela, la tía, la prima, que ya también tienen hijos, pues también pues se vieron ahí muy muy espléndidas las personas.
1: Wow, pues sí, la verdad es que a mí me impresiona que de repente digan, oye, Alemao, ya que vas a ir por las flores para mi tía, pues lleva también para mi mamá, y lleva para mi prima, y ahí están muchos como haciéndose espacio, tiempo e inversión, ¿no? Para comprar unas flores. Yo me quedé muy impactado con que puedan llegar a costar 700 pesos unas flores. 700, compañero.
2: Es correcto, y nos decían que hace 2 semanas, o por lo menos hace una semana, pues se encontraba este mismo ramo en 300 pesos. Entonces, ahí es un dato pues muy importante para ver qué tan demandadas son y qué tan importante es esta fecha para estos comerciantes.
1: Muy bien. Le pregunté a Alemao, a la inteligencia artificial, qué podría ser un buen regalo para mamá que pueda ser relativamente accesible en este mes, en este próximo domingo, y habla acerca de kits de cuidado personal, de masajeadores de cuello y masajeadores faciales, velas aromáticas y difusores, un espejo portátil, tazas o vasos decorados, organizaciones para la casa si es que le gusta. Pero lo que más me gustó son libros y lectura. ¿Hace cuánto que mamá no agarra con calma un libro? Porque siempre anda a la carrera. Sí sería buena idea, decirle a mamá, a lo mejor hace mucho que no lees, regresa un libro. No, siéntate, tómate el tiempo de leer un libro. O a lo mejor es una ávida lectora, uno nunca sabe, ¿no? Un libro se me hace una gran opción. Gracias, Alemao.
2: Estamos al pendiente, Alfredo. Muy buen fin de semana a todos.
1: Buen fin de semana. Soy Alfredo Romo, este es 88.9 Noticias.
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11: ¿Qué tal? Para mí es un gusto acompañar tu camino y vamos con toda la información de las calles. Recuerda que hasta las 8 de la noche funcionan los carriles reversibles de circuito interior, esto en el tramo de Marina Nacional a La Raza. Además tenemos un accidente en Avenida Oceanía, este antes de circuito interior con dirección a Avenida Central. Tómalo en cuenta y conduce con mucho cuidado. Tenemos intensa carga en Conscripto, de Periférico a Boulevard Pipila, también en Insurgentes, de Poniente 112 hasta Acueducto de Guadalupe. Vamos poco a poco en Insurgentes, de Rivera de San Cosme a Eje 2 Norte, con ligera carga en Santa Ana, de Canal Nacional a Canal de Miramontes. Y aprovecha que no hay tráfico en Avenida Plutarco Elías Calles, de Eje 1 Oriente a Eje 3 Oriente, en la temperatura 23 grados. 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
3: Seis con 19, qué bueno que estamos juntas, juntos en la estación del tránsito y el clima. Estoy platicando contigo para saber a qué edad fuiste mamá. Fíjate qué importante, ¿eh? Yo lancé esta pregunta así de básica a través de redes sociales. Y quiero ver cómo vamos con las votaciones, porque pues me interesa saber a qué edad te hiciste mamá, pero me interesa también, la verdad, mucho más, saber en promedio a qué edad las romoescuchas se hicieron mamás. Estamos escuchando también tus felicitaciones a través de iHeartRadio. Ya tenemos algunas y ahorita las vamos a escuchar. Pero antes, yo te digo, ¿a qué edad te hiciste mamá? Antes de los 18 años. ¿Entre los 18 y los 28? ¿Entre los 29 y los 38? ¿O después de los 39? Después de los 39, 10%. 10% de las que amablemente votan se hicieron mamás después de los 39 años. 20% se hizo mamá antes de los 18 años. 30% se hizo mamá entre los 29 y los 38 años. Y el grosso de las mujeres que votan esta tarde, el grueso, el 40%, se hizo mamá entre los 18 y los 28 años de edad. Más o menos así está la cosa. ¿Y qué me dices al respecto? Vamos a ver qué me cuentas también a través de... Y por acá lo tengo, espérame. Acá está. A través de Facebook, que te encanta platicarme a través de Facebook. Yo a los 23, me dice Mari, Fray Lara dice a los 30 años, perfecta edad, dice Fray, y nos manda saludos. Y nosotros a ella, gracias Free o Fray, ¿qué será? Ivette dice, Alfredo, buena tarde, muchas gracias por la felicitación. Yo tuve la decisión de ser madre a los 23 cuando estaba estudiando en la universidad. Un gran honor, ya que me ha enseñado lo importante y lo valioso que es ser madre. Hoy tengo 49 y sigo disfrutando de mis dos hijos, que los amo con todo mi corazón. Nuestro camino como familia ha sido maravilloso. Una felicitación para tu mami por tener un excelente humano como lo eres tú. Ser humano, perdón, como lo eres tú. Gracias, qué linda. Sobre todo una felicitación a la radio escuchas, que somos muchas las que somos tus fans. Qué linda, Ivette. Muchas gracias. Gracias por tus palabras. Las aprecio mucho con el corazón. Erika León dice que a los 34 fue felizmente mamá. Fui mamá, dice Virginia, por primera vez a los 21 y luego a los 25 por segunda ocasión. Excelente tarde también para ti, Virginia. Romo iba a cumplir 32 años cuando nació mi hija. Hoy es una bella señorita de casi 20, dice Jackie. Aurora dice que fue mamá a los 21. Ana Lilia Aguirre Ruelas, a los 29, a 5 meses de cumplir 30. Analí, un abrazo y felicidades por tus dos hijos. Avi Lucarda dice que entre los 20 y los 21. A los 28, dice Lore Díaz. Darita dice que a los 29, lo mejor que me ha pasado en la vida, señala, enfatiza. A los 29 también dice Patty con mucha ilusión. A los 23 fue mamá Laura Mendoza. Soy mamá de una hija y de un hijo. Mi hija, la mayor, la tuve a los 24. A mi hijo, el menor, lo tuve a los 27, dice Nelly. Claribelli dice que a los 23. Ana Laura Calderón dice, mi primer hijo lo tuve a los 29, el segundo cuando tenía 32. Yo a los 27, dice Lili Flores, gracias, igualmente felicidades para tu mamá y las de todo el equipo. A los 45 años fui, dice Gaby Flores, después de dos pérdidas, hoy mi bebé está por cumplir 3 añitos. ¡Qué maravilla! ¡Felicidades, Gaby! ¡Qué bueno que ya tienes a tu bebé! 3 añitos. No me dice si es nena o nene, da igual, la verdad. ¡Felicidades! A los 25 años, y son dos, la vida me concedió la parejita, dice Libra. A los 26 años, dice Karendi. A los 18, dice Karen Nieto. Mi querido Roma, ahora soy Roma, muy bien. Mi querido Roma, tuve la dicha de ser madre a los 38. Fue difícil concebirlo, pero aquí está la otra parte de mi corazón caminando junto a mí cada día, muy orgullosa de ser madre. Gracias, Azú. Dice por acá, Temis. Dice, la verdad es que estoy molesta con lo que dieron a conocer sobre las clases. Ah, ok, Temis, ahorita lo leemos, ahorita estamos con la de la maternidad. Gracias por la felicitación, yo mi primer bebé lo tuve a los 33, el segundo a los 43, y para de contar. Órale, 10 años entre uno y otro, entre Inés Rocha, dice. Y aunque se llevan muchos años, se quieren y se protegen, son unas lindas hermanas. Ana Laura Parra dice, con mucho esfuerzo a los 27, mi primer hijo, Diego, 10 años después... André, o sea, a los 37. Jackie Tellis dice que iba a cumplir 32 cuando nació su hija, que ahora tiene 20. A los 38 dice Kissy Cat. Saludos, Alfredo, a los 22 años ahora. Ese mi primer bebé es químico. ¡Wow! Felicidades, Norma. A los 19 dice Jan. Karina dice que a los 23. Paulina dice gracias. Romo me dice mamá a los 28. Es que las felicité, por eso dice gracias. A los 28, después a los 30, orgullosa de los hijos que he formado, valoro el tiempo que compartimos. 26 y 33 años, gracias a Dios, dice Marta Mendoza. A los 30 y a los 36, dice Atole Agrio. Ok, no, pues así se puso ella, ¿qué quieren que haga? Ari dice, Romo, saludos. A los 33, dice Ari Mart. Gracias, Ari. Voy, vengo y seguimos platicando en 88.9.
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20: Que tengas buen camino y seguimos con más información. Vas a encontrar afectación vial en inmediaciones del Teatro Metropolitan. Esto por concierto de Estela Núñez y Jorge Muñiz a las 8 de la noche. Tus alternativas, Avenida Hidalgo y Artículo 123. Además vas a encontrar intensa carga en Conscripto, de Periférico a Boulevard Pípila. El avance complicado en Eje 6 Sur, de Distribuidor Vial San Antonio a División del Norte. Vamos poco a poco en Insurgentes, de Rivera de San Cosme a Eje 2 Norte. Con avance lento en Avenida Jalisco, de Periférico a Progreso. Y aprovecha que no hay tráfico en Avenida de las Granjas, de Eje 4 Norte a Poniente 150. En la temperatura nos mantenemos en los 23 grados. Yo soy Fernanda Tobón. Escuchas 88.9 Noticias. 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
3: 6:30.
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3: La información que sirve para las 6:31. Soy Alfredo Romo, este es 88.9 Noticias, lo más importante. Vámonos con el tránsito y el clima para abrir boca, porque tengo la información que sirve. Querida Fer.
20: Te agradezco. Les recuerdo que los viernes y sábados, las líneas 1, 2 y 7 del Metrobús extienden su horario de servicio hasta la 1 de la mañana. Más adelante, más información.
3: Perfecto, gracias. Soy Alfredo Romo, la información que sirve. Te pregunto, ¿sabes qué es el burnout y cómo podría estarte afectando? Pepe Toño Morales.
24: ¿Padeces de agotamiento emocional y pérdida de motivación? El burnout ya representa uno de los principales riesgos asociados a la sobrecarga laboral y al estrés prolongado, alertan especialistas. El académico de la Universidad Iberoamericana, Óscar Galicia Castillo, explicó que este fenómeno se caracteriza por agotamiento emocional, despersonalización y pérdida de motivación, además de afectar la memoria, la toma de decisiones y la salud física. El especialista señaló que sin periodos adecuados de recuperación pueden presentarse fatiga crónica, errores frecuentes, frecuentes y ansiedad. Agregó que prevenir el burnout requiere establecer límites laborales, descanso real y cambios en la cultura del trabajo. Para 88.9 Noticias, José Antonio Morales Díaz.
3: Gracias, Pepe Toño. Vámonos al panorama internacional, porque este viernes, durante un acto por el Día de las Madres allá en la Casa Blanca, el presidente Donald Trump reiteró que los cárteles del narcotráfico son quienes realmente gobiernan en México, nadie más. Esto lo destacó, además de decir que si bien el tráfico transfronterizo por vía marítima ha bajado, las drogas siguen llegando a su país por vía terrestre desde México. Hablando de Estados Unidos, el Pentágono anunció este viernes la publicación de más de 160 documentos secretos sobre los ovnis. Algunos se remontan a la década de 1940, luego de que el presidente Donald Trump pidiera su desclasificación. Laura Fernández asumió este viernes como presidenta de Costa Rica por un periodo de 4 años tras haber ganado elecciones en febrero pasado. Durante su discurso en el Estado Nacional de San José, la mandataria advirtió que su gobierno implementará un proyecto de mano dura contra el narcotráfico. Y la Organización Mundial de la Salud informó que hasta este viernes 8 de mayo se tienen confirmados 6 casos de hantavirus o hantavirus. Mira, vas a encontrar rápido, te platico. Hay quien dice hantavirus porque es con H. Y hay quien dice hantavirus porque es la manera en que se pronuncia en inglés. Entonces, es lo mismo, hantavirus o hantavirus, ¿ok? Bueno, te decía, este viernes 8 de mayo se tienen confirmados 6 casos de hantavirus, un total de 8 sospechosos notificados, incluidos 3 fallecimientos, tras la aparición del brote a bordo de un crucero. Por cierto, rápido te platico que el hantavirus se pasa de las ratas al humano. No tiene que morderte una rata. Con oler orina o heces de las ratas, te puedes contagiar. No es fácil que te contagies y no hay un brote, no creo que haya una pandemia. No te preocupes, pero voy a estarte platicando en 88.9. Bien, y por último, una bomba casera llena de clavos, tuercas, tornillos explotó al interior de una escuela secundaria en Río de Janeiro, allá en Brasil. Dejó un saldo de 10 adolescentes de entre 15 y 13 años de edad heridos. En tanto, elementos de la Policía Militar y Escuadrón Antibombas hacen investigaciones. Se informó que el artefacto fue llevado al colegio por 2 alumnos. Ahora también Brasil tiene casos de este tipo. ¡Qué cosa! Vámonos con más. Fue detenido aquí en la capital un presunto delincuente relacionado con un multihomicidio. Fue en Azcapo. René.
0: El secretario de Seguridad Ciudadana, Pablo Vázquez Camacho, informa que derivado del reforzamiento de seguridad en la alcaldía Azcapotzalco, uniformados capitalinos detuvieron a Víctor Manuel N., integrante del grupo delictivo de los malportados, vinculado al triple homicidio ocurrido el pasado 29 de abril en la unidad habitacional Francisco Villa. El funcionario detalla que fue detenido durante un patrullaje preventivo en la colonia San Sebastián, en posesión de dosis de droga y un arma de fuego corta abastecida con 10 cartuchos útiles. La banda de los malportados está vinculada a delitos de alto impacto como extorsión, robo a transporte de carga, narcomenudeo y homicidio, principalmente de integrantes de grupos antagónicos. Para 88.9 Noticias, René Ponce Hernández.
3: Gracias, querido René. Vámonos con más. 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Ya que hablamos de iHeartRadio, recuerda que puedes escuchar los podcasts que ya salieron esta semana, este viernes. 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
3: Hay una parte muy difícil de la piratería que es la demanda social que tiene tener algo, experimentar algo. Creo que no me equivoco si digo que prácticamente todos, consciente o inconscientemente, hemos caído en las manos de la piratería. Quiero platicar contigo acerca de ese día en que compraste algo pirata. Tú, a sabiendas que era pirata y no te duró nada. ¿Por qué? Porque no está hecho con calidad. Porque a estas alturas, las marcas, hoy más que nunca, que están perfectamente vigiladas, revisadas, tienen el compromiso de ofrecer al público objetos, productos de buena calidad, porque tienen que refrendar lo que están pagando.
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3: Bien, vámonos con más. Soy Alfredo Romo, este es 88.9 Noticias. Tengo los deportes. Rodrigo Herrera, ¿cómo cierras esta tarde? Te escucho.
5: Gracias, más información deportiva. En la NFL, la Asociación de Árbitros ha alcanzado un acuerdo colectivo de 7 años que se extenderá hasta la temporada 2032. El acuerdo actual estaba programado para expirar el próximo 31 de mayo y el calendario oficial de la temporada 2026 se dará a conocer el próximo jueves 14 de mayo. En los playoffs de la NBA, en el este, Cleveland perdió 97-107 con Detroit, que toma ventaja 2-0. Lo mismo que Oklahoma City derrotó 125-107 a los Lakers. El día de hoy, en estos momentos, los Knicks están enfrentando a Filadelfia con ventaja de 2-0 y con un juego ganado por bando, San Antonio ante Minnesota. Y en el tenis, el serbio Novak Djokovic, actual cuarto del ranking mundial, pierde en la primera ronda del Masters 1000 de Roma. Cae con el croata Dino Pismic, número 77 del mundo, por 2-6, 6-2 y 6-4. Los deportes.
3: Sí, perdió gacho Djokovic, pero ¿sabes qué? También el chavo jugó increíblemente bien. Djokovic hace mucho que no salía y no perdía en un ATP 1000 y ahora pues queda fuera de Roma. Vamos a ver quién se lo lleva. Quédate conmigo en 88.9 Noticias, más información que sirve. Vámonos con más, soy Alfredo Romo en 88.9 Noticias. Qué bueno que estamos juntos en la estación del tránsito y el clima. Oye, fíjate que hace ratito que estaba platicándote del panorama internacional, te platicaba acerca del presidente Trump, que mencionaba que el Pentágono estaba sacando un montón de expedientes que tenían que ver de los ovnis, ¿sabes? Y todo esto lo saco a colación porque más allá de eso que nos hablan del gobierno norteamericano, chido por ellos, pero me acordé de algunas series sobre ovnis que yo creo que vale la pena muchísimo que revises. Si es que por ahí la encuentras, yo creo que podría ser una muy buena opción. Estoy buscando el nombre de la serie que me gustó muchísimo y que tiene que ver con series de... con habitantes de otro planeta, ¿no? Con alienígenas. Ahorita la encuentro. Antes, quiero platicar con mi querido Lalo González, que ya tiene lo más importante del fin de semana. Querido Lalo, ¿cómo estás, amigo?
6: ¿Qué tal? ¿Cómo estás, Alfred? Bien. Y aparte viene una película de Steven Spielberg para este 2026 con ese tema que se llama El Día de la Revelación. Sí. Próximo 12 de junio. Ya no falta mucho, poquito más de un mes. Y algunas series, Invasión en Apple TV. Está El Problema de los Tres Cuerpos en Netflix. Está también Falling Skies. Hay varias y películas, pues, no, Los Expedientes Secretos X también, desde hace ya un montón, y que han intentado revivir allí con nuevos episodios, pero vaya que es un tema, sí. No, hombre, es un tema que se ha tocado por todos lados.
3: Ya me acordé, se llama Taken y es de Steven Spielberg, salió en 2002, se me hace una super serie, si la ven es miniserie, si la topan por ahí se la recomiendo muchísimo. ¿La viste, Lalo, de casualidad?
6: Uy, yo creo que sí, pero fíjate que ya no recuerdo tantísimo.
3: No, pues
6: sí,
3: es que tenías como 5 años.
6: Todavía no, yo veía a Barney. Entonces no.
3: Es correcto. Antes de avanzar, Devil's Wear Prada 2. Ya la vi. ¿Qué te pareció, Lalo?
6: A mí me gustó. No se me hizo un mal reencuentro con los personajes,
3: sí, de acuerdo,
6: de Miranda Presley, de Andy Sachs, ni de Emily. Siempre sus asegúnes, ¿no? A mí me hubiera gustado, ¿qué tal? Lo que sí es impresionante es lo que ha logrado en taquilla. La película más, bueno, con la mejor recaudación o mejor apertura, tanto para Meryl Streep como Anne Hathaway, Emily Blunt y también para Stanley Tucci en sus carreras, de estas cuatro grandes figuras, no habían tenido una apertura tan grande como la que se registró con esta película.
3: Sí, la verdad es que lo hicieron muy bien. Para hacer una segunda parte a mí también me resultó atractiva. Yo tenía miedo como que fueran a tirar el gran legado que tiene esa primera entrega de Devil Wears Prada, pero creo que lo sacan bastante bien, ¿eh?
6: Sí, bueno, hasta ahorita llevan 258 millones, seguramente para este fin de semana superarán los 400 millones. Y hay que recordar que Meryl Streep no es para nada fan de las segundas partes. Simplemente recordar Mamma Mía, que ya tuvo una segunda, viene una tercera, y ella ya no quiso colaborar, y el personaje de Donna, pues ahí le habían puesto un fin, ¿no?, para la segunda. Entonces, en esta accedió. Y hay que recordar que, bueno, también es una película que dio continuación a algo que habíamos visto hace 20 años y que se convirtió en todo un clásico. Y qué bueno que anotas esto, Alfred, de lo que está pasando en la taquilla, porque los números de este 2026, por lo menos del primer trimestre, están superando al primer trimestre del 2019. ¿Por qué la importancia? Porque después llegó la pandemia y a partir de allí la taquilla de cine empezó a bajar por un montón de factores, entre ellos las plataformas streaming, porque el público ya no iba tanto al cine, por muchas situaciones, pero en este 2026 el arranque de este año ha sido mejor que el último año antes de pandemia, donde el cine era el que reinaba.
3: Fíjate que yo me pongo a pensar, además de que hemos cambiado radicalmente la manera en que consumimos cine, en realidad me parece, y esto va a sonar un poco raro, pero me parece que el cine como tal no tiene la culpa, y me refiero al hecho y a la gran costumbre y grata costumbre precisamente de ir al cine, sino que simplemente la tele como tal ha cambiado, y obviamente ahora que existen las plataformas todo ha cambiado. Me refiero a la responsabilidad de generar taquillas del cine, pero es que ha cambiado mucho con todo esto, Lalo.
6: Sí, claro, y la industria se mueve a pasos agigantados, ¿no? Estas secuelas o estas películas de mil partes como Estudios Marvel, por ejemplo, ¿no?, que a lo mejor ya no encanta a todos. Hemos visto cómo las taquillas ya no son tan grandes, pero hemos visto cómo sí este año hay películas que han destacado muchísimo. Super Mario Galaxy, que es la número uno de este 2026, la del proyecto Fin del Mundo, también con Ryan Gosling, esta El Diablo Viste a la Moda, la de Michael, han sido películas que han pues tenido muy buena recaudación. Y en este ya verano cinematográfico, hoy tenemos también el estreno, bueno, desde ayer, de Mortal Kombat 2, que es una de las películas más fuertes también y de las más esperadas.
3: Exactamente. Oye, ¿qué es lo que viene así muy fuerte en este fin de semana?
6: Las Ovejas Detectives, así se llama. Hugh Jackman es el protagonista, interpreta a un pastor que se llama George, que es asesinado y que entonces, como siempre, le leía a sus ovejitas novelas de ficción de detectives. Pues las ovejas se creen detectives y van a investigar qué fue lo que pasó con su pastor. Muy al estilo de Babe, de Babe el puerquito valiente, porque vamos a ver a los animalitos platicando entre ellos y tal, pero muy a pesar de lo cómico que resulte o de lo misterioso también, es una película bastante entrañable. Hay personas que lloran con esta película y te lo prometo.
3: No lo dudo ni tantito, y seguramente conociéndome yo sería de esos, seguro.
6: Pues a llevar los pañuelitos. Esta y la de Mortal Kombat son las dos fuertes, pero claro que tenemos también más. Billie Eilish tiene su documental, que aparte dirigió James Cameron. No, hombre, qué cineasta, ¿no? Que es fan de Billie Eilish. Wow. Que dijo, yo quiero hacer un documental de esta mujer, Hit Me Hard and Soft. Y también está Ludwika Paleta con una película que se llama Deseo. Muy sensual el asunto, muy candente también. Y así que hay de todo un poquito en las salas de cine.
3: Ahorita seguimos platicando, Lalo. Dame un segundito. Soy Alfredo Romo. Esto es 88.9 Noticias.
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13: Qué gusto acompañar tu camino y seguimos con más información. Recuerda que todos los viernes y sábados, las líneas 1, 2 y 7 del Metrobús extienden su horario de servicio hasta la 1 de la mañana. Además, vas a encontrar intensa carga en circuito interior, de Leibniz hasta Avenida Jardín, a vuelta de rueda en Zaragoza, de Boulevard Puerto Aéreo a Viaducto Río de la Piedad. Tenemos avance lento en la Avenida del Taller, de San Antonio Abad a Eje 1 Oriente. Vamos poco a poco en Río Miscuac, de Insurgente Sur a Revolución, con ligera carga en Avenida del Imán, de Avenida Estadio Azteca a Insurgentes. Y aprovecha que no hay tráfico en Avenida Lomas Verdes, de Presa Marina a Boulevard San Mateo, en la temperatura 23 grados. 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

0: Pues bueno, ya repasábamos de lo que hay en el cine. Prácticamente estamos en un verano cinematográfico todavía en cuanto a la temporada en el clima. Bueno, que ya descompusimos el clima, ¿no? Pero todavía faltaría para el verano, pero se le llama verano cinematográfico porque en el mes de abril y mayo se lanzan muchos de los títulos que muchos están esperando. Ya decíamos algunos, por ejemplo, hoy enlistábamos Mario Galaxy, estábamos con El Diablo Viste a la Moda, la película de Michael, esta de Mortal Kombat, y todavía faltarán algunas. Y comentábamos que hay cine mexicano también, como por ejemplo, Ludvika Paleta con esta que se llama El Deseo. Entonces, bueno, allí están esas películas, pero también tenemos que hablar de lo que sucede en las plataformas streaming. Y es que bien lo comentabas ahorita, Alfred, de cómo pues ha cambiado toda esta forma en la que el público consume tanto el cine como las series de televisión, ¿no? Tenemos más plataformas. Justo por eso es que, por ejemplo, tenemos los premios, los Globos de Oro, que a principios de enero siempre se dividen no solamente en drama y musical o comedia, sino también en las producciones audiovisuales que tienen que ver con cine y otros rubros que tienen que ver con la televisión, ¿no? Y lo mismo pasa ahora con los premios Platino, que se entregan este fin de semana en Xcaret, que también están divididos ya, sí, son los premios que reconoce a lo mejor de la industria en toda Iberoamérica, los 22 países que comprenden esta región, no solamente México, España, también está Brasil, Venezuela. Y bueno, ¿por qué te digo esto, Alfred? Porque también han creado nuevas categorías que tienen que ver justo con las series de televisión. Y allí hay mucho mexicano que puede sentirse orgulloso por lo que han estado presentando, porque hay nominaciones, ¿no? Por ejemplo, esta película, esta serie de Chespirito Sin Querer Queriendo, que se ganó ya el premio por mejor serie del público. Esa es una serie que ya pueden ver nuestros amigos, y bueno, si la quieren repasar en HBO Max, también está esta otra que se llama El Eternauta, que está en Prime Video, una serie argentina, o Las Muertas, que también es una serie de Netflix que pueden checar allí y que es una adaptación de una novela de Jorge Ibargüengoitia. Entonces, hay muchas series también que han estado llamando mucho la atención, Alfred, y películas también que lo que hacen es crearte conciencia. Entre algunas, por ejemplo, de las que están nominadas, están Aún es de noche en Caracas, que la pueden encontrar en Netflix, que habla sobre todo el conflicto que se ha vivido en Venezuela. Belén, que es una película argentina que habla sobre el derecho, los derechos reproductivos de las mujeres en toda América Latina. Los Domingos, que es una película española que ponía énfasis en las juventudes, ¿no? Y cómo los chavos pues tienen también decisiones muy difíciles que tomar en este momento. El Agente Secreto, que la pueden encontrar en Mubi también, que representó a Brasil en los premios Oscar. Entonces, todas estas están allí compitiendo, Alfred. Y fíjate que Enrique Cerezo, que es el presidente de estos premios, hablaba justamente sobre ese énfasis de cómo las producciones iberoamericanas lo que hacen, Alfred, pues es justamente hacer un llamado a la conciencia. Vamos a escuchar.
1: Reconocemos también una categoría especialmente significativa, cine y educación en valores, que pone de relieve la enorme responsabilidad cultural y social de nuestro sector. Porque lo visual no solo entretiene, también educa, inspira, despierta conciencias y debe contribuir a construir una sociedad más reflexiva, más empática y sobre todo más humana.
0: Y bueno, todo esto lo estamos repasando, no solamente porque todas esas producciones ya dijimos dónde las pueden ver, sino porque la misma ceremonia se transmite mañana sábado a partir de las 5 de la tarde en HBO Max, por si quieren checar pues todo lo que sucede en esta premiación, en la alfombra roja, quiénes ganan, quiénes se llevan los máximos premios, pues allí están los premios Platino Xcaret.
2: A ver qué tal, ¿eh? Eso se va a poner interesante, muy interesante. Oye, perdóname, es que no te quería interrumpir, un pasito para atrás. El
0: Claro.
2: Eternauta, esta serie argentina, ¿es la segunda temporada?
0: No, están premiando ahorita la primera, ya está anunciada la segunda temporada, pero hay que recordar que es una serie que está basada en una novela gráfica que pues estuvo pues tuvo muchísimo éxito, no solamente en Argentina, sino en toda Sudamérica, acá en México también pues es conocida y son series que te llevan a cuestionarte un montón de cosas, ¿no? En el caso del Eternauta, mucho a lo mejor se identifican muchas personas con el encierro que se vivió durante la pandemia. Pero es una serie de ciencia ficción que sí funcionó y entonces ya va por su segunda temporada.
2: Sí, está re buena, ¿eh? La verdad es que la he disfrutado mucho. Bueno, disfruté la primera temporada. Viene la segunda, algo muy diferente y muy atractivo, la verdad. ¿Cómo cerramos, querido Lalo? ¿Qué más nos ofreces? ¿Qué tienes por ahí?
0: Pues bueno, decirles que hay una serie también en Netflix que se llama Leyendas. Está interesante, Alfred, porque está construido con entrevistas que les hicieron a agentes secretos. que estaban en el Reino Unido investigando diferentes casos en los años 90.

0: y después de que se desclasificaron los casos, les hacen entrevistas para crear guiones un tanto de ficción. Entonces, bueno, es una serie que no es un documental, sino a raíz de todas las entrevistas, pues pudieron hacer como estos episodios, mucho de detectives, mucho de policías, con cierto toque de comedia, quizá comedia negra, pero es una de esas series que a muchos les gusta y se llama Leyendas y está en Netflix.
1: Ahí está. Muchísimas gracias, como siempre, Lalo. Te mando un abrazo y que tengas buena tarde.
0: Un abrazo, amigo, que estés muy bien.
1: Felicidades a todas las mamás. Felicidades y felicidades también para todas aquellas y aquellos que tienen la bendición de ser papá y mamá, porque al fin y al cabo todo esto radica en tener familia. Pásenla muy bien. A continuación, Espacio Deportivo. Más adelante, Eddie Warman. Soy Alfredo Romo. Que llegues bien a casa y descansa. Te lo mereces.
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9: Hola, ¿qué tal? Excelente tarde de viernes. Soy Alan Servín y te comparto las noticias más importantes. La presidenta Claudia Sheinbaum aclaró que el fin anticipado del ciclo escolar 2025-2026 para el 5 de junio por el torneo de Norteamérica y las altas temperaturas es una propuesta y que aún no hay un calendario ni decisión definitiva. Gerardo López Becerra, presidente del Consejo para el Desarrollo del Comercio en Pequeño y las Empresas Familiares con Comercio, afirmó que el incremento en los precios de diversos productos para festejar a las mamás mexicanas provocará una celebración austera este 2026. La Secretaría de Gestión Integrada de Riesgos y Protección Civil de la Ciudad de México activó alerta amarilla por la intensificación de vientos con rachas fuertes para las próximas horas de este viernes en las alcaldías Azcapotzalco, Benito Juárez, Coyoacán, Cuauhtémoc, Gustavo Madero, Iztacalco, Iztapalapa, Miguel Hidalgo, Tláhuac y Venustiano Carranza. La alcaldía Iztacalco aclaró que no está prohibida la entrada de mascotas a la Ciudad Deportiva Magdalena Michuca, eso tras las confusiones generadas por la publicación del reglamento del sitio en la Gaceta Oficial de la Ciudad de México. Soy Alan Servín y es momento de escuchar el mejor programa de deportes.
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10: Para mí es un gusto acompañar tu camino y seguimos con más información. Por partido de béisbol entre Piratas de Campeche y Guerreros de Oaxaca, en el Estadio Alfredo Jartelú a las 7, vas a encontrar complicaciones viales en Viaducto Río de la Piedad. Utiliza como alternativas Eje 4 Sur, Eje 3 Oriente y Zaragoza. Además vas a encontrar intensa carga en Insurgentes, de Vito Alessio Robles a Eje 10 Sur Copilco, el avance lento en Río Mixcoac, de Insurgentes Sur a Revolución, vamos poco a poco en Avenida Tláhuac, de José Clemente Orozco a Periférico, con ligera carga en San Antonio Abad, de Lucas Alamán a Eje 3 Sur, y aprovecha que no hay tráfico en Avenida Plutarco Elías Calles, de Eje 1 Oriente a Eje 3 Oriente. El termómetro marca 23 grados. Yo soy Fernanda Tobón y escuchas 88.9 Noticias. 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
11: América por el orgullo, Henry Martín.
12: Con las Pumas sabemos lo que significa, que nosotros tenemos unas cuentas pendientes con la afición.
11: Con la selección, Gilberto Mora, recuperado.
13: Fue un poco larga la recuperación, pero pues siempre tenía fe que iba a poder estar en el Mundial.
11: En América llegó el jefe, Henry Martín.
12: Nos visitó en la cancha, estuvo parado a un lado, estuvo viendo el entrenamiento, está muy tranquilo.
11: Sin polémica, Carlos Acevedo.
14: Creo que eso fue un tema, yo creo que aparte de directivos, que seguramente lo resolvieron de la mejor manera con comunicación.
11: Ángel Villacampa, América Femenil, con calma a pesar de la goleada.
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19: Estos son los encabezados en las páginas de internet.
20: TUDN.com, Chivas celebra su 120 aniversario y así fue el mensaje de Amauri Vergara.
21: Te amo, Chivas, felices 120 años de orgullo, legado, tradición y grandeza.
20: Mediotiempo.com, Mora sin presión y recuperado de la pubalgia.
21: El mediocampista relató todo lo que vivió durante su lesión en el pubis.
20: Esto.com.mx, un infierno.
21: América Femenil prácticamente en la final tras golear al Toluca en el Nemesio 10 por 7-1.
20: Record.com.mx, sancionados.
21: Real Madrid anuncia duro castigo para Valverde y Tchouaméni tras pelea. La Casa Blanca confirmó los conflictos entre sus jugadores y recalcó la sanción y multa que recibirán cada uno por el altercado.
20: Cancha.com, Djokovic eliminado a la primera en el Masters de Roma.
21: El serbio ex número uno mundial y actual cuarto del ranking ATP se despidió por la vía rápida en el Masters 1000 de Roma, donde cayó ante el croata Dino Prismic.

0: Amigos, ¿cómo están? Bienvenidos a Espacio Deportivo de Grupo ASIR para toda la República Mexicana, viernes 8 de mayo de 2026. Saludándoles con gusto, Anselmo Alonso, Raúl Sarmiento. Bueno, Raúl Sarmiento creo que hoy no va a estar.
1: Viene.
0: En camino, ¿verdad?
1: En camino, sí.
0: Si
1: un abrazo para él, si nos está escuchando, que venga con calmita.
0: Sí. ¿No?
1: Y aquí lo esperamos el próximo lunes.
0: Correcto. Si puede conectarse, pues aquí estará el señor productor, todo el equipo de ASIR Deportes y de Espacio Deportivo. Su servidor Antonio de Valdés, gracias a Lalo Cortés por los encabezados, Larito en la producción, Paco Caballero en los controles, Rodrigo Herrera, Ricardo Blancas en redacción. Abrazo para ellos. Pues llegó el momento de la vuelta de los cuartos de final, Anselmo, termina ya pues todo el bla bla bla y el rollo de si están preparados, si están cansados, si físicamente están aptos para jugar, si va a pesar la ausencia de los jugadores que están con la selección. Hay que establecer en la cancha el dominio para conseguir el boleto a semifinales. Mañana arranca todo con el Chivas Tigres a las 7 de la noche.
1: Sí, Toño, ¿cómo estás? Me da mucho gusto saludarte. Un abrazo para todos, para la gente aquí en ASIR, un abrazote muy grande para todo el público que nos escucha. Y mira, Toño, sí hay favoritos, desde luego. Creo que en donde menos hay favorito es en el de Pachuca-Toluca. Creo que es ahí es donde quizá esté un poquito más parejo, sobre todo que Toluca es el bicampeón y que viene robustecido por la victoria, pero en los otros está muy parejito, muy parejito. Creo que hay un favorito en Tigres, lo veo favorito, por la la cantidad de goles que tiene de diferencia y por las bajas de Chivas, que te lo he estado diciendo. Cruz Azul lo veo favorito. A Pumas lo veo muy poquito, pero ligeramente favorito. Y en el otro sí está bien complicado. Hacer favorito a Pachuca es aventurarnos. Pero bueno, yo creo que van a ser muy, muy buenos partidos. Y yo te hago una pregunta, te reviro una pregunta. ¿Te gustó que se jugara fin de semana y fin de semana o hay demasiado espacio?
0: Para mí, no soy jugador y no recibo o sufro los estragos, ¿no? Del trajín de jugar dos veces a la semana. A mí no me gusta.
1: ¿No te gustó?
0: No, a mí me gusta que se juegue entre semana y fin de
1: semana. Como la costumbre nos ha hecho, ¿no?
0: Pero entiendo que pues acá le vino muy bien a Toluca, le vino muy bien a Tigres, tanto así que están en la final de
1: claro,
0: la Conca Champions.
1: Toño, si no hubieran jugado un miércoles y un jueves, o un martes y un miércoles,
0: no,
1: hubiera sido
0: una
1: muy
0: locura.
1: Complicado. Muy complicado.
0: Hubiera tenido que mezclar
1: jugadores
0: y
1: hubiera sido muy complicado.
0: A mí
1: me dio gusto que se les diera esa facilidad.
0: Sí, qué bueno, claro.
1: Porque fueron dos equipos como pudieron haber sido cuatro.
0: Uh-huh.
1: ¿No? Y esos otros dos también estaban involucrados. Era Cruz Azul y América.
0: Y América, sí. Y
1: entonces, a mí me dio gusto que se les apoyara, pero sí se me hace como muy largo el tema de la información, ¿no? O sea, se diluye. Aquí tuvimos Champions, ayudó. Tuvimos selección nacional, todo el lío de selección nacional ayudó, pero si no, sí se hace muy largo informativamente hablando, ¿eh? A los jugadores seguramente les viene muy bien
0: por el
1: descanso que pueden tener, pero sí se me hace muy largo también.
0: Oye, ¿y en semifinales ya es entre semana y fin de semana?
1: Sí, ya se juega miércoles y jueves, partidos de ida, y
0: sábado
1: y domingo. Escoge el que mejor quede en la tabla. Primero escoge el que mejor haya quedado en la tabla. Si gana Pumas, escogerá Pumas. Y el que quede en segundo pues será el segundo en escoger. Entonces yo creo que Pumas se irá a jugar domingo para jugar jueves y domingo y tener un día más de descanso.
0: Seguramente.
1: Ya si gana Pumas.
0: Si gana
1: ahorita
0: Pumas.
1: La gente que le va a la América
0: Pumas.
1: Ahorita se frenó y sí, me recordaron a mi progenitora.
0: Bueno, si gana Pumas, sí. Claro.
1: Me sentí árbitro.
0: Platicaremos de todos los temas de fútbol. Está la multa millonaria que se llevaron los jugadores del Real Madrid que estuvieron en la bronca, el caso de Valverde, el caso de Tchouaméni. Multa, caramba, pero que le pega en serio a los dos futbolistas. Ya lo estaremos platicando. Y también lo de pues la cuestión esta de la música que vamos a tener previo al arranque del Mundial.
1: Sí, va a haber un premio importante, hay que aclararlo. En la inauguración, en el medio tiempo, no va a haber show.
0: No.
1: Para nada, pero va a ser un previo. Yo calculo, si el juego es a la una, para empezar el show desde las 10 de la mañana, para que la gente vaya acercándose y tenga tiempo para llegar al estadio. Tampoco veo viable que terminando hagan algo, porque la gente lo que quiere es terminar el juego e irse a su casa. Sobre todo que es horario de comida.
0: No, agarrar... todo esto es previo.
1: Sí, yo creo que desde las 10 de la mañana.
0: Pero está Alejandro Fernández y está Belinda y está Maná y bueno.
1: Hay un buen roster.
0: Sí, muy bueno.
1: Muy bueno.
0: J Balvin no está. La verdad, está cargadito.
1: Como para que estemos ahí, Antonio.
0: Ojalá. Oye, y además, ya informó FIFA que también va a haber ceremonia. No es una ceremonia de inauguración, no es como en Juegos Olímpicos, para que no nos confundamos, ¿no? Pero también va a haber música previa en Estados Unidos, en el primer partido, y en Canadá, en el primer partido.
1: Ojo, ¿no? Hay un segundo partido el día 11, es el de Corea contra Chequia, pero se juega en Guadalajara, ¿sale? Y ese partido es como a las 7, 8 de la noche, no tengo precisión en el...
0: Debe ser a las 7.
1: Pero es en la noche, y al día siguiente ya viene el partido de Estados Unidos... Y creo que al otro día el partido de Canadá.
0: ¿En Canadá? Sí. Y también van a tener a artistas muy importantes. Bueno, platicaremos de todos los temas de fútbol, pero vamos, si nos da tiempo, de la información del tenis eliminado Djokovic.
2: El croata Dino Prismic propinó el gran batacazo en lo que va del Abierto de Roma tras eliminar en compromiso de segunda ronda 2-6, 6-2 y 6-4 al serbio Novak Djokovic. Lorenzo Musetti cumplió por doble 6-4 ante el francés Giovanni Perricard. Elena Rybakina derrotó 6-4 y 6-1 a la griega María Zakari. Alexander Zverev avanzó a costa del 7-5 y 6-3 contra su compatriota Daniel Altmaier. Elina Svitolina 6-1 y 6-3 sobre la local Noemí Vasiletti. Tommy Paul cumplió 6-4 y 6-2 frente al australiano Alexander Vukic, mientras que Alexander Bublik echó por 6-1 y 6-2 al argentino Sebastián Báez. Casper Ruud, Iga Świątek, Alex de Minaur, Carolina Mujova, Madison Keys, Jiří Lahecheka, Naomi Osaka, Rafael Jodar y Jessica Pegula avanzaron también a la siguiente fase. Asir Deportes, Edgar Flores.
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3: Que tengas excelente camino y seguimos con más información. Manifestantes cierran el cruce de Insurgentes y Eje 10 Sur. Tus alternativas: Periférico, Revolución, Vito Alessio Robles, Miguel Ángel de Quevedo y Avenida Universidad. Además vas a encontrar intensa carga en Insurgentes, de Eje 4 Norte a Río de los Remedios. El avance lento en Chapultepec, de Insurgentes a Bucareli. Vamos poco a poco en Río Mixcoac, de Insurgentes Sur a Revolución, con carga en semáforos en Avenida del Taller, de San Antonio Abad a Eje 2 Oriente y ligera carga en San Antonio Abad, de Lucas Alamán a Eje 3 Sur. Aprovecha que tenemos buen avance en Antonio Caso, de Insurgentes a Circuito Interior. En la temperatura ya tenemos 22 grados. Yo soy Fernanda Tobón. 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
7: Los arroba Red Sox celebraron el 125 aniversario de su primer juego en casa de todos los tiempos al tener a todos los exjugadores vivos con números retirados lanzar un primer lanzamiento ceremonial arroba MLB.
8: Los Pistones de Detroit y el Thunder de Oklahoma City tomaron ventaja de 2-0 en sus series de semifinales de conferencia al ganar este jueves en los playoffs de la NBA. Detroit, con doble-doble de Kate Cunningham de 25 puntos y 10 asistencias, vencieron 107-97 a los Cavaliers de Cleveland. Donovan Mitchell con 31 unidades por Cleveland. Oklahoma City sigue invicto en esta postemporada luego de apalear 125-107 a los Lakers de Los Ángeles. Chet Holmgren y Shai Gilgeous-Alexander se combinaron para anotar 44 unidades. Austin Reeves, el mejor de los Lakers, con 31 puntos. Para CIR Deportes, Memo García.
9: Gracias, Memo. Y complementando, Anselmo, en este momento los Knicks, después de tres periodos, ganan por 9, 85-76 en Filadelfia. Están tratando de ponerse 3-0 en esa serie. Y en cosa de 15 minutos arranca el de San Antonio contra Minnesota en Minnesota.
10: Es que en el segundo cuarto, Toño, quedaron 33-21. Uh-huh. Una diferencia de 12. Ahí se repusieron los Knicks y luego han ido conservando su ventaja.
9: Sí.
10: Queda el último cuarto. Los Knicks se pondrían 3-0. ¿Eh?
9: 3-0.
10: 3-0 y a una final de conferencia.
9: Y San Antonio y Minnesota están 1-1.
10: Sí, ese está más apretadito porque Minnesota arrancó ganando la serie.
9: Sí, ¿no? Le sacó un partido.
10: Oye,
9: que
10: y lo del Thunder, Toño, va a ser muy difícil, ¿eh? Te lo decía yo en la mañana.
9: Sí,
10: Lakers, sí. Si gana uno, va a ser mucho. ¿Por qué? Porque la baja de Luka Doncic es enorme. Si con Luka iba a ser diferente. Y mira que pelearon tres cuartos, ¿eh? Lo pelearon, estaban ahí, pero en el cierre se vio la diferencia de uno y otro equipo, ¿no? Este Alexander es un fenómeno. Un auténtico fenómeno.
9: Bueno, por eso son los campeones. Antes de meternos a todo el tema de fútbol, vamos con la NFL. Ya hay arreglo con los árbitros. Esa es una gran noticia. Ya se arreglaron con la Asociación de Árbitros. Un arreglo de 7 años de la NFL. Y además ya hay fecha, y además está muy cercana, del calendario 2026 del fútbol americano.
11: El quarterback de 42 años y ganador del Super Bowl 45 con Green Bay Packers en 2010, Aaron Rodgers, se reunirá este fin de semana con la franquicia de Pittsburgh para negociar extensión de un año más, su posible último baile en la NFL con los Steelers. El corredor de los Jets, Breece Hall, a quien se le aplicó etiqueta de jugador franquicia en febrero pasado, acordó este viernes un contrato de 3 años por valor de $45.75 millones con la organización neoyorquina, mientras que la Asociación de Árbitros de la NFL ratificó este viernes un nuevo convenio colectivo de 7 años con la Liga, poniendo fin a una negociación plurianual y eliminando la posibilidad de un paro laboral antes de la temporada 2026, sin olvidar el calendario que se revelará el próximo 14 de mayo. ASIR Deportes, Edgar Flores.
9: Entonces, próximo jueves, próximo jueves, la próxima semana, vamos a conocer ya el calendario y se hará oficial o pues nos llevaremos una sorpresa de que no es San Francisco-Miami el partido en México.
10: Oye, Toño, te dan la fecha, pero los horarios pueden ir variando, ¿verdad?
9: Bueno, lo que pasa es que pueden, a partir de cierta semana, ponen la posibilidad de cambiar horarios. Porque los, digamos, los prime time, pues a lo mejor, por circunstancias...
10: Se va moviendo por la misma temporada.
9: Exacto, el partido de prime time no es tan atractivo y entonces lo pueden modificar. Ya. Pero hasta avanzada ya la temporada.
10: O sea, te dan que hasta la fecha tal, pero sí te dan el horario.
9: Ok.
10: Te darían el horario.
9: Sí.
10: Al principio, digo.
9: Y sí, al principio dan los horarios. Okay. Sí. Oye, bueno, vamos con el tema fútbol. Ayer los Diablos hicieron 25 carreras, por cierto.
10: ¿Los Diablos?
9: Sí, 25-3 le ganaron al Águila de Veracruz. Bueno, ya está Miguel Herrera con nosotros. Miguelón, un abrazo grande. Qué gusto saludarte aquí con Anselmo Alonso. Mucho éxito con el Potro de Hierro, que llega de regreso, vuelve a la primera división. Y bueno, tú también vuelves a la primera división en el fútbol mexicano, vuelves a la Liga MX. ¿Cómo estás, Miguel?
0: Toñito, Anselmo, qué gusto saludarlos, la verdad que muy bien, contento, pues ilusionado, sí, el regreso de los Potros y también de mi persona con ellos, y muy ilusionado con este nuevo proyecto, ¿no? Con un proyecto muy ambicioso, pero sobre todo que empieza de cero y empieza ahora sí de nuevo, a pesar de que la Tampa ya tiene 110 años, empezamos de cero y de nuevo, ¿no? Para volver a regresar a la primera división con mucho entusiasmo.
10: Oye, Miguel, te estoy viendo en entrevistas por todos lados, la cereza del pastel, ¿te convertiste?
0: Gracias a eso, ahí vamos, esperando que el proyecto mantenga las cosas bien para que podamos seguir vigentes.
10: Sí, sí, sí, y mucha suerte porque lo vas a armar de cero, Miguel, y eso te va a permitir solicitar algunas cosas. ¿Cómo va a estar tu relación, Miguel, en el Mundial? ¿Vas a llegar hasta donde llegue México?
9: Hablando de Televisa, ¿no?
10: Televisa y tu relación, porque estás anunciado como comentarista con nosotros, ¿cómo lo vas a manejar?
0: Pues en eso estamos, digo, sí, realmente las primeras etapas con México seguramente voy a estar ahí y lo hemos estado platicando con Sergio Jiménez y ahí vamos platicando, la gente de Atlante también está muy abierta, yo les comenté que estaba en esta situación de haber firmado con Televisa y están muy conscientes de eso, pero también estoy muy consciente de que yo ya tengo que estar también muy metido en el equipo, ya estamos trabajando hace 2 semanas en este armado y toda esta semana que viene ya empezamos el trabajo con los jóvenes.
10: Lo bueno es que lo vamos a seguir escuchando, porque es el único que pone orden ahí.
9: ¿En dónde?
10: Las transmisiones.
9: También de la selección. Sí.
10: Y en los de la América y en todas, es el único que pone orden.
9: Oye, Miguel, hablando acerca de Atlante, ahorita tocamos rápido la liguilla y también sabemos que tienes entrevista en Fox, pero muy, muy rápido. Primero de Atlante, ya estás trabajando, pero refuerzos. Este equipo necesita refuerzos, ¿no? Ya tienes nombres, ya tienes una lista, ya tienes un proyecto de lo que quieres. ¿Ya lo hablaste con Emilio Escalante?
0: Pues en eso estamos, Toño. La verdad es que estamos primero esperando el presupuesto antes de cualquier cosa. Ya tenemos una lista donde tenemos varios nombres pues que son del interés y empezamos a tocar puertas, pero mientras no tengamos un presupuesto fijo, pues obviamente tenemos que esperar esa parte, ¿no? No podemos ilusionarnos si no tenemos el dinero que realmente disponga, pero sí están conscientes Emilio y su hijo y Jorge que pues, hay que fortalecer al equipo si es que queremos pelear calificación, ¿no?
10: Oye, Miguel, ¿qué pasa con los jugadores del Atlante? Y si te interesa también alguno de los jugadores de Mazatlán.
0: Pues mira, sí hay algunos jugadores de Mazatlán que interesan, pero tenemos primero que tocar base, ¿no? Somos entre mano para poder elegir jugadores, pero no son todos tampoco vamos a decir que sean todos, son una interesante base que tienen ellos o que tengamos nosotros y otros más, pero bueno, pues tenemos que planear todo eso, estamos en nombres. La verdad que ha sido unas semanas donde se presentó el equipo, se presentó al técnico, los señores que también tienen sus compromisos, pero el lunes ya nos sentamos para bajar presupuestos, bajar todo eso, y esa semana va a ser ardua entre trabajar con el equipo, estar viendo a los muchachos que vienen de la Liga de Expansión y empezar a sentarme con tener varias juntas con ellos para empezar ya a fortalecer al equipo.
9: Oye, ¿Vilar va a estar contigo?
0: Sí, ya está conmigo, ya Vilar aterrizó hoy en México, ya estamos con reuniones con el cuerpo técnico y empezamos ya a trabajar a full.
10: ¿Cómo ves la liguilla, Miguel, del fútbol mexicano? Cuartos de final, la vuelta. ¿Ves algún gallo, Chivas?
9: Sorpresa.
10: ¿Alguna sorpresa? ¿Cómo la ves?
0: Mira, no, la verdad es que veo muy muy parejas las tres de las cuatro partidos, porque sí, Tigres marcó mucha diferencia. El perder muchos hombres, Chivas sí se le notó en la cancha. La verdad es que si no es por el chico que sale a porterear en lugar de Rangel, hasta se hubieran comido seis y hubiera ya totalmente terminada la fase. Pero bueno, siempre tienen esperanza cuando tienen jóvenes, cuando tienen actitud. Creo que es la llave que se ve más complicada para Chivas. En Tigres se parece que Tigres ya la tiene sancionada, pero de las otras están abiertas. Veo equipos, a pesar de que Toluca pierde de local, tiene un equipo, ya demostró el otro día el equipo que es. América, que se veía en el papel muy fácil, se remonta de un 3-1 perdiendo, levanta la cabeza, recupera hombres para el siguiente partido, y por supuesto Cruz Azul y Atlas están ahí, ¿no? Cuando pensamos que Atlas se iba a caer porque Cruz Azul le había empezado a meter goles, también despertó, fue a atacarlos, le enseñó que también sabe ofender, y son series abiertas, ¿no? Creo que muy parejas, buenos partidos, que es lo más importante que vimos, muy buenos partidos, y esperemos que los regresos sean mejores.
9: Oye, y hablando de la selección mexicana, Miguel, ya para cerrar, ¿a ti te gusta esta solicitud que, bueno, ya se está en este momento realizando, de tener a los jugadores con mucho tiempo de anticipación? O sea, hay mucha gente que dice, si queremos competir con las grandes potencias, necesitamos juego de conjunto. Y la única manera de conseguirlo es teniendo mucho tiempo a los jugadores. ¿Estás en esa idea o no te gusta?
0: Toño, pero tendrían que estar todos. Mira, en el 86 se pudo porque fue una sola incrustación, que fue Hugo Sánchez. En el Mundial de Alemania con la Volpe, también solo fue una sola incrustación, que fue Rafa Márquez. Hoy en día tienes la mitad del equipo fuera, la mitad del equipo jugando en Europa, jugando en diferentes ligas, en diferentes circunstancias, no te los van a prestar, por más que hables y eso, no te los van a prestar, no van a venir. Entonces es más difícil, ¿no? Yo creo que para mi gusto, y creo que Javier lo está haciendo bien en su forma de actuar y dirigirse, para mi gusto hubiera sido mejor tenerlos en competencias reales a estos que vas a tener aquí 35 días antes del Mundial y que prácticamente pues estarán entrenando solamente, y algunos partidos amistosos donde no tendrás al equipo completo, y yo creo que hubiera sido mejor tenerlos en competencia en liguilla con un alto nivel de competencia, pero bueno, ya se decidió, ya está en proyecto, y hay que, pues obviamente ya se le apoyó a Javier en todo y a seguir esperando que México haga un gran papel, ¿no?
10: Miguel, un abrazote, muchísimas gracias, te dejamos en tu entrevista y espero verte pronto ahí por Televisa.
0: Claro que sí, me dará gusto saludarte, Anselmo, y un fuerte abrazo a los dos.
10: Gracias, muchas gracias.
9: Gracias, Miguel, y tenemos fe en el regreso del Potro, ¿eh?
0: Claro que sí, vamos con todo.
10: Espero verte en la cancha cuando juegue contra el Necaxa. Voy a bajar a saludarte.
0: Ahí nos apostamos una comidita.
10: Venga, todo, claro que sí.
9: Gracias, Miguel. Abrazo. Ay, Anselmín. Vamos con la selección mexicana, la concentración
10: del Tri. ¿Vamos a ganar?
12: Gilberto Mora fue el primer jugador en reportar con la selección mexicana. Llegó al centro de alto rendimiento desde el domingo pasado. Pese a ello, descartó que Javier Aguirre haya platicado con él sobre el gran reto que vivirá con el tricolor.
13: No, pues la verdad no hemos hablado así personalmente, sino más con el grupo. Él ha hablado con nosotros que es un mundial en casa, que es la experiencia más bonita que un jugador puede tener.
12: Morita sufrió una pubalgia que ponía en duda su convocatoria, pero el futbolista de Xolos expresó que siempre confió en el tratamiento de recuperación.
13: Sí, fue un poco larga la recuperación, pero pues siempre tenía fe de que iba a poder estar en el Mundial. Luego regresé a jugar y ya estaba mucho más motivado de poder venir a selección.
12: Ante la posibilidad de ser fichado por un club del fútbol de Europa, Gilberto Mora señaló que está concentrado con la selección y no piensa en más.
13: Bueno, yo voy a tratar de dar lo mejor de mí en cada entrenamiento, en cada partido, para pues primero para hacer un buen Mundial y después veremos lo que pasa.
12: Para Asir Deportes, Arturo Sanguino.
9: Bueno, pues ahí está lo que comenta el joven Mora. Ojalá que esté al 100 ya para el 11 de junio.
10: Mira, Toño, yo lo vi jugar. Jugó.
9: ¿Metió gol? El último
10: metió
9: partido.
10: Gol, pero jugó dos fechas y media y lo vi bien. Regresamos.
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3: Qué gusto acompañar tu camino y seguimos con más información. Está habilitada circulación reversible en Fray Servando Teresa de Mier, de Topacio hasta pasar Congreso de la Unión. Además, recuerda que hasta las 8 de la noche funcionan los carriles reversibles de circuito interior, esto en el tramo de Marina Nacional a La Raza. Tenemos intensa carga en Insurgentes, de Eje 4 Norte a Río de los Remedios. El avance lento en Chapultepec, de Insurgentes a Bucareli. Vamos poco a poco en Paseo de la Reforma, de Ricardo Flores Magón a Eje 2 Norte, con ligera carga en Avenida Lomas Verdes, de vía Adolfo López Mateos a Periférico. Y aprovecha que no hay tráfico en Pantitlán, de Texcoco a López Mateos. El termómetro marca 22 grados. Yo soy Fernanda Tobón. 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
7: Expulsan a la Torina, otra vez la LMB superando a la IA. Ahora sucedió con la mascota de los Toros de Tijuana, que fue expulsada por interferir en la jugada. Si no conociera a la MLB, diría que todo está planeado para el show. @LMB-memes.
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18: El mediocampista uruguayo Federico Valverde se perderá el clásico español de este fin de semana, luego de sufrir un golpe en la cabeza tras un enfrentamiento con su propio compañero en el Real Madrid, el francés Aurélien Tchouaméni. Cristiano Ronaldo llegó a 971 goles en su carrera durante la victoria del Al Nassr 4-2 ante el Al-Shabaab, que los mantiene en la pelea por el título de la Liga Árabe. Por medio de un comunicado de prensa, la FIFA anunció que llegó a un acuerdo histórico con Fanatics, empresa estadounidense que tendrá los derechos de las estampas del organismo rector del fútbol a partir del 2031, acabando así con una relación de 60 años con la marca italiana Panini. Aston Villa derrotó 4-1 en el global al Nottingham Forest, mientras que el Freiburg venció 4-3 global al Sporting Braga y disputará la gran final de la UEFA Europa League. Espacio Deportivo, Ernesto de Valdés.
9: Ahí está el push con el fútbol internacional. Bueno, vámonos con la liguilla, Anselmín.
10: Venga, venga, Toñito. ¿No?
9: Y vamos con... por orden. Okay. Por orden de aparición. Y el primer juego es el Chivas Tigres. Se juega mañana en el Akron. Arbitraje de Marco Ortiz, 7:00 p.m.
19: Sabemos de la jerarquía que tienen como equipo, las individualidades que tienen, pero te digo, creo que el partido se tiene que definir por lo que nosotros, por la capacidad de nosotros que tenemos de hacer, sobre todo pensando que vamos a estar en casa, ¿no? La fortaleza que hemos mostrado a lo largo del torneo estando en nuestra casa, pero sí, te digo, definitivamente va a ser un partido complicado, pero confiamos plenamente en la capacidad del grupo y en la resiliencia que ha mostrado a lo largo del torneo para hacerle frente, te digo, a este tipo de escenarios complejos.
11: Fue así el mensaje de José Castillo, elemento rojiblanco, de cara a la vuelta de cuartos de final frente a Tigres. Duelo pactado este sábado a las 19:07 en la cancha del Akron, con global adverso 3-1. El rebaño se mantiene atento al estatus rival en la figura de Fernando Gorriarán. Asir Deportes, Edgar Flores.
12: Tigres visita este sábado a Chivas en el partido de vuelta de los cuartos de final de Clausura 2026. Los felinos tienen ventaja 3-1 en el global. Guadalajara se ve obligado a concretar una victoria por diferencia de 2 goles. Aunque el margen parece amplio, el futbolista de Tigres, Rómulo Suárez, afirmó que no se pueden confiar porque pese a las bajas que presenta el rebaño, tienen un plantel competitivo.
20: Esta ventaja puede ser una cuestión para nos poner más alerta al partido, para no ingresar en una zona de conforto. Tenemos la conciencia también que Chivas tienen un buen equipo, fueron punta de la tabla por un buen tiempo, entonces hay que tener esa conciencia, hay que tener el cuidado.
12: Para Asir Deportes, Arturo Sanguino.
9: Gracias a nuestros compañeros. Por cierto, Chivas cumpliendo 120 años.
10: Muchas, muchas felicidades, felicidades a toda la gente del Guadalajara.
9: Claro, felicidades.
10: Y era ideal cumplir los 120 con equipo completo y jugando. Me dejó pensando lo de Miguel Herrera, mayor ritmo, el jugador de mayor competencia. Yo sé que cuidas jugadores. Sí, pero me dejó pensando lo que decía Miguel, No sé si a ti también.
9: Bueno, a ver, ya lo habíamos platicado. ¿Qué convenía más? ¿Tenerlos concentrados o estar en una competencia a tope? ¿Qué convenía más? Piensa Javier que es más conveniente tener todo el grupo. Pues o bueno, sí. Tener, no todo el grupo, pues tener a este grupo.
10: Ese es el problema, que no tienes a todo el grupo. Ese es el problema. Y que es imposible tener a todo el grupo.
9: No se puede.
10: Si se van incorporando conforme vayan quedando eliminados, pues que eres como normalmente había sido en otros mundiales, ¿no?
9: Sí.
10: Pero en fin, ahí quedó. Y bueno, lo de Tigres Chivas, Toño, sigo pensando que Tigres va a pasar.
9: O sea, que es demasiada ventaja.
10: Demasiada ventaja. Okay. Y
9: además la ausencia, ¿no?
10: Sí, y el peso de un equipo, aunque viene muy trabajado, el peso de un equipo que cerró bien el torneo.
9: Cruz Azul contra Atlas también mañana en el Banorte a las 9:15 de la noche.
11: Bajo segunda semana de concentración total en la Noria, Cruz Azul cerró preparación de cara a la vuelta de cuartos de final ante el Atlas. Titularidad de Ébere o Gabriel Toro Fernández continúa siendo la gran incógnita en el plan de partido por parte de Joel Wiki. Habla Charlie Rodríguez, mediocampista celeste.
16: Sí, yo creo que en algún momento el partido se tendrá que abrir un poco más y bueno, al final tienen que buscar ganarnos y ahí es donde, bueno, tendremos que ser inteligentes y aprovechar eso.
11: La cita en el Coloso de Santa Úrsula está programada este sábado a las 21:15. Asir Deportes, Edgar Flores.
9: Cruz Azul y Atlas se enfrentan el día de mañana. Ventaja Cementera va a estar en su casa. Inclusive el empate global le da la calificación. Sí me parece que está en una gran posición Cruz Azul, ¿no?
10: Sí, pero el otro equipo, Toño, sale con todo que ganar y nada que perder.
9: Eso sí,
10: sin presión, sí, lo perdí en casa, ni modo, vamos con todo, y esa presión. Y solamente recordar que Atlas cierra en el mismo estadio ganándole de visitante al América.
9: Sí, ese es el resultado que necesita.
10: Claro.
9: No, necesita dos.
10: Necesita ganar por dos.
9: Sí, tiene que ganar por dos.
10: Pero bueno, ya tiene un antecedente, entonces ganó ahí y lo hizo al América. Entonces, sí, yo veo muy favorito a Cruz Azul.
9: Yo también. El domingo, el primer partido se juega a partir de las 7:00 p.m. y se juega en el Estadio Hidalgo. Pachuca en contra del bicampeón Toluca, que va a tratar de hacer historia.
11: Con la misión cumplida del principal objetivo en el semestre, la final de CONCACAF Champions Cup, Toluca visitará este domingo la cancha del Estadio Hidalgo bajo misión de remontar la serie y hacer respetar estatus de actual bicampeón del fútbol mexicano contra Pachuca. Escuchemos al estratega de los Escarlatas, Antonio Mohamed.
21: Es un rival que juega muy bien, que tiene grandes jugadores, que está muy bien dirigido, con mucho respeto ante el triunfo. Y las remontadas se han dado. Ahora tenemos el domingo una, a ver si de verdad somos capaces de remontar de visitante con dos goles en contra. Así que veremos si somos capaces de seguir haciendo historia.
11: Asir Deportes, Edgar Flores.
9: Está claro que si uno se pone a analizar, híjole, Toluca tiene que ganar por dos, Atlas tiene que ganar por dos, y de visita. Pero bueno, tú piensas, Toluca tiene más oportunidad por el equipo que es, por sus logros, claro, por lo que ha conseguido en estos últimos semestres, pues sientes que está más cercano o está más cercana la hazaña de Toluca que la de Atlas, ¿no?
10: Qué difícil es mantener un nivel tanto tiempo, ¿no? Por ahí Toluca tuvo en la jornada de la jornada 13 a la 16 un bajoncito
9: y eso
10: lo lleva hasta el quinto lugar.
9: Sí, sí.
10: Y eso le impidió cerrar en casa, cosa que para ellos hubiera sido fantástico. Meter a Pachuca al Nemesio hubiera sido mucho más, no sencillo, pero más cómodo jugarlo así. Pero ahora se tiene que meter una cancha difícil contra un rival que además recupera jugadores.
9: Sí.
10: Rondón.
9: Sobre todo Rondón, ¿no?
10: Rondón, que es muy importante en la delantera, y que además Toño tuvo una temporada sólida. Sólida y levanta la mano.
9: También tuvo un bajoncito al final.
10: Los dos últimos partidos los perdió.
9: Sí, sí.
10: Pero fue una temporada sólida de Pachuca. Sí. Hace un rato que no aparecía Pachuca.
9: Por eso, justamente por eso se metieron al cuarto. O sea, no es cualquier cosa quedar en la cuarta posición en la liga.
10: Pero ¿quién lo gana?
9: Yo creo que no le va a alcanzar a Toluca.
10: Yo también, creo que Pachuca.
9: Creo que no le va a alcanzar, pero bueno.
10: Vamos a esperar.
9: A ver qué pasa. Y finalmente, el clásico, el Pumas en contra de América se juega. Ese se juega a las. ¿Dije a las 5 o a qué hora dije el de Pachuca? El de Pachuca se juega a las 5 de la tarde. A las 5 el domingo.
10: A las 7.
9: Y el de América, pasaditas las 7 de la noche. El Pumas en contra de América. En Ciudad Universitaria.
1: De cara al partido de vuelta de los cuartos de final del Clausura ante el América, donde el marcador global está empatado a 3 goles, el portero de los Pumas, Keylor Navas, asegura que ambos equipos tienen todas las posibilidades de pasar a las semifinales, a pesar de tener la ventaja de jugar como local.
2: Los partidos hay que jugarlos todos. Yo creo que tanto ellos como nosotros tienen el mismo chance que teníamos antes de jugar el primer partido de poder estar en semifinales. Nosotros lo tenemos muy claro. Somos muy conscientes de qué tenemos que hacer para poder estar en semifinal. Y parte de ese trabajo es respetar al rival y hacer lo que hemos venido haciendo hasta ahora, que es trabajar con humildad, con esfuerzo, con sacrificio y darlo todo en nuestra cancha con nuestra afición.
1: Este partido se jugará este domingo a las 19 horas con 15 minutos en el Olímpico Universitario. El dueño del América, Emilio Azcárraga, estuvo de visita este viernes en el club. El capitán del equipo, Henry Martín, dijo que no hubo una charla con el plantel, aunque sí pudo platicar unos instantes con él. Esto de cara al partido de vuelta de los cuartos de final del Clausura ante Pumas.
22: Su casa es el patrón y viene cuando quiere. No sabíamos que venía. Realmente eso demuestra un compromiso por parte de él, esa motivación extra que se necesita de ver que todos estamos en la misma sintonía. No hubo una charla como tal con el grupo. Él viene, supongo, cuestiones directivas, pero sí nos visitó en la cancha, estuvo parado a un lado, estuvo viendo el entrenamiento, y eso, quieras o no, obviamente te motiva más y te impregna esas ganas. Yo pude platicar un poquito con él y está muy tranquilo, está muy motivado, con muchas ganas que ya llegue el juego. Está muy contento por la respuesta del equipo después de ir 3-1 abajo.
1: Asir Deportes, Gabriel Ayala.
9: La visita del señor Azcárraga ahí al campamento del América. Y los Pumas que, claro que les dolió, Anselmo, el no llegar con ventaja a este segundo partido. Probablemente el mismo Efraín, ya en el análisis posterior, en las siguientes horas, cuando empezó a ver el partido otra vez, seguramente dijo, caray, los teníamos, porque los tenían 3-1.
10: Sí, y cuando cierra el partido, lo que se le critica a Efraín, trata de cerrar el partido, es cuando se le va encima al América y se provocan las dos jugadas que a la postre fueron penales, ¿no? Uh-huh. Pero bueno, ellos también tuvieron, Toño. Al final tuvieron la de Angulo, tienen la del otro muchacho, la Pantera. O sea, tienen para ganar el partido y se les escapa. Así es el fútbol. Yo la verdad veo favorito ligeramente a Pumas. Están en casa, el empate los favorece. Pero además de todo, la diferencia en el campeonato en puntos fue muy amplia entre el 1 y el 8. Estás hablando del mejor equipo de la liga contra el que se metió al final. Sino al final como número 8. Entonces yo creo que sí hay que plasmarlo en la cancha, ¿no? Yo veo favorito a Pumas.
9: Y ya está Lalo Bricio con nosotros para platicar de arbitraje, lo que se viene este fin de semana, mi querido Lalo. Y también te tenía yo la pregunta del otro día del juego de Champions, de esa mano que luego se aclaró que cuando viene de un despeje de un compañero, si te pega en la mano sin que busques meter la mano, no se tiene que marcar penal. Pero bueno, si quieres nada más para aclararla y lo que viene con el arbitraje de este fin de semana. Saludos, Lalo.
0: Queridísimos amigos, fíjate que la Universidad de Harvard va a abrir un doctorado para que le explique al mundo arbitral, que se quieran inscribir los que quieran hacer el doctorado, para saber qué manos se sancionan y cuáles no, porque está muy complicado, ¿no? Entonces todos los instructores del mundo con los que yo he visto en redes y he platicado con ellos, con algunos, dicen que no es sancionable esa mano, ¿no? Porque explican que viene de un adversario y que la pelota va hacia el otro lado del campo y que es accidental. Pero bueno, yo quiero creerles, ¿no? Pero si ya estábamos confundidos con cuáles se sancionan, pues con esta creo que estamos un poquito más. Pero bueno, el caso es que no se sancionó y la gran familia arbitral avala que no se haya sancionado, ¿no? Yo tengo mis dudas, pero ¿qué le vamos? Si yo soy un humilde peón del imperio, ¿no? Pero bueno, ya entrando en materia, bueno, hay árbitros que llaman la atención que no hayan aparecido en la liguilla todavía, como Daniel Quintero, como el mismo Cornejía y Ismael Rosario López. Dicen que los están guardando para las semifinales. Vamos a ver si es cierto. No sabemos a ciencia cierta qué va a pasar, ¿no? Lo cierto es que vamos a hablar de los que van a estar. Mira, el Chivas Tigres va a ser un partido fácil de arbitrar. Lo lleva el Gato Ortiz y lleva a Dianita Pérez Borja en el VAR hasta que Chivas mete un gol. Si Chivas se acerca, si le acerca a Tigres, ahí te encargo el partido desde el punto de vista arbitral. Porque los Tigres no es que sean mañosos, no es que sean cancheros, no es que le echen mucho colmillo, no, si son muy disciplinados, ¿no? Dicen por ahí, pero se puede complicar muchísimo el partido si sienten que el rebaño sagrado se les acerca. Y si les empata, ya se va a componer la cosa porque van a tener que salir a jugar y ponerse a jugar para tratar de llevarse la serie, ¿no? Entonces es la actuación del árbitro va a ser muy marcador dependiente, ¿no? Desde mi punto de vista. Un caso similar va a ser en el Cruz Azul Atlas, porque Katy Itzel le dieron ese partido. Muchos dicen, y Katy Itzel, a ver, ¿por qué no le dan partidos importantes? Bueno, pues más importante que un cuartos de final de vuelta. Ahí está para todos los que desafiaban a la comisión de árbitros. Katy Itzel lleva Memo Pacheco en el VAR, es uno de los árbitros mundialistas en el VAR. Si se da bien el partido en el marcador, no va a tener problemas. Si se aprieta el marcador, va a tener que triplicar su concentración, ¿no? Lo mismo ocurre en el Pachuca-Toluca. Donaí Escobedo es el árbitro. Última llamada, Donaí. Última llamada, Donaí. Porque si no se consolida hoy como un árbitro confiable en este partido, pues ya cuando vamos a considerar a Donaí un árbitro confiable, ¿no? Lleva a Salvador Pérez en el VAR, le deseamos todo género de éxitos, ¿no? Y el que se sacó la rifa del Tigre fue, pues, César Arturo Ramos Palazuelos en el Pumas contra América, ¿no? Lleva a Eric Yair Miranda en el VAR. Ojalá y Dios reparta suerte, los coja confesados y no haya jugadas que nos tengamos que lamentar, ¿no? Es un partido de altísimo riesgo, muy explosivo, que los antecedentes y se ha puesto muy candente, muy mediática la situación, y ojalá y nos entregue buenas cuentas nuestro árbitro mundialista, queridos amigos.
9: Pues ahora sí que se fueron con el árbitro mundialista, con César Arturo
10: y con
9: Ramos.
10: Con Katia también, ¿no? Que también es mundialista.
9: Pero hablo del Pumas
10: el
9: América. Hablo del Pumas América. ¿Sí? Que obviamente pues es el que arde,
10: sí,
9: es el que arde, ¿no?
10: Pero yo veo un árbitro con mucho temple.
9: Ah, no, sin duda. Lalo, muchas gracias, nos hablamos el lunes.
0: Por supuesto, un abrazo de gol, gran fin de semana, muy futbolero para todos, cuídense mucho.
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24: 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Métele un gol al tráfico y mejor evita circular en periférico de San Antonio a San Jerónimo, ya que llevamos tráfico lento. También vamos poco a poco en Río Miscuac. De Insurgente Sur a Revolución, aprovecha el buen avance de Zaragoza. De Distribuidor Vía La Concordia hasta Avenida Galatao. En la temperatura nos mantenemos en los 22 grados. 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
26: El uruguayo Federico Valverde y el francés Aurélien Tchouaméni fueron multados con $500,000 cada uno luego del incidente que tuvieron el pasado jueves, dio a conocer el cuadro del Real Madrid. El cuadro merengue explicó que tras el expediente que se les abrió a ambos elementos, se determinó aplicar dicha sanción. El elemento galo ofreció una disculpa a través de sus redes sociales al considerar que este tipo de incidentes son inaceptables y que no son dignos de una institución como la del Real Madrid. Derivado de esta confrontación, el jugador charrúa tuvo que ser suturado por una herida en la frente y se perderá el Clásico Español del domingo ante el Barcelona. Para CIR Deportes, Ricardo Blancas.
9: Ahí está la información de este, pues de esta crisis que está viviendo el Real Madrid y de esta situación totalmente inusual que nada más pues nos confirma lo que está pasando en el seno del equipo merengue, ¿no? Y la multa, $500,000 a Tchouaméni, $500,000 a Valverde, no es cualquier cosa.
10: Y vamos a ver, terminando la temporada, porque no los puedes quitar ahorita, no. Quedan 4 partidos.
9: Sí, sí, por supuesto.
10: No, todavía...
9: los podrías no poner en un momento dado.
10: Sí, y bueno, Valverde no va a poder jugar por el golpe en la cabeza, uh-huh. Pero... ¿Tú crees que Tchouaméni le van a dar las gracias y no, lo van a vender?
9: Yo creo que sí.
10: ¿A Valverde?
9: No creo. Pero bueno, el Real Madrid, a ver, desde el técnico, o sea, la cabeza deportiva, el director técnico, pues va a ser otro el próximo año.
10: Yo estoy de acuerdo, pero yo creo que fueron errores consecutivos. Este es el colofón de una gestión que no fue la adecuada. O sea, pusiste a Xavi, juégatela con Xavi.
9: Sí.
10: Cuando vi,
9: y, lo, sea, y le cortaste.

0: FIFA ya anunció a los cantantes confirmados para la ceremonia de inauguración de su máximo certamen. El show previo al juego del próximo 11 de junio entre la selección mexicana y su similar de Sudáfrica estará a cargo de Belinda, Los Ángeles Azules, Alejandro Fernández, Danny Ocean, Maná, Lila Downs, J Balvin y Tila. FIFA afirmó que en el Estadio Ciudad de México se vivirá una celebración de sonido, color y un profundo significado. Para Asir Deportes, Arturo Sanguino.
1: Y ya también dieron a conocer de Estados Unidos que, si no me equivoco, es Katy Perry, ¿no? La que encabeza. Y de Canadá es Michael Bublé.
2: Mira.
1: De los que encabezan. Pero van a ser varios como en México, ¿no? Pero ¿qué tal el elenco? O sea, auténticamente, bueno, es que también, o sea, le dices a cualquier artista, a Belinda, le dices a Alejandro Fernández, le dices a Los Ángeles Azules, y dice, pero por supuesto. Pero
2: que van llegando ahorita ya a la Azteca.
1: Exacto, inauguración del Mundial, lo que va a hacer para ellos como promoción, es extraordinario, ¿no? Ahora fíjate, me quedé pensando, Anselmo, el juego a la 1:00 p.m, ¿tú crees que arranque a las 10:00 a.m. todo este tema de...? Pues no,
2: yo creo que la FIFA para el calentamiento es 1 hora antes,
1: uh-huh.
2: ¿no?
1: Uh-huh.
2: Y pues 2 horas de show y luego 1 hora antes. Ya le entregase todo a la FIFA. O desde las 9.
1: ¿Qué va? No lo sé.
2: Sí,
1: no
2: yo lo pensé sé. Que los únicos locos que iban a llegar ahí temprano éramos nosotros.
1: La verdad no lo sé, pero sí, digo, es que sí son muchos. Evidentemente no van a hacer un concierto, ¿eh? Van a cantar una o van a cantar sí, claro. dos y... Y vendrá el siguiente.
2: Vamos a ver cómo lo arma.
1: No, obviamente lo van a tener, bueno, pero al segundo, ¿no? Van a estar con un cronómetro llevando brutal. Paso a paso lo que va a ser esto, porque además, como bien dijiste, tienen que dejar el terreno para que venga el calentamiento ya y la preparación. Pues estás arrancando un mundial, ¿no? Con México y con Sudáfrica. Señor productor.
3: Muchas gracias, Soño. Gracias a Jackie que nos manda estos mensajes. Rápidamente, vámonos porque hay muchos mensajes. César Ramírez, del Estado de México. Sin tomar en cuenta el equipo del que son aficionados, ¿qué equipo de la Liga MX es el que más les simpatiza?
2: A ver, pero...
1: O sea, que no sea Necaxa, no. ¿Qué equipo te gusta?
2: Mira, yo fui atlista toda mi vida. Desde más chavo fui atlista. O sea, le voy... ¿A qué equipos le voy? Pero bueno, de los grandotes, no. No tengo ninguno.
1: A mí me gusta Cruz Azul.
2: ¿Te gusta Cruz Azul? ¿Te caen
1: sí,
2: bien?
1: ¿No? Me gusta América. Sí. No soy... Son equipos que me gustan. Pero no. O sea, cuando es contra el Atlante, olvídate.
2: ¿Sabes cuál me gusta? Lobos BUAP.
3: Qué tonto César, eres, qué bárbaro. César Núñez de Puebla dice, buenas noches, ¿qué televisora transmitirá el juego de Tigres contra Chivas?
1: Tigres Chivas lo pasa Prime.
2: Prime, ¿no?
1: Es Chivas Tigres. Lo pasa Prime.
2: ¿No había algunas de Tigres que lo pasaron?
1: No, Azteca? Es que Chivas es local.
2: Chivas es local, ok, y lo pasa Prime.
1: Es Prime. Sí.
3: Alejandro Vir, de Catepec. Muy buenas noches, Toño. ¿Cuál es el motivo o la causa por la cual están jugando los Guerreros de Oaxaca y los Piratas de Campeche en el estadio Alfredo Harpelú? Que tengan excelente fin de semana.
1: Lo que pasa es que está muy cerca ya de terminar la obra Alfredo Harp. Del estadio de los Guerreros. Dicen que está increíble. Espectacular el estadio. Es la nueva casa del equipo de Oaxaca, pero todavía no está. Todavía no está.
2: Todavía le falta.
1: Entonces, esta serie de fin de semana la van a jugar en... Bueno, yo, en este momento ya están jugando en aquí en la capital. Pero bueno, yo he visto algunas imágenes y la verdad, este es quedando espectacular. Alfredo ama Oaxaca. Imagínate nada más qué legado.
2: Qué legado para la ciudad.
1: Para la ciudad, para el béisbol.
2: Sí. Imagínate. Qué padre.
3: Andrés Díaz, de la Alcaldía Benito Juárez, nos dice, buenas noches a los tres amigos de la radio. ¿Podrían, por favor, felicitar a mi hijo Andrés Elías, que mañana cumple 3 años, por favor?
2: Andrés, muchas felicidades.
1: Andrés Elías. Abrazo grande.
2: 3 años, ya casi adulto.
3: Y pregunta, ¿creen que se coronará el Barcelona este fin de semana?
1: Sí.
3: ¿Y qué equipo de la

0: misma liga desciende, según ustedes. Bendiciones, felicidades a todas las mamás.
1: Mira, ahí está.
2: Parece que el Sevilla se está salvando.
1: El Sevilla, ya que está en cuarto lugar, pero lo que es muy difícil, exactamente. Es muy, muy complicado que se salve el Oviedo. El Oviedo va a descender, lamentablemente. Tiene 28 puntos, tiene que hacer muchos, y pues su secuencia de resultados no es el adecuado.
2: Mira, ahorita están descendidos Oviedo con 28, Alavés 36 y Levante 36. Esos son los que están descendidos. Obviamente, el Oviedo ya está fuera.
1: Sí.
2: Ya no hay forma que se salve. Pero el Sevilla tiene 37. Sí, lo que pasa es que ganó su último partido.
1: Va de local contra el Español de Barcelona.
2: Tiene que ganarlo.
1: Si lo gana, puede respirar.
2: Pero Girona y Mallorca y el Elche
1: ahí están.
2: Tienen 38 y el Español tiene 39 y todavía quedan 12 puntos.
1: Quedan 12 puntos por disputar.
2: Entonces todavía...
1: todavía se mueve.
2: Pero el Oviedo sí, no hay forma.
0: Elías González de Irapuato pregunta, ¿qué rumores hay en el fútbol de estufa para la Apertura 2026?
1: Todavía nada, ¿eh? ¿Tú sabes de alguno?
2: No. No, además con el Mundial,
1: con el Mundial antes... encima, quizá algunos equipos se empiezan a mover. El caso de Monterrey, ¿no? Que ya anunció a Denis. Por ahí el técnico de Monterrey ya se estaría anunciando la próxima semana.
2: Pues dicen que Matías Almeida es una posibilidad real, pero también dicen que Matías, pues, todavía tiene añoranza por tierras tapatías, entonces pues hay que ver, ¿no? Pero bueno, todo va a ser especulación. Lo de tenis de closet, eso ya es oficial. Y
1: falta mucho para empezar a ver eso, ¿eh?
0: Eli Capano pregunta, Anselmo, ¿cuándo van a reunirse los jugadores que están en el extranjero con la selección mexicana?
1: Van poco a poco, conforme se vayan quedando eliminados sus equipos.
2: ¡Vámonos! Bueno, ¡vámonos! Pues... se viene Eddie, quédense aquí en Grupo Asir, buenas noches.
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5: Hola, buenas noches. Soy Alan Servín y seguimos con más información. Isabel Díaz Ayuso, presidenta de la Comunidad de Madrid, anunció la suspensión de la última parte de su viaje institucional a México al denunciar un supuesto clima de boicot propiciado por el gobierno de México, mientras que la secretaria de Gobernación rechazó la acusación y afirmó que su recorrido por el país se realizó en un ambiente de total libertad. El Servicio de Transportes Eléctricos informó que el sábado 9 y domingo 10 de mayo habrá modificaciones en la operación de Teleligero por trabajos para instalar el nuevo sistema de regulación y control de tráfico ferroviario. Ambos días, el servicio operará únicamente de Tasqueña a Estado Azteca, mientras que de Estado Azteca a Xochimilco se ofrecerá apoyo con unidades de RTP. Por segunda ocasión, el juez Brian Cogan aplazó para el próximo 20 de julio la audiencia de sentencia en contra del narcotraficante Ismael Mayo Zambada, después de que el año pasado se declarara culpable de narcotráfico y delincuencia organizada. Durante un acto por el Día de la Madre en la Casa Blanca, el presidente de Estados Unidos, Donald Trump, reiteró que los cárteles del narcotráfico son quienes gobiernan en México y nadie más, al destacar que si bien el tráfico transfronterizo por vía marítima ha bajado, las drogas siguen llegando a su país por vía terrestre desde México. Soy Alan Servín y te invito a escuchar ahora Eddie Warman de Noche.
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6: Para mí es un gusto acompañar tu camino y seguimos con más información. Manifestantes continúan cerrando el cruce de Insurgentes y Eje 10 Sur. Tus alternativas: Periférico, Revolución, Vito Alessio Robles, Miguel Ángel de Quevedo y Avenida Universidad. Además, vas a encontrar intensa carga en Tlalpan, de Metroportales a División del Norte, el avance lento en Chapultepec, de Insurgentes a Bucareli. Vamos poco a poco en Periférico, de San Antonio a San Jerónimo. Tenemos ligera carga en Avenida Lomas Verdes, de Vía Adolfo López Mateos a Periférico, también en San Antonio Abad, de Lucas Alamán a Eje 3 Sur. Aprovecha que no hay tráfico en Zaragoza, de Distribuidor Vía La Concordia hasta Avenida Galatao, en la temperatura 22 grados. Yo soy Fernanda Tobón. 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
12: Muy buenas noches, hoy es viernes, viernes de Caja de Pandora, viernes gracias a Dios. Soy Eddie Warman y estamos en 88.9 Noticias, información que sirve en iHeartRadio y en todas las redes desde Playa del Carmen. 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Estará conmigo Enrique Calderón, vicepresidente de Grupo Posadas, y vamos a disfrutar de lo que normalmente no disfrutamos en la Ciudad de México, que es un cielo precioso, mar, sol, y espero que les dé mucha envidia, porque mientras ustedes están en México en el tráfico o en alguna ciudad del mundo con tráfico, yo estoy en la playa. Y como dicen los gringos, I'm sorry.
13: Y me da mucho gusto recibir a Lolita Soberanes hoy por aquí, por Zoom, mucho más fácil para ella, y sobre todo con el tráfico que hay y las marchas que están bloqueando la ciudad, esta era la mejor manera de poderla tener hoy en el programa. Y Lolita, pues te recibo como siempre con todo cariño.
14: Lo agradezco, Eddie, y es para mí un enorme gusto estar de nuevo en tu espacio y con tus radioescuchas. Gracias.
13: Muchas gracias. Y qué interesante, la NAO de China. Todos los que fuimos a la escuela hemos oído, bueno, por lo menos los baby boomers y hasta yo creo que la generación X han oído de la NAO de China. La NAO de China, yo no me la imaginaba tan grande, como leyendo un poco al respecto, que podía tener hasta 400 marineros o gente que se transbordaba y que comerciaba y que iban y venían. Era una nave muy grande, hecha de una madera propia de Manila, hasta donde tengo entendido, Lolita.
14: Así es, Eddie, y uno de los objetivos principales de este tipo de exposiciones es precisar los conceptos. Nao de China no podría ser, porque la Nao era un navío pequeño, justamente que transitaba en los mares de China, en los litorales. Para hacer un transpacífico se necesitaba algo mucho mayor, y eso fue lo que significó el galeón, que era el navío mercante más grande que existió, navío de velas, con una capacidad, cuando traficaban en el Atlántico, era de, te puedo decir, 1,000 toneladas, fíjate, 1,000 a 1,500. Los galeones de Manila, que dijiste muy bien, y es un dato muy importante, los astilleros estaban en Manila, en la ciudad de Cavite, la pequeña bahía donde está también Manila. Y ahí se construyeron para atravesar el Pacífico en el viaje y el tornaviaje. Pero estos enormes navíos, que fueron los más grandes galeones que existieron, los de esta ruta, que llegaban a cargar hasta 4,000 toneladas... Claro, sobrecargados, porque ahí la corrupción era también parte de esta aventura.
13: ¿Te puedo decir? Porque, y fíjate, esta pregunta creo que va muy bien. ¿Por qué esas colonias tenían la misma corrupción que hoy tenemos, las colonias españolas?
14: Mira, un problema real siempre fue, y digo real con énfasis, no vino ningún rey. Juan Carlos fue el primer rey español que vino a México. Siendo la Nueva España casi 3 siglos, ningún rey la visitó. Todo era por escrito. Acato, esto así firmaba casi, acato, pero no cumplo. Se adelantaban los trabajos, se daban títulos sin que llegaran las autorizaciones de la madre patria. Esto se volvió una costumbre. Una cosa era la ley en España y otra era en la Nueva España. Y como este proyecto se fraguó en la Nueva España con el segundo virrey Luis de Velasco, cuando llegaron los españoles a Manila, siguieron con la misma costumbre, la ley a modo, a su manera. Entonces había una capacidad para estos galeones y ellos sobrepasaban la carga a veces en el doble. Las troneras de la última línea casi tocaban el agua. Subían, tenían que subir animales, mercadería, porque ya no cabían en la parte destinada a la carga.
13: Ok, pero ¿te has dado cuenta que una gran cantidad de las colonias o todas las colonias españolas o todos aquellos territorios conquistados por España, por Portugal, por no sé si los romanos, son altamente corruptos?
14: Pues sí, y en este caso, si no tienes la ley cerca y menos encima, vas por tu cuenta. Ese es el problema acá. Había un virrey que era el representante del rey, al que el rey le pedía toda la fidelidad, era lo que más le importaba, pero los reyes no venían, había una libertad real de ejecutar la ley. Y más en estos casos, un archipiélago al otro lado del Pacífico, en la parte del sudeste de Asia, tú dime cuál sería el control. Se gestó aquí la aventura de conquistar, porque el gran problema era el tornaviaje, que es donde yo te puse el énfasis en este programa. No el viaje de Acapulco a Manila con los vientos alisios, que eran propicios. A pesar de ser un viaje tranquilo, una mar en calma, hasta aburrido, se llevaba 3 meses o un poco más el viaje tranquilo. El regreso por la misma ruta era imposible, porque no había vientos ni corrientes, Eddie. Entonces, los navíos se quedaban en alguna parte del Pacífico sin poderse mover días y meses. Llegaron a encontrar navíos con tripulación muerta en su totalidad. No había manera de regresar hasta que, y aquí tú me vas a hacer la pregunta, ¿cómo fue?
13: ¿Cómo fue?
14: Bien, bien, bien. ¿Cómo fue? Gracias, te digo, al segundo virrey, Luis de Velasco, que convenció a Felipe II, hijo de Carlos I, nos acordamos estos Habsburgo españoles, de intentar de nuevo este cruce del Océano Pacífico, nombre que le puso Magallanes, para lograr llegar a la zona de las especierías, que ya estaban ahí los portugueses, porque de hecho, en el Tratado de Tordesillas, que dividió casi el mundo en 2 hemisferios, como sabemos, a Portugal le tocó parte de Asia y África, a España, América. Por un mal cálculo, Brasil le tocó a Portugal, ya sabemos. Pero esta parte de las islas, la Moluca o los Molucos o las Molucas, correspondía a Portugal, aunque la había peleado España. Filipinas le correspondía a Portugal, pero tramposo Carlos I también la peleó. ¿Y qué dijeron los portugueses? Mira, ya, está bien, le dejamos Filipinas, ya las Molucas son nuestras, comerciamos, ellos ya se habían adelantado al comercio de la especiería. Muy importante era la nuez moscada, el clavo, la pimienta. Y al ver este archipiélago dijeron, no tiene metales, no tiene especias, no nos interesa. Lo que no pensaron es el lugar estratégico de Filipinas en el Pacífico Occidental y no consideraron las maderas preciosas mucho más resistentes que el roble, por ejemplo, con el que se hacían los galeones en Europa. Por ello, los españoles tuvieron completo el paquete. ¿Por qué te digo? Los astilleros estaban en Cavite. Los galeones se construían en Filipinas, ni siquiera en Nueva España. Y eso fue una ventaja enorme porque Manila se volvió el lugar de acopio de toda la mercadería del sudeste asiático durante 250 años. Es el desafío más extremo de la era moderna. ¿Sabes por qué, Eddie? Porque es global. Yo al principio pensé, bueno, la ruta de la seda, sí, 12.000 kilómetros, pero por tierra, la ruta principal, y recorriendo Asia, de este a oeste, hasta llegar a Constantinopla. Aquí van a hacer el recorrido transpacífico de ida y vuelta, y luego por tierra, por el camino real de tierra adentro, para salir de Veracruz a España. Primero a Sevilla y luego a Cádiz. Es transpacífico y transatlántico. La ruta más grande marítima que ha sido recorrida por el hombre.
13: A ver, déjame entender. Estoy viendo aquí un mapa. ¿Sale la ruta de seda o la ruta de Manila? ¿Cómo la debo de buscar?
14: No, la de seda es otra.
13: Esa porque sale de la India.
14: Hice un paralelismo. Demostrar que todavía es superior la ruta del galeón al recorrido terrestre que hacía la ruta de la seda. Es específicamente, así se le llamó, la ruta del galeón de Manila a Acapulco.
13: Okay.
14: Si tú ves ese mapa, verás que el viaje de ida salía de Acapulco, nuestro Acapulco Guerrero hoy. Y se iba a Manila con estos vientos alisios en un viaje tranquilo, pero de 3 meses o un poco más. Llegaba a Manila con la plata que iba a comprar e intercambiar la mercadería exótica del Lejano Oriente. Llegaba con grana cochinilla, pieles, algunos otros tintes naturales, pero principalmente con la plata en moneda real de A8 o en lingote, que es muy importante señalar. La tercera parte de la plata que se extrajo en Nueva España durante estos 250 años iba a Manila. Y te voy a dar un dato todavía más impactante. Durante estos 250 años se produjeron entre 95.000 y 120.000 toneladas de plata.
13: Muchísimo.
14: Y esa tercera parte iba hacia Manila. ¿Por qué? Porque a China no le importaban los productos, lo que produjeran los españoles en Manila ni en Nueva España, y ni en España, ¿eh? A China le interesaba la plata, la moneda. ¿Sabes que este real de A8, esta moneda, la resellaban los chinos y corría en China como moneda común?
13: Ya de cambio, claro.
14: Podían pagar sus impuestos con esta moneda. Fue una moneda durante 250 años internacional. Nuestro real de A8 acuñado principalmente en Nueva España. Fíjate qué importancia de la plata cuando algunos españoles decían a España le costó la Nueva España. No. A España no le costó la Nueva España, al revés, el imperio creció y tuvo el poder de expansión y de guerras gracias a la plata novohispana. Entonces, ahí en Manila, como un entrepot, se hacía este intercambio. Les dejamos la moneda y les compramos productos diversos.
13: Vamos a una pausa y regresamos con Lolita Soberanes para continuar hablando de la nao de China. No, del galeón, del gran galeón y las rutas. Esa ruta que empieza en Manila para llegar a Acapulco y de Acapulco a Manila, pero que era dificilísimo regresar. Volvemos.
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17: Qué gusto acompañarte y seguimos con más información. Hoy hay lucha libre a las 8:30 de la noche, por lo que vas a encontrar afectación vial en inmediaciones de la Arena México. Utiliza como alternativas Paseo de la Reforma y Eje Central. Además vas a encontrar intensa carga en Insurgentes, de Eje 4 Norte a Río de los Remedios. El avance lento en Avenida Oceanía, de Metro Romero Rubio a Río Consulado, con ligera carga en Chapultepec, de Bucareli a Insurgentes. Carga en semáforos en Avenida del Taller, de San Antonio Abad a Eje 2 Oriente. Aprovecha que no hay tráfico en Río San Joaquín, de Periférico a Molière, en la temperatura 21 grados. Se reporta lluvia en varios puntos de la ciudad. Yo soy Fernanda Tobón. 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
13: Soy Eddie Warman y estamos de regreso en 88.9 Noticias, información que sirve en iHeartRadio y en todas las redes de Eddie Warman. Continúo con Lorita Soberanes, ella es historiadora, ella es experta en historia del arte, hace recorridos, nos platica de la vida, de la historia, y continuamos platicando de el Gran Galeón, la ruta del Galeón, lo que se conoce como también popularmente, que no era la Nao de China.
14: ¿Alguna pregunta o entramos a los
13: No, estaba nada más viendo en el mapa las corrientes que utilizaron la Kuroshibo Current, o sea, la corriente de Kuroshibo, para ir de Manila a Acapulco y para regresar, que era más largo el viaje, ¿sabes? Porque tenían que hacer hacia el norte. Y con la corriente ecuatorial del norte, iba de Acapulco a Manila, que era casi en línea recta.
14: Fíjate que aquí esa fue la genialidad de Andrés de Urdaneta, este fraile que ya siendo fraile y ordenado, dirigió la expedición, la primera que planeó el segundo virrey, Luis de Velasco, y logró entender, porque él ya había estado 10 años, llegó de 17 años a estos archipiélagos del sudeste asiático, permaneció 10 años, luego regresó a España, luego a Nueva España. Es una vida, ya sabes, extrema de aventurero, pero era un gran capitán naval, un gran conocedor, un cosmógrafo. Estudió las corrientes entendiendo que las corrientes, tanto de aire como marítimas, tienen una circulación. Y entonces logró al hacerlo deducir que era al norte, que esto es en la latitud entre 38 y 40 norte, cerca de Japón, no muy cerca, pero ya más cerca de Japón, donde prácticamente se montó, me gusta esta imagen, montó al San Pedro en la corriente que dices muy bien, Eddie, Kuroshibo. Y de ahí, por el norte, un viaje que podía durar entre 6 y 7 meses.
13: ¡Qué horror!
14: Y era el bueno, ¿eh? Era el viaje bueno. Y era el viaje ya con el mapa. Antes se morían. Nadie lo había logrado. Transitaban todo el norte, bajaban a las Californias y luego a Acapulco.
13: Y además, imagínate, tantos meses con estos marineros desesperados de repente, hartos, a lo mejor ya sin alimento, con ¿cómo se llama esta enfermedad que les
14: escorbuto,
13: daba a los marinos? Escorbuto y diarreas y enfermedades, porque bueno, comían pescado cuando se les acababa lo que traían en salmuera o en aceite o en los rones para poder, en lugar de, o sea, no tenían suficiente agua potable, sobre todo en los primeros viajes. Entonces, si no paraban en una isla, ¿Cómo sacaban agua potable? Porque no podían tomar agua de mar.
14: Bueno, ahí te va, Eddie, un muy buen dato, de acuerdo a lo que dices, que anotas con muy buena precisión. Así era. Y el escorbuto es la falta de vitamina C. Pues ve qué listo el Andrés de Urdaneta. Se llevó cocos. Cargó con una gran cantidad de cocos que ni se pudren, que puede permanecer años prácticamente. Y gracias a ello, siempre morían marineros en rutas tan largas. Pero los de él no murieron por escorbuto. Bueno, a bordo, el que lograba cazar una rata era un trofeo, porque tenía comida de carne. Así llegaban a estar de condiciones extremas. Pero Urdaneta logró, por fin, el mapa y la ruta de los 250 años. Era un viaje al año, Eddie, por lo mismo. A 7, súmale 4 o 3 de ida. Y tenía que salir a tiempo de los dos lados, de Acapulco a Manila y más de Manila a Acapulco, porque venían los tifones.
13: Déjame interrumpirte, Lolita, porque si ya se nos va a acabar el tiempo. Hay algo importante. Ya que hablábamos del escorbuto, hay un señor Agustín Farfán que en 1579 descubre que el papel de las frutas era un gran tratamiento por la vitamina C para el escorbuto, pero es hasta varios años después, Lind, que en su navegación, hasta 1700 y tantos, navegando en el buque HMS Salisbury, hace los experimentos. Entonces, por un lado se los quieren atribuir a Farfán, por otro lado a Salisbury, y por otro lado a Thomas Cook. Y total, el que primero lo detecta es Farfán. Oye, creo que vamos a tener que hacer una segunda etapa.
14: No, perdón, Eddie, es Urdaneta que se lleva los cocos de Manila para el trayecto Manila-Acapulco, pero no está en los libros de esta investigación.
13: ¿Entonces no es Farfán el que lo descubre en 1570?
14: Es que Farfán ya lo descubre con el intento de encontrar una forma de prevenir el escorbuto. Andrés de Urdaneta lo hace por la observación y el conocimiento al haber vivido 10 años en el sudeste asiático, en los archipiélagos. Por eso se lleva cocos en el galeón, el primero que hace ya el tornaviaje y evita el escorbuto. Pero esto no se puede generalizar. Tú dime en Europa de dónde sacan los cocos. Por eso se vuelve un descubrimiento un tanto pequeño y anónimo. A Urdaneta se le reconoce como un gran navegante. No se le asocia a este descubrimiento para prevenir el escorbuto. Okay. Porque, ¿qué pasaba? Llevaban frutos, se podrían. Llegaba un tiempo en que si no los frutos vegetales, se podrían.
13: Bueno. Y fíjate, investigando un poco de Urdaneta, él que nace en el País Vasco, en Donosti, a finales de 1507, contra lo que afirman otros biógrafos, él nació en 1507, quiero decir, o principios de 1508, pero a él es al que se le va a atribuir en su tornaviaje. En el tornaviaje esto del escorbuto y el coco, ¿no?
14: Interesante. Así es. Él lo hizo, él fue el que aportó esta importantísima forma de evitar el escorbuto porque el agua de coco tiene vitamina C. Claro. Y se pudo proveer en Filipinas, desde luego, eso él lo vivió, 10 años estuvo en esa región. Qué interesante, ¿verdad, Eddie?
13: Muy bien, Lolita, pues hay mucho que seguir platicando de estos personajes alrededor de las expediciones del galeón, del Gran Galeón, y hasta de la Ruta de la Seda en algún momento, y no descartando, que todos los conocemos o lo hemos oído, el Lanao de China, ¿correcto?
14: Sí, ese era el nombre popular, digamos, ¿no?
13: Es lo que nos enseñaron en la escuela.
14: No lo perdamos, pero precisemos que no era Nao y no venía de China, que era galeón y salía de Filipinas. Eso es lo único importante.
13: Zarpó en julio de 1525 de La Coruña, allá en la zona de Santander. Bien. Es de donde él zarpó. Muy bien, Lolita querida, te mando un fuerte abrazo. Muchas gracias.
14: Igualmente lo recibo y lo regreso, Eddie, y un gran gusto estar contigo, tu gran equipo, Nancy en la coordinación, tu equipo de cabina. Muchísimas gracias.
13: Un enorme a ti, Lolita. Gusto. Lolita Soberanes. Vamos a una pausa y volvemos. 88.9 Noticias, información que sirve a iHeartRadio y todas las redes.
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17: Qué gusto acompañarte y seguimos con más información. Debido a la lluvia se implementa marcha lenta de seguridad en las líneas 1, 2, 3, 8, 9 y A del metro. Tómalo en cuenta. Además tenemos un accidente en viaducto. Este cerca de la viga con dirección a Troncoso. Conduce con mucho cuidado. Vas a encontrar intensa carga en Insurgentes. De Eje 4 Norte a Río de los Remedios. El avance lento en Periférico. De San Antonio a San Jerónimo. Vamos poco a poco en Río Mixcoac. De Insurgentes Sur a Revolución. Con ligera carga en Boulevard Picacho a Jusco. De Periférico a Tecal. Aprovecha que no hay tráfico en Río San Joaquín. De Periférico a Molier. En la temperatura 21 grados y se reporta lluvia en varios puntos de la ciudad. Yo soy Fernanda Tobón. 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
12: Bueno, faltan unos cuantos días, casi nada, para el Día de las Madres, que es el 10 de mayo, no se les olvide. Aquí en México se celebra fijo desde 1922, a diferencia del segundo domingo de mayo en Estados Unidos, y esto gracias a la maestra y poetisa Concepción González Agramont. Se inspira en las tradiciones griegas y romanas, muy antiguas, donde se rendía honor a Rea, la madre de los dioses, y fue Anna Jarvis, allá en Estados Unidos, en 1905, quien impulsó el Día de la Madre en honor, en homenaje a su madre fallecida, y propuso la fecha al entonces gobernador de Puebla en 1922. Fue un gran éxito, por lo que el presidente Álvaro Obregón lo decretó oficial en el calendario, que es el gran Día de las Madres. Si van a dar flores, el clavel es la flor oficial, roja y rosa, para madres vivas, blanco para las mamás que fallecieron, que simbolizan las lágrimas de la Virgen María. 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
12: Soy Eddie Warman y estamos de regreso en 88.9 Noticias, información que sirve en iHeartRadio y en todas las redes. De Eddie Warman estoy con Enrique Calderón, vicepresidente de Grupo Posadas. Estamos en Devotion. Devotion se escribe con doble S, no con T. Devotion. ¿Qué es? ¿Qué era? ¿Qué me dijiste que era?
2: Pues devotion viene de la palabra devotion mezclada con la palabra passion, y de ahí viene la doble S.
12: Ah, pues de ahí, ya ven, hay que ir a la escuela. Ay, <sí. risa>
2: O venir aquí.
12: Oye, qué rico hotel, Enrique, de verdad, soy fascinado. Es el nuevo hotel de la alta gama de Grupo Posadas, donde nos encontramos ahora. Todo el proyecto lo hizo Sordo Maddaleno, que es un gran arquitecto e interiorista, las dos cosas juntas. Hicieron nuevas albercas a desniveles, no landing, no ending, que no se ve el final, sino se une con el horizonte, con el mar, con el cielo. Tienes diferentes espacios, lo cual le da profundidad, las cabañas. ¿Cómo nace este hotel?
2: Pues mira, es un proyecto, como bien lo dices, el hotel tenía operando 10 años bajo otra marca. Es un proyecto que hizo Sordo Maddaleno, que es un gran proyecto porque tiene, aparte de la funcionalidad y de todos los beneficios que tiene para el huésped, es un proyecto que no te bloquea el sol, pero al mismo tiempo tiene una circulación de aire que lo que hace que sea totalmente fresco. Entonces la verdad es un hotel muy bonito de caminar, te sorprende en cada lugar porque tiene diferentes spots que te sorprenden, que el café, que un bar, que otro bar, que un restaurante. En fin, tiene muchas sorpresas para el huésped. Tiene un gran spa también, que está literalmente sumergido en el manglar, que es la parte central del hotel. Uh-huh. Y es como el corazón del hotel.
12: ¿Y ves los cocodrilos y todo en el manglar?
2: No, porque no está en la laguna, pero es el manglar privado.
12: Les faltó eso.
2: Nos faltó eso. Pero sí puedes ver, por ejemplo, algunas iguanas y cocodrilos no tenemos, pero okay. Sí ves iguanas que te pueden sorprender, son muy bonitas. Pero bueno, nosotros el año pasado, en el mes de agosto, finalmente se concluyó la adquisición por parte de un grupo al que Grupo Posadas le manejamos varios hoteles, como el Live Aqua de Punta Cana. Ellos compran esta propiedad y juntos lanzamos esta nueva submarca de Live Aqua. Es una marca que la diseñamos a través de ver qué era lo nuevo que los viajeros están buscando y cuáles eran las nuevas tendencias que vienen después de la pandemia. Y una de las tendencias que la gente quiere celebrar después de la pandemia viene esto de que
12: hay que vivir,
2: hay que celebrar el estar vivo, celebrar el tener familia, tener una pareja, celebrar un ascenso, celebrar un éxito profesional, el éxito
12: haber sobrevivido la pandemia.
2: Ese es,
12: pero más que eso,
2: es una gran celebración, ¿no? Mm. Entonces viene esta marca que le llamamos Life Celebration, es celebrando la vida, y todo gira en torno a que tú vienes aquí a festejar lo que tú quieras. Y el hotel está pues totalmente organizado para apoyarte en todo lo que tenga que ver con tu propia celebración. Celebres otra vez tu aniversario, tu pareja, un éxito con un negocio, un éxito profesional, cualquier reconocimiento. Por la misma situación, también para grupos de incentivos, empresas, convenciones, también es un gran lugar porque aquí vienes a celebrar un gran año de éxitos, a celebrar una gran idea, a celebrar la implementación de un gran proyecto. Y bueno, esto pues hace que el hotel tenga muchos grupos, convenciones, pero al mismo tiempo también puedes ver que tenemos gente de todas partes del mundo que vienen a celebrar con nosotros.
3: Todos los lenguajes aquí, todos los idiomas, quiero decir, hoy.
2: Sí, tenemos gente de Francia, de Alemania, de Sudamérica, tenemos obviamente de Norteamérica y tenemos también
3: pues,
2: muchos mexicanos.
3: Y muchos orientales.
2: Hay mucho oriental que viene de Norteamérica. Estamos viendo esta parte de que son
3: de la zona
2: de California,
3: norte, sureste, oeste, del oeste de Estados Unidos.
2: Exactamente. Que viene esta gente que son, bueno, que han migrado a Estados Unidos y de ahí en Canadá también. Entonces, es esta parte de origen asiático que los ves aquí en el hotel. La mayor parte vienen de Norteamérica. Sí viene gente literal de Europa, que viven en Europa, y de Sudamérica, ¿no? No hay tanta gente que viene de Asia directamente en vuelos
3: China,
2: comerciales.
3: O de Japón. Ahora, ¿cuántos cuartos hay aquí?
2: Aquí tenemos 310 habitaciones y suites.
3: El número ideal, ¿no?
2: La verdad es un hotel que no es nada masivo, está muy bien contenido y tenemos la ventaja
3: ¿Y solo adultos?
2: Y es solo adultos. Que eso hace que el máximo sean 620 personas.
3: Quien crea que un todo incluido es malo en servicio y en calidad, les tengo noticias. Aquí es todo incluido, pero tienes muy buenos whiskies, tienes muy buenos mezcales, aquí está el para los cuates, tienes buen vino, hemos probado vino italiano, vino mexicano, el Montechaní, vino italiano de Boleoni, tienes champans, tienes muy buenos ginebras, vodkas, o sea, está muy completo.
2: Muy completo.
3: Y además, vamos, no está, es que a ningún hotel le conviene, aunque sea todo incluido, dar un mal destilado, un mal vino.
2: No.
3: Porque entonces la gente no regresa. Y aquí lo tienen muy bueno.
2: Y tienes esta variedad, porque además también lo que le damos a la gente es que tenga, que venga a encontrar lo que habitualmente toma.
3: Claro.
2: ¿No? Que esa es una parte importante. Y también, como tú y yo lo pudimos ver, estamos en la alberca y también, o sea, nunca falta un mesero que se te acerque para servirte más cerveza, para traerte un mezcal.
3: Ese es un problema en muchos hoteles, en la playa y en la alberca, que no hay servicio. Ahora, vámonos al spa.
2: Yo digo que es una gran obra arquitectónica y de interiorismo, porque evidentemente tienes las cabinas stay of the art, ¿no? O sea, como con todo el equipamiento necesario, las camas suben y bajan automáticamente, pero el diseño hace que tú vas descubriéndolo porque vas bajando hacia la parte donde está el manglar del hotel y ahí te encuentras con el spa. Es un spa que tiene 8 cabinas, 2 para parejas, que tiene un canal de nado, tiene un área de relajación que es como un cenote, que tiene este silencio, porque es como un cono que tiene una salida en la parte superior y tiene un área que te provoca esta energía, este silencio delicioso, esta frescura para relajarte después de tus terapias. Y bueno, pues si estás rodeado de toda la vegetación del manglar, que te hace sentir como si estuvieras dentro de la selva, en un lugar totalmente aislado.
3: Ayer que entré, me sorprendió la vista. Entras y hay una cascada, con una entrada a la cascada, como inclinada, como geométricamente no funciona, pero es maravillosa, ¿no? Entonces, tienes la cascada y entras, son como 20 escalones. Y va cayendo el agua, es una cascada sin fin. Luego, entras al arco, apenas llegas a la recepción y tienes el wow factor, así, wow. ¿No? O sea, la vista desde allá, que debe ser unos 100 metros, hasta el mar. Porque hay esta plataforma, vamos a llamar, que hace una especie de arco gigante extendido, donde arriba tienen agaves Entonces, no sé si es un huerto, pero por lo menos a la orilla son agaves, con unas columnas muy altas de 6, 7 metros, y te permite ver hasta el final del horizonte, hasta donde llega la vista, ¿no?
2: Con un bien.
3: Hasta Cozumel, justamente se ve Cozumel.
2: Sí.
3: No me acordaba, es cierto, cierto. Ya tiene muchos edificios Cozumel.
2: Sí, por eso se ve, también, sí, por claro. Eso se ve, es más fácil verlo.
3: Igual de noche que de día.
2: Pero lo que tú dices, y lo comentan mucho desde nuestros huéspedes, es que cuando llegas, ese wow factor es, ya llegué a donde quería venir. O sea, puedes ver inmediatamente todo el resort, cómo va bajando en niveles, puedes ver cómo están las albercas y cómo todo eso se conecta directamente con el mar y el horizonte.
3: Y el viento. No hace calor aquí. No obstante, estamos en el mes de mayo, principios de mayo, se ve un sol divino y no hace calor, porque el viento corre de tal manera que se hace un túnel de viento. Y a la entrada sientes la brisa. Y bajas y se siente la brisa. Sí. Y todo está. En realidad es una gran obra de ingeniería, ¿eh?
2: La verdad es un gran proyecto. Un gran proyecto. Y sí, las ventilaciones que tiene son espectaculares. Y todos los cuartos tienen una vista. Uh-huh. Literalmente al mar. O sea, porque aunque es una herradura, los cuartos están hechos de manera transversal, entonces todo esto permite que todos tengan una gran vista.
3: Claro. Ahora, la playa, debo decirles que tiene mucha playa, porque tienen esos, ¿cómo le llaman? ¿Diques o cómo le llaman?
2: Obras marinas.
3: Obras marinas, whatever, que detienen la corriente del mar. Sigue pasando el mar, pero no se lleva la arena.
2: Exactamente.
3: Y son costales.
2: Son costales totalmente biodegradables, que se vuelven parte de la misma playa. Tienen arena, tienen... Es un cuerpo natural del mar.
3: Uh-huh. Y se van formando corales ahí y tienes... En la mañana está el tractor limpiando cuando hay sargazo, cuando hay basura, lo que sea que se da. Y está la playa larga, amplia, larga, amplia. No, es como una tina.
2: Como una tina, porque no tiene nada de oleaje.
3: Nada.
2: Y si ves al fondo, después de las obras marinas, también hay una barrera antisargazo. Eso permite que lo que alcance a llegar a la playa en temporada, en estas llegadas que hay a veces de mucho sargazo, se contiene y lo recolectas antes de que llegue a la playa.
3: Lo que está padrísimo, y le voy a pedir a la cámara que lo filme, son estos camastros sobre agua y estas cabanas o gabanas, como le llamen, sobre agua, que te da frescura. Entonces esa es la parte que cuando el sol se mete es muy fresco, con buen viento, pero te bajas de tu camita y estás en el agua y de ahí caminas.
2: Sí, ahora sí que nada más bajas un pie y te empieza a refrescar.
3: Exacto, exacto. Sí. ¿Por qué no les pones hielos?
2: Porque luego no te vas a querer meter si el agua está fría.
3: Ay, claro. Oye, ¿qué más tenemos? ¿Cuántos bares y cuántos restaurantes?
2: Pues mira, tenemos, desde que llegas al hotel hay un lobby bar, que es como para que donde puedas tomar el primer cóctel. Después tenemos obviamente el servicio de bar en la alberca, tenemos uno aquí en el restaurante Liberi, donde aquí surtimos gran parte de la alberca, tenemos otro bar que está también en la playa, tenemos nuestro speakeasy que se llama The Door.
3: Oye, qué bueno, ayer nos quedamos hasta
2: ¿qué
3: la...
2: ¿Qué tal?
3: Pobre del señor, porque eran las 3 de la mañana y seguíamos en el speakeasy.
2: Sí,
3: no nos paraba el chisme, traíamos el Ajax.
2: Ahí estábamos en lavadero, y bueno, ese que la verdad es ahí donde termina todo mundo. Y también tenemos, bueno, nuestro Devotion Club, que es el Club Lounge, que lo tenemos también aquí en el piso.
3: Ah, 5, ese no lo conozco.
2: Que también es para tomar una copa en la tarde. Y bueno, de restaurantes tenemos nuestro restaurante asiático, nuestro restaurante mexicano, el restaurante mediterráneo, nuestro restaurante de carnes, el famoso Carnivore, donde cenamos anoche.
3: Oye, qué bueno está.
2: Y bueno, tenemos también adicional, tenemos un Coffee Corner.
3: Y el italiano que está ahí junto al italiano, que es al aire libre.
2: Que es al aire libre.
3: Al aire libre, pero bajo esa plataforma, entonces no te da sol, te da viento. Y te da el sol en forma, ¿cómo se dice? Diagonal.
2: Diagonal.
3: No te da de frente, entonces si en la tarde no lo sientes. Pero está el coffee allá, claro, lo vi. Ahí vi unos pastelitos que quiero ir a probar.
2: Sí, están muy buenos. 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Y también contamos con un gran gimnasio, con un salón de clases especiales. 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
3: Oye, vamos a hacer una pausa y volvemos.
2: Y volvemos,
3: vale. 88.9 Noticias, información que sirve a Radio, YouTube, Facebook, TikTok y las demás redes. Volvemos.
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17: Buen camino y seguimos con más información. Por la presentación de Grupo Frontera a las 9, vas a encontrar afectación vial en inmediaciones de la Arena Ciudad de México. Utiliza como alternativa Ceilán y Eje 4 Norte. Además, tenemos intensa carga en Insurgentes, de Vito Alessio Robles a Eje 10 Sur Copilco. El avance lento en Avenida Tláhuac, de José Clemente Orozco a Periférico. Vamos poco a poco en Periférico, de San Antonio a San Jerónimo. Con ligera carga en Primero de Mayo, de Periférico a Gustavo Vaz. También en Avenida Lomas Verdes, de Vía Adolfo López Mateos a Periférico. Y aprovecha que no hay tráfico en Río San Joaquín, de Periférico a Molier, en la temperatura 21 grados. 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
3: Soy Eddie Warman y estamos de regreso. Continuamos en 88.9 Noticias, información que sirve en iHeartRadio y en todas las redes. iHeartRadio, como les he comentado, nos pueden escuchar en México, Estados Unidos, Canadá y en YouTube y Facebook. Estamos haciendo streaming también en TikTok y nos van a poder ver con todos los videos cortos que vamos a hacer desde este hotel Devotion by Livacqua en Playa del Carmen. Está precioso el hotel, 310 cuartos, en 1000 restaurantes y bueno, estoy con Enrique Calderón, vicepresidente de Grupo Posadas, quien me ha invitado a conocer este hotel. Es el hotel de lujo, es el hotel exclusivo, el hotel boutique, podemos llamar.

0: Parte que se hacen como dos nuevos nichos donde estamos viendo que hay esta necesidad de celebrar. Hay gente que está pensando en celebrar el amor y hay otra gente que está pensando en celebrar la vida. Esas son como las dos tendencias que encontramos después de todos los estudios que estuvimos haciendo. Y nosotros decidimos irnos por esta parte de la celebración de vida. Y por eso viene esta marca que se llama Devotion, que Devotion tiene que ver con Devotion y con Passion. Por eso está mezclado y por eso Devotion se escribe con doble S. ¿Y qué estamos haciendo aquí? Bueno, pues estamos haciendo una marca que está invitando a todas las diferentes tribus y grupos de personas,
1: sí, claro,
0: a vivir esta experiencia y a celebrar, ¿no? Básicamente te puedo decir que estamos hablándole a gente que quiere celebrar cualquier cosa que le pase en su vida o solamente celebrar el estar vivos. Y el hotel se presta desde que llegas a tener este contacto con el mar, la naturaleza, está el diseño arquitectónico que lo platicamos, que es espectacular. Entonces, desde que tú llegas, estamos invitando a que llegues a este lugar a celebrar la vida como primer cosa para agradecer, que yo creo que todos deberíamos de agradecer todos los días, por el supuesto, estar vivos y agradecer todo lo que tenemos. Y una de las cosas que son interesantes es que todos los días a la 1:26 hay una ceremonia que es el toast, ¿no? Entonces vienen nuestro personal de animaciones y hacemos este happening donde le damos a todos los huéspedes que están en la alberca una copita de champán para que hagan este toast.
1: Yo vi que hay muchas actividades aquí. Va a tener, todos van a tener esas actividades. Vi a la señorita que dice, oye, pues hay esto, o vienen en la recepción, te ofrecen otra actividad. Puedes hacer desde buceo hasta actividades en conjunto. Y además tienes salones, que esto para las empresas es muy importante. Tienes un salón muy grande.
0: Sí, de hecho, acaba de salir una convención que tenía el hotel completamente lleno, que salió en el día de hoy, de Telcel. Y bueno, y hemos tenido muchas, muchas convenciones de grupos mexicanos, también grupos internacionales, y es muy funcional porque la versatilidad que tiene, tenemos un gran salón hasta para 400 personas, pero tienes una infinidad de diferentes breakouts, salas de juntas, que te permite pues dividir el grupo en varias partes para hacer sesiones de trabajo separadas, y que pues ha sido muy, muy funcional. Y con el todo incluido para grupos es espectacular, porque tienes todo el programa de lo que quieres desarrollar, tienes opciones para hacer crecer tu programa a lo que quieras. También tienes la ventaja de que puedes tener una sesión en la mañana y puedes dejar el grupo libre el resto del día.
1: Claro.
0: Y todos tienen la libertad de ir a donde quieran, consumir lo que quieran, cenar donde quieran.
1: Claro.
0: Y bueno, fácil, yo creo que es una experiencia que para todos los mexicanos es súper accesible. Es muy fácil llegar a volar a Cancún, llegar aquí son 45 minutos y pues te desconectas del resto del mundo.
1: Pues yo te agradezco, Enrique, que nos hayas recibido, que nos hayan hecho este recorrido. ¿Cómo reservar? ¿A través de qué página de ustedes?
0: Mira, los invitamos a que reserven a través de fiestaamericanatravelty.com.
1: Travelty.
0: Uh-huh. Con Y al final. Es nuestra plataforma de viajes donde pueden reservar por experiencia, por ubicación, todos los hoteles del portafolio, que son más de 200, por ubicación, etcétera. Y ahí van a encontrar Devotion by Live Aqua. Lo vas a encontrar cuando estás buscando Playa del Carmen, o si buscas hoteles en Cancún, o si entras directamente a la página de Live Aqua, ahí te aparece. 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Si te contesta una persona, no te contesta
1: una máquina,
0: un menú de 8...
1: 8, 4, 2.
0: Si quiere Devotion, marque 22. Si quiere Live Aqua, marque 23. No, es bastante, bastante sencillo. Y todos nuestros operadores están perfectamente capacitados, conocen perfectamente todos los hoteles, los destinos, todas las facilidades, todo lo que hay que hacer. Entonces también el tener esta interacción humana pues también les puede servir de mucho.
1: Mucho. Pues muchas gracias, querido Enrique. Ya nos vamos, se nos acabó el tiempo. Yo los espero el lunes de 8 a 9 en 88.9 Noticias, información que sirve. Hoy tomen poco, hoy no fumen, hoy sí hay alcoholímetro y el lunes los espero.

0: con Ramón de Pedro y los genios de Restonic, los que hacen esos colchones que son una locura para descansar, para ver el techo, para ver las estrellas en tus sueños y para despertarte como nuevo, verme. Además, Gustavo Torres, fundador de Crossfinder, digamos que es el futuro de las contrataciones, el futuro de la búsqueda y el encuentro de talentos. ¿Cuáles son los empleos que más van a triunfar en el futuro, considerando que ya hay inteligencia artificial? Bueno, pues ese es el programa del lunes, así que no se lo pierdan. Muy buenas noches.
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11: Hola, ¿qué tal? Excelente noche. Soy Alan Servín y en Grupo ASIR te actualizamos. Este viernes, la Fiscalía Especializada de Control Regional de la Fiscalía General de la República informó que logró la extinción de dominio de una residencia propiedad de Emilio Lozoya Austin y la cual fue adquirida durante su gestión como director de Pemex. Tras las acusaciones de parte de funcionarios de Estados Unidos, este viernes la presidenta de México, Claudia Sheinbaum, rechazó que los consulados mexicanos en aquel país hagan política en contra del gobierno del presidente Donald Trump. La jefa de gobierno de la Ciudad de México, Clara Brugada, anunció una inversión de 1.200 millones de pesos para obras de drenaje en la alcaldía Iztapalapa para este año. Los trabajos serán principalmente en la colonia Renovación, donde se ejecutarán proyectos para prevenir inundaciones. La Comisión Nacional Forestal, CONAFOR, informó en su reporte diario que actualmente hay 56 incendios forestales activos en 15 estados de la República Mexicana, incluidas 11 áreas naturales protegidas. Soy Alan Servín y ahora ya estás informada e informado.
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12: Qué gusto acompañarte y seguimos con más información. Se reabre la circulación tras la presencia de manifestantes en el cruce de Insurgentes y Eje 10 Sur. Tómalo en cuenta. Además vas a encontrar intensa carga en Zaragoza, de Boulevard Puerto Aéreo a Viaducto Río de la Piedad, con avance lento en Tlalpan, de División del Norte a Tasqueña. Vamos poco a poco en Río Mixcoac, de Insurgente Sur a Revolución, con ligera carga en la autopista México-Pachuca, de Periférico Río de los Remedios a Vía Morelos y carga en semáforos en Chapultepec, de Bucareli a Insurgentes. Aprovecha que no hay tráfico en Río San Joaquín de Periférico a Molier, en la temperatura 21 grados. Continúa lloviendo en varios puntos de la ciudad. 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
1: Que tengas buen camino y seguimos con más información. Recuerda que debido a obras en la línea 2 del metro, habrá horarios especiales en las estaciones Chabacano y Viaducto, cerrando de lunes a viernes a las 10 de la noche, sábados a las 8 de la noche y los domingos no habrá servicio. Unidades de RTP apoyarán de forma gratuita a los usuarios entre Xola y Pino Suárez en ambos sentidos. Además, vas a encontrar intensa carga en Viaducto Miguel Alemán, de Medellín a Tlalpan, el avance lento en Avenida Tláhuac, de José Clemente Orozco a Periférico, con ligera carga en Boulevard Picacho a Jusco, de Periférico a Tecal. Y aprovecha que no hay tráfico en Río San Joaquín, de Periférico a Molière. El termómetro marca 21 grados. Yo soy Fernanda Tobón. Escuchas 88.9 Noticias. Información que sirve. Tráfico y clima cada 15 minutos.
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2: ¿Qué tal? Es un gusto para mí acompañarte y seguimos con más información. Conduce con mucho cuidado. Tenemos un accidente en Río Churubusco antes de la viga con dirección a Eje 6 Sur. Además, recuerda que hoy aplica el horario nocturno de parquímetros de 8 de la noche hasta la 1 de la mañana en las colonias Roma, Hipódromo y Polanco. Vas a encontrar intensa carga en Zaragoza, de Avenida Galatao hasta Amador Salazar, el avance lento en Universidad, de Insurgentes a Miguel Ángel de Quevedo. Vamos poco a poco en Eduardo Molina, de Calzada San Juan de Aragón a Oriente 157 y con ligera carga en Boulevard Picacho a Jusco, de Periférico a Tecal, en la temperatura 20 grados y continúa lloviendo en varios puntos de la ciudad. Yo soy Fernanda Tobón, escuchas 88.9 Noticias. Información que sirve. Tráfico y clima cada 15 minutos.
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1: Que tengas buen camino y seguimos con más información. Conduce con mucho cuidado. Tenemos un choque contra el muro central que afecta el tránsito de la autopista México-Cuernavaca. Esto a la altura del kilómetro 27 con dirección a Cuernavaca. Además tenemos intensa carga en Avenida 8 Francisco Morazán, de calle 47 a Viaducto Río de la Piedad. El avance lento en Avenida Universidad, de Insurgentes a Miguel Ángel de Quevedo. También vamos poco a poco en Eduardo Molina, de Calzada San Juan de Aragón a Oriente 157, con ligera carga en Insurgentes, de La Raza a Rivera de San Cosme, asentamientos en semáforos en Florencia, de Chapultepec a Paseo de la Reforma. El termómetro marca 20 grados. Yo soy Fernanda Tobón. Escuchas 88.9 Noticias. Información que sirve. Tráfico y clima cada 15 minutos.
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1: Hola, muy buenas noches. Soy Alan Servín y continuamos con más noticias. La Secretaría de Gestión Integral de Riesgos y Protección Civil de la Ciudad de México emitió un aviso, ya que del domingo 10 al jueves 14 de mayo se prevén lluvias de fuertes a muy fuertes, que podrían estar acompañadas de actividad eléctrica, caída de granizo y rachas de viento superiores a 50 kilómetros por hora. Por los festejos del Día de las Madres, la Secretaría de Seguridad Ciudadana Capitalina realiza un operativo de seguridad que incluye un despliegue de casi 14.000 policías en plazas comerciales, restaurantes y panteones en las 16 alcaldías. El nuevo Centrobús, a cargo de la Red de Transporte de Pasajeros, arrancó sus operaciones con dos unidades conducidas por mujeres y dos rutas que conectan zonas estratégicas del centro histórico, como el Zócalo Capitalino y la Alameda Central. Fue inaugurada la Semana Yucatán en México, con 270 expositores que te esperan en el Palacio de los Deportes de la Ciudad de México a partir de este viernes y hasta el 17 de mayo. Soy Alan Servín y en nombre del equipo te deseo un excelente fin de semana.
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2: Para mí es un gusto acompañar tu camino y seguimos con más información. Hay movilización de cuerpos de emergencia por incendio de vehículo en Paseo de la Reforma. Esto a la altura de Eje 2 Norte. Tómalo en cuenta y conduce con mucho cuidado. Tenemos intensa carga en Eje 1 Norte, de Boulevard Puerto Aéreo a Metro Pantitlán. El avance lento en Avenida Universidad, de Insurgentes a Miguel Ángel de Quevedo. Vamos poco a poco en Tasqueña, de Tlalpan a Canal de Miramontes. Con ligera carga en Boulevard Puerto Aéreo, de Zaragoza hasta Avenida Oceanía. Y asentamientos en semáforos en Eje 6 Sur, de Patriotismo a Insurgente Sur. En la temperatura tenemos 20 grados y continúa lloviendo en varios puntos de la ciudad. 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Escuchas 88.9 Noticias. 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
2: Que tengas buen camino y seguimos con más información. Mañana no circulan los autos con holograma 1 de verificación terminación de placas en número par. Todos los holograma 2 y foráneos, holograma 0 y doble 0 quedan exentos. Además vas a encontrar intensa carga en Insurgentes, de Montevideo a Río de los Remedios. Tránsito pesado en viaducto Río de la Piedad, de Río Churubusco a Zaragoza. Vamos lento en Eduardo Molina, de Calzada San Juan de Aragón a Oriente 157, con ligera carga en Ermita Iztapalapa, de Eje 3 Oriente hasta llegar a Avenida Tláhuac. Y aprovecha que no hay tráfico en la autopista México-Pachuca, de Vía Morelos a Periférico Río de los Remedios. El termómetro ya marca 19 grados. Yo soy Fernanda Tobón, escuchas 88.9 Noticias. Información que sirve. Tráfico y clima cada 15 minutos.
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1: Que tengas buen camino y seguimos con más información. Recuerda que hoy aplica el horario nocturno de parquímetros de 8 de la noche hasta la 1 de la mañana en las colonias Roma, Hipódromo y Polanco. Además, vas a encontrar intensa carga en Eje 1 Norte, de Boulevard Puerto Aéreo a Metro Pantitlán, el tránsito pesado en Viaducto Río de la Piedad, de Río Churubusco a Zaragoza. Vamos lento en prolongación División del Norte, de Glorieta de Vaqueritos hasta Avenida Muyuguarda, con ligera carga en la autopista México-Pachuca, de Periférico Río de los Remedios a Vía Morelos. Y aprovecha que no hay tráfico en Insurgentes, de Río de los Remedios a Eje 3 Norte, en la temperatura 19 grados. Esperamos una mínima de 15 grados. Yo soy Fernanda Tobón y escuchas 88.9 Noticias. Información que sirve. Tráfico y clima cada 15 minutos.

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1: Ahí vamos.

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1: Para mí es un gusto acompañar tu camino y seguimos con más información. Conduce con mucha precaución. Tenemos un choque en Marina Nacional. Esto antes de Laguna de Mairán con dirección a Mariano Escobedo. Además vas a encontrar intensa carga en viaducto Miguel Alemán. De Medellín a Tlalpan, el avance lento en viaducto Río de la Piedad. De Río Churubusco a Zaragoza, tenemos carga en Avenida Central. De Avenida 412 a Río de los Remedios, ligera carga en Avenida Universidad. De Insurgentes a Miguel Ángel de Quevedo, asentamientos en semáforos en Eje 6 Sur. De Patriotismo a Insurgente Sur. Y aprovecha que no hay tráfico en Avenida Hidalgo, de Eje Central a Reforma. En la temperatura, 18 grados. Yo soy Fernanda Tobón. 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
1: Que tengas buen camino. Para mí es un gusto acompañarte y seguimos con más información. Hay un choque en Río Churubusco a la altura de División del Norte. Esto con dirección a Tlalpan. Tómalo en cuenta y conduce con mucho cuidado. Tenemos intensa carga en viaducto Miguel Alemán, de Medellín a Tlalpan. El avance lento en viaducto Río de la Piedad, de Metro Ciudad Deportiva a Zaragoza. Vamos poco a poco en Zaragoza de Economía a viaducto Río de la Piedad. Con ligera carga en la avenida Tláhuac, de José Clemente Orozco a Periférico. Y aprovecha que no hay tráfico en Calzada Misterios, de Montevideo a Eje 3 Norte. En la temperatura 18 grados y continúa lloviendo en varios puntos de la ciudad. Yo soy Fernanda Tobón. 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
2: Que tengas buen camino y empezamos con la última hora de información vial. Recuerda que hoy aplica el horario nocturno de parquímetros de 8 de la noche hasta la 1 de la mañana en las colonias Roma, Hipódromo y Polanco. Además vas a encontrar intensa carga en viaducto Miguel Alemán, de Medellín a Tlalpan, el avance lento en viaducto Río de la Piedad, de Metro Ciudad Deportiva a Zaragoza. Tenemos ligera carga en Eje 6 Sur, de Patriotismo a Insurgente Sur, asentamientos en semáforos en Florencia, de Chapultepec a Paseo de la Reforma, carga en viaducto Río Becerra, de viaducto Miguel Alemán a Distribuidor Vial San Antonio. Y aprovecha que no hay tráfico en Avenida Hidalgo, de Eje Central a Reforma. El termómetro marca 18 grados. Yo soy Fernanda Tobón. 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
5: Que tengas buen camino y seguimos con más información. Recuerda que debido a obras de mantenimiento, la estación Auditorio de la línea 7 del metro permanece cerrada hasta nuevo aviso. Además, vas a encontrar intensa carga en Insurgentes, de Montevideo a Río de los Remedios. El avance lento en Zaragoza, de Economía a Viaducto Río de la Piedad. Vamos poco a poco en Viaducto Río de la Piedad, de Metro Ciudad Deportiva a Zaragoza, con ligera carga en Universidad, de Insurgentes a Miguel Ángel de Quevedo. Aprovecha que no hay tráfico en Patriotismo, de Río Mixcoac a Puente de la Morena, libre en Avenida Hidalgo, de Eje Central a Reforma. El termómetro marca 18 grados. 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
3: Para mí es un gusto acompañar tu camino y seguimos con más información. Recuerda que hoy aplica el horario nocturno de parquímetros de 8 de la noche hasta la 1 de la mañana en las colonias Roma, Hipódromo y Polanco. Además vas a encontrar intensa carga en Zaragoza, de Avenida Galatao hasta Amador Salazar. El avance lento en Viaducto Río de la Piedad. De Metro Ciudad Deportiva a Zaragoza, vamos poco a poco en Eje 1 Norte. De Metro Angares a Metro Pantitlán, con ligera carga en Eje 6 Sur. De Patriotismo a Insurgente Sur. Y aprovecha que no hay tráfico en Avenida del Imán. De Insurgentes hasta Avenida Estadio Azteca. Libre en Avenida Hidalgo de Eje Central a Reforma. En la temperatura, 18 grados. 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
6: Para mí fue un gusto acompañar tu camino y me despido con esta última información vial. Mañana no circulan los autos con holograma 1 de verificación terminación de placas en número par. Todos los holograma 2 y foráneos. Holograma 0 y doble 0 quedan exentos. Vas a encontrar buen avance en Fernando Alencastre. De Boscos a Ferrocarril de Cuernavaca. Libre en Paseo de la Reforma. De Eje 2 Norte hasta Avenida Hidalgo. Sin complicaciones en Presidente Masaryk. De Periférico hasta Arquímedes. Y aprovecha que tampoco hay tráfico en Avenida Hidalgo de Eje Central a Reforma. En la temperatura 18 grados. Para mañana esperamos una temperatura máxima de 26 grados y una mínima de 15, con 60% de probabilidad de lluvia. No olvides tu paraguas. 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
2: Les voy a contar la historia de dos muchachos que en su juventud solían llevar serenata a la misma chica. El tiempo los separó y fue también el tiempo quien se encargó de reunirlos otra vez. Y esto

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6: ¿Qué tal? Para mí es un gusto estar acompañándolos. Comenzamos con toda la información vial para este fin de semana. Les platico que ahorita Avenida Gran Canal no lleva nada de tráfico desde el Eje 3 Norte y hasta la Calzada San Juan de Aragón. Avenida Hidalgo es opción entre el Eje Central y hasta Reforma. Industria Militar sin tráfico desde el Boulevard Pípila y hasta Periférico. También Marina Nacional, ahorita te conviene desde los puentes de Tacuba y hasta Mariano Escobedo. Paseo de la Reforma sigue siendo opción entre el Eje 2 Norte y hasta Avenida Hidalgo. Aún así les pido conduzcan con mucho cuidado. Y hay que recordar que por obras está cerrada Minas de Arena entre Río Tacubaya y Avenida de las Torres. Puedes utilizar como alternativa Avenida Observatorio y Constituyentes. Amanecimos con 16 grados. Soy Andrea García, bienvenidos a 88.9 Noticias, información que sirve, tráfico y clima cada 15 minutos.
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0: las 7 de la mañana y hasta las 9:30 en este sábado 9 de mayo de 2026. Hoy platicaremos pues de temas previos al 10 de mayo. Mañana es la gran celebración donde se reúnen las familias justo para celebrar a las madres y claro, pues también aquellas que ya no nos acompañan, visitan los panteones, en fin, es una gran celebración, es de esas en las que pues todos estamos involucrados y justo ya desde aquí vamos a comenzar a celebrar y vamos a platicar de las rosas. Regularmente en estas fechas la gente suele regalar flores y una de ellas son las rosas, entonces vamos a conocer más de ellas y cuál es su significado y sobre todo cómo, por qué han sobresalido para ser uno de los obsequios principales durante estas celebraciones. Mis redes de contacto, @ivon_menchaca. Así que no se vayan, quédense conmigo porque en un ratito más vamos a platicar sobre el origen y el significado de las rosas. Más adelante también vamos a platicar de la Brigada de Belleza Itinerante, que también es un proyecto padrísimo que tiene que ver con personas que se dedican justo a enaltecer la belleza de las mujeres y que, bueno, pues van a diferentes lugares y sobre todo a mamás cuidadoras justo para regalarles unos momentitos de apapacho, de que se vean lindas, de que se vean muy guapas, porque a veces, pues claro, en la labor del cuidado, pues no hay tiempo. 7:04, vámonos con la información más importante que ha surgido en las últimas horas y vaya que hay información importante que destacar. 7:04, la Fiscalía General de la República informó que obtuvo una resolución favorable que confirmó como procedente la acción de extinción de dominio sobre una residencia que era propiedad de Emilio Lozoya. Ustedes recordarán, es de exdirector de Pemex. La Fiscalía explicó que las investigaciones arrojaron que el inmueble ubicado en la colonia Lomas de Besares, en la alcaldía Miguel Hidalgo, en la Ciudad de México, fue adquirido con recursos de procedencia ilícita relacionados con la venta a sobrecosto de una planta de agronitrogenados. De acuerdo con datos de la autoridad federal, la residencia está evaluada en 51 millones de pesos. 7:04, vámonos, como ustedes saben, al tráfico y en clima, cada 15 minutos con Andrea García. Buenos días, Andrea.
1: Muchas gracias, Ivonne. Para mí es un gusto estar acompañándolos. Auditorio, les platico que hoy no circulan los vehículos con holograma 1 de verificación y terminación de placas en número par. Además, todos los holograma 2 y vehículos foráneos. En un momento les comparto la información completa.
0: Gracias, Andrea. 7:05. Autoridades de Sinaloa informaron que la cifra de fallecidos por el incendio en Plaza Fiesta Las Palmas en Los Mochis aumentó a 6, los cuales ya fueron identificados y entregados a sus familiares. Mientras continúan las investigaciones, la Coordinación Nacional de Protección Civil informó que la Misión ECO de la Secretaría de Seguridad y Protección Ciudadana mantiene coordinación con autoridades de los 3 órdenes de gobierno para, entre otras cosas, realizar visitas a unidades hospitalarias, además de fortalecer la coordinación interinstitucional y el seguimiento a la atención de las personas afectadas. En más información nacional, en la aduana de Manzanillo, Colima, fueron detectados 5 paquetes de metanfetaminas ocultas en compactadoras de cartón, los cuales fueron descubiertos al momento de inspeccionar un contenedor que venía a bordo de un buque de bandera de Singapur y que tenía como destino Nueva Zelanda. Luego de que el secretario de Educación, Mario Delgado, diera a conocer modificaciones al calendario escolar que incluía un anticipado cierre de ciclo, pues presuntamente por las altas temperaturas y la justa deportiva 2026, la presidenta Claudia Sheinbaum reviró y dijo que se trataba únicamente de una propuesta, ya que aún no se cuenta con un calendario definido. Bueno, pues qué tema este, ¿no? Ha provocado muchas divisiones, puntos de vista. La mayoría de los papás, yo diría, están en desacuerdo. Habrá que ver qué decisiones se toman al final. 7:06, el magisterio disidente se pronunció contra los ajustes al calendario escolar. Joana Flores.
2: Pedro Hernández, secretario general de la sección 9 de la CENTE en la Ciudad de México, aseguró que anticipar el cierre del ciclo escolar es una medida que solo afecta a los estudiantes y mete en problemas a los padres de familia. Además, considera que la decisión tiene que ver más con la intención política de desactivar su movimiento durante la justa futbolera de verano.
3: Afecta a los alumnos y adolescentes de primarias y secundarias. Entonces, nos parece que privilegiar un mundial, pues hay una afectación grande. Los padres de familia nos están reportando que eso también les modifica en relación a vacaciones.
2: Intentaban con esta medida, más allá de los argumentos, tratar de desactivarlos a ustedes.
3: Sí, yo creo que ese es el cálculo político.
2: Para 88.9 Noticias, Joana Flores.
0: 7:07, y por supuesto la oposición también se sumó a las voces contra el cierre anticipado del ciclo escolar. Isaac Castañeda.
4: Los grupos parlamentarios del PRI y el PAN en la Cámara de Diputados rechazaron la decisión de la SEP de recortar el ciclo escolar con motivo del campeonato de fútbol y las altas temperaturas, al afirmar que es una decisión política injustificable que agravará el rezago escolar. El coordinador de los diputados del PRI, Rubén Moreira, indicó que este tipo de acciones afectan el aprendizaje de los estudiantes.
5: Es una mala noticia desde la perspectiva pedagógica, didáctica, de conocimiento de los muchachos, que se va viendo mermada porque muchas de estas generaciones pues están el rezago producto del COVID.
4: Por su parte, la legisladora panista Genoveva Huerta reprochó que los padres no hayan sido consultados previamente.
6: Quiere que hagamos las madres trabajadoras con nuestros hijos durante 3 meses, sin consulta previa.
4: 88.9 Noticias, Isaac Castañeda.
0: 7:08, especialistas advierten que Estados Unidos ya percibe a México como una amenaza para su seguridad nacional. José Antonio Morales.
7: Así ve Estados Unidos a México. Advierten especialistas que la relación entre México y Estados Unidos atraviesa un cambio de paradigma marcado por la seguridad y el combate al narcotráfico. La académica de la Universidad Iberoamericana, Erika Ruiz Sandoval, afirmó que Washington ya no ve a México únicamente como un socio estratégico, sino como un riesgo para su seguridad nacional, sobre todo por el crecimiento del crimen organizado y el tráfico de fentanilo. La especialista explicó que el antiguo esquema de negociación bilateral prácticamente desapareció y alertó que México enfrenta un escenario con menor margen político y diplomático frente a las presiones del gobierno estadounidense encabezado por Donald Trump. Para 88.9 Noticias, José Antonio Morales Díaz.
0: 7:09, la Secretaría de Seguridad Ciudadana Capitalina realiza un operativo especial de vigilancia con motivo del Día de las Madres. René Ponce.
8: Con motivo de los festejos por el Día de las Madres, la Secretaría de Seguridad Ciudadana Capitalina realiza un operativo especial de seguridad que incluye un despliegue de casi 14.000 policías, principalmente en plazas comerciales, restaurantes y panteones en las 16 alcaldías, para garantizar la integridad física y patrimonial de las personas que acudan a celebrar. Las acciones iniciaron desde las primeras horas de este viernes y concluyen el domingo 10 de mayo y cuentan con el apoyo de 2.097 vehículos, 20 motopatrullas, 6 grúas, 15 ambulancias y 8 motoambulancias del Escuadrón de Rescate y Urgencias Médicas. También se reforzará el patrullaje y los recorridos de vigilancia, así como el aseguramiento en los centros de comando y control a cargo del monitoreo de las cámaras del gobierno capitalino. Para 88.9 Noticias, René Ponce Hernández.
0: 7:10, vámonos ahora a nuestra sección deportivísima con mi compañero y amigo Gaby Ayala. Gabriel, ¿cómo estás?
9: Hola,
0: buenos días, querido.
9: Bien, buenos días para todos. Pues arrancamos con la información deportiva y hablando de la Liga MX, y es que este fin de semana se fueron los partidos de vuelta de los cuartos de final del torneo Clausura 2026. Hoy, 2 partidos a las 7:07 en el Akron. Las Chivas, que van cayendo en el global, 3-1, reciben al conjunto de Tigres. Todos los detalles de este partido nos los tiene Edgar Flores.
10: Sabemos de la jerarquía que tienen como equipo, las individualidades que tienen, pero te digo, creo que el partido se tiene que definir por lo que nosotros, por la capacidad de nosotros que tenemos de hacer, sobre todo pensando que vamos a estar en casa, ¿no? La fortaleza que hemos mostrado a lo largo del torneo estando en nuestra casa, pero sí, te digo, definitivamente va a ser un partido complicado, pero confiamos plenamente en la capacidad del grupo y en la resiliencia que ha mostrado a lo largo del torneo para hacerle frente, te digo, a este tipo de escenarios complejos.
11: Fue así el mensaje de José Castillo, elemento rojiblanco, de cara a la vuelta de cuartos de final frente a Tigres. Duelo pactado este sábado a las 19:07 en la cancha del Akron, con global adverso 3-1. El rebaño se mantiene atento al estatus rival en la figura de Fernando Gorriarán. Asir Deportes, Edgar Flores.
9: Bueno, pues ahí están las palabras y, bueno, la información sobre todo de Edgar Flores con este partido. Y a las 9:15 en el Estadio Azteca, Cruz Azul, que va ganando 3-2 en el marcador global estará recibiendo al conjunto del Atlas. Paulo Ramírez, defensa del conjunto rojinegro, habló previo a este encuentro.
12: Seguimos con esa ilusión y con esa esperanza de poder remontarlo en el siguiente partido, porque se notó como el grupo no bajó los brazos. Quedan 90 minutos, nosotros vamos a ir a hacer nuestro partido en ese lapso de tiempo. No estamos pensando en que sea en 5, en 10 minutos, vamos a trabajar el partido. Pero claro, las sensaciones nuestras son que podemos remontar el partido.
9: Bueno, pues más tardecito, Ivonne, estaremos hablando de los partidos del día de mañana. Pachuca ante el Toluca y el partido más atractivo, Pumas ante el América. La información deportiva, gracias.
0: Más adelante, más deportes. Gaby, tus redes.
9: @Gabo_Ayala.
0: Gracias. Vámonos 7:12 a las calles y volvemos.
1: Muchas gracias, Ivonne. Auditorio, les platico que se registra un percance en Avenida 608, antes del circuito interior y en dirección a la calzada Ignacio Zaragoza. Así que ahora que lo saben, les pido conduzcan con mucho cuidado. En un momento, el panorama completo.
0: Con 13 minutos, estamos en 88.9 Noticias, información que sirve. Mis redes de contacto, @Ivonne_Menchaca. También me encuentran en Instagram en Ivonne Menchaca. Uf, ahí estamos recibiendo sus comentarios, sus mensajes. Felicitaciones también. Previo al 10 de mayo, enviar un mensajito. Pues yo creo que ese es el momento, ¿no? Un momento bonito para desearles pues un gran día para este domingo 10 de mayo. Y justamente en este contexto vamos a platicar con Tabata Urias, que es diseñadora floral, acerca de la rosa como un símbolo que forma parte de nuestra historia, que forma parte de nuestra emoción y también una tradición mexicana. ¿Cómo estás, Tabata? Muy buenos días.
13: Hola, Ivonne, buenos días. Gracias por este espacio. La verdad estoy muy contenta porque, pues para mí como diseñadora floral, ¿qué más bonito que poder platicar de la rosa en un día tan importante para nosotros que es el Día de las Madres, que es mañana?
0: Exacto. Y bueno, me encanta platicar de este tema porque quizá poco hablamos del origen de las flores y bueno, esta es muy representativa, la rosa, porque bueno, pues creo que de todas las flores es de las que más se consumen en el marco de este día, Tabata.
13: Exacto. Es una de las flores top en el Día de las Madres. Pues por muchísimas razones, ¿no? La rosa tiene en México una presencia muy profunda. Está ligada al amor, está ligada al agradecimiento. La tenemos en momentos muy importantes en nuestras vidas, en celebraciones familiares, en aniversarios. Y si nos ponemos a ver un poquito atrás de dónde viene toda esta historia que vamos cargando con las rosas, pues también tiene un vínculo muy importante religioso si pensamos en la tradición guadalupana, ¿no? Donde las rosas formaron algo muy importante en toda esta tradición. Y pues de ahí que la rosa sea una de las flores principales que están ligadas para regalar el Día de las Madres.
0: Sí, y además poco sabemos del origen. Entonces no sé si nos puedas compartir en un momentito más el origen de las rosas y sobre todo cómo forma parte de nuestra tradición mexicana. Estamos conversando con Tabata Urias, diseñadora floral, sobre las rosas y su vinculación con la emoción en el marco del 10 de mayo. 7:15, no se vayan, volvemos.
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1: ¿Qué tal? Para mí es un gusto estar acompañándolos y vamos por más información vial. Hay que recordar que hoy no circulan los vehículos con holograma 1 de verificación y terminación de placas en número par. Además, todos los holograma 2 y vehículos foráneos. Autos con holograma 0 y doble 0 quedan exentos. Pasemos a la información de las calles porque a esta hora la calzada Ignacio Zaragoza ya va lenta. Es entre Periférico y hasta Viaducto Río de la Piedad. También Avenida Constituyentes con un poquito de asentamientos entre Prolongación Paseo de la Reforma y hasta Observatorio. Con un poquito de carga el viaducto Río de la Piedad es entre Metro Ciudad Deportiva y hasta Río Churubusco. En cambio, conscripto libre desde Paseo de la Herradura y hasta Periférico. Tenemos en la temperatura 16 grados y llegaremos a la máxima de 26. Soy Andrea García. Estamos en compañía de Ivonne Menchaca, aquí en 88.9 Noticias, información que sirve. Tráfico y clima cada 15 minutos.
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0: 7:17. Yo soy Ivonne Menchaca Sarmiento. Mis redes de contacto, arroba Ivonne-Menchaca. Gracias por acompañarnos en este sabadito 9 de mayo de 2026 y te invito a que te quedes conmigo hasta las 9:30 de la mañana. Estamos conversando con Tabata Urias, de ella es diseñadora floral, sobre la rosa como un símbolo importante de nuestra historia, que pues nos emociona mucho porque forma parte del amor y de toda esta idea de celebración, sobre todo en el marco del 10 de mayo y una tradición mexicana también muy importante. Entonces nos decías, Tabata, bueno, pues que tiene esta vinculación muy importante con el amor, con las emociones, pero ¿qué hay de su historia? ¿Qué hay de su origen? Sería como muy interesante conocer de dónde proviene. Bueno, Tabata.
13: Sí.
0: Ahí bueno, estás. Ahí sí, te escucho. Sí.
13: La rosa llega a México, Ivonne, en el periodo virreinal. Llega de Europa, pues exactamente nos la traen de España, ¿no? Uh-huh. Pero lo importante es cómo en México la hemos adoptado, la hicimos nuestra y la trajimos a todas nuestras celebraciones. Y hoy es parte muy importante, no solamente de esta emoción que nos genera, sino de una cultura y de una generación de empleos, pues enorme, porque ahora nos hemos vuelto grandes productores de muchas flores, pero especialmente de las rosas. El Estado de México es uno de los mayores productores de rosas en el país y de flores. Se piensa que de cada 10 rosas que tenemos en el país, 8 son del Estado de México. Y hoy también, después de que fue una flor que nos llegó a México, somos exportadores importantes a Estados Unidos y Canadá de las rosas. Entonces, lo que se ha convertido de una flor que nos llegó como un regalo, pues hoy es una derrama económica súper importante en México.
0: Claro, y bueno, la verdad es que en estas fechas también, bueno, pues como pasa mucho en el marco de estas festividades, pues aumentan los precios de las flores en general, pero bueno, de las rosas creo que aún más. Pero más allá de lo que puedan llegar a costar, Tabata, es decir, hay diversas variedades. Hoy vemos de muchos colores y de muchas formas, pero ¿cómo es que esto se va modificando con el paso del tiempo?
13: Pues porque mira, porque tenemos grandes floricultores que han podido desarrollar tecnología y pues ir perfeccionando este cultivo de las rosas. Entonces, pues vamos cuidando que los tallos sean más duraderos, que lleguen menos plagas a las flores, se van creando una inmensidad de variedades en colores, en formas, y las puedes apreciar cuando tú llegas a comprar flores. Ayer a mí que estaba yendo con mis distribuidores, me enseñaban variedades distintas, ¿no? O sea, es una producción constante y una creatividad y un estudio de la flor para poder hacerla cada vez mejor y poder perfeccionar. O sea, ya de por sí, esta es una flor muy bonita, es una flor que a mí me parece súper elegante, muy generosa, porque la podemos contemplar desde su botón e ir viendo esa maravilla de cómo abre, de los colores que en cierta forma van como modificando, se van tomando otra textura, el aroma de la rosa es una cosa preciosa, y todo esto lo logramos pues con todos estos maravillosos floricultores que tenemos en México, y que de ahí se despega una cadena impresionante de trabajo, ¿no? Para que las flores lleguen a las mamás el día de mañana, hay un trabajo extensísimo, pues está el cultivo, está el corte de la flor, está la recolección, el empacado de la flor, el transporte de la flor, que es algo súper importante porque, pues para que idealmente lleguen bien a su consumidor final, pues necesitamos que venga en refrigeración, ¿no? Después llega a nuestros mercados maravillosos como Jamaica, como la Central de Abastos. Y de ahí pues entramos los diseñadores florales a seleccionar las flores más lindas que nos encontramos, a usar nuestra imaginación y creatividad para poder diseñar arreglos que lleguen a las mamás con ese sentimiento que pues los hijos quieren hacer llegar y crear emociones muy bonitas.
0: Claro, porque bueno, ahora que dices de este esfuerzo de los floricultores para generar cada vez especies mejoradas, bueno, pues también hay como algo que, bueno, derechos de autor, ¿no? Que es derechos de obtentor, es decir, son flores que, bueno, pues también van teniendo como esa propiedad, ¿no? Porque no en todos los lugares se pueden dar ni los colores ni las formas, en fin, ¿no? Son como de propiedad de alguien, ¿me explico?
13: Exacto, porque los invernaderos que van creando estas nuevas especies pues invierten muchísimo trabajo y muchísimo esfuerzo y muchísima pues ciencia en ir desarrollando estas nuevas especies. Entonces, por ejemplo, tenemos algunas rosas que se llaman rosas de jardín, uh-huh. Algunas especies como la rosa Juliet, que son ciertos viveros o invernaderos los que tienen el derecho de esas flores y son quienes las comercializan. Y eso me une un poquito a lo que me preguntabas de diferentes precios, porque pues todo esto lleva a que sí, ¿no? Algunas flores que crecen en el campo pues pueden tener unos menores costos que las flores que llevan atrás tanto trabajo.
0: Sí, claro, porque digamos que cuando ves una rosa, digamos, ¿cómo puedes diferenciar de una rosa, digamos, con un trabajo detrás y una rosa de campo? Me imagino que sí se puede notar claramente, pero quizás sí nos puedes ayudar a identificarlas.
13: Fíjate que sí se puede ver en lo que te comentaba hace un ratito, los tallos, por ejemplo, es una parte importante. Ajá. Los tallos de invernadero son tallos como mucho más rectos, un poquito más firmes, más grandes, ¿no? Uh-huh. Y también el tamaño de los botones de la flor llega a ser un tamaño mucho más grande y colores como mucho más vibrantes y mucho más fijos. Las flores del campo tienen unos tallos más delgaditos, con más curvas, muchas más espinas chiquititas. Eso, en eso podemos darnos cuenta. Yeah. Y a la hora de ver los colores, pues te sorprenderías. Por ejemplo, tú puedes decir, pues bueno, unas rosas blancas, ¿no? Pero a la hora de comprar las flores o de pedirlas para arreglos muy específicos, encontramos una variedad enorme de flores blancas que no te puedes imaginar, ¿no? Tenemos unas rosas blancas preciosas que se llaman White O'Hara, otras que se llaman Prowse o Vendela. Entonces, cuando vas conociendo la flor, te vas dando cuenta que el aroma, que la apertura del botón es diferente entre una y otra.
0: Sí, sí, sí, sí. Sí, me queda clarísimo. Y además, bueno, ya para terminar, Tabata, también la rosa, bueno, pues se utiliza con muchos otros propósitos, ¿no? La hemos visto incluso en la gastronomía, en decoraciones, en fin, creo que tiene como perfume. Muchas formas, ¿no? En perfumes, sí, hasta sí, para sí. Hacer alimentos, ¿no?
13: Hasta para hacer alimentos o en terapias holísticas, ¿no? Porque el aroma de la rosa, pues, es una cosa extraordinaria, que nos calma.
0: Así es. Tabata Urias, diseñadora floral, nos compartes tus datos de contacto.
13: Gracias, Ivonne. Claro que sí. Es en Instagram, tabata.flowerboutique. Aquí les puedo compartir pues tips, diseño floral, inspiraciones, talleres con los que trabajamos con flores. Y pues me gustaría mucho pues recordarles que regalar flores para tu mamá es decirle gracias, es decirle te quiero, te valoro, sin necesidad de que uses palabras. Entonces, espero que se animen y que tengamos un lindo 10 de mayo con muchas flores.
0: Claro que sí. Muchísimas gracias, Tabata.
13: Gracias a ti, Ivonne. Buen día.
0: Muy buen día. Tabata Urias, diseñadora floral. 7:26, volvemos.
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2: 7:30, está sintonizando 88.9 Noticias, información que sirve. Yo soy Ivonne Menchaca Sarmiento, mis redes de contacto, @Ivonne_Menchaca. Ahí están abiertas para recibir tus comentarios, felicitaciones en el marco, por supuesto, de esta gran celebración del 10 de mayo, en este sábado 9 de mayo de 2026. Vámonos a la información más importante. Hoy es el segundo sábado de mes, por lo que el programa Hoy No Circula en la zona metropolitana del Valle de México aplica para los vehículos con holograma 1, terminación de placas par, así como todos los hologramas 2 y unidades foráneas. La medida no aplica para los autos con holograma 0 o doble 0, sin importar la terminación de la placa. También están exentas las unidades híbridas o eléctricas, aquellas con matrícula para personas con discapacidad de servicios de emergencia o funerarios. Recuerda que Hoy No Circula Sabatino está vigente en las 16 alcaldías de la Ciudad de México, 18 municipios conurbados del Estado de México y en la zona metropolitana del Valle de Toluca y de Santiago Tianguistengo. 7:31, vámonos al tráfico y el clima con Andrea García.
3: Gracias, Ivonne. Vamos por más información. Auditorio, hay que conducir con mucho cuidado y es que hay un percance en el Eje 3 Oriente. Es antes de Metro Michuca en dirección a Metro Coyuya. En un momento el panorama completo.
2: Gracias, Andrea. Vámonos con más información. Agentes federales se enfrentaron a integrantes de un grupo criminal en Sinaloa. René Ponce.
4: El secretario de Seguridad y Protección Ciudadana, Omar García Harfuch, informa que durante una acción coordinada del Gabinete de Seguridad realizada en inmediaciones de Culiacán, Sinaloa, agentes federales fueron agredidos por civiles armados. Detalla que los elementos policíacos investigaban a una célula delictiva que recientemente había privado de la libertad a varias personas, quienes fueron liberadas en días pasados por agentes del orden. Añade que la situación fue controlada y de manera preliminar se reportó una persona detenida, dos agresores fallecidos y el aseguramiento de 5 armas largas, 41 cargadores, una granada, chalecos tácticos, placas vehiculares y una camioneta con la leyenda MF relacionada con el grupo delictivo del Mallito Flaco Zambada. Para 88.9 Noticias, René Ponce Hernández.
2: 7:32, colectivos de personas buscadoras encontraron más restos humanos en fosas clandestinas halladas en Jalisco. Martín Beltrán.
5: El colectivo Madres Buscadoras de Jalisco informó que los trabajos en la fosa de El Salto continúan activos y hasta el miércoles sumaban 18 bolsas con segmentos humanos, más de 2 bolsas y una cubeta con segmentos óseos calcinados y más osamentas. Indica que los trabajos en este sitio de inhumación clandestina los inició el colectivo el 25 de abril cuando realizaron un operativo de búsqueda en la colonia Las Pintitas. El lunes pasado, el colectivo notificó que además de las bolsas con segmentos humanos, en el sitio se encontraron osamentas quemadas, por lo que podría tratarse también de un crematorio clandestino. Para Panorama Informativo desde Guadalajara, Martín Beltrán.
2: 7:33, autoridades lanzaron un llamado para estar alerta ante el phishing usado para el robo de datos y dinero. Isabel Castañeda.
6: La Secretaría Anticorrupción y Buen Gobierno llamó a no bajar la guardia y reforzar la protección de datos personales ante el fenómeno del phishing, en el que los ciberdelincuentes suplantan bancos, instituciones y redes sociales para el robo de contraseñas, dinero y datos personales. La institución federal advirtió que cada vez es más difícil detectar estos ciberataques que se presentan por correo electrónico, WhatsApp, SMS o sitios web mediante links maliciosos. De esta forma, detalló que las red flags o señales de alerta son los mensajes con urgencia, las direcciones web que imitan sitios oficiales, así como como archivos adjuntos o enlaces sospechosos por correo, WhatsApp y SMS. Además, solicitan a los usuarios contraseñas o información bancaria. 889 Noticias, Isaac Castañeda.
2: 7:34 advierten que la inteligencia artificial acelera los ataques cibernéticos en todo el mundo. José Antonio Morales.
7: Casi 9 de cada 10 empresas han sido atacadas. Alertan especialistas de la Universidad Iberoamericana que el 87% de las organizaciones ya sufrió ataques vinculados con inteligencia artificial. La líder de la Olimpiada Mexicana de Ciberseguridad, María del Carmen García García, aseguró que actualmente existe una carrera armamentista digital donde la IA impulsa ataques más rápidos y sofisticados, mientras que la ciberseguridad funciona como un freno de emergencia. En el conversatorio por el Día de las Ingenierías de la Ibero, también participaron expertos que señalaron que gobiernos, empresas y universidades deben fortalecer controles y mecanismos éticos ante el crecimiento de las herramientas capaces de vulnerar sistemas y automatizar fraudes digitales. Para 88.9 Noticias, José Antonio Morales Díaz.
2: 7:35. ¿Cómo estuvo el ambiente en el primer concierto de BTS en la Ciudad de México? Roberto Juárez nos cuenta.
8: La euforia por el regreso de BTS desbordó el estadio GNP durante la primera de sus tres fechas en la Ciudad de México. Como parte del Arirang World Tour, más de 50.000 asistentes llenaron el recinto entre luces moradas, cánticos de cielito lindo y una emoción que se mantuvo desde horas antes del concierto. Aparecieron entre fuegos artificiales, pantallas monumentales y un escenario 360, provocando un gran estruendo. Canciones como Run BTS, Fake Love, Mic Drop, Fire, Butter y Dynamite hicieron vibrar las gradas durante un espectáculo de poco más de 2 horas. El concierto también tuvo guiños especiales para el público mexicano. Los integrantes vistieron playeras con la leyenda Ciudad de México. Algunos usaron sombreros y botas, mientras las pantallas proyectaban mensajes dedicados por las ARMY. Tras esta primera presentación, aún faltan 2 conciertos más de BTS en la capital mexicana, programados para este 9 y 10 de mayo en el mismo recinto. Para 88.9 Noticias, Roberto Juárez.
2: 7:36, vámonos a nuestra sección deportivísima con Gabo Ayala, amigo.
9: Gracias, Ivonne. Para platicar acerca de la NFL, y es que la Liga y la Asociación de Árbitros han alcanzado un acuerdo colectivo de 7 años que se extenderá hasta la próxima temporada, o más bien hasta el 2032 de la NFL. El acuerdo actual estaba programado para expirar este 31 de mayo. Por cierto, el calendario oficial de la temporada 2026 se dará a conocer el jueves 14 de mayo y ahí ya sabremos qué equipos estarán viniendo al Estadio Azteca. Se habla obviamente San Francisco, pero también se habla que su rival sería Miami, pero todo se sabrá el próximo 14 de mayo. En el tenis, el serbio Novak Djokovic, ex número 1 del mundo y actual 4º del ranking del ATP, se despidió por la vía rápida en el Masters 1000 de Roma, donde cayó ante el croata Dino Prismic, número 79 del mundo, por 2-6, 6-2 y 6-4. Y bueno, pues arrancó esta semana la concentración de la selección mexicana de fútbol en el centro de alto rendimiento de cara a la próxima justa veraniega. Todos los detalles con Arturo Sanguino.
10: Gilberto Mora fue el primer jugador en reportar con la selección mexicana. Llegó al centro de alto rendimiento desde el domingo pasado. Pese a ello, descartó que Javier Aguirre haya platicado con él sobre el gran reto que vivirá con el tricolor.
11: No, pues la verdad no hemos hablado así personalmente, sino más con el grupo. Él ha hablado con nosotros que es un mundial en casa, que es la experiencia más bonita que un jugador puede tener.
10: Morita sufrió una pubalgia que ponía en duda su convocatoria, pero el futbolista de Xolos expresó que siempre confió en el tratamiento de recuperación.
11: Sí, fue un poco larga la recuperación, pero pues siempre tenía fe que iba a poder estar en el mundial. Luego regresé a jugar y ya estaba mucho más motivado de poder venir a selección.
10: Ante la posibilidad de ser fichado por un club del fútbol de Europa, Gilberto Mora señaló que está concentrado con la selección y no piensa en más.
11: Bueno, yo voy a tratar de dar lo mejor de mí en cada entrenamiento, en cada partido, para hacer un buen mundial y después veremos lo que pasa.
10: Para Asir Deportes, Arturo Sanguino.
9: Gracias, Arturo Sanguino, por esta información. Y en 30 minutos estaremos de regreso, Iván. Muchísimas gracias.
2: Gracias. Más adelante, más noticias. Tus redes, amigo.
9: @Gabo_Ayala.
2: Ahí está. Gabo Ayala en las redes. 7:38. Vámonos a las calles y volvemos.
3: Muchas gracias, Iván. Auditorio, a conducir con mucho cuidado y es que hay un percance en el circuito interior. Es pasando el metro terminal aérea en dirección a Oceanía. Y en un momento el panorama completo.
2: 7:39, vámonos a la trivia de mi queridísimo Iñaki Manero, a ver si le atina.
12: Gracias, Ivón, muy buenos días. Vámonos con la trivia de hoy, la trivia de Sabadito Alegre, un poquito más tarde para que tengan chance de descansar y que la ardilla no ande girando tan temprano ni tan rápido. Bueno, y esta tiene que ver con cosas extrañas. Los seres humanos somos muy raros, a veces hacemos cosas muy locas. Fíjense que una persona ya hace mucho que falleció y sin embargo sigue recibiendo cartas, sobre todo cartas de amor, propuestas de matrimonio. Les digo que, en fin, aún a pesar de que la gente que lo hace pues sabe que esa persona ya se murió, ¿quién es y en dónde vivía esa persona? ¿En dónde vivía y en dónde vive? Porque ahí les va, vamos a hacerlo un poquito más difícil. Así como el gato de Schrödinger, esta persona ya murió, pero no. Vive y no ha muerto. ¿De qué estamos hablando? ¿No? ¿De qué diablo estamos hablando? www.889noticias.mx. Recuérdalo en @IñakiManero. Sigue para una informativa de los sábados con Ivonne Menchaca. Yo soy Iñaki Manero y en una hora te tenemos la respuesta a esta trivia bastante rara. Pero bueno, pero seguramente te vas a divertir. Gracias. Seguimos en Panorama 889 Noticias. Continuamos.

0: 7:40, estamos de vuelta en 88.9 Noticias, mis redes de contacto, @Ivonne-Mechaca, están abiertas para ustedes, comentarios, felicitaciones en el marco de este 10 de mayo. Vamos a platicar de un caso que pues sin duda ha indignado a la población estudiantil de nuestro país, sobre todo pues estudiantes ya universitarios, y es que alumnos de posgrado del Politécnico Nacional que se encontraban estudiando en Reino Unido, pues están en este momento enfrentando graves dificultades para cubrir sus gastos básicos, la alimentación y la vivienda, pero también de las colegiaturas. Esto después de que la Fundación Politécnico AC decidiera suspender estos apoyos económicos con los que contaban para cumplir su sueño en el extranjero. La verdad es que hay todo un desgarriate en torno a esta fundación que está de alguna manera acusada de malos manejos, de irregularidades. El director del Politécnico también está entredicho, Arturo Sandoval, pero pues es un tema que no se ha solucionado y que pues está involucrando y afectando de manera directa a estos jóvenes que se encuentran en Reino Unido y que, por cierto, pues se ganaron esa beca con su esfuerzo y contaban y cuentan con esos recursos. Se trata de un total de 39 estudiantes que decidieron trasladarse hasta el Reino Unido con el apoyo de una beca otorgada por este instituto, pero la falta de este financiamiento ha puesto en riesgo no solo su desarrollo académico, sino también sus necesidades básicas. Debido a ello, los estudiantes han decidido realizar protestas y cuestionamientos sobre la gestión de estos recursos. Ahora, ¿cuál fue el motivo por el que les retiraron el apoyo económico de las becas? El pasado 23 de marzo, los alumnos recibieron un correo de la Fundación Politécnico en el que les avisaban sobre la interrupción, que fue descrita en el mensaje como preventiva y solo temporal, pero pues, ya al parecer ya se volvió definitiva, de estos pagos para su manutención y las colegiaturas. Aunque este anuncio se realizó sin un previo aviso, sin una solución inmediata, pero sobre todo sin la anticipación que se requiere para que estos jóvenes, 39 estudiantes, pudieran tomar decisiones preventivas al respecto. Literal, los dejaron con una mano adelante y una atrás en Reino Unido. Podrían ustedes decir, bueno, pues sus familias, ¿no?, podrían enviarles algún recurso, pero imagínense ustedes, en Reino Unido, la alimentación, la vivienda y además las colegiaturas, pues son gastos realmente importantes. En el mensaje se lee que enviaron esta fundación a los jóvenes, dice: derivado de una serie de circunstancias operativas y financieras que actualmente impactan la disponibilidad de recursos vinculados a dicho programa, la fundación se encuentra llevando a cabo una revisión integral del esquema de apoyos económicos en curso, con el propósito de garantizar su adecuada administración y viabilidad. En ese contexto, te informamos que a partir de la presente comunicación se suspende temporalmente la gestión y cobertura de pagos relacionados con los apoyos económicos referidos, en tanto se concluye el proceso de análisis y regularización correspondiente. Sin embargo, lo que inicialmente se presentó como algo transitorio, como algo temporal, pues ya se ha prolongado indefinitivamente. Y solo se les sugirió a los estudiantes buscar apoyo mediante becas de la Secretaría de Ciencia, Humanidades, Tecnología e Innovación. Los afectados cursan doctorados en instituciones de alto nivel, como en universidades del Reino Unido muy importantes, donde les notificaron que contaban con menos de un mes para liquidar sus adeudos. De esta manera, pues piden una solución al conflicto. Y el pasado 30 de abril, el director general del Politécnico, Arturo Reyes Sandoval, pues sostuvo una reunión virtual con el presidente y director de estas universidades, con la participación de la Embajada de México en Reino Unido, en la cual pues se abordaron posibles mecanismos para garantizar el pago a los becarios, ya que de prolongarse los retrasos en estos pagos a los becarios en el extranjero, la responsabilidad recae íntegramente en la Fundación Politécnico y de no resolverse la situación podría derivar en suspensión de estudios, cancelación de visas y hasta la obligación de abandonar Reino Unido. Reyes Sandoval presentó ante el Consejo General Consultivo del Politécnico la opción que el Patronato Corazón Guinda y Blanco funja como un intermediario para canalizar los recursos y formalizar el apoyo económico a los estudiantes en el extranjero, que fue después pues este apoyo, ¿no?, que requieren los jóvenes, pero hasta el momento pues no hay cash. Que eso es lo importante, mucho bla bla, pero los jóvenes pues siguen varados en Reino Unido sin una solución concreta. 7:45, no te vayas, volvemos.
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2: Es un gusto seguir acompañándolos y vamos por más información vial. Hay que conducir con mucho cuidado y es que se registra un percance en el viaducto. Es pasando Avenida Insurgentes en dirección a la calzada de Tlalpan. En más información de las calles, toma nota porque ya va imposible la autopista México-Puebla. Es entre el eje 10 Sur y la Concordia. Lento periférico desde Constituyentes y hasta el viaducto Miguel Alemán. Con un poquito de asentamiento San Antonio Abad entre Lorenzo Boturini y el eje 3 Sur. Misma condición por el viaducto Río de la Piedad entre Metro Ciudad Deportiva y hasta Río Churubusco. En cambio, la calzada de la Vía Libre desde Fray Servando y hasta el eje 3 Sur. La temperatura ya marca 17 grados. Recuerda que llegaremos a la máxima de 26 grados. Soy Andrea García. Estamos en compañía de Ivonne Menchaca aquí en 88.9 Noticias. 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

0: dando vueltas.
1: 7:50, yo soy Ivonne Menchaca Sarmiento, gracias por escucharnos en esta frecuencia. De aquí ya hasta las 9:30 de la mañana estaremos recibiendo sus mensajitos. Gracias por escucharnos y enviarnos sus mensajes para saludar, para felicitar a las mamás en este previo, ¿no? Previo al 10 de mayo. Y bueno, vamos a... César Galván nos escribe, dice saludos, Andrea García, tiene una hermosa voz, alegra las mañanas. Y bueno, pues aquí le mandan saluditos a nuestra compañera de tráfico, Mario Sergio Quesada, nos envía también saludos. Y bueno, pues recuerden, este está abierto mis redes de contacto para que puedan enviar pues una felicitación a su mamá, pues en este día, enviar un mensajito. Bueno, pues ahí están abiertas nuestras redes, arroba Ivonne-Menchaca en X y también en Instagram, Ivonne Menchaca Off. Ahí estamos. 7:51. Y sí, a veces somos muy reiterativos en la hora, pero pues a veces uno anda en el coche o anda haciendo cosas y pues necesitamos saber en ese momento a qué hora son, en qué momento estamos viviendo. Entonces, bueno, pues por eso nuestra obsesión respecto al horario y a estar dando la hora, porque recordarán ustedes que somos pues hora y tráfico y clima, ¿no? Son como los distintivos de nuestra estación. Vamos a platicar ahora de un caso. Un pescador de Yucatán construyó una prótesis para que su mejor amigo pueda caminar, luego de que perdiera la pierna por una trombosis. Esto sucedió en un lugar llamado Tzitzantún, lugar donde se dio pues una historia de amistad, ¿no? Digna de un guión cinematográfico. Pedro Pérez, un pescador conocido como Pitirri, decidió fabricar con sus propias manos una prótesis para Román Pereira, otro pescador con quien ha construido una amistad de más de 40 años. Todo ocurrió cuando Román perdió una pierna debido a una trombosis y esta situación, por supuesto, cambió su vida completamente porque le impidió continuar con sus actividades cotidianas y de trabajo, no solo por haberse visto afectada su movilidad, sino también por el estado anímico que, bueno, pues posteriormente tuvo. Y la verdad es que es todo un proceso. No solamente es el tema de perder una extremidad, que en este caso fue una pierna, que ya de por sí eso puede provocar emocionalmente pues un problema mental. Bueno, pues también tiene que ver con un estado anímico muy importante. Y bueno, pues de ahí que este amigo con sus propias manos le ayudara a hacer esta prótesis y hoy, bueno, pues ya pudo retomar de alguna manera su vida cotidiana. 7:53 y vamos a platicar ahora con Jesús Alejo. Ustedes saben que siempre tenemos la recomendación literaria de este fin de semana. Te escuchamos, Jesús, ¿cómo estás? Muy buenos días. ¿Qué nos tienes para este sabadito previo al 10 de mayo?
2: ¿Cómo estamos? Muy buenos días. Pues yo más que previo al 10 de mayo, Ivonne, lo que les tengo es previo al Mundial, porque han estado apareciendo infinidad de títulos acerca del fútbol en estas fechas, y uno de ellos es de alguien que todos conocemos y que además sabemos que le gusta mucho el fútbol, y que es de los pocos intelectuales mexicanos que desde hace ya varios años se ha dado a la tarea de escribir precisamente en torno a este deporte, y él es Juan Villoro, de quien acaba de aparecer uno de los títulos, que es Los Héroes Numerados, bajo el sello de Seix Barral, un volumen donde se reúnen algunos de los títulos, o algunos de los textos, mejor dicho, que ya se habían publicado en anteriores ocasiones de Villoro, y donde habla, reflexiona sobre todo, que eso sí me gustaría señalarlo, reflexiona sobre el impacto que puede tener el fútbol, no solo en los habitantes, en la vida cotidiana, sino también sobre el impacto negativo que ha tenido en el desarrollo de ciertas sociedades. Como muchos ya que son seguidores al fútbol saben, pues en la actualidad se ha convertido en una gran industria. Es una empresa que se gastan, en la que se invierten millones, millones, millones de dólares, y que de pronto, pues por ejemplo, para quienes quisiéramos ir a ver algún partido del próximo Mundial, pues eso va a ser imposible por los costos que tiene. Bueno, él habla, escribe sobre ese tipo de temas, pero también sobre algunos personajes que han sido emblemáticos para el fútbol, y aquí vemos aparecer a Pelé, a Maradona, a Messi, a uno de sus jugadores preferidos, porque hay que recordar que Villoro le va al Necaxa, como es Alex Aguinaga. Entonces hace un repaso de estas figuras, piensa en cómo el fútbol ha sido importante para todos nosotros, viendo que marca nuestras infancias, reflexiona cómo no solo marcas nuestras infancias, sino al mismo tiempo es como una especie de espejo del mundo, de muchos de los problemas que están sucediendo. Y entonces este tipo de detalles son lo que hace de interesante, digamos, la lectura de los héroes numerados. Como te decía, no solo es el análisis o la reflexión o lo anecdótico, todo eso viene conjugado en un volumen como este, donde pues en realidad él está convencidísimo de que es un reflejo de las sociedades contemporáneas, y eso ha sido muy importante dentro de lo que ya es el fútbol, que no solo es un deporte, sino ya es todo un negocio multinacional, y eso ha sido uno de los grandes problemas. Entonces, aquí están desde las grandes hazañas hasta los grandes negocios, Ivonne.
1: Parte, estoy de acuerdo con Juan Villoro, porque efectivamente yo creo que el fútbol pues es de esos deportes que aglomera masas, sí por el gusto, sí por ese gran interés del fútbol, pero también porque hay una mercadotecnia bárbara y por todo este mercado que se han vuelto los jugadores, la verdad, son parte de un gran, gran negocio. Pues muchísimas gracias, Jesús Alejo, por compartirnos este libro en este fin de semana y ya calentando motores para el Mundial.
2: Ya es Los Héroes Numerados de Juan Villoro, Sergio Barral, un reflejo de nuestras sociedades. Y también ya, digamos, un sueño de lo que muchos quisiéramos, porque cuántos en realidad que somos del común, de la sociedad, vamos a poder asistir a un estadio, va a ser mínimo, mínimo. Y para ver el impacto que puede tener, pues tan solo hay que ver los cambios que se han intentado en hacer, que aún no sabemos si vayan a ser oficiales o no, pero por lo menos el cambio del calendario, pues ahí están, nada más para darnos cuenta. Gracias.

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6: Excelente camino. Vamos por toda la información. Hay que tomar nota, y es que por la presentación de Yuri en punto de las 6 de la tarde en la explanada de la Alcaldía Venustiano Carranza, puede que encuentres complicaciones viales en Troncoso y Fray Servando Teresa de Mier. Usa como alternativa Avenida del Taller, Zaragoza y el Circuito Interior. En más información de las calles, aprovecha que ahorita Marina Nacional está libre desde los puentes de Tacuba y hasta Mariano Escobedo. Conscriptos sin tráfico desde Paseo de la Herradura y hasta Periférico. En cambio, San Antonio Abad, ya con ligera carga desde Lorenzo Boturini y hasta el Eje 3 Sur. Así también por el viaducto Río de la Piedad, entre Metro Ciudad Deportiva y hasta Río Churubusco. Y lento periférico desde Constituyentes y hasta el viaducto Miguel Alemán. Tenemos 17 grados. Soy Andrea García. Estamos en compañía de Ivonne Menchaca, aquí en 88.9 Noticias, información que sirve, tráfico y clima, cada 15 minutos.
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0: 8:01. Esto es 88.9 Noticias, información que sirve. Yo soy Ivonne Menchaca Sarmiento. Mis redes de contacto, @Ivonne_Menchaca, están abiertas para sus mensajitos previo justo al 10 de mayo. Vamos con la información más importante. La Secretaría de Gestión Integral de Riesgos y Protección Civil de la Ciudad de México emitió un aviso especial por un temporal de lluvias durante 5 días en la capital del país. En un comunicado, la dependencia precisó que el domingo 10 de mayo al jueves 14 de mayo se prevén lluvias de fuertes a muy fuertes que podrían estar acompañadas de actividad eléctrica, caída de granizo y rachas de vientos superiores a 50 kilómetros por hora. También alertó que se mantendrá la ola de calor con temperaturas máximas de 24 a 28 grados. Tráfico y el clima, un avance con Andrea García. Andrea.
1: Por supuesto, Ivonne, muchas gracias. Y hay que recordar que hoy no circulan los vehículos con holograma 1 de verificación y terminación de placas en número par. Además, todos los holograma 2 y vehículos foráneos. En un momento, el panorama completo.
0: Gracias, Andrea. 8:02. La Comunidad de Madrid informó a través de un comunicado que su presidenta, Isabel Díaz Ayuso, tuvo que suspender su viaje por México ante un presunto boicot del gobierno mexicano contra la gala de los premios Platino, asegurando que recibieron amenazas de cerrar el hotel donde se celebraba si Ayuso se presenta. En respuesta, Grupo Xcaret negó categóricamente haber recibido amenazas o instrucción alguna por parte de la jefa del Ejecutivo Federal o de algún funcionario del Gobierno de México, por lo que al considerar la actividad política de Ayuso en días anteriores a la celebración de dichos premios, anunciaron que se solicitó a los organizadores

0: organizadores retirarle la invitación a la representante de la Comunidad de Madrid para evitar que el evento sea utilizado como plataforma política. Vámonos con más. En la Ciudad de México se hizo un llamado a los bomberos a defender la soberanía. Joana Flores.
1: Este viernes, durante la entrega de equipo al heroico Cuerpo de Bomberos, la jefa de gobierno Clara Brugada hizo un llamado a los más de 1.700 bomberos para defender la soberanía nacional.
2: Hoy, cuando tenemos poderosos intereses extranjeros que conspiran contra la soberanía con la colaboración interna de minorías reaccionarias, es más urgente que nunca elevar un mensaje de honor y de lealtad, como el que representa el heroico Cuerpo de Bomberos.
1: Brugada Molina recordó que los bomberos en México tienen historia. En 1856 fueron conformados por Ignacio Comonfort. En 1913 participaron en la Marcha de la Lealtad con Francisco y Madero. Para 88.9 Noticias, Joana Flores.
0: Vámonos con más. Exigen vecinos la reparación de daños por obras de ampliación de la línea 12 del metro. Armando Arteaga.
3: Demandó a la diputada del PAN, Claudia Montes de Oca, garantizar la reparación integral de 277 viviendas afectadas por las obras de ampliación de la línea 12 del metro en la colonia Minas de Cristo, en la demarcación Álvaro Obregón. Sin embargo, la fracción de Morena desestimó la propuesta y se negó a respaldar la exigencia ciudadana.
4: Que se hiciera un cronograma de reparación para las 277 viviendas dañadas, que se convocara a una mesa de seguimiento con los vecinos y que hubiera reportes sobre el avance de las obras y el uso de recursos públicos.
3: Las familias de Minas de Cristo, concluyó, no están pidiendo privilegios ni concesiones extraordinarias, están exigiendo que las autoridades asuman su responsabilidad por los daños ocasionados. Para 88.9 Noticias, información que sirve, Armando Arteaga.
0: 8:05, el presidente de Estados Unidos, Donald Trump, nuevamente lanzó declaraciones contra México, en las que afirmó que los cárteles de narcotráfico gobiernan el país. Las acusaciones se dan a dos días de advertir que si México no hace su trabajo para combatirlos, Estados Unidos lo hará. El presidente de Estados Unidos también anunció un alto el fuego en el conflicto entre Rusia y Ucrania. La tregua será de tres días a partir de hoy y establece la suspensión de toda actividad bélica y un intercambio de 1,000 prisioneros de cada país. Una explosión provocada por un artefacto casero dentro de una escuela secundaria en el municipio de Belfort, en Río de Janeiro, Brasil, dejó al menos 10 adolescentes con lesiones leves. De acuerdo con los primeros reportes, el explosivo detonó en el patio del plantel luego de ser manipulado por un estudiante. Y ya se acerca una de las fechas más esperadas para los amantes del cine. Roberto Juárez.
5: El Festival de Cine de Cannes arrancará el próximo martes en la Costa Azul francesa con 22 películas compitiendo por la Palma de Oro, consolidándose una vez más como uno de los eventos cinematográficos más importantes del mundo. La edición reunirá a reconocidos directores y grandes estrellas internacionales. Entre las producciones más esperadas destacan Amarga Navidad de Pedro Almodóvar, Historias Paralelas del iraní Asghar Farhadi y Ship in the Box del japonés Hirokazu Koreeda. También sobresalen filmes protagonizados por figuras como Scarlett Johansson, Penélope Cruz, Glenn Close, Michael Fassbender y Alicia Vikander. La selección de este año apuesta por la diversidad de estilos y temáticas con películas ambientadas en guerras, conflictos familiares, crisis personales y mundos contemporáneos. Para 88.9 Noticias, Roberto Juárez.
0: Vámonos ahora con información deportivísima con mi compañero y amigo Gabo Ayala.
6: Gracias, Ivonne. Para platicar acerca de los playoffs de la NBA, el día de ayer en la conferencia este, dentro de las semifinales, los Knicks de Nueva York derrotaron 108-94 a Filadelfia y se pusieron arriba en la serie 3-0. En el oeste, los Spurs de San Antonio vencieron 115-108 a Minnesota y San Antonio ya está arriba también en esta serie, ahora 2-1. Para el día de hoy, a la 1 de la tarde, los Pistones de Detroit estarán visitando a los Cavaliers de Cleveland. Los Pistones están arriba 2-0. Mientras que el Thunder de Oklahoma City estará visitando a los Lakers de Los Ángeles. Aquí el Thunder está arriba 2-0 en esta serie. Por otro lado, hoy habrá una pelea de exhibición entre Julio César Chávez y el travieso Arce. Los detalles con Arturo Sanguino.
7: La leyenda Julio César Chávez vuelve al ring en una pelea de exhibición ante Jorge El Travieso Arce en Puebla. El combate tiene el nombre de Batalla contra las Adicciones porque tiene como objetivo sumar fondos que ayuden a la construcción de un centro de prevención y atención. Este viernes ambos superaron a la báscula. Julio César Chávez marcó 67.6 kilogramos y El Travieso 68.5 kilogramos, así que está todo listo para la pelea. El gran campeón mexicano reconoció que le ha costado la condición física.
8: Me siento bien, gracias a Dios. Contento de estar aquí en Puebla haciendo una exhibición por una causa noble. Ha costado poco trabajo, la verdad, lo digo honestamente, la altura me ha pegado un poquito, pero mañana vamos a tratar de agarrar a toda la gente.
7: Para Asir Deportes, Arturo Sanguino.
6: No es la primera vez que los dos dan una pelea de exhibición. Uh-huh. 63 años, Julio César Chávez.
9: ¿A poco?
6: Y todavía se le, no, se, bueno, todavía le pega. Y El Travieso Arce tiene 46 años, así es de que, bueno.
9: Veteranos, ¿no?
6: Sí, bastante. Bueno, por otro lado, y para finalizar, el día de hoy la Jaiba Brava estará recibiendo a Tepatitlán en el partido de ida de la gran final del torneo Clausura 2026 de la Liga de Expansión MX. Este partido a las 19 horas en el Estadio Tamaulipas. La información deportiva, muchísimas gracias.
9: Gracias, Gabo Ayala. ¿Tus redes, amigo?
6: @ Gabo-Ayala.
9: Muy bien. Vámonos a las calles y volvemos. No se vayan. 8:09.
10: Ivonne, muchas gracias. Auditorio, les platico. Se registra ya carga vehicular en la autopista México-Querétaro. Es justo en la zona de Jorobas, a la altura del kilómetro 56, en dirección a Querétaro. Al momento no se registran reportes de incidentes, sin embargo, conduzcan con mucho cuidado.
9: Con 10 minutos, yo soy Ivonne Menchaca Sarmiento, gracias por tu compañía, por tu escucha y los invito a que se queden conmigo hasta las 9:30 de la mañana. Tendremos información importante que compartir con ustedes, así que no se vayan. Vamos a platicar ahora con Fidel Carrera, él es especialista en belleza, en darnos ese apapacho para vernos diferentes, para transformarnos, maquillaje, peinado, en fin. ¿Y esto por qué se los platico? Porque él forma parte de algo que llaman Brigada de Belleza Itinerante. Ya tiene un ratito participando en estas brigadas. ¿Y por qué me parece importante hablar de ellas y destacar el trabajo que realizan? Porque van a diferentes instituciones y con el propósito de apapachar a jovencitas, a mamás cuidadoras, es decir, tienen como varios propósitos y me parece muy importante que previo al 10 de mayo podamos platicar de lo que hicieron el sábado anterior, Fidel, que fue celebrar el 8º aniversario de Fundación Tayari, compartir por la inclusión, pero también estar en la Casa Hogar Sumando por Ti con estas adolescentes que viven en esta Casa Hogar. Entonces ahí, bueno, pues les diste una manita de gato tanto a las niñas que viven en esta casa hogar, así como a las mamás cuidadoras y que tienen hijos con alguna discapacidad y que se reunieron justamente para poder llevar a cabo esta brigada. ¿Cómo estás, Fidel? Muy buenos días y gracias por estar en 88.9 Noticias.
11: Levon, ¿qué tal? Buenos días. Muy bien, gracias a Dios, todo bien, preparándonos para un día de trabajo. Y pues mira, me da mucho gusto haber podido participar en otra de las brigadas que ya no sé qué número era, si era la 54 o la 55, ya perdimos un poquito la numeración de la que vamos. Pero volver a ver a las niñas que en algún momento les regalé lo que fue su peinado y maquillaje para sus 15 años, estar ahora con más gente también de vulnerabilidad. Para mí fue un domingo especial, la verdad, de Fundación Tayari nos invitó y, bueno, fue un evento grandioso y con mucha magia.
9: Sí, totalmente. Tuve oportunidad de estar ahí y de participar de alguna u otra manera y ser testigo del trabajo que ustedes realizan. Por eso me pareció muy importante que, bueno, pues los demás lo conozcan. Platícanos un poquito cómo surgen estas brigadas, desde cuándo estás participando y cuál es su objetivo principal.
11: Pues mira, el fundador es un chico que se llama Diego Sexto. amigo mío y fue quien nos invitó a participar en esto. Yo ya llevo 12 años con ellos desde que iniciamos y bueno, pues es la oportunidad de darle a la gente vulnerable de poder hacerse algo bonito, hacerla sentir bien, apapachadas, ya que trabajamos con gente de enfermedades en punto terminal o crónico-degenerativas. Entonces, son mujeres que han perdido un poco la autoestima y bueno, lo que queremos hacer es que se vuelvan a sentir bien y que sientan que hay gente que todavía podemos ayudarlas sin tener un fin de lucro.
9: Claro, claro. Además, yo creo que esto que comentas es muy importante sobre cómo la autoestima se va minando por diversas circunstancias y cómo podría parecer quizá hasta, bueno, les podría parecer trivial y podría parecer sin mucho, es decir, sí, sin mucho sentido, ¿no? La cuestión de la belleza, pero la verdad es que es una parte fundamental para que vuelvan a recuperar esa autoestima y verse al espejo y verse bonitas y verse bien, porque a veces entre toda la problemática de su salud propia o si son cuidadoras, pues la belleza se deja a un lado, el cómo te ves.
11: Claro, pierden seguridad y sobre todo, ¿sabes qué? Que se empiezan a dejar al olvido. Uh-huh. Entonces, bueno, lo que queremos hacer nosotros es hacerlas ver bien de nuevo y que crean y que un poco más en que su personalidad les ayuda también a estar bien.
9: Claro, sí, que el verse bien es un factor importante pues para ellas y claro, también para el entorno. Fidel, vamos a ir a unos mensajitos. Regresamos contigo en un momentito más. Estamos conversando con Fidel Carrera sobre esta brigada de belleza itinerante. Volvemos.
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13: 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Te platico que hay un percance en Avenida 608 a la altura del Metro Deportivo Oceanía y en dirección Avenida Central. En más información, considera que está imposible el eje 6 sur desde Río Churubusco y hasta Palacio. Lenta la calzada Ignacio Zaragoza desde Periférico y hasta Viaducto Río Piedad. Y con un poquito de asentamientos, el Viaducto Río de la Piedad entre Metro Ciudad Deportiva y hasta Río Churubusco. 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Soy Andrea García. 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
9: Ocho con 17 minutos, esto es 88.9 Noticias, información que sirve. Yo soy Ivonne Menchaca Sarmiento, mis redes de contacto, @Ivonne-Menchaca. También me pueden encontrar en Instagram, Ivonne Menchaca Off, es decir, al aire. Aquí estaremos hasta las 9.30 de la mañana y estamos conversando con Fidel Carrera, él es especialista en belleza, en elevarnos la autoestima, y él forma parte ya de más de una década de la Brigada de Belleza Itinerante, que lo que hace es llevar pues todo lo necesario para apapachar a las personas que tienen alguna vulnerabilidad, alguna discapacidad, en fin, y que bueno, pues de alguna manera les regalas ese momento de felicidad, y estoy segura que anécdotas has de tener muchas, Fidel, que quizá estas mujeres o estas niñas, en fin, están con una visión de sí mismas y que cuando ya cambian y las transformas, bueno, pues ya salen diferentes.
11: Claro, la verdad es que ver cómo cambia su carita, la expresión que hay de felicidad después de un buen rato de no verse así, es una recompensa muy grata para nosotros. Y sobre todo, ¿sabes qué? Que le das una oportunidad de creer otra vez en ellas.
9: Sí, yo creo que eso es básico, porque quizá es un momento, quizá las pueda hacer sentir bien en ese instante, pero bueno, pues ya el hecho de comenzar a arreglarse, de saber que van a volver a verse bien, pues ya es como un punto, ¿no? Como un punto adicional. Y no sé si me puedas compartir alguna anécdota, pues que recuerdes que pueda ser como importante como para darnos cuenta el impacto que pueden tener estas jornadas en las mujeres.
11: Pues mira, la anécdota más fuerte que yo te puedo contar fue cuando asistí a reclusorio femenil. Fue una experiencia un poco fuerte, porque te das cuenta de la realidad que existe en otro sector. Me tocó trabajar con las reclusas de alto peligro, y créeme que sí fue algo bastante fuerte, algo que sí dejó marcada mi carrera, y pues sí, me dio enseñanza, y sobre todo me hizo fuerte para ver las cosas de otra manera, desde la perspectiva que ellas están adentro, y hay gente que está adentro por no haber hecho nada.
9: Claro.
11: Entonces, también te das cuenta de que nuestro sistema de repente está mal, ¿no? Entonces, híjole, sí fue una experiencia bastante fuerte. Y bueno, otra de las buenas anécdotas que tenemos es, por ejemplo, con las chiquitas estas de las quinceañeras, que bueno, con ellas fue algo totalmente distinto, porque fue algo bonito, algo que me hizo sentir humanamente feliz y bueno, totalmente regocijado con mis queridas ahijaditas.
9: Sí, exacto. Sí fueron las quinceañeras de la Casa Hogar Sumando por Ti, entiendo, ¿no? ¿Cuántas fueron? ¿Cuántas niñas?
11: Sí. Fueron 5 niñas y bueno, no sé. Creo que ya viene otra, ¿cómo le podremos decir? Otra
9: edición más.
11: Otra edición más de 15 años, ¿no? De Sumando por Ti. Entonces, no sé cuántas vayan a ser ahora, pero pues van a ser bienvenidas en nuestro negocio, como siempre. Y les vamos a dar todo el amor y el cariño que ellas se merecen para que sus 15 sean inolvidables.
9: Claro. Oye, Fidel, y bueno, veo que ustedes trabajan con un gran equipo, es decir, vas tú, pero pues también se van sumando personas que se dedican a esto, estilistas, y se van sumando a estas brigadas.
11: Así es. En esta ocasión se sumaron más de 15 estilistas nuevos, que fueron a ayudar entre manicuristas, estilistas, todo eso nos hizo ser más grande la brigada, que en esta ocasión fueron casi cerca de 150 personas que acudimos en total a la brigada.
9: Ah, sí, fue un número muy importante.
11: Sí. Y pues la verdad es que estuvo un evento, te digo, mágico, porque, bueno, el DJ, nos dieron un pastelito ahí para festejar a Tayari. Y bueno, generalmente sí fue una brigada totalmente diferente.
9: Oye, y entonces cada vez que van a estas brigadas, ¿van como los estilistas, digamos, como de cada sector, quiero decir, ¿no? Tú que cortas más el cabello, lo pintas y te cargas de eso, y las que van, las maquillistas, las de las uñas, en fin, porque digo, quiero platicarles, auditorio, que no solamente es el tema ahí como que medio te arreglan, no, es de pintarte el cabello, cortarlo, maquillarte, ponerte uñas, en fin, es un trabajo muy, muy integral, Fidel.
11: Claro, y la verdad es que sí, normalmente hacemos un video para sumar más gente para que nos ayude. En este caso, maquillistas, manicuristas, hay gente que va a dar faciales. O sea, cuando se suma la gente correcta, ahora tenemos, bueno, el spa completo.
9: Sí, y eso me parece padrísimo porque, bueno, pues cada quien tendrá una necesidad diferente y hay mujeres que, por ejemplo, en el sábado pasado, pues literal pasaron a todas las estaciones, se hicieron el pelo, se maquillaron y las uñas y, bueno, pues salieron totalmente contentas y transformadas. Y, bueno, pues esto es importante lo que nos mencionas porque quizá podemos invitar a través de nuestros micrófonos a estilistas o especialistas en diferentes áreas a que se puedan sumar a estas brigadas. No sé si nos puedas compartir justo si en tus redes te seguimos y nos puedas decir dónde te podemos, cómo podemos sumarnos a esta causa, Fidel.
11: Pues mira, tenemos la página de Brigadas de Belleza Itinerante como tal. Ahí nos puedes buscar y en las mías estoy como Fidel Carrera, así aparece tanto en Instagram como en Facebook. Y bueno, en cualquiera de las dos podemos, si alguien se quiere sumar, que nos manden un mensajito vía inbox y con todo gusto estamos para atenderlos y arriba, quien quiera subirse al barco con nosotros.
9: Perfecto, muy bien. Pues ahí está Fidel Carrera, especialista pues en todo lo que tiene que ver con la belleza y la verdad es que te dejas súper linda. Muchísimas gracias, Fidel, y pues gracias también por el trabajo que realizan en estas brigadas de belleza itinerante. Que tengas un excelente fin de semana.
11: Gracias, Ivonne, igualmente para todo el auditorio y para ti.
9: Gracias. 8:25. Yo soy Ivonne Menchaca Sarmiento. No te vayas, volvemos.
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13: Sigue disfrutando de tu camino y vamos por más información. Déjame recordarte que la línea 2 del metro tiene un horario especial en las estaciones Chabacano y Viaducto. Cerrado de lunes a viernes a partir de las 10 de la noche, los sábados a partir de las 8 de la noche y los domingos no brindan servicio. Unidades de RTP apoyan de manera gratuita a los usuarios entre Xola y Pino Suárez en ambos sentidos. En información de las calles, toma nota porque el eje 6 sur está imposible desde Río Churubusco y hasta Palacio. Lento el viaducto Río de la Piedad entre Congreso de la Unión y la calzada de Tlalpan. San Antonio Abad lleva ligera carga desde Lorenzo Boturini y hasta el eje 3 sur. Y libre Avenida del Taller, esto entre San Antonio Abad y el eje 2 oriente. La temperatura ya es de 19 grados. Soy Andrea García. Estamos en compañía de Ivonne Menchaca aquí en 88.9 Noticias. 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

0: 8:26. Esto es 88.9 Noticias, información que sirve. Yo soy Ivonne Menchaca Sarmiento. Mis redes de contacto, @Ivonne-Menchaca. Vámonos rapidísimo a la información de este sabadito, 9 de mayo de 2026. ¿Qué será hasta el próximo lunes cuando las autoridades educativas del país se reúnan para definir, ahora sí, el cierre del ciclo escolar? Mónica Barrera.
1: Luego de anunciar de manera prematura la modificación al calendario escolar 2025-2026, al dar por adelantado el cierre del ciclo escolar al 5 de junio, eliminando entre 5 y 7 semanas completas de clases bajo el argumento de la justa deportiva y las altas temperaturas, este lunes se espera se dará a conocer de manera definitiva las fechas.
2: El próximo lunes nos vamos a volver a juntar todas las secretarias de educación para revisar nuevamente el calendario escolar y hacer ya una propuesta definitiva el próximo lunes, priorizando siempre el aprovechamiento, los aprendizajes.
1: Así lo dijo Mario Delgado, secretario de Educación Pública. En 88.9 Noticias, Mónica Barrera.
0: 8:30. Vámonos al avance del tráfico y el clima con Andrea García. Andrea.
3: Muchas gracias, Ivonne. Auditorio, hay que conducir con mucho cuidado si es que su camino es por Avenida Revolución. Y es que se registra un percance pasando San Antonio en dirección a Extremadura. En un momento, más información vial.
0: Gracias, Andrea. Vámonos con más información esta mañanita. Ahora sí, la Secretaría de Infraestructura, Comunicaciones y Transportes podrá rehabilitar y construir hospitales públicos. Iset Castañeda.
4: Este viernes entró en vigor la reforma aprobada en ambas cámaras del Congreso, diputados y el Senado, que permite a la Secretaría de Infraestructura, Comunicaciones y Transportes participar en la construcción de infraestructura en salud, luego de que se publicó en el Diario Oficial de la Federación. La reforma modifica la Ley Orgánica de la Administración Pública Federal, la cual se aprobó el pasado 9 de abril en el Pleno de la Cámara de Diputados con 423 votos a favor, 37 en contra y 0 abstenciones. Se trata de un proyecto que fue enviado por la presidenta Claudia Sheinbaum para fortalecer la infraestructura en salud con la participación de esta institución en trabajos de construcción, equipamiento, rehabilitación, reforzamiento, reconstrucción, sustitución, ampliación y habilitación de obras públicas. 88.9 Noticias, Isaac Castañeda.
0: 8:31. Autoridades ambientales ya indagan la exhibición de grandes felinos en la Feria Nacional de San Marcos. Alemao Luna.
5: La Procuraduría Federal de Protección al Ambiente mantiene un operativo especial en la Feria Nacional de San Marcos, en la ciudad de Aguascalientes, ante denuncias ciudadanas sobre la posible exhibición y comercialización ilegal de animales silvestres, principalmente para toma de fotografías. El delegado de la Profepa Estatal, Vicente Díaz, informó que se investiga al menos 4 casos a través de redes sociales, que señalan la presencia de un tigre de Bengala, 2 pumas juveniles y 2 leones africanos en el perímetro ferial, sin detectar flagrancias hasta el momento. La dependencia llamó a entregar de manera voluntaria los ejemplares para deslindar responsabilidades y que los animales sean canalizados a centros de manejo y rehabilitación. 88.9 Noticias, Alemao Luna.
0: Vámonos con más información. Otro mono araña fue rescatado en Jalisco. Toda la información con Martín Beltrán.
6: Elementos de la Comisaría de Seguridad resguardaron un mono araña, entregado voluntariamente por una familia en la colonia Lomas del Paraíso en Guadalajara. Con este suman 7 monos araña asegurados en los últimos 4 meses. El ejemplar fue localizado tras un reporte al 911. Oficiales del grupo Guardabosques acudieron al sitio y el propietario explicó que el animal pertenecía a su hijo desde hacía 3 años. El mono fue trasladado en buen estado de salud a la unidad de rescate de fauna silvestre de Tlajomulco de Zúñiga para su valoración. Para Panorama Informativo desde Guadalajara, Martín Beltrán.
0: Vámonos a un servicio social. Se solicitan donadores de sangre y plaquetas para el niño Roberto Emilio Ordóñez Alvarado. Se encuentra en el Hospital Universitario de Nuevo León en la Torre 1, piso 7, cama 11. Las personas que puedan ayudar deben presentarse en el banco de sangre ubicado en el edificio radiodiagnóstico de lunes a domingo en un horario de 7 de la mañana a 6 de la tarde. Recuerda que donar sangre es donar vida. Los Globos de Oro abren la puerta al uso de inteligencia artificial, pero con reglas claras. Roberto Juárez con la información.
7: Los Globos de Oro anunciaron nuevas reglas sobre el uso de inteligencia artificial en el cine y televisión, dejando claro que las actuaciones generadas sustancialmente por IA no podrán ser elegibles para nominaciones. Sin embargo, las producciones que utilicen esta tecnología sí podrán competir siempre que el trabajo humano siga siendo predominante. Los organizadores detallaron que el uso de IA para efectos técnicos o cosméticos como rejuvenecer actores o realizar alteraciones visuales será permitido siempre y cuando no modifique de manera importante la interpretación original. La medida llega apenas una semana después de que los premios Oscar anunciaran lineamientos similares. El debate sobre la inteligencia artificial sigue generando preocupación entre actores y escritores de Hollywood, quienes temen ser reemplazados por esta tecnología. El tema volvió a tomar fuerza recientemente tras anunciarse una película protagonizada por una versión creada con IA del fallecido Val Kilmer, proyecto autorizado por la familia. Para 88.9 Noticias, Roberto Juárez.
0: Vámonos ahora con nuestra sección deportivísima, con Gabo Ayala.
8: Gracias, Ivonne. Para platicar acerca del clásico español, el derbi español, se estará jugando el día de mañana. El Barcelona estará recibiendo al Real Madrid en el Camp Nou a partir de la 1:00 p.m, tiempo del Centro de México, dentro de la jornada 35 de la Liga de España. El equipo de Barcelona se podría proclamar campeón ante los merengues si es que gana o empata, ya que el Barcelona tiene 88 puntos por 77 de el Real Madrid. Por cierto, en el conjunto merengue hubo dos personas que los multaron. Vamos a escuchar toda la información con Ricardo Blancas.
9: El uruguayo Federico Valverde y el francés Aurélien Tchouaméni fueron multados con $500,000 cada uno luego del incidente que tuvieron el pasado jueves, dio a conocer el cuadro del Real Madrid. El cuadro merengue explicó que tras el expediente que se les abrió a ambos elementos, se determinó aplicar dicha sanción. El elemento galo ofreció una disculpa a través de sus redes sociales al considerar que este tipo de incidentes son inaceptables y que no son dignos de una institución como la del Real Madrid. Derivado de esta confrontación, el jugador charrúa tuvo que ser suturado por una herida en la frente y se perderá el clásico español del domingo ante el Barcelona. Para CIR Deportes, Ricardo Blancas.
8: Gracias a Ricardo Blancas por esta información. Hasta aquí la información deportiva, Iván.
0: Tus redes, amigo.
8: @Gabo_Ayala.
0: Ahí están en las redes, Gabo Ayala. Vámonos a las calles y volvemos, 8:36.
3: Ivón, muchas gracias. Auditorio, les platico que hay un percance más en el viaducto. Es pasando la calzada de la Viga en dirección a la calzada de Tlalpan. Y en un momento el panorama completo.
0: Vámonos ahora a la respuesta de la trivia de mi queridísimo Iñaki Manero. A ver si le atina.
10: Gracias, Ivón. Vámonos con la respuesta de la trivia. Platicábamos hace una hora acerca de algo también tan extraño como una persona que sí vivió, no es un personaje ficticio. Porque déjenme decirles que los amantes de Verona, o sea, estos que inmortalizó Shakespeare, Romeo y Julieta, sí, efectivamente Julieta pues sigue también recibiendo cartas de amor allá en Verona, Romeo también, pero la más taquillera pues es la pobre Julieta. Los dos murieron en esta terrible tragedia entre estas dos familias que no se querían, los Montesco y los Capuleto, pero esto viene de la imaginación, probablemente basada en algún hecho real, porque todos conocemos estos amores malditos, ¿no?, entre familias que no se llevan, y cómo a veces una familia puede determinar que una persona pues pueda terminar con el amor de su vida o no, que es muy triste y muy injusto. Pero no, Romeo y Julieta realmente como tal no existieron, son personajes ficticios. No, este personaje sí existió, aunque ha pasado a la fama y a la posteridad, y mucha gente, millones de personas piensan que efectivamente es un personaje ficticio. No, ella sí existió, y es una mujer, Lisa Geraldini, esposa de un hombre llamado Giocondo, que era un empresario muy exitoso allá en el norte de Italia. Se casó con esta muchacha, y le encargó a un hombre llamado Leonardo da Vinci, como ustedes ya habrán adivinado, el que le hiciera el retrato. Y Leonardo se tardó años en hacer el retrato, sobre todo en terminar algo que Leonardo, como perfeccionista que era, pero también como neurodivergente, porque ahora ya podemos saber que Leonardo era neurodivergente, procrastinaba como también es parte de los síntomas de una neurodivergencia. O sea, dejaba el trabajo y después lo retomaba. Y así, así de repente somos muchos los que de repente caemos en este tipo de cosas. Tenemos que luchar día a día en contra de ella. Pero Leonardo tardó años. Es más, se llevaba el cuadro a donde él fuera. Se iba de gira, porque además Leonardo no solamente era pintor, desde luego también era escultor, pero además era inventor. Era inventor de arsenal bélico, ¿no? A los grandes señores feudales de la Italia, de ese renacimiento, pues inventaba cosas como, incluso hasta para hacer una especie de fuerza aérea que nunca se logró, pero también inventaba tanques, inventaba prototipos de submarinos, inventaba muchísimas cosas, fortalezas, y era una de estas personas que arreglaban banquetes. Efectivamente, era experto en banquetes. Bueno, además de muchas cosas más, y se llevaba el cuadro de la Mona Lisa donde quiera que fuera, lo que le encargaban, se llevaba el cuadro para ver si en algún momento podía solucionar el tema de la sonrisa de Lisa Gherardini, mejor conocida como la Mona Lisa, la muchacha Lisa, la chica Lisa, que sí, sí es una mujer que existió en el siglo XVI. Bueno, el tema es que la Mona Lisa o Lisa Gherardini, el cuadro que se encuentra en el Museo del Louvre, allá en Francia, sigue recibiendo cartas de amor. Es más, tiene una dirección de correo, no de correo electrónico, de correo convencional, para todos los que se quejan que ya nadie escribe cartas, tiene una dirección de correo convencional en donde sigue recibiendo cartas, muchas de ellas de amor y muchas de ellas propuestas de matrimonio. Cosa que a mí me parece de muy mal gusto, porque dentro de ese momento congelado en el tiempo en que Leonardo pintó a Lisa Gherardini, Lisa estaba casada. Entonces vamos a pensar que una mujer casada recibiendo propuestas de matrimonio, pues como que no está muy bien, ¿verdad? Bueno, es efectivamente la Mona Lisa la que recibe este tipo de propuestas, este tipo de cartas, y tiene su propia cuenta de correo. Ahí está la respuesta de la trivia, que a usted le parezca increíble. Gracias a ti que nos has ayudado siempre con la trivia de lunes a sábado, recuérdalo, y sigue Panorama Informativo de los Sábados con Ivonne Michaca. Yo soy Iñaki Manero, el lunes te espero con más trivias en 88.9 Noticias, información que sirve. Que tengas un extraordinario fin de semana. Muchísimas gracias. Agur.

0: 8:41, está sintonizando 88.9 Noticias, información que sirve. Yo soy Ivonne Menchaca Sarmiento, en panorama informativo de los sábados 9 de mayo de 2026, previo a la gran celebración del Día de las Madres. Vamos a platicar ahora con Isaac Castañeda, lo tenemos ya en la línea telefónica, para platicar acerca de cómo pues cada vez los delincuentazos van armando escenarios y formas para extorsionar, pero también para hacer fraudes. Tú tienes toda la información, Isaac, ¿cómo estás? Muy buen día.
1: ¿Qué tal, Ivonne? Muy buenos días a ti, a la audiencia. Así es, pues las pequeñas y medianas empresas y también estas emprendedoras que venden por internet, conocidas como nenis, ahora tienen que lidiar con una nueva modalidad de fraude en la comercialización de sus productos, pues estos defraudadores recurren a transferencias fantasma generadas en distintas aplicaciones o comprobantes falsos de estas supuestas transacciones. Así lo comentó en entrevista con 88.9 Noticias Javier Huerta, él es gerente de la firma financiera Flow, quien indicó que este fenómeno se registra principalmente a través del comercio en redes sociales o con empresas que no han automatizado la admisión de pagos. Escuchemos lo que dijo.
2: Son pagos no sincronizados, por llamarlo de esa forma, pero existen soluciones que sí se pueden notificar cuando un pago está hecho, ¿no? Entonces, creo que lo que hace falta aquí es un tema más de educación financiera. Mucha gente cree que cuando ya le mandaron el comprobante, el dinero ya, y eso es el peor error que puedes tener o que quieres considerar.
1: Y en este sentido, Ivonne, el especialista advirtió que el comprobante de la supuesta transacción de las transferencias no significa que el pago esté debidamente realizado, por lo que lo recomendable es revisar que los recursos se hayan recibido en una cuenta bancaria. Escuchemos nuevamente.
2: El comprobante no es el dinero, o sea, la única confirmación válida es que el recurso aparece en tu cuenta o reciba una notificación por parte de tu banco, ¿no? Entonces, y más en este tipo de medios de transferencia, ¿no? Hay que siempre validar, darte cuenta que esté disponible, si hay alguna duda, llamar de manera inmediata a tu banco.
1: Y no necesariamente se trata de comercios informales, sino de negocios que no han dado este siguiente paso a la digitalización de la admisión de pagos digitales, también de vendedores, de vendedoras, que pueden pecar un poco de confiados al momento de realizar alguna venta. Escuchemos nuevamente.
2: Muchos de ellos ya son formales, ¿me entiendes? No es que sean informales, solo que utilizan la vieja escuela de mándame el spray, mándame el comprobante, entro al banco, revisto si está, no ha llegado, detalles de este tipo, ¿no? O el defraudador que te manda una transferencia programada y tú recibes el comprobante alterado y tú dices, ya recibí el comprobante y estoy okay con eso, puedo entregar.
1: Y en el marco de la realización del próximo Hot Sale, Ivonne, el especialista en materia financiera llamó a los negocios a asegurarse de que se efectúen los pagos de manera correcta. Escuchemos nuevamente.
2: Aquí lo importante es la planeación y conocer el producto que vas a vender y comenzar a pensar cómo es que te pueden fastidiar. Cuando tú comienzas a hacerte estas preguntas y lo empiezas a recortar y empiezas a tener escenarios diversos, empiezas a comprender más tu propio negocio, lo que estás vendiendo.
1: Y del lado de los consumidores, exhortó a dudar de grandes ofertas, que los negocios sean establecidos y también leer las letras chiquitas, los términos y condiciones de muchas supuestas ofertas. Escuchemos nuevamente.
2: Productos caros a precios económicos, nunca va a ser algo real, siempre tiene que levantarte una sospecha. Revisar que sean sitios seguros, revisar que tengan términos y condiciones, revisar las políticas de reembolso.
1: El panorama, Ivonne.
0: Bueno, yo creo que cada vez tenemos que estar más pilas para enfrentar ese tipo de circunstancias, sobre todo de, sí, creo que el tema de las transferencias hay que llevarlo más hacia checarlo correctamente. A veces solamente, como bien dice tu entrevistado, nos quedamos solo con el comprobante y no vamos a nuestro banco, no vemos que ahí está el dinero, en fin, puede ser que a lo mejor aparezca y después ya, ¿no? Se vaya. Es decir, hay muchas formas de fraude, pero pues qué bueno que estamos alertando a nuestros radioescuchas sobre estas nuevas modalidades. Te agradezco mucho, Isaac.
1: Un abrazo y buen fin de semana.
0: Buen fin de semana para ti. Ahí están esas transferencias llamadas fantasma, pues que se generan en distintas aplicaciones o comprobantes falsos de esas transacciones que van modificando y pues uno se queda muy tranquilo de ya me llegó mi lana, ya no hay ningún problema. 8:46, vámonos a un espacio, un espacio comercial y regresamos.
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4: Sigue disfrutando de tu camino y vamos por más información. Hay un par de percances, uno se registra en Avenida Central Carlos Hank González, es antes de Avenida 412 y en dirección a Oceanía. Uno más en la calzada de Tlalpan, pasando a División del Norte y en dirección a la calzada Tasqueña. En ambos casos te pido conduzcas con mucho cuidado. Además también te platico que ahorita el Eje 6 Sur sigue imposible desde Río Churubusco y hasta Palacio. Ya lento el viaducto Río de la Piedad entre Congreso de la Unión y la calzada de Tlalpan. Mariano Escobedo con asentamientos entre el Circuito Interior y hasta Ejército Nacional. Y si estás en busca de buenas opciones, ahorita lo más verde te conviene. Va libre desde la vía Adolfo López Mateos y hasta Periférico. Tenemos en la temperatura 19 grados. Soy Andrea García. Estamos en compañía de Ivonne Menchaca aquí en 88.9 Noticias. 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

0: 8:49, esto es 88.9 Noticias, información que sirve. Vámonos ahora a nuestra sección deportivísima a desmenuzar lo que pasa con el deporte mexicano, pero sobre todo el fútbol, ¿no, amigo?
1: Sí,
0: con
1: sobre
0: Gabo
1: todo.
0: Ayala.
1: Gracias, Ivonne. Sí, para platicar acerca de los cuartos de final del fútbol mexicano, el torneo clausura 2026 de la Liga MX. Se estarán realizando este fin de semana los partidos de vuelta. Son dos partidos el día de hoy, a las 7:07 en el Akron. Las Chivas estarán recibiendo al conjunto de Tigres. Aquí el conjunto felino va ganando la serie 3-1, por lo que salió precisamente en el partido de ida allá en el Universitario. Aquí la situación con las Chivas es que pues no cuenta con sus cinco seleccionados y cinco jugadores que venía utilizando el técnico Gabriel Milito. Nos estamos refiriendo a Raúl "El Tala" Rangel, el portero, a Roberto "El Piojo" Alvarado, la Hormiga González, que además fue campeón de goleo la temporada pasada y subcampeón en este torneo clausura 2026. Brian Gutiérrez y Luis Romo. Aquí Brian Gutiérrez tuvo menos actividad con el conjunto tapatío, pero son cinco bajas muy importantes para el cuadro que dirige Gabriel Milito y así estarán recibiendo al conjunto de Tigres. Y a las 9:15, Cruz Azul le hará los honores al Atlas. La Máquina va ganando 3-2. Y bueno, pues aquí también lo importante es de que la Máquina estará jugando en el Estadio Azteca. El día de hoy jugando durante toda la temporada en el Estadio Cuauhtémoc. Y a raíz de que el Estadio Azteca, ya después del partido ante Portugal contra México, se abrió las puertas a lo que es también partidos de la Liga MX, la Máquina estará recibiendo al conjunto de los rojinegros. Y el día de mañana, dos partidos muy importantes. A las 5:00, Pachuca estará recibiendo al bicampeón del fútbol mexicano con la serie a su favor 1-0. Este partido se estará llevando a cabo en el Estadio Hidalgo. Y el partido más atractivo, diría yo, de estos cuartos de final es el que van a disputar Pumas contra las Águilas del América. El equipo de Pumas, que iba ganando 3-1 en la serie, en el partido de ida, en el Estadio Azteca precisamente, bueno, pues se vio alcanzado con dos penaltis cobrados de manera positiva por parte de las Águilas del América, y así la serie está 3-3, y así estará realizando precisamente el día de mañana este encuentro a las 19:15. Si te parece, vamos a escuchar primero a Henry Martín, delantero de las Águilas del América. ¿Cómo espera este partido de vuelta? Aquí lo escuchamos.
2: Es el patrón y viene cuando quiere. No sabíamos que venía, realmente eso demuestra un compromiso por parte de él, esa motivación extra que se necesita de ver que todos estamos en la misma sintonía. No hubo una charla como tal con el grupo, él viene, supongo, cuestiones directivas, pero sí nos visitó en la cancha, estuvo parado a un lado, estuvo viendo el entrenamiento, y eso, quieras o no, obviamente te motiva más y te impregna esas ganas. Yo pude platicar un poquito con él y está muy tranquilo, está muy motivado, con muchas ganas que ya llegue el juego.
1: Las palabras de Henry Martín hablando de la visita de Emilio Azcárraga el día de ayer al club. Emilio Azcárraga de repente estábamos ahí nosotros esperando entrar a la conferencia de prensa con Henry Martín y de repente llega el dueño del equipo atrás sus escoltas y bueno, sorprendió incluso a los jugadores de las Águilas del América, pero como dice Henry Martín, pues es su casa, él es el patrón, claro, y puede venir cuando él quiera, pero sí, ellos no esperaban la visita de Emilio Azcárraga. Y ahora vamos a escuchar al portero del conjunto de los Pumas, Keylor Navas, hablando de este partido ante las Águilas.
3: Los partidos hay que jugarlos todos. Yo creo que tanto ellos como nosotros tienen el mismo chance que teníamos antes de jugar el primer partido de poder estar en semifinales. Nosotros lo tenemos muy claro. Somos muy conscientes de qué tenemos que hacer para poder estar en semifinal. Y parte de ese trabajo es respetar al rival y hacer lo que hemos venido haciendo hasta ahora, que es trabajar con humildad, con esfuerzo, con sacrificio y darlo todo en nuestra cancha con nuestra afición.
1: Las palabras de Keylor Navas, portero del conjunto de las Águilas del América. 3-3 la serie, se espera lleno. De hecho, desde hace semana y media empezaron a vender los boletos para este partido.
0: Okay.
1: Y están prácticamente agotados. Mañana será el lleno precisamente en el Estadio Olímpico Universitario, donde los Pumas estarán recibiendo a las Águilas del América. Son los cuatro partidos que se estarán llevando a cabo este fin de semana. Dos el día de hoy y dos el día de mañana, Iván.
0: Perfecto. Bueno, pues ahí está una jornada intensa, ¿no?
1: Sí. Sobre todo, pues las bajas, ¿no? De algunos seleccionados. aquí perjudica más al equipo de las Chivas, porque son cinco elementos los que no estarán con su equipo en este partido ante Tigres. De Cruz Azul nada más es Charly Rodríguez y Eric Lira. Del Toluca son dos, Jesús Gallardo y Alexis Vega. Son dos elementos que también no estarán. Y del lado de Pumas no tendrán al Memote, el Memote Martínez, delantero del conjunto universitario, que no estará precisamente en este partido por estar concentrado con Selección Mexicana.
0: Ya, bueno, pues habrá que ver entonces cómo, digamos, cómo juegan sin estos elementos.
1: Sí, sí, sobre todo, y que sea un partido tranquilo, ¿no? En tribunas. Exacto. Porque en este tipo de encuentros sí suele haber por ahí algunos problemas en tribunas. Ojalá que todo marche de la forma correcta el día de mañana en el Olímpico Universitario.
0: Pues esperemos que así sea. Y rápidamente nada más para el comentario curioso, BTS, ustedes saben, este grupo surcoreano, pues en la Arena México.
1: Él estuvo ayer, sí, en la Arena México, en las luchas. Ajá. Es que allá en el oriente, pues se ve mucho la lucha, sobre todo en Japón, más en Japón. Ellos son, si no mal recuerdo, coreanos, ¿no?
0: Sí, sí, sí.
1: Pero aún así estuvieron presentes ayer en la arena México para ver la función de lucha libre. Yo creo que mucha gente no sabía, porque algunos incluso llegaron, veo las imágenes, que con máscaras, ¿no? Máscaras de luchadores. Y la gente poco a poco, porque se estuvo acercando policías para su salida y todo, pues la gente como que alguna gente los reconoció, ¿no? No me imagino los fans de BTS que si hubieran sabido que iban a estar en la arena.
0: Sí, no se jalaban los pelos.
1: Sí, ¿no? Hubieran estado ahí, ¿no? Y hubieran comprado boletos para la lucha libre o estar afuera de la arena. Para esperarlos, ¿no? No me hubiera imaginado si la gente se hubiera enterado. Yo creo que también llegaron ahí pues de sorpresa.
0: Incógnito, ¿no?
1: Sí, por supuesto.
0: Para poder disfrutar uno de sus días libres, porque hoy es su segundo.
1: Exacto, concierto. Ayer no tuvieron.
0: Exacto. Gracias, Gabo.
1: Gracias.
0: Gabo Ayala en los deportes, 8:56, volvemos.
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6: Sigue disfrutando de tu fin de semana y vamos por más información. Conduce con mucho cuidado y es que se registra un percance en periférico. Es pasando Canal de Chalco en dirección a Glorieta de Vaqueritos. Además, también te platico que por concierto de BTS en el Estadio GNP en punto de las 8 de la noche, puede que encuentres complicaciones vehiculares en el viaducto Río Piedad y el circuito interior. Utiliza el Eje 4 Sur, el Eje 3 Oriente o la calzada Ignacio Zaragoza para evitar este punto. En más información, considera que Aquiles Cerdán va libre desde la calzada México-Tacuba y hasta el Eje 4 Norte. Avenida Constituyentes con carga desde Periférico y hasta el circuito interior. Y lenta Avenida Central Carlos Hank González entre Metro Nezahualcóyotl y hasta Avenida 412. Tenemos 19 grados. Soy Andrea García. Sigue en compañía de Ivonne Menchaca aquí en 88.9 Noticias. 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

0: 9 de la mañana en punto, prácticamente en la recta final de este espacio informativo. Nos queda todavía media hora que compartir con ustedes. Yo soy Ivonne Menchaca Sarmiento, mis redes de contacto, @Ivonne_Menchaca. Gracias de verdad por sus mensajitos. Recuerden pues que están abiertas nuestras líneas para las felicitaciones a mamá para este 10 de mayo. Vámonos con la información más importante. Este fin de semana el tren ligero de la Ciudad de México será sometido a trabajos de modernización, por lo que el servicio será modificado. Tome nota. Joana Flores en un momentito más nos va a compartir la información. Ustedes saben que hay obras importantes en la Ciudad de México, el tren ligero, la línea 2 del metro que va pues directo al Estadio Azteca, que se está remodelando. Hay diferentes estaciones y bueno, pues también lo mismo sucede con el tren ligero. Vamos a escuchar a Joana Flores.
1: El Servicio de Transportes Eléctricos informó que el sábado 9 y domingo 10 de mayo habrá modificaciones en la operación del tren ligero por trabajos para instalar el nuevo sistema de regulación y control de tráfico ferroviario. Los trabajos incluyen tendido de cableado, colocación de equipos y mantenimiento en estaciones. Durante El servicio operará únicamente de Tasqueña a Estadio Azteca, mientras que de Estadio Azteca a Xochimilco se ofrecerá apoyo con unidades de RTP. El horario será el habitual, el sábado de 6 de la mañana a 11:30 de la noche y el domingo de 7 de la mañana a 11:30 horas. El restablecimiento total del servicio será informado a través de redes sociales. Para 88.9 Noticias, Joana Flores.
0: Vámonos con más el avance del tráfico y el clima con Andrea García. Andrea.
2: Ivonne, muchas gracias. Es un gusto estar acompañándolos. Auditorio, toma nota y es que ahorita el eje 6 sur ya va imposible desde Río Churubusco y hasta Palacio. En un momento el panorama completo.
0: Gracias, Andrea. 9:02. Reaparece el ajolote del altiplano en el lago de Tláhuac. Alemao Luna.
3: 5 ejemplares de ajolote del altiplano fueron avistados en vida libre en un cuerpo de agua del Área de Protección de Recursos Naturales, Lago Tláhuac Xico, en la Alcaldía Tláhuac. Este hallazgo, registrado por investigadores de la UNAM y brigadas de la Comisión Nacional de Áreas Naturales Protegidas, es considerado de alta relevancia porque se trata de una especie endémica de México, catalogada como sujeta a protección especial, que ha sufrido una fuerte disminución poblacional debido a la pérdida de hábitat, contaminación y especies invasoras. Las autoridades destacaron que la presencia de la especie en este humedal aporta información valiosa sobre la resiliencia del ajolote del altiplano y refuerza la importancia de conservar estos ecosistemas lacustres. 88.9 Noticias, Alemao Luna.
0: 9:03. Vámonos con más información esta mañanita. Ante las confusiones que generó el reglamento de la Ciudad Deportiva Magdalena Michuca, autoridades aclararon que no está prohibido el ingreso de mascotas. Isaac Castañeda.
4: La alcaldista Calco aclaró que no está prohibida la entrada de mascotas a la Ciudad Deportiva Magdalena Michuca ante las confusiones generadas por la publicación del reglamento del sitio en la Gaceta Oficial de la Ciudad de México. De acuerdo con la demarcación, la redacción del documento pudo generar confusión entre los usuarios y precisó que el objetivo de las disposiciones del reglamento es fortalecer las medidas básicas de convivencia, seguridad, limpieza y cuidado de los espacios públicos. En este sentido, Iztacalco reiteró que el espacio sigue siendo un lugar de convivencia familiar, amigable con las mascotas bajo esquema de tenencia responsable. Las autoridades afirmaron que se deberá cumplir con una serie de medidas como mantener a los animales de compañía con correa en todo momento y recoger adecuadamente sus heces. 88.9 Noticias, Isaac Castañeda.
0: 9:04. Una bebé de apenas un año, imagínense ustedes, fue vista gateando sola en calles de Guadalajara, Jalisco. ¿Qué pasó? La información

0: Y la información con Martín Beltrán.
1: Elementos de la Policía Municipal de Guadalajara lograron rescatar a una bebé de un año que llegó gateando al cruce de las calles Cruzeiro y Rublo en la colonia Lagos de Oriente en el municipio tapatío. Los uniformados llevaban a cabo un recorrido cuando se encontraron a la bebé gateando en plena vía pública, aseguraron a la menor y activaron el protocolo correspondiente. Luego de monitorear la zona, localizaron una vivienda que tenía la puerta abierta. Al entrevistarse con la moradora, reconoció a la menor como su hija. Tras verificar que se encontraba en buen estado de salud, el Ministerio Público instruyó para que la bebé fuera entregada a su madre. Para Panorama Informativo desde Guadalajara, Martín Beltrán.
0: 9:04, un conductor ebrio provocó caos y pánico en la explanada de Chilpancingo, Guerrero. Adriana Covarrubias con la información.
2: Un sujeto en estado de ebriedad metió su auto a la Plaza Cívica Primer Congreso de Anáhuac en Chilpancingo y arrolló los puestos de ambulantes que se encontraban frente al Museo Regional, dejando el saldo de al menos 2 personas lesionadas y cuantiosos daños materiales. El individuo conducía un automóvil modelo Altima y circulaba por la calle Madero y sobre el paso a desnivel cuando se introdujo a la Plaza Cívica, donde se impactó con los negocios. El conductor, pese a su estado de ebriedad, mientras avanzaba, sonaba la bocina del auto para alertar a las personas que se encontraban en la plaza. Tras el incidente, el conductor responsable fue detenido por elementos de tránsito municipal y trasladado a Barandillas para mantenerlo en resguardo, en lo que se determina su situación legal. Panorama Informativo desde Acapulco, Guerrero, Adriana Covarrubias.
0: 9:05, ahora las mujeres somos más prevenidas al contratar un seguro de vida. María Inés Camacho.
3: Esta mañana vamos a platicar sobre la importancia que para las mujeres tiene el dejar protegidos a sus seres queridos en caso de que algo les llegue a suceder, sobre todo si ellas son el sostén económico en la familia. De acuerdo con datos de la Asociación Mexicana de Instituciones de Seguros, el 52% de los seguros de vida individual en el país son contratados por mujeres frente al 48% por hombres. Datos del INEGI también nos dicen que al tercer trimestre del año pasado, la tasa de participación laboral de las mujeres se ubicó en 45.7% frente al 75.1% de los hombres, lo que representa una brecha del 29.49 puntos porcentuales. Al respecto, la aseguradora Sura destaca que las mujeres continúan enfrentando riesgos diferenciados como la brecha salarial, las interrupciones laborales que están asociadas a la maternidad y una mayor esperanza de vida. Todos ellos son factores que incrementan la probabilidad de insuficiencia de recursos durante el retiro, por lo que destaca que el seguro de vida debe trascender la protección por fallecimiento y consolidarse como una herramienta de estabilidad financiera a lo largo del ciclo de vida. Por eso, mujeres, cuando tengan un empleo formal, piensen en contratar un seguro de vida. Disfruten mucho este fin de semana. Recuerden que yo los espero el próximo sábado. Para 88.9 Noticias, María Inés Camacho Romero.
0: 9:07, vamos a cerrar nuestro espacio deportivo con Gabo Ayala, amigo, la última.
4: Gracias.
0: Nos vamos.
4: Sí, ya la última, Ivonne, gracias, para platicar acerca de la FIFA, y es que el máximo rector del fútbol internacional anuló la suspensión al defensa argentino Nicolás Otamendi y al centrocampista ecuatoriano Moisés Caicedo, y no tendrán que cumplir una sanción de un partido a pesar de haber sido expulsados en sus últimos encuentros dentro de la clasificación. Se esperaba que estos 12 jugadores cumplieran el partido de suspensión en la próxima justa veraniega. Y hablando precisamente de la Copa 2026, bueno, pues la FIFA dio a conocer los artistas que estarán en las distintas sedes en los partidos inaugurales. Vamos a escuchar a Arturo Sanguín.
5: FIFA ya anunció a los cantantes confirmados para la ceremonia de inauguración de su máximo certamen. El show previo al juego del próximo 11 de junio entre la selección mexicana y su similar de Sudáfrica estará a cargo de Belinda, Los Ángeles Azules, Alejandro Fernández, Danny Ocean, Maná, Dilla Downs, J Balvin y Tila. FIFA afirmó que en el Estadio Ciudad de México se vivirá una celebración de sonido, color y un profundo significado. Para Asir Deportes, Arturo Sanguino.
4: Muchísimas gracias a Arturo Sanguino por esta información. En Estados Unidos, una de las artistas que estará es Katy Perry. Y en Canadá, uno de los artistas, William Price. O sea, Eliana también va a estar precisamente allá en Canadá. Esto lo da a conocer la FIFA a través de sus plataformas. La información deportiva, muchísimas gracias, Ivonne. Buen fin de semana.
0: Gracias, amigo. ¿Tus redes?
4: @Gabo_Ayala. Oye, le vas a los Pumas, ¿verdad? Me estabas diciendo.
0: Sí.
4: ¿Cómo
0: sí,
4: ves
0: sí,
4: el partido?
0: Soy pumita. Pues interesante, ¿no?
4: Lo voy ¿sí? a ver. Sí, lo vas a ver.
0: Lo voy a ver.
4: Y contra el América, uno
0: exacto,
4: de los,
0: uno no,
4: de los
0: bueno,
4: grandes rivales de los Pumas así en la Liga
0: es,
4: MX.
0: Así es. Esperemos bueno, que gane.
4: Ojalá. Gracias.
0: 9:09. Yo soy Ivonne Menchaca Sarmiento. Vamos a las calles, volvemos.
6: Ivonne, auditorio, que tengan un increíble fin de semana. Y hay que recordar que hoy no circulan los vehículos con holograma 1 de verificación y terminación de placas en número par. Además, todos los holograma 2 y vehículos foráneos. Autos con holograma 0 y 00 quedan exentos.

0: 9:10. Y bueno, para despedirnos, justo vamos a platicar de lo que va a pasar el día de mañana, porque seguramente hoy muchos ya estaremos en las compras de pánico de las flores, las rosas, los chocolates, los perfumes, en fin, el detallito para el día de mañana. Hoy muchos estaremos celebrando el 10 de mayo, como es mi caso, hoy estaremos celebrando, pero pues mañana hay quienes el mero día, ¿no? Entonces, justo vamos a conversar con Armando Arteaga de lo que van a gastar, lo que vamos a gastar en promedio para darle ese detalle a mamá. Tú tienes toda la información, Armando. ¿Cómo estás? Buen día.
1: Buen día, Ivonne. Pues sí, uno de los regalos más recorridos que a los que recorre la gente en estos días es el chocolate. Y el chocolate, pues, como muchas cosas, anda por las nubes en sus precios. Y bueno, pudimos encontrar que el paquete más pequeño y económico de chocolates está en 300 pesos, hasta cajas musicales de chocolate con un precio de 1,500. Y bueno, pues, salimos a preguntarle a la gente cómo va a festejar a la mamá y qué le van a comprar y cuánto se van a gastar. Y eso fue lo que nos platicó Sergio, lo escuchamos.
2: Pues yo el Día de las Madres voy a cocinarle a mamá. Yo le compré el pastel que le gusta y qué camarones a las brasas. Le voy a regalar su ramo de rosas y todo. Yo creo que es un gasto como de 3,500 y 2,000. No salimos a comer ese día porque todo está lleno. Entonces vamos a consentirle en casa.
1: Y es que de acuerdo con el analista, celebrar el Día de las Madres pues será más costoso este año que el año pasado, con un gasto promedio de hasta 2,000 pesos por persona, lo que refleja un aumento del precio superior al 14%. Los costos incluyen comida, regalos, experiencias, como opciones que van desde cenas tradicionales hasta eventos o regalos más elevados. Ahora escuchemos a Laura.
3: Le voy a regalar a mi mamá este 10 de mayo dinero. La verdad es que es mucho más fácil para mí porque así ella se compra lo que quiere o lo que necesita. Me voy a gastar aproximadamente solo en el regalo, yo creo que 1,000, 1,500 pesos, y la vamos a llevar a comer a un restaurante. Y yo creo que ahí nos tocará pues como de entre 500 y 800 por persona.
1: Y bueno, la búsqueda de un buen regalo o el mejor regalo se convierte en todo un reto, ya que aunque las mamás siempre dicen que no quieren nada, la verdad es que resulta difícil atinarle a lo que mamá realmente quiere. Por eso hay quienes no tienen ni estimado cuánto se van a gastar, como nos dijo Valeria, la escuchamos.
4: Llevarla a comer.
5: ¿Y cuánto te piensas gastar?
4: Ni idea, la verdad.
5: ¿Y de regalo?
4: Algún perfume, un detalle por ahí.
1: Por ejemplo, los chocolates rondan los 550 pesos, mientras que la ropa, los tenis o un perfume oscila entre 1,000 y 2,900 pesos. Una comida en un restaurante e incluso los paquetes de comida para llevar a casa promedian los 669 hasta los 1,000 pesos por persona. Un día de spa puede alcanzar los 6,000 o 7,000 pesos, por lo que se debe pensar muy bien para qué nos alcanza, como Alejandro, que nos dijo cuánto piensa gastar. Se lo escuchamos.
6: Pues con mi mamá, llevándola a cenar, pasando tiempo con ella. Un regalito si se puede.
7: Yo le calculo unos 3,000 pesos más o menos.
1: Es así, Ivón, como una de las festividades más importantes del año para las y los mexicanos, pues promete vaciar los bolsillos, porque eso sí, para festejar a mamá, se tira la casa por la ventana, Ivón.
0: Muchísimas gracias. Bueno, pues ahí está la información. La verdad es que, pues sí, en estas temporadas siempre se quiere hacer agosto en mayo, pero bueno, pues es parte de las celebraciones. Muchísimas gracias, Armando.
1: A ti, un gusto saludarte.
0: Muchísimas gracias. Bueno, pues ahí está la información. La verdad es que, pues ya estamos ahí como que todos listos para las celebraciones, este gran día entre el restaurante, y bueno, pues cayó en fin de semana, y eso pues también ayuda a la derrama económica de muchos lugares, la derrama de los restaurantes, sobre todo, o lugares de espectáculos para salir con mamá. 9:14, vamos a regresar y vamos a platicar con Alemao Luna sobre pues justo el precio de las flores. Volvemos.
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9: Vamos por toda la información. Se registra un percance en Río Churubusco antes de la calzada de la Viga y en dirección a Tlalpan. Así que ahora que lo saben, les pido conduzcan con mucho cuidado. Además, toma nota, y es que por concierto de Carlos Rivera en punto de las 8 de la noche, en la monumental Plaza de Toros México, puede que encuentres complicaciones viales en los ejes 5 y 6 Sur. Río Becerra, Revolución, Insurgentes y Extremadura son tus alternativas para evitar el punto. En más información de las calles, ahorita Periférico Calle 7 va imposible desde Avenida Pantitlán y hasta Zaragoza. Ya lento Mariano Escobedo desde Marina Nacional y hasta Ejército Nacional. Y con un poquito de carga San Antonio Abad entre Lorenzo Boturini y el Eje 3 Sur. La temperatura se mantiene en 20 grados. Soy Andrea García. Estás en compañía de Ivonne Menchaca aquí en 88.9 Noticias. 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

0: Nieto, gracias por su compañía, por su escucha en Panorama Informativo de los Sábados. Vamos a platicar ahora con Alemao Luna. Pues el precio de las flores se incrementa a pocas horas de que se conmemore el Día de las Madres. Tú tienes toda la información, Alemao.
1: Muy buenos días a ti y al público. A ver si estás de acuerdo, pero no importa qué se le regale a la mamá o a dónde se le lleve a comer el 10 de mayo, ajá, algo que no debería de faltar, sin duda, pues es el detalle de las flores.
0: Sí, totalmente de acuerdo.
1: Y es que, bueno, más que una tradición, para muchos esa es la mejor forma de agradecer lo que a veces pues no se dice con palabras a quien nos dio la vida y cuidado, y es por eso que cada año, en el marco de las celebraciones del día del 10 de mayo, del Día de la Madre, pues el mercado de Jamaica en la alcaldía de Venustiano Carranza es el lugar predilecto para comprar todo tipo de este producto de muy buena calidad y al mejor precio. Estuvimos recorriendo los pasillos el día de ayer y encontramos ramos y arreglos para todo tipo de bolsillos. Fíjate que la más barata es la rosita de botón pequeño, uh-huh, va desde 80 y 100 pesos, dos docenas, es decir, 24 florecitas. También están las grandes, la de color y aroma más intenso, dura más y cuya docena va desde los 150 a 170 pesos el ramo, mientras que los ramos ya un poco más grandes, más exuberantes, digamos de 50 rosas, están en 500 pesos. Y bueno, platicamos con Itzel, ella es comerciante en el pasillo 1 y dice que sin duda es la fecha más importante para ellos porque lo que el costo aumenta considerablemente. Ella nos explica.
2: Ahorita la rosa sube mucho, el paquete de 24 rosas está normalmente en 300, ahorita la están dando, y eso por el color, ahorita la roja sí está en 600 o 700.
3: ¿Cómo van las ventas hasta el momento?
2: Pues hasta ahorita están un poco tranquilitas, pero esperemos que a partir de mañana ya haya más gente. Se puede decir que el 14 de febrero y el 10 de mayo son los días más importantes y los días que hay más gente.
1: Y desde ayer ya había gente comprando sus rosas. En sus ramos encontramos a Rubén, es un joven que viajó desde Xochimilco y llevaba dos ramos de rosa color, digamos rosita pastel, y nos dice cuál es la importancia de regalar esto. Vamos a escuchar.
4: Ahorita traigo solamente rosas. Son 8 docenas de rosas, porque pues también es de sus flores que le más le gustan.
5: ¿Cuánto le costó? ¿Cuánto te costaron?
4: Fueron 230.
5: ¿O todo?
4: Todo.
5: ¿Qué tal se te hizo el precio?
4: Económico, la verdad. Pues al fin y al cabo es algo bonito.
5: ¿Te vas a regresar en transporte?
4: Sí.
5: Ahorita con el calorón, ¿qué hace? ¿Cómo las vas a cuidar?
4: Ah, pues traigo unas bolsas negras, entonces las meto en la bolsa y ya para que no les dé el sol.
1: Y para quienes estén pensando acudir al mercado, bueno, la señora Reina, que también es comerciante en este mercado desde hace más de 3 décadas, nos da unos tips a la hora de elegir el mejor ramo y también qué hacer para que duren más ante estas altas temperaturas. Vamos a escucharla.
6: Que el botón esté grande, que esté duro el botón, porque cuando ya están pasadas las rosas están flácidas, usted puede tocar el botón y está duro, aunque se vea abierta la flor, ese botón está duro. Hay que ponerle al agua, agua de limón y hielito para que duren más las rosas por la calor, que está muy fuerte.
5: ¿Hasta cuánto tiempo le puede durar una rosa bien cuidada?
6: 8 días.
1: Nunca había escuchado esto del agua de limón, pero a ver, habrá que hacer la prueba, Ivonne. Y bueno, y para quienes busquen una flor diferente a las rosas, pues están los girasoles. Nosotros vimos pues un ramo de girasoles grandes, muy bonitos, en 180 pesos, el ramo de 10 piezas. El crisantemo está en 130 pesos, más económico, un ramo de 18 piezas. Los tulipanes, ya se va a acabar la temporada, pero siguen, están en 300 pesos, es una macetita con 4 piezas, o bien, si uno quiere verse todavía más espléndido, pues una gran opción, sin duda, son las orquídeas, y es el caso de Jimena. Vamos a escuchar qué dijo.
7: Vi que había varios puestos con muchísimas orquídeas y a mi mamá le encantan, entonces dije, pues ahí está súper el precio. Sí, me costó 3.30, porque tiene varios botoncitos y pues te dura bastante. Pues yo como mujer creo que es un detalle muy bonito, o sea, ver las flores me causa, no sé, un feeling muy chulo, y cuando alguien me lo regala siento como que piensa en mí y me ve y es un signo como de amor puro, genuino.
1: También hay que mencionar que en medio de las celebraciones hay quienes van a este mercado de Jamaica a adquirir estos productos para recordar a la madre y llevar un ramito o un arreglo a la madre que ya no está, a su tumba. Entonces es una muy buena opción también. La venta alcanzará su punto máximo esta tarde del 9 y la madrugada del 10 de mayo. Habrá arreglos express, entregas a domicilio, todo vale la pena para no llegar con las manos vacías, Ivonne.
0: Claro que sí, yo creo que, y bueno, justo hablábamos al principio de este espacio sobre las rosas y en la conexión emocional que tienen, sobre todo en estas fechas, y que además son de una gran tradición, las hemos adoptado, y seguramente en tu visita a este mercado tradicional de flores te habrás encontrado con una amplia variedad de tonos de flores de rosa. Es decir, están las clásicas rojas, pero bueno, pues hay una ya infinidad de colores, Alemán.
1: Claro, había colores lila, azul, las marmoladas, que dicen que es la combinación entre el blanco y rosita, que son muy bonitas. A mí lo que me dio, la verdad, pues un gusto, la verdad, es ver que había muchos jóvenes que mantienen esta tradición ya comprando estos regalos. Por supuesto, el día de hoy se espera que haya mucho más, pero pues sí, ayer no solamente había pues adultos mayores, una vez solo había amas de casa también listas para regalar un ramito a lo mejor a la abuelita o a la tía, ¿no? También había jovencitos que fueron desde muy temprano, porque estaban muy tranquilos los pasillos desde las 9 de la mañana a las 11 de la mañana. Ya después de eso ya se congestionaban un poco más. Ayer llovió un poco ahí en esa zona, entonces eso provocó que mucha gente se metiera al mercado. Pero pues bueno, para la gente que nos está escuchando, si tienen pensado llevar su ramo, acudan lo antes posible hoy o si no mañana temprano.
0: Sí, yo creo que esa sugerencia está interesante, asistir lo más temprano, de hecho ya, porque me imagino que también este mercado abre temprano, Alemán.
1: Abre temprano y la verdad es que hoy, de hoy para mañana, van a estar abiertos muchos locales toda la noche. Entonces, para quienes claro, no puedan en estos ratitos, pues bueno, también pueden acudir ya a altas horas de la noche. Van a estar muchos locales abiertos precisamente porque mucha gente llega al último momento a escoger el mejor arreglo o si no un ramote.
0: Sí, y seguramente pues se van a encontrar ahí muchos, bueno, mejores precios que en los localitos, que luego vemos, ¿no? En las calles, por ejemplo, me decían que un ramito de rosas con tres flores y un girasol, 135 pesos, más o menos. Entonces, bueno, pues sí se van incrementando los costos. Así que si también queremos ayudar a nuestro bolsillo y ahorrar, pero dar un bonito regalo, pues acudir a este mercado, Alemán.
1: Sí, sin duda, en todos lados vamos a encontrar ahorita un ramito muy caro. La muestra es el dato que nos dio, ¿no? Hace dos semanas hasta hace una semana, una veintena estaba en 300 pesos y ahorita ya se está dando pues en 500, 600 o hasta 700 pesos. Pero bueno, si se busca el lugar donde esté el mejor precio, sin duda va a ser los mercados, y uno de ellos es el mercado de Jamaica.
0: Así es, así que bueno, pues ahí está el detalle para mamá, el chocolate, no sé, el perfume, alguna cosa que les guste, y un ramito de flores, bueno, acompañado de un ramo de flores, pues qué mejor regalo que ese. Muchísimas gracias, Alemao.
1: Que tengan un buen fin de semana y felicidades a todas las mamás que nos escuchan.
0: Claro que sí, gracias, buen día.
1: Hasta un abrazo, estamos al pendiente.
0: Y bueno, pues muchísimas gracias a quienes nos escribieron a través de nuestras redes de contacto de Grupo ASIR. Octavito, muchísimas gracias. Pues envía una felicitación a todas las mamás que nos escuchan. Muchísimas gracias por sintonizarnos. Naima López dice, bueno, pues ya listísimas para celebrar este 10 de mayo. Nos envía también felicitaciones. Muchísimas gracias también para ti, para las mamás que nos están sintonizando. Eduardo López, gracias. Nos envía también felicitaciones a todos los que colaboramos en este espacio informativo de los sábados, a todo el equipo, que la verdad es que sin ellos, pues no estaríamos aquí con ustedes compartiendo este gran día. Fernando Osejo, gracias, saludo a todo el equipo, también envía saluditos. Cristian Yair, abrazo fuerte y feliz Día de las Madres, muchísimas gracias. Pues sí, nos van a consentir el día de hoy en un ratito más. Gracias a todos. Mario Sergio Quesada, gracias. César Galván, gracias. A todos a quienes nos escuchan, de verdad una gran, gran felicitación a todas las mamis que nos están sintonizando, y por favor, celébrenlas mucho, y desde aquí un enorme, enorme abrazo. Nos escuchamos el próximo sábado, recuerden, de 7 a 9.30 de la mañana, 9.26. Hasta pronto.
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10: Continúa disfrutando de este fin de semana y vamos por más. Ahora comencemos con las buenas opciones, porque justo la autopista México-Pachuca va libre desde Periférico Río de los Remedios y hasta la Vía Morelos. Ya con un poquito de asentamientos, Mariano Escobedo desde el Circuito Interior y hasta Ejército Nacional. Lento e Insurgentes entre el Eje 3 Norte y hasta el Eje 2 Norte. E imposible Canal de Garay desde Avenida Tláhuac y hasta Canal de Chalco. Además, considera que por la presentación de Cris MJ, considera afectación vial en inmediaciones del Palacio de los Deportes en punto de las 8 de la noche. Utiliza Zaragoza, el Eje 4 Oriente, el Eje 4 Sur o el Eje 3 Oriente como alternativas para evitar este punto. Ya tenemos 21 grados en la temperatura, llegaremos a la máxima de 26. Soy Andrea García. 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

0: ¿Qué tal, amigos de 88.9 Noticias, información que sirve? Me da mucho gusto que nos acompañen en este programa Viva Sin Dolor, programa en el que hablamos de las enfermedades de huesos, de articulaciones, que pueden llegar a limitar calidad funcional cuando no se diagnostican en tiempo y forma. Recuerden que estas enfermedades, que están clasificadas como enfermedades reumatológicas, siempre tienen un origen, y por lo tanto, cuando se hace una medicina preventiva, cuando detectamos cuál es la causa de origen, estas enfermedades se pueden corregir en tiempo y forma. Para eso hay tratamiento, para evitar cirugía. Y es lo que le proponemos a usted mediante el programa Viva Sin Dolor, para que acuda al centro de la rodilla y columna, en donde estas enfermedades se van a resolver, se van a atender, se les va a dar un tratamiento, no importa la edad que usted presente, para que usted recupere calidad funcional. Soy su servidor y amigo, doctor Alfonso Ábalos, que les agradece que nos esté usted sintonizando en Viva Sin Dolor. Y antes de entrar en el tema del día de hoy, vamos a darle la bienvenida al licenciado Jorge Hernández, que el día de hoy nos va a hacer la promoción que tenemos para las personas que hoy se pongan en contacto. Vamos a darle una promoción para apoyar la economía, pero también vamos a darle direcciones del centro de la rodilla y columna y el número telefónico, porque si usted ya tiene la intención de hacer su cita a partir de este momento, quédese en este programa Viva Sin Dolor.
1: 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Doctor, ¿por qué es la más importante la primera consulta?
0: En la primera consulta se hace la valoración de cada caso por medio de una historia clínica y una revisión de todas las articulaciones que pueden estar comprometidas. Y por lo tanto, cuando llegamos a esta conclusión de cuál es la causa de origen, damos el diagnóstico. En la primera consulta, al dar un diagnóstico, ya sabemos qué tratamiento vamos a dar en base a ese diagnóstico. Si no hacemos el interrogatorio, que es la historia clínica, si no valoramos, no vamos a saber realmente qué es lo que está ocasionando alguna enfermedad, y por eso muchas veces los tratamientos fallan, porque no se sabe exactamente cuál es el origen de alguna enfermedad. 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
0: Pues ahí tiene usted esta información, consérvela, probablemente en este momento no la requiera, pero a lo mejor ya tiene usted alguna persona conocida, algún familiar que requiera del apoyo del tratamiento que le damos en el centro de la rodilla y columna cuando ya se tiene alguna enfermedad de huesos o articulaciones. ¿Qué le parece que abordamos hoy el por qué nos pueden llegar a doler nuestras articulaciones? ¿Por qué se presenta el dolor? Recuerde que articulaciones son esas estructuras que estamos determinando en cada parte de nuestro esqueleto donde hacemos movimiento. Por ejemplo, tenemos articulaciones en las manos, en las muñecas, en los codos, en los hombros, en la región cervical, que es el cuello. También tenemos articulaciones en las caderas, en las rodillas, en los tobillos, en los dedos de los pies y una parte importante, que es la columna vertebral, en la zona lumbar. Todo eso son articulaciones porque son sitios en donde hay movimiento. Recuerde que una articulación está conformada por esos huesos que tienen que estar separados por un tejido que sirve como un amortiguador, que es el cartílago. Mismo cartílago que tiene que estar nutriéndose constantemente por medio de un líquido que se fabrica también en la articulación, que se llama líquido sinovial, y para que haya un movimiento de cada articulación debe haber tendones, músculos, ligamentos, que son los que permiten que esa articulación tenga los movimientos naturales, que es la flexión y la extensión. Cuando se afecta cualquiera de esas estructuras, vamos a hablar en primer lugar de cuando hay desgaste del tejido, que se llama cartílago articular, o cuando hay la limitación de la función de la membrana sinovial que fabrica líquido lubricante, o cuando los músculos están rígidos, tensos, contracturados, entonces aparece el dolor de articulaciones, que muchas veces va provocando limitación funcional, discapacidad. Esta es una enfermedad que específicamente, cuando hablamos de dolor articular, le damos el concepto de artritis. Pero a la fecha se han descubierto muchas variantes de artritis. Quiere decir que cuando descubrimos cuál es el origen de un problema de artritis, podemos atenderlo, podemos reducir todo el daño de la articulación y en el centro de la rodilla y columna estamos en capacidad de dar un tratamiento que esas articulaciones recuperen nuevamente calidad funcional. Porque la base del tratamiento que le damos es que el cartílago se protege. La membrana sinovial sigue funcionando en la producción de líquido lubricante y también los músculos, los tendones, los ligamentos recuperan su calidad de movimiento. Por eso, no importa la edad, si usted ya presenta alguna de estas características del dolor de articulaciones por el desgaste de la misma, acuda con nosotros, no se automedique. Desgraciadamente, en nuestro medio es muy común el que una persona que empieza a tener dolor se automedica. Se toma una pastilla para el dolor, probablemente algún antiinflamatorio, se pone alguna pomada con la que va a notar un poquito de mejoría, pero esos son tratamientos que les decimos paliativos, quiere decir solamente van a actuar de momento, porque si el problema de origen, que es el desgaste de la articulación, no la corregimos, invariablemente el dolor, la inflamación y la limitación funcional van a seguir y van a poder llegar al extremo de que alguna articulación ya pierda movilidad. Por eso muchas personas, desgraciadamente, dicen que el problema de las articulaciones, la artritis, es una enfermedad que ya no tiene solución porque le atribuyen el concepto de la edad avanzada, cuando podemos decirle que problemas de artritis pueden ocurrir desde etapa muy joven. ¿Cuántas veces vemos personas jóvenes, laboralmente activas, personas que incluso practican algún deporte, que ya presentan dolor de articulaciones porque tienen desgaste del tejido interno del cartílago, porque presentan inflamación, porque tienen totalmente contracturadas las estructuras, los músculos, los ligamentos, y muchas veces piensan que ya no hay solución? A veces vemos ya personas que desgraciadamente se tienen que estar apoyando para poder caminar por medio de un bastón, de una andadera, incluso ya muchas veces tienen que ser asistidos por familiares. No tenemos que llegar a esa conclusión, porque tenemos un tratamiento que va a permitir que usted no sufra más, viva sin dolor y, algo importante, evite la posibilidad de una cirugía. Todo esto se le ofrecemos en el centro de la rodilla y columna.
1: 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Si es así, ¿no, doctor? Venimos con todo.
0: Claro, vamos a darle mucho apoyo en la economía a personas que desgraciadamente están posponiendo la atención de sus padecimientos porque a veces piensan que el tratamiento pues no va a poderse adquirir. Recuerden, bien lo dice el licenciado Jorge Hernández, 20 personas que a partir de este momento nos llamen, vamos a obsequiar ese primer tratamiento en base al diagnóstico que hagamos. Por eso siempre es importante una primera consulta para poder llegar al diagnóstico y entonces sí dar un tratamiento a partir de esa primera consulta.
1: Doctor, y también es importante comentar a la gente que todos los tratamientos son distintos. Si a una persona le duele las rodillas, a otra persona tiene artritis, no quiere decir que el tratamiento es lo mismo, ¿verdad, doctor?
0: Claro, porque cada caso es diferente. Hay condiciones que generan todas estas afectaciones, por eso le mencioné que los problemas de artritis, que a la fecha se han descubierto muchas variantes, tienen causas diferentes de origen. En cada persona hay que hacer la historia clínica para poder establecer cuál es la causa de origen, hay que hacer la valoración y entonces sí indicarle un tratamiento, pero en base a su diagnóstico.
1: Doctor, nos escribió la señora Natalia Gómez, de 64 años, dice que le están saliendo bolas en sus dedos de las manos, que si usted la puede atender y cuándo.
0: Bueno, desde luego el día que ella quiera, incluso qué bueno que nos está marcando, porque ya tenemos sus datos para que a partir de hoy, si es posible, podamos ver este problema, porque cuando se empieza a tener esto, el decir bolas en los dedos significa que los dedos tienen ya lo que se llaman nódulos, que son abultamientos que se están provocando porque se están desgastando los cartílagos en esas articulaciones que se llaman interfalángicas. Puede ser una condición de un proceso que se llama artritis reumatoide, o puede ser la afectación de las articulaciones por artrosis, que es otra condición. Desde luego, siempre es importante hacer la historia clínica y la valoración para decirle por qué tiene el problema, pero desde luego le queremos decir que hay un tratamiento que va a permitir que esos dedos, esas manos, vuelvan a recuperar su calidad de movimiento.
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0: Efectivamente, lunes a viernes de 8 de la mañana a 6 de la tarde.
1: ¿Y los sábados, doctor? ¿Sí?
0: Los sábados de 8 de la mañana a 2 de la tarde para las personas que no pueden acudir entre semana, tengan la certeza de que el sábado también los podemos atender.
1: Si usted tiene dolor de rodillas, cadera, artritis, artrosis, tiene problemas en el manguito rotador, tiene hernia de disco, dolor de tobillos, escoliosis, dolor de cuello, lumbalgia, gota, osteoporosis, dolor de columna, ciática, que acudan con nosotros al centro de la rodilla y columna y nosotros les vamos a ayudar. 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
0: Justamente, fíjese que muchas personas, desgraciadamente, se acostumbran al dolor, porque piensan que ya es un dolor que por la edad ya no tiene más remedio que ser, pues asistido solamente por una pastillita, una pomada, porque ya las personas que rodean a esa persona que tiene dolor ya tienen que encargarse de asistirlo, y entonces condicionan que ya una persona se deprima porque siente que ya no hay algún beneficio. Recuerde que estas enfermedades no guardan relación con la edad. Pueden presentarse en cualquier etapa de la vida, pero el dolor es un indicativo de que algo está pasando. Cuando tenemos dolor en alguna articulación, hay que ver la causa de origen, desde luego tenemos manera de poderlo establecer con medidas de prevención, algún estudio de laboratorio que nos pueda complementar la información, pero sobre todo la historia clínica y la valoración física nos da ya desde la primera consulta la certeza de que hay un tratamiento para que no se acostumbre usted a vivir con el dolor.
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0: Pues tiene usted esta información para que pueda usted hacer su cita a partir de este momento si ya tiene usted dolor de alguna articulación. ¿Qué le parece que en este momento vamos a un reporte de tráfico y clima, como cada 15 minutos? Estamos transmitiendo Viva Sin Dolor a través de 88.9 Noticias, información que sirve. Hacemos este corte y continuamos transmitiendo Viva Sin Dolor.
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3: Sigue disfrutando de tu camino y vamos por más información. Déjame recordarte que por obras de mantenimiento, la estación auditorio de la línea 7 del metro permanece cerrada hasta nuevo aviso. Vayamos a más información de las calles y mejor aprovecha que ahorita Aquiles Serdán está libre. Solo si partes de la calzada México-Tacuba y te diriges al eje 4 Norte. Avenida Constituyentes con carga desde Periférico y hasta el circuito interior. Lento Insurgentes entre el eje 3 Norte y hasta el eje 2 Norte. E imposible Canal de Garay desde Avenida Tláhuac y hasta Canal de Chalco. Ya tenemos en la temperatura 21 grados y la posibilidad de que hoy llueva es del 50%. Soy Andrea García. 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

0: Estamos de regreso transmitiendo Viva Sin Dolor, programa en el que estamos describiendo el día de hoy el por qué se puede llegar a presentar el dolor de las articulaciones, el dolor que muchas veces limita calidad funcional y que puede ser por alguna afectación de dedos, de muñecas, de codos, de hombros, de rodillas, es decir, cualquier sitio de su esqueleto en donde usted hace un movimiento, esa es una articulación. Y le recuerdo que una articulación tiene mucha importancia porque de eso depende nuestras actividades. Una articulación está formada en primer lugar por los huesos que tienen que estar separados por un tejido que sirve como una especie de amortiguador que se llama cartílago. Pero la articulación también, para que tenga un movimiento natural y para que ese cartílago esté nutrido constantemente, se tiene que estar fabricando, funcionando en base a una membrana que tenemos en cada articulación que se llama membrana sinovial, que es la que está fabricando un líquido lubricante, el líquido sinovial. Y también para que haya un movimiento de flexión y extensión en cada articulación, esta debe estar también protegida por los tendones, por los músculos, por los ligamentos, que son los que hacen que una articulación tenga esos movimientos naturales que se llaman movimientos de flexión y extensión. Cuando existe alguna condición que va degradando el cartílago articular, que va provocando que la membrana sinovial ya no fabrique líquido en forma adecuada, cuando tenemos ya limitación del movimiento porque nuestros tendones, nuestros músculos están totalmente contracturados, ahí tenemos un cuadro que en término médico se llama artritis. Pero le recuerdo que a la fecha se han descubierto más de 100 variantes de artritis. Quiere decir que cada caso es diferente y por lo tanto hay un tratamiento específico de acuerdo a la condición que esté generando ese problema. Eso es lo que hacemos en el centro de la rodilla y columna, porque vamos a hacer la historia clínica, vamos a hacer una valoración de cómo se encuentran las articulaciones cuando usted llega con nosotros ya con el dolor, le vamos a indicar cuál es el diagnóstico y si fuera necesario vamos a pedirle alguna prueba de laboratorio que demuestre cuál es el origen de esa enfermedad para que usted tenga la certeza de que se le está dando un tratamiento en base al diagnóstico certero. No vamos a improvisar, no vamos a dar nada más una pastilla para calmar la molestia de momento, sino nuestro objetivo en el centro de la rodilla y columna es darle a usted un tratamiento que permita que, no importa su edad, usted recupere calidad de movimiento, que no sufra más, que viva sin dolor y, algo importante, evite la posibilidad de una cirugía, porque muchas personas piensan que ya el tener el dolor de alguna articulación irremediablemente lo van a llevar a la certeza médica de que solamente una cirugía va a ser la única condición. Aquí, en el centro de la rodilla y columna, puede usted estar tranquilo de que no lo vamos a operar. Al contrario, le vamos a dar un tratamiento para que usted recupere calidad funcional, no importa la edad que presente.
1: 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Doctor, aquí hay mucha gente que nos escribe en cada programa y nos pregunta que si es lo mismo la ciática a tener una hernia de disco.
0: Bueno, son condiciones diferentes, desde luego, que muchas veces se piensa que el tener un dolor de espalda baja, un dolor en la parte lumbar, puede ser porque se tiene probablemente alguna condición de una hernia discal. Vamos a describir, a grosso modo, que la columna vertebral en la zona lumbar tiene 5 huesos que se llaman vértebras. Y entre cada vértebra tiene que haber un espacio que está formado por un tejido que se llama disco. Cuando a la columna vertebral, por impactos, por esfuerzos, por posiciones prolongadas, hacemos que esos discos se empiecen a degradar, muchas veces los discos se salen de su sitio. Eso se llaman hernias, hernias discales a nivel lumbar. Pero a veces no se sale el disco, simplemente por los impactos puede ser que se empiece a desgastar. Entonces las vértebras, cuando ya no tiene suficiente disco que proteja, empiezan a pegar. Y cuando las vértebras pegan, atrapan nervios. Eso provoca el dolor lumbar, el dolor que muchas veces le decimos el dolor de ciática, porque precisamente en la confluencia de la cuarta y la quinta vértebra de la zona lumbar, ahí tenemos un nervio, el nervio que se llama nervio ciático, que cuando es oprimido genera el dolor de ciática como lo conocemos. De cualquier forma, bien sea la posibilidad de una hernia discal o de la compresión del nervio ciático, estamos en condición de dar un tratamiento para que esto se resuelva sin necesidad de cirugía.
1: Pues ya nos vamos, doctora, y los esperamos en el siguiente programa porque vamos a tener regalitos y promociones como todos los días.
0: Efectivamente, su servidor y amigo doctor Alfonso Ábalos, que les agradece que nos haya usted sintonizado, y queda la invitación para que nos siga usted acompañando en Viva Sin Dolor a través de la frecuencia de 88.9 Noticias, información que sirve. Muchas gracias por su atención.
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3: Sigue disfrutando de tu camino y vamos por más información. Oye, déjame recordarte que por concierto de Edith Márquez en punto de las 8 de la noche en el Auditorio Nacional, puede que encuentres complicaciones viales en Paseo de la Reforma. Utiliza como alternativas para evitar el punto, la calzada Chivatito, Avenida Presidente Masaryk o Periférico. Pasemos a más información porque justo ahorita Avenida Lomas Verdes va libre desde la vía Adolfo López Mateos y hasta Periférico. Constituyentes con carga desde Periférico y hasta el Circuito Interior. Ya va lento Insurgentes entre el Eje 3 Norte y hasta el Eje 2 Norte. También Mariano Escobedo desde Marina Nacional y hasta Ejército Nacional. Y continúa imposible Periférico Calle 7 desde Avenida Pantitlán y hasta Zaragoza. Tenemos en la temperatura ya 22 grados. Recuerda que llegaremos a la máxima de 26. Soy Andrea García. 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
1: Y vamos por una hora más de información vial. Oye, déjame recordarte que el horario de servicio del tren Insurgente es de lunes a viernes a partir de las 5 horas, los sábados a partir de las 6 de la mañana, domingos y días festivos a partir de las 7 horas y todos los días concluyen labores hasta las 12 de la noche para que no te tome por sorpresa. También te platico que debido a obras se encuentran cerrados los carriles laterales de la calzada Ignacio Zaragoza, cerca del metro Peñón Viejo hacia la Concordia. En información de las calles, está imposible el eje 6 sur entre Río Churubusco y hasta Palacio. Lento periférico entre Constituyentes y el viaducto Miguel Alemán. Justamente el viaducto Miguel Alemán con un poquito de carga desde la calzada de Tlalpan y hasta Insurgentes. Y la temperatura ya es de 22 grados. Soy Andrea García. 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
1: Y llegó el momento de más información. Oye, toma nota, y es que debido a festividades está cerrada la vialidad de Ermita Iztapalapa de Rojo Gómez a Puente Titla. El sentido opuesto de Ermita se habilita en ambos sentidos para que conduzcas con mucho cuidado. Además, también recuerda que por obras de mantenimiento, la estación Auditorio de la línea 7 del metro permanece cerrada hasta nuevo aviso. Y en más información de las calles, considera que Canal de Garay continúa imposible desde Avenida Tláhuac y hasta Canal de Chalco. Lento el viaducto Río de la Piedad entre Congreso de la Unión y la Calzada de Tlalpan. En cambio, el Eje 3 Sur libre desde el Circuito Interior y hasta el Eje 3 Oriente. El termómetro ya marca 23 grados y llegaremos a la máxima de 26 grados. Además, hay 50% de probabilidad de lluvia. Soy Andrea García. 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
1: Llegó el momento de más información, así que toma nota. Déjame platicarte que por partido de béisbol entre Piratas de Campeche y Guerreros de Oaxaca en el estadio Alfredo Harp Elo en punto de las 4 de la tarde, puede que encuentres complicaciones vehiculares sobre el viaducto Río de la Piedad. Utiliza como alternativas el eje 4 Sur, el eje 3 Oriente o la calzada Ignacio Zaragoza. En más información de las calles, mejor aprovecha que ahorita Aquilo Cerdán va libre. Solo si partes de la calzada México-Tacuba y te diriges al eje 4 Norte. San Antonio Abad con ligera carga desde Lorenzo Boturini y hasta el eje 3 Sur. Misma condición en Mariano Escobedo desde el circuito interior y hasta Ejército Nacional. Y va lento Mariano Escobedo desde Marina Nacional y hasta Ejército Nacional. Tenemos en la temperatura 23 grados. Soy Andrea García. 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
1: Llegó el momento de más información, así que toma nota. Déjame platicarte que por partido de béisbol entre Piratas de Campeche y Guerreros de Oaxaca en el estadio Alfredo Harp Elo en punto de las 4 de la tarde, puede que encuentres complicaciones vehiculares sobre el viaducto Río de la Piedad. Utiliza como alternativas el eje 4 Sur, el eje 3 Oriente o la calzada Ignacio Zaragoza. En más información de las calles, mejor aprovecha que ahorita Aquiles Cerdán va libre. Solo si partes de la calzada México-Tacuba y te diriges al eje 4 Norte. San Antonio Abad con ligera carga desde Lorenzo Boturini y hasta el eje 3 Sur. Misma condición en Mariano Escobedo desde el Circuito Interior y hasta Ejército Nacional. Y va lento Mariano Escobedo desde Marina Nacional y hasta Ejército Nacional. Tenemos en la temperatura 23 grados. Soy Andrea García. 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
1: Hola, ¿qué tal? Muy buenos días, México. Te saluda tu amigo Enrique Bustamante Martínez. El día de hoy ya es sábado 9 de mayo de este 2026 y permítanme aprovechar a nombre de toda la Academia Mexicana de la Comunicación para mandar un respetuoso y afectuoso saludo a todas las mamás que nos escuchan por esta frecuencia. Bueno, pues hoy es el Día de Europa. Se celebra este día de manera internacional a favor de la paz, de la unidad europea, marcando precisamente el aniversario de la declaración Schuman, allá firmada en 1950. En las efemérides musicales, un día como hoy, pero de 1949, nació Billy Joel. Sí, efectivamente, el icónico Piano Man, ese gran crooner norteamericano. Y bueno, aquí estamos en el programa de la Academia Mexicana de la Comunicación, en donde te doy la más cordial bienvenida a este espacio que se transmite todos los sábados en Grupo Asir y a través de tu estación favorita. Es el 88.9 Noticias, Tráfico y Clima cada 15 minutos, y en tus dispositivos digitales nos encuentras a través de iHeartRadio 88.9 y transmitimos desde nuestros estudios centrales en Lomas de Chapultepec, en la Ciudad de México. Aquí es el punto de encuentro radiofónico en donde te mantienes al día sobre lo que acontece durante la semana en el amplio mundo de la comunicación. Y además, lo sabes bien, este es un espacio colaborativo donde tengo la oportunidad de entrevistar a destacados líderes de opinión, académicos, mercadólogos, directores de comunicación, empresarios, vaya, a todas y todos aquellos que enriquecen con su trabajo diario esta maravillosa disciplina social llamada comunicación. Y como cada sábado, me da muchísimo gusto saludar en estos micrófonos a Sofía López del Águila y a Regina Rivas Vargas. ¿Qué tal? ¿Cómo están? Muy buenos días.
2: Hola, Enrique. Buenos días y muy buenos días también a todos nuestros amigos del auditorio que nos acompañan otra mañana de sábado más. Yo soy Sofía López del Águila y estoy muy contenta de estar con ustedes y también muy contenta de saludar con gusto a Regina Rivas Vargas. Buenos días, Regi. ¿Cómo estás?
3: Hola, Sofía. Hola, Enrique. Es un placer saludarlos a ustedes y a toda nuestra querida audiencia en este maravilloso sábado. En unos momentos les contaremos sobre lo que hemos preparado para el programa de hoy.
2: Como siempre, hoy tendremos el honor de disfrutar de una interesante cápsula presentada por el doctor Jorge Alberto Hidalgo Toledo. Y en unos minutos más estará en este espacio en entrevista con Enrique Bustamante, Mario Moreira, CEO en DM Event Lovers.
1: Bien, pues si estamos listos, comenzamos.
0: Noticias de la comunicación de esta semana.
1: El 70% de los publicistas teme que los influencers les están quitando lo más valioso que tienen, y es precisamente el tiempo y la atención de sus audiencias. Y en la economía digital, eso es todo. Este año, la verdadera competencia del periodismo está en los creadores de contenido.
2: Los influencers han ganado un lugar dominante, atrayendo audiencias que antes consumían contenido en medios tradicionales. Este cambio está obligando a publishers y medios a replantear sus estrategias en un entorno donde la atención es cada vez más fragmentada.
3: Mientras los medios buscan mantener su relevancia y credibilidad, los influencers destacan por su cercanía, autenticidad y conexión directa con las audiencias. Algunos ven en los influencers una forma de amplificar el alcance de los medios e integran creadores en sus estrategias.
2: La batalla por la atención ya no es solo entre medios tradicionales, sino entre distintos tipos de creadores. Y para sobrevivir, los publishers tendrán que evolucionar, experimentar y encontrar nuevas formas de conectar con sus audiencias.
1: Meta y Google están ganando más dinero que nunca gracias a la inteligencia artificial, pero, curiosamente, eso no significa que todo esté claro para el futuro. Aunque los resultados actuales son positivos, el panorama a largo plazo es incierto.
3: En el primer trimestre del año, ambos reportaron un crecimiento en ingresos publicitarios, impulsado por el uso de inteligencia artificial.

0: especial para segmentación, rendimiento y la automatización de anuncios. Invierten cantidades enormes en infraestructura de IA, pero ¿cuándo verán un retorno claro de esa inversión?
1: Además, sus estrategias están divergiendo, mientras Google tiene otras fuentes de ingreso como Cloud que ayudan a justificar su gasto, Meta depende casi totalmente de la publicidad, lo que la pone bajo mayor presión.
0: La inteligencia artificial transforma el negocio publicitario y genera resultados reales, pero todavía hay muchas preguntas sin resolver. Para las marcas y la industria, esto significa operar en un momento de transición, donde el presente es prometedor, pero el futuro aún es incierto.
2: Una campaña sobre ardillas obsesionadas con bellotas podría ser una de las formas más inteligentes de explicar un software creativo. Y así es. Canva ha decidido apostar por lo absurdo para destacar, en lugar de explicar, funciones técnicas que construyen un universo narrativo protagonizado por ardillas.
0: La campaña se despliega en formatos visuales y exteriores, combinando humor, diseño y demostración del producto. El reto es claro. ¿Cómo comunicas una herramienta compleja sin caer en lo técnico o aburrido? Canva decide hacer lo contrario a lo esperado, no explicar, sino mostrar.
1: Pero también esto abre un debate. ¿Puede una narrativa tan abstracta realmente comunicar valor o corre el riesgo de confundir? Desde la marca, el enfoque es claro. La creatividad no solo debe decir lo que hace el producto, sino demostrarlo dentro de la experiencia misma del anuncio.
0: Esta campaña no solo busca vender una herramienta, sino redefinir cómo se comunica el valor en tecnología creativa. Canva se posiciona, además de como un software de diseño, como una infraestructura creativa capaz de convertir cualquier idea, por absurda que parezca, en algo real.
2: Y bueno, pues hasta aquí nuestro bloque informativo y ahora vamos a dar paso a la siempre interesante cápsula del doctor Jorge Alberto Hidalgo Toledo. Te saludo, Jorge, ¿cómo estás? Muy buenos días, bienvenido.
3: Enrique, amigos del auditorio, qué gusto saludarlos nuevamente. El día de hoy vamos a tener un tema sin duda relevante. Les saluda Jorge Alberto Hidalgo Toledo, coordinador académico y precisamente responsable del Human and Non-Human Communication Lab de la Facultad de Comunicación en la Universidad de Anáhuac, de donde te compartimos esta reflexión que tenemos el día de hoy sobre la adicción a las redes sociales que va a seguir, según lo que nos dicen las investigaciones, el camino de los cigarrillos. Por ahí nos están diciendo, Enrique, que va a ocurrir un tema relevante sobre el tema de las redes sociales y lo que está generando en la mente de sus usuarios. Pero antes, imaginen ustedes una madre que despierta y antes de ver el cielo, ver a sus hijos o escuchar el silencio de la mañana, ya vio tres videos, respondió dos mensajes, leyó un titular alarmista y recibió un anuncio que la hizo sentir que su vida no es suficiente. Después, un adolescente toma el teléfono solo 5 minutos, entre comillas, antes de irse a la escuela y sin darse cuenta ya compró y comparó por ahí su cuerpo, su ropa, su popularidad y hasta su felicidad con las de cientos de desconocidos. Más tarde en la noche, la familia comparte la misma sala, pero no el mismo momento. Todos están conectados, pero nadie está realmente presente. Eso que parece una simple costumbre digital puede ser algo más profundo, una forma de dependencia. Y justo una investigación del Financial Times de Sarah O'Connor plantea una pregunta provocadora. ¿La adicción a las redes sociales podría terminar pareciéndose a la historia de los cigarrillos? Es decir, ¿llegará un punto en que las personas con más recursos, más educación y más apoyo aprenderán a limitar su consumo mientras que los sectores más vulnerables se queden más atrapados en esta economía de la atención? Interesante, ¿verdad? Pues déjenme decirles que el título de esta investigación que marca el debate Will Social Media Addiction Go to the Way of the Cigarettes? Y además, déjenme decirles que su subtítulo añade la comparación central entre los grupos con mayor riesgo e ingresos. El tabaquismo cayó drásticamente y la dependencia digital podría seguir un patrón similar. La columna, como les digo, fue publicada por Sarah O'Connor en la sección de asuntos sociales del Financial Times. Y su tesis recupera en resúmenes públicos es que los críticos de las redes sociales esperan un punto de inflexión como el que ocurrió con el tabaquismo, pero con una advertencia. La caída del cigarro no benefició igual a todos. El corazón del argumento es social, no solo tecnológico. Romper hábitos adictivos es más difícil cuando se tiene menos acceso a educación, pares de apoyo y servicios de salud. Esa comparación tiene un sustento histórico. CDC señala que las personas con menor nivel socioeconómico cargan con una mayor parte del daño asociado al tabaco y enfrentan más barreras para dejar de fumar. En otras palabras, el tabaquismo no desapareció de manera pareja, se concentró más en los grupos con menos recursos. Esa es justamente la advertencia que vuelve tan inquietante la analogía con las redes sociales. El contexto actual de uso digital hace que la pregunta sea muy seria. El PIB reportó en diciembre de 2024 que casi la mitad de los adolescentes estadounidenses dicen estar en línea casi constantemente. Además, el Surgeon General de Estados Unidos advirtió que niñas, niños y adolescentes que pasan más de 3 horas al día en redes sociales enfrentan el doble de riesgos de resultados adversos en temas como salud mental, incluidos también síntomas como depresión y ansiedad. Por eso el debate, ya que dejó de ser solo cultural o familiar, también es un asunto de salud pública, de diseño de plataformas y de protección de audiencias jóvenes. Esta conclusión se desprende del tipo de evidencia y advertencia emitida por autoridades sanitarias y centros de investigación. La columna del Financial Times no dice que un teléfono sea igual que un cigarro, eso hay que aclararlo, lo que plantea es algo más fino. Las tecnologías adictivas pueden terminar reproduciendo desigualdades sociales, porque quienes tienen más capital educativo y cultural suelen aprender antes de poner límites. Esta formulación es una inferencia fiel al argumento resumido en muchas de las investigaciones que se han hecho al respecto. Para padres, docentes y profesionales, el mensaje es clarísimo. No basta con demonizar la pantalla, hay que enseñar autocontrol, alfabetización digital, higiene atencional y hábitos de desconexión. Esta recomendación está alineada con el enfoque preventivo del Surgeon General. Y la gran pregunta de fondo es esta: si la economía digital vive de capturar nuestra atención, ¿quién va a poder defenderla y quiénes quedarán más expuestos a perderla? Esa es la inquietud que vuelve tan poderosa la comparación propuesta por el Financial Times. Pero aquí vale la pena detenernos a hacer una reflexión de tipo ético. Como ustedes saben, desde la ética de la comunicación digital, este caso nos recuerda que la tecnología no es neutral cuando está diseñada para retener, estimular y volver a predecible un comportamiento humano. Comunicar no es solamente mantener a una persona conectada el mayor tiempo posible. Comunicar es construir sentido, identidad, encuentro y autonomía. Cuando una plataforma convierte la atención en mercancía, el usuario deja de ser plenamente sujeto de comunicación y corre el riesgo de convertirse en objeto de explotación algorítmica. Si retomamos una visión humanista de la comunicación, el criterio no debe ser solo cuánto engancha una plataforma, sino si fortalece o debilita la libertad interior de la persona. Una tecnología responsable debería emplear capacidades, no colonizar la voluntad. Por eso necesitamos un diseño ético, transparencia, límites para proteger a menores y sobre todo una convicción muy clara. La centralidad de la persona humana no puede perderse. La tecnología debe servir a la vida buena, a la conversación significativa y al desarrollo de personas más libres, no más dependientes. Porque al final, querido Enrique, el problema no es estar conectado. El problema es olvidar para qué nos conectamos y quién está dirigiendo realmente nuestra atención. Enrique, amigos del auditorio, nos escuchamos la próxima semana. Pero no olviden, síganme en redes sociodigitales como @jhidalgo o @jorgehidalgo para que les comparta más información al respecto y podamos seguir la conversación entre semana. Recuerden que pueden encontrarme también en www.anahuaclandscape.com, que es el sitio donde el Human and Not Human Communication Lab de la Facultad de Comunicación de la Universidad de Anahuac publica diariamente información especializada sobre el mundo de la inteligencia artificial completamente gratis para ustedes. Enrique, amigos del auditorio, que tengan una excelente mañana.
1: Te agradecemos mucho, Jorge, por esta valiosa información. Como siempre, fue una cápsula muy interesante. Y bueno, con esto daremos por finalizado nuestro bloque de noticias y la cápsula de inteligencia artificial. Haremos una breve pausa, pero no se vayan, porque en unos minutos más estará en este espacio en entrevista con Enrique Bustamante, Mario Moreira, CEO en DM Event Lovers. Pero antes, escucharemos cómo se encuentra el tráfico y el clima en las calles de nuestra ciudad.
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5: Sigue disfrutando de tu camino y aquí va de nuevo una hora más de información vial. Oye, recuerda que todos los viernes y sábados las líneas 1 y 7 del Metrobús extienden su horario de servicio, saliendo el último autobús a la 1 de la mañana de cada terminal. Línea 1 entre El Caminero, Indios Verdes, Línea 7, Indios Verdes, Campo Marte. Esto para que no te tome por sorpresa. Además, déjame recordarte que si el último número de tus placas es 1 o 2 con engomado azul, tu vehículo debe verificar en mayo y junio. En información de las calles, aprovecha que Avenida Lomas Verde sigue libre desde la vía Adolfo López Mateos y hasta Periférico. Constituyentes lleva ligera carga desde Periférico y hasta el circuito interior. Y la calzada Ermita Iztapalapa lenta desde Ayuntamiento y hasta Avenida Tláhuac. Tenemos en la temperatura 23 grados. Soy Andrea García, quédate escuchando 88.9 Noticias, información que sirve. Tráfico y clima cada 15 minutos.
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0: Así está, de regreso en el programa de Enrique Bustamante y la Academia Mexicana de la Comunicación. Transmitimos desde tu frecuencia favorita, es el 88.9 Noticias, información que sirve, tráfico y clima cada 15 minutos. Y además, sabes que nos puedes escuchar desde cualquiera de tus dispositivos móviles o digitales a través de iHeartRadio 88.9. Y bueno, pues esta mañana el privilegio de conversar con Mario Moreira. Él es el CEO en DM Event Lovers. Es empresario. Su empresa tiene presencia en México y en Latinoamérica, con clientes que van pues desde la Federación Mexicana de Fútbol, Amazon o Ford, entre muchos otros. Es doctor honoris causa, tiene un MBA por el Tec de Monterrey y un máster de negocios en Madrid, España. Es miembro de clubes empresariales como el Piso 51 y además socio del Vistage Internacional. Ha ocupado cargos de dirección de marketing en distintos grupos financieros de México con más de 3 décadas, pues en donde ha creado encuentros estratégicos en nuestro país y en distintos de Latinoamérica. Y además se ha consolidado como un generador de conexiones que transforman conversaciones en oportunidades. Mario Moreira habla en sus conferencias sobre lo que es y lo que no es la inteligencia artificial, sobre la automatización y también sobre transformación digital en las empresas. Mario, qué privilegio tenerte esta mañana con nosotros.
1: Estimado Enrique, el privilegiado soy yo. Gracias, gracias a ti y gracias a la audiencia que nos escucha en tu programa. Qué buena introducción, gracias. Me hiciste recordar todo el camino.
0: Bueno, pues una historia muy interesante de la cual vamos a hablar un poco. Pero antes, déjame agradecerte este regalo musical que has traído para toda nuestra audiencia. Esta primera de Soda Stereo, con la canción de Prófugos. Y cuéntanos por qué te gusta tanto, Mario.
1: Bueno, la canción y sobre todo el grupo para mí son un icono de aquello que yo quería hacer en la vida y que todavía no sabía cuál iba a ser el rumbo. Entonces, pues Soda Stereo me marca como el rock en tu idioma en aquella época de estudiante. Entonces, pues por ahí va, por ahí. Yo soy big fan de Soda. ¿Y por qué Prófugos? Creo que eso soy. Creo que eso soy en la vida. Un prófugo. Y sobre todo la música me encanta, ¿no? Pero creo que soy un prófugo de... No puedo estar en un solo lugar escondiéndome. Salgo, busco. Hablaste de inteligencia artificial, claro. Vuelvo a colocarme ahí, estoy en los eventos, siempre con la libertad de escaparme, esconderme y salir, desarrollar. Es un pretexto para esconderse, es un pretexto para renacer. Creo que así lo definiría, pero la música es a mí la que me encanta, ¿no?
0: Buenísimo. Pues muchísimas gracias, Mario. Ahí están, este grupo extraordinario, icónico. Y bueno, pues obviamente tú tienes muchos años haciendo eventos. A partir de pues una época temprana empezaste con esta experiencia y hoy quiero conversar contigo acerca de eso. Hemos todos asistido a muchísimos eventos. Creo que no hay persona de nuestra audiencia que se escape a haber vivido experiencias de toda índole. Hoy vemos algunos que tienen producciones millonarias con muchísima inversión y cero impacto, o impactos muy bajos, permíteme plantearlo así, y luego también los que son todo lo contrario. Ves una producción sencilla, ves unas cuantas luces, ves una producción que podríamos llamar modesta, pero tienen un impacto importantísimo. Cuéntanos desde tu punto de vista, ¿por qué sucede esto?
1: Muy buena pregunta, gracias por hacerla. Tengo experiencia de haber asistido a eventos que en efecto están hechos en un gran salón. Te sorprende la decoración, audio, video, iluminación. Y como dices, hay otros de menor inversión en eso, pero que dejan más huella en las personas. Para mí, Enrique, es el propósito para el cual fue concebido ese evento. Te voy a poner un ejemplo.
0: Por favor.
1: Nos tocó elaborar un evento que en un año anterior tuvo una inversión de varios millones de pesos. Y como dices, fue elaborado con todas las bombas, todo el despliegue de la maquinaria, que la conocemos perfectamente, pero que no generó en la audiencia ni siquiera el comentario del día posterior, dicho por el cliente. Entonces, cuando dijimos, bueno, ¿y cuál era tu propósito? El propósito era que viniera la audiencia, y estás en riesgo ahí de que no sea la correcta. Tu propósito era colocar producto, tu propósito es conocer la marca, el lanzamiento. ¿Cuál era tu propósito? ¿Para qué lo estás haciendo? En otras palabras, siempre cuando nos invitan a un evento, nosotros siempre decimos, tú dices, ¿para qué? Yo digo, ¿cómo? Y el cómo, tengo tres escenarios. Para cumplir tu para qué. Creo que ese es el tema. Te llevaba un ejemplo. No sucedió nada con esa inversión de varios millones de pesos. Al año siguiente, con ese reto, le dijimos, oye, es que es mejor traer a menos, darles más, pero bajarlos y vivir, y que lo vivan. No les des un PowerPoint. Los eventos tienen que ser para todas tus audiencias. El que es visual y va a ver el PowerPoint, el que es kinestésico y necesita tocar lo que dices que haces,
0: claro.
1: Ajá. El que es emotivo y le tienes que dejar la huella. Si tú nada más haces el PowerPoint, solamente estás atendiendo al 30% de los que asistieron.
0: Claro.
1: ¿Qué sucedió cuando nos dieron la oportunidad? Era del sector automotriz, el ejemplo es del sector automotriz. Oye, ¿realmente qué estás lanzando? Estoy lanzando mi producto porque tengo los mejores sensores en mis autos. Perfecto. ¿Los vendedores saben usar los sensores? No, tienen que venderlos. Perfecto. ¿Y el distribuidor conoce de qué estás hablando o los usa? Casi, casi siempre trae chofer. Permítenos hacer con la asociación de distribuidores que ellos lo vivan. El evento con menos gente, con menos inversión, con la audiencia, trajimos, los distribuidores vivieron eso y ese evento todavía vive en el recuerdo.
0: Pues qué importante, y ahí está como en muchas ocasiones no es el dinero el que hace un evento, no es la cantidad de inversión y la producción hollywoodense lo que puede dar éxito a un evento. Vamos a seguir explorando con Mario Moreira esta circunstancia tan importante como un área de comunicación fundamental para las empresas, pero si me lo permiten, hacemos una pausa en esta entrevista para poder escuchar cómo está el tráfico en las calles de nuestra ciudad.

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6: Continúa disfrutando de tu fin de semana y vamos por más información. Se registra un percance en el circuito interior Río Churubusco pasando el eje 5 Sur en dirección a Canal de Tezontle. Así que ahora que lo sabes, te pido conduzcas con mucho cuidado. Además, también recuerda que por obras la estación San Antonio Abad de la línea 2 del metro permanece cerrada hasta nuevo aviso. En información de las calles, sigue imposible el eje 6 Sur desde Río Churubusco y hasta Palacio. Lento Insurgentes entre el eje 3 Norte y hasta el eje 2 Norte. También tardarás varios minutos en Mariano Escobedo desde Marina Nacional y hasta Ejército Nacional. Con un poquito de carga Mariano Escobedo desde el Circuito Interior y hasta Ejército Nacional. Y libre el Circuito Interior entre Reforma y el Eje 1 Norte. Tenemos 23 grados en la temperatura. Soy Andrea García. 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

0: Oye, Héctor.
1: Y aquí estamos en el programa de Enrique Bustamante y la Academia Mexicana de la Comunicación. Transmitimos desde tu frecuencia favorita, 88.9 Noticias. Esto es Grupo ASIR. Estamos transmitiendo también desde esta frecuencia y a través de iHeartRadio para cualquiera de tus dispositivos digitales en el mundo. Y esta mañana el privilegio de conversar con Mario Moreira. Él es el presidente ejecutivo en DM Event Lovers. Y bueno, Mario, pues un segundo regalo musical que has traído para toda nuestra audiencia es Héctor Lavoe en El Cantante. Y cuéntanos por qué te gusta tanto esta canción.
2: Me fía todos los temas. Y yo soy melómano. Esta canción me encanta por los arreglos. Me encanta por el trabajo de equipo que se hizo con Rubén Blades, Héctor Lavoe, Willy Colón. Tres personalidades distintas y el producto que sacaron, créeme, aunque es de los 80s, los 70s, sigue sonando igual. Entonces a mí me encanta eso, todos los arreglos.
1: Sin duda, sin duda. Qué bueno, Mario, muchas gracias. Y bueno, pues quiero que sigamos conversando acerca de esto que es una parte fundamental de la comunicación, y me refiero a los eventos, a todo esto que pues finalmente se ha convertido en una parte importante del quehacer de las empresas, de todas las industrias. Por supuesto, producir buenos productos, luego ponerlos en los espacios donde sus consumidores pueden pues encontrarlos, y después también cómo comunicarlos. Y una de las formas para comunicarlos y acercarnos a ellos es a través de los eventos. Ya hablábamos que el dinero no es quien hace los eventos. Háblame ahora, ¿qué es lo que está haciendo la industria de eventos en México para pues fortalecer este ejercicio? Dinos lo bueno que tú observas, dinos algunas cosas en donde tengamos áreas de oportunidad. Mario.
2: Con gusto. Mira, yo veo que este sector de los planners de evento todavía no está profesionalizado. No estoy hablando de las empresas, estamos hablando de las personas que nos dedicamos a hacer eventos. No he encontrado hasta el momento una profesionalización del planner. Y hablo de parte del cliente y de parte de la agencia. Muchas veces el cliente mismo no sabe lo que quiere o no lo sabe pedir. Un evento tan importante, una inversión tan grande, se vuelve gasto desde la concepción. Y del otro lado, no hay una profesionalización de agencia que esté de manera integrada, como nosotros decimos en la agencia. Nosotros somos una agencia end-to-end y han pasado casi 20 años para poder decirlo. Y llave en mano, también ha pasado todo ese tiempo para hacerlo. Cuando un cliente no tiene perfectamente claro lo que tiene, y no estoy generalizando, hay profesionales, así va a salir el evento. Es un rompecabezas. ¿Por qué? Porque no te acercas a una agencia que demuestra con resultados que puede llevar tu evento en tu end. Y entonces tú te dedicas y contratas por un lado el audiovisual, pero tú no sabes de audiovisual.
1: Claro.
2: ¿No? Claro. Vas por otro lado y entonces quieres meterte al diseño, los contenidos, el multimedia, el video de apertura, y resulta que no conoce la marca, la agencia, y una inversión tan grande de un logo, pues no tiene el color ni el tamaño. Y resulta que te dedicas entonces a contratar un gran salón para tu evento, porque te dicen que es para 1,000 personas. Yo creo que ese es un reto muy grande que tenemos en México, la profesionalización del planner, porque nos hemos formado en la experiencia. Te comento que han pasado 20 años y ya te lo puedo decir, que estamos en eso, estamos en el camino, pero ya podemos decir en tu mente. Yo creo que eso le duele a los eventos. Sí. Y por eso hay mucho gasto y no inversión.
1: Y luego, Mario, yo lo siento muy repetitivos. Yo siento que los eventos, pues bueno, no pueden salir de un formato de lo que ya existe, pero muchas veces el ritmo prácticamente es el mismo. Y empiezan muy fuerte y tienen un gran speaker y traen un gran video y hay luces en el escenario. Y de repente los eventos siento que se van desinflando. Y cuando terminas, la gente atrás ya está hablando, mucha gente va por networking y se dedican a platicar, viene un panel, ya nadie hace caso a los panelistas. y el ritmo se pierde, el acercamiento, la concentración. ¿Qué hacer en esos casos, Mario? La planeación, por supuesto, es un factor fundamental.
2: La planeación, pero sobre todo el storytelling de principio a fin. Las
1: Eso.
2: 8 horas. La narrativa de las 8 horas.
1: Eso es.
2: Yo creo que un evento que conserva, que cuida esos detalles, no necesita la iluminación, necesita un buen speaker que cuide la narrativa, el storytelling. Muchos de los speakers no saben contar la historia. Y entonces, ¿qué pasa con la audiencia? La pierdes. Y está más interesante el networking en el café.
1: Claro,
2: Yo
1: claro.
2: también digo eso. ¿Pero por qué? Porque te fijaste y te enfocaste como mucho y está en boga la experiencia, sí, la experiencia, pero hay que conocer el negocio del cliente. Ajá. ¿Por qué? Porque la experiencia, la narrativa y el storytelling tienen que lograr el objetivo juntos. Todo eso llevado a minuto del evento.
1: Exacto.
2: Yo
1: Y
2: creo que
1: además
2: eso.
1: conocer bien quiénes van a ser las personas que hablan y de qué van a hablar, precisamente esto que mencionas del storytelling, ¿verdad?
2: Y algo que suma esto es que está sobreproducido y subcomunicado. ¿A qué me refiero? Si ya te regaló la audiencia sus 8 horas fuera de trabajo, aprovéchalas. Porque
1: Claro.
2: no es fácil que te regalen 8 horas, a menos que estés jugando gol como que te decide. Pero no estamos hablando de esto. Aquí hay personas que dejaron 8 horas por estar contigo. Deben saber exactamente la narrativa. Deben saber el storytelling. No ellos, porque ellos van a recibir los que están en el escenario. Muchas veces, Enrique, hay que enseñar inclusive a hablar al speaker, sobre todo los que están empezando, porque están improvisando su tema. Hay que enseñarles a usar el micrófono y hay que enseñarles a tomar agua para que conserven el tono. Hasta allá va una agencia. Hasta allá debe ir una agencia. Bien lo dices, más en la tarde, en el cierre, se pierde con el cóctel y con el café. Claro, porque perdiste punch en la narrativa y en el storytelling. La gente debería estar ya deseosa de regresar a seguir escuchando porque está el contenido, da mucho valor. Y eso se puede hacer y se debe hacer. ¿Qué quiere el cliente? Te digo cómo, la narrativa y conozco tu negocio.
1: Y me ha tocado, Mario, y seguramente a toda nuestra audiencia, que de repente te venden un speaker porque es el presidente mundial de el sol y las estrellas, y lo oyes hablar y te duermes. Lo oyes hablar y no te transmite nada. Y a lo mejor efectivamente es un genio y ha vendido muchísimo y ha hecho que su empresa se convierta en un éxito, pero su narrativa es pobre.
2: Y tal vez no domina el tema, pero atrae audiencias, pero no a la tuya, ¿no? Entonces, esos son los temas que debemos cuidar muchísimo con todas las 8 horas y no sobreproducir el evento. No sobreproducir el evento.
1: Sin
2: Hay
1: duda.
2: eventos que está el speaker, está la plenaria, perfectamente, bien producido, muy bueno el mensaje, el saludo, y luego va panel 1, panel 2, panel 3. Cuidado, debes tener la cadencia. En el panel 2 todavía la conservas, en el panel 3 ya perdiste. Y sobre todo, más allá de la narrativa, ya estoy cansado, necesitaba pararme para regresar. No,
1: Claro.
2: porque no hay que, hay que cumplir la agenda, es que la cumplo mejor si me refresco.
1: Sin duda. Mario,
2: Todo
1: ¿cómo
2: eso.
1: conviertes a un buen asistente en el mejor canal de comunicación para una marca?
2: Yo creo que un buen asistente, déjame decirte, es el mejor, entrecomillado, influencer del evento. Y muchas veces eso se convierte moviendo, y no quiero sonar a cliché, algo personal de la audiencia. Comentábamos hace rato, están los que son el keynote o el PowerPoint, están ahí sentados. Están los que son kinestésicos y necesitan tocar tu producto, pararte a platicar con alguien, ajá, y ya tienes cubierta las dos, es decir, eres inclusivo. Y luego están las personas que mueven las emociones desde que ellos también necesitan expresarse.
1: Claro.
2: Si tú vas solamente a un PowerPoint, ya los perdiste. La narrativa la perdiste. ¿Cómo convierto o cómo se debe convertir? Te voy a dividir el evento en pre-evento,
1: Okay.
2: evento y post-evento.
1: Okay.
2: En el pre-evento tengo que decir exactamente al invitado a qué va a asistir, cuál es el valor que va a tener, y ahí él decide si va o no, pero los que van los tienes cautivos. Ellos sí van por valor, porque le ven valor a tu tema. El pre-evento es muy importante. El pre-evento. Le llamamos teaser, save the date, como quiera. La agenda suena muy atractiva. El evento tiene que ser mucho mejor y con argumentos para el pre-evento. Y como decíamos, ¿cómo mido que un evento dejó huella? El post-evento, estar estadísticamente declarado que en los próximos 72 horas, si tu evento dejó huella, se sigue comentando. Si tú lograste eso desde el inicio, planeaste bien tu evento, el propósito, la narrativa y todo lo que hemos dicho. ¿Qué me toca a mí decir que fui audiencia? Que ya espero la siguiente edición.
1: Claro,
2: Eso es lo que deberías buscar en cada evento. Y no sobreproducir.
1: y ese postevento puede extenderse a varios días, semanas e incluso meses, si fue
2: Tengo
1: una buena
2: clientes.
1: planeación, ¿no?
2: Tengo clientes que a raíz de eso siguen utilizando lo dicho, las presentaciones, los videos, ya en sus sesiones, en las sesiones de presentaciones, porque fue tan bueno que les sirve de evento. Y no menos importante, los comentarios que en la siguiente reunión, como dices, siguiente mes, 3 meses o 12 meses, se sigue hablando. Se sigue hablando de ese evento. No es dinero. Es un storytelling, es una narrativa, es el contenido.
1: Contenido bien planeado, y bueno, pues ya Mario Moreira nos lo está diciendo, no es un tema que únicamente tenga que ver con dinero, no es un tema que solamente tenga que ver con el lugar, grande, mediano o pequeño, sino con toda esta planeación estratégica que se hace precisamente para crear de un evento algo memorable, algo tangible. Y me parece muy importante esto que dices, Mario, el respeto que tenemos que tener del tiempo de las personas. Esas 8 horas que mencionas que tienen pues dedicadas a tu evento, hay que respetarlas. ¿Y cómo se respetan? Pues dándoles precisamente lo que se les prometió. Un buen evento, buenos speakers, aprendizajes y una experiencia que realmente sea útil para el futuro de sus negocios. Así que, bueno, pues si me lo permiten, vamos a hacer una pausa. Estoy conversando con Mario Moreira. Él es el CEO de DM Event Lovers. Y vamos a escuchar ahora, si me lo permiten, cómo se encuentra el tráfico y el clima en las calles de nuestra ciudad, como cada 15 minutos.

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1: Y si estás a punto de salir, aquí va de nuevo más información. Déjame recordarte que por la presentación de Yuri en punto de las 6 de la tarde en la explanada de la Alcaldía Venustiano Carranza, puede que encuentres complicaciones viales en Troncoso y Fray Servando Teresa de Mier. Avenida del Taller, Zaragoza o el Circuito Interior son tus alternativas para evitar este punto. En más información de las calles, ahorita el Eje 6 Sur está imposible desde Río Churubusco y hasta Palacio. Lento Mariano Escobedo desde Marina Nacional y hasta Ejército Nacional. También el viaducto Miguel Alemán con un poquito de asentamientos entre la calzada de Tlalpan e Insurgentes. Y el Eje 1 Oriente sin tráfico desde el Eje 1 Norte y hasta Mixcalco. Tenemos en la temperatura 24 grados, llegaremos a la máxima de 26 grados. Soy Andrea García. Quédate escuchando 88.9 Noticias, información que sirve, tráfico y clima cada 15 minutos.
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0: Llegamos al bloque final del programa de Enrique Bustamante y la Academia Mexicana de la Comunicación en este sábado, en donde estamos transmitiendo desde tu frecuencia favorita, el 88.9 Noticias, información que sirve, tráfico y clima cada 15 minutos a través de iHeartRadio 88.9. Y esta mañana el enorme gusto de conversar en estos micrófonos con Mario Moreira, CEO en DM Event Lovers. Y bueno, Mario, un tercer regalo musical que has traído para toda nuestra audiencia. A ver, pues, qué gran canción. Peter Murphy, esta Cut You Up, y cuéntanos por qué te gusta tanto.
1: Bueno, te lo digo, por supuesto, esta herida de la que habla Peter Murphy la puedes interpretar como te llegue al corazón, como tú la entiendas, de acuerdo a tu historia. Esto no es para mí ninguna herida, es el renacer nuevamente. Hablamos de prófugos, hablamos del cantante, que detrás del escenario soy una persona, pero tengo que salir a dar el show. Me encanta, porque eso hacemos en los eventos. Detrás, en back, vamos para que todos estén bien y que se la pasen bien. Y Cut You Up de Peter Murphy no es menos que eso. Esta herida no tiene nada que ver con lo personal. Recién estaba escuchando al autor, se refiere a ese renacer y abrirse para poder hacerlo.
0: Sin duda, Mario, qué buena elección. Gracias por compartirla. Gracias por, pues, darnos tu sentimiento frente a esta canción. Y bueno, pues quiero regresar a este elemento fundamental de la comunicación, que es precisamente los eventos. Estos eventos corporativos, que muchas veces son hacia públicos, a veces son hacia nuestros públicos internos, a veces son de manera local, a veces pues hay muchos que son ahora y a partir de la tecnología y las facilidades que nos da, también internacionales, en fin. Yo quiero preguntarte, ¿qué tienen en común los eventos que la gente recuerda toda la vida?
1: Te voy a hablar como agencia y te voy a hablar como personal, y te voy a decir rápido.
0: Venga.
1: Cuando la gente recuerda un evento y vuelve a las emociones, y no quiero caer solo en eso, es porque lo que sucedió no se dio cuenta, y se solucionó. Y que pensaste en ella. Mira, en la agencia siempre decimos, como te va en el check-in, te va en la vacación. Como te va en el registro, te va en el evento. Entonces, ya desde ahí no llegas de malas porque no se te atendió bien o porque había largas filas. Lo planeaste bien. Si adicionalmente a eso recibiste lo que te dijeron y ya en el contenido de la agencia recibiste el famoso wow, la sorpresa, ¿no? Resulta que de sorpresa va a hablar el conferencista que no te dije. No tengo por qué decírselo, pero ahora sí viene, ¿no? Y tal vez volteó al motivacional, no al final, sino al inicio. Entonces, vamos creciendo. La sorpresa fue el cambio de agenda, por ejemplo, o un speaker que no esperabas.
0: Claro.
1: El wow. ¿Cuál es el wow? Después, el beneficio colectivo, como te decía en un principio, se pensó en todos, a los que les importan los datos y está su PowerPoint, a los que les importa lo kinestésico y les das activaciones con patrocinadores y hacen activaciones y dinámicas y el regalo, pero te lo ganaste y aparte tiene que ver con algo personal. No te estoy dando el termo ni la botella de vino, te estoy dando la fotografía que le vas a tomar para mostrárselo a tu familia porque pudiste platicar con el CEO ese día.
0: Claro. Muy bien, pues ahí,
1: menos, ¿no?
0: Claro, esos detalles que te hacen recordar para siempre un evento. Y me gustaría, Mario, que nos compartieras, ¿qué le dirías hoy a una empresa que está a punto de organizar un evento y todavía no sabe esto que tú no has dicho, el por qué lo tiene que hacer?
1: Es muy buena pregunta. Yo creo que muchas empresas tienen el temor de cómo va a terminar su evento. Y así es todo el proceso. Ya desde que te estoy diciendo que quiero, tengo miedo de que no salga bien. Me lo encuentro muy, muy seguido. Mi sugerencia para esta empresa es siéntate, invita a esa agencia por la que ya te decidiste para que juntos elaboren el qué de tu evento. Si tú no sabes poner el qué, júntate con una agencia que te va a decir cómo, pero que sabe qué, tiene experiencia. Desarrolla con ellos el brief para que todo tu proceso no sea de temor. Me he topado con agencias, con clientes que todo el tiempo en lugar, ahora sí, como los equipos de fútbol, me defiendo para que no me anoten. No, ve por todo, no te equivoques en la agencia que te va a acompañar. Y algo muy importante, es una recomendación, un tip. A esa misma agencia, dile, ¿qué garantía me das si el evento no sale como lo estamos planeando? Si esa agencia te da una garantía de retorno de todo eso, ve con ella. Si te dice, no te puedo dar garantías, quítate ese temor. No es la
0: Claro.
1: agencia.
0: Y muchas veces ya los eventos se tienen que hacer por inercia, es el aniversario, es la reunión anual, etcétera. Y ahí es donde se dan estos casos que los vemos mucho. Pero bueno, Mario, todos estos consejos que nos has dado a lo largo del programa me parecen fundamentales. Dinos tus redes sociales, datos de contacto de DM Event Lovers, por favor.
1: Con gusto, yo estoy en LinkedIn, estoy en Instagram y siempre estoy como Mario Moreira MX, me pueden localizar. Y tengo el podcast que ya algunas de las personas conocen, que es Marketing en Modo Tech, se llama The Brief, estamos en YouTube, estamos creciendo y por supuesto estamos en otras redes sociales virales, es The Brief,
0: Muy bien,
1: Marketing.
0: Mario, pues muchísimas gracias por habernos acompañado esta mañana. De verdad, nos da muchísimo gusto que puedas compartir con nosotros toda tu experiencia en este tema tan importante. Muchas gracias en los controles técnicos a Pepe Núñez y a la parte más importante de nuestro programa, a todas y todos ustedes que nos escuchan cada sábado. Les deseo que tengan un día extraordinario y nos escuchamos la próxima semana.
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6: Sigue disfrutando de tu camino y vamos por más información. De último momento se reporta un percance vial en Río Becerra. Es a la altura de Patriotismo y en dirección a Viaducto Miguel Alemán. Así que ahora que lo sabes, te pido conduzcas con mucho cuidado. Recuerda también que por concierto de BTS en el Estadio GNP en punto de las 8 de la noche, puede que encuentres complicaciones viales en el Viaducto Río de la Piedad y el Circuito Interior. Utiliza el Eje 4 Sur, el Eje 3 Oriente o la Calzada Ignacio Zaragoza como alternativas para evitar la zona. En más información, toma nota porque el Eje 6 Sur sigue imposible desde Río Churubusco y hasta Palacio. Y lento Mariano Escobedo desde Marina Nacional y hasta Ejército Nacional. Además, la calzada de Tlalpan con un poquito de carga desde División del Norte y hasta Tasqueña. Tenemos 24 grados. Soy Andrea García. 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

0: que mañana, oye, desde hoy no se vale festejar.
1: Sí, sí, sí, pues todo el fin de semana, todo el fin de semana, la mamá de la mamá, de la mamá, de la mamá.
0: Exacto, la sí, mamá. Sí, sí, abuelitas, mamás, sí, todas.
1: Todas.
0: Que las apapachen mucho, que no les regalen electrodomésticos, padre, ya para con tus planchas. Sí.
1: No, no se vale. No, yo le voy a comprar a mamá una licuadora. Y
0: así la de 10 velocidades. Sí.
1: La de 10 velocidades. Y la Maffer no es mamá, pero igual le había comprado.
0: Como si fuera.
1: Su lavadora. Sí. Su lavasecadora.
0: Ya Conser creo que le va a ganar un rotomartillo este año.
1: Un rotomartillo.
0: No, le encantan las herramientas.
1: Yo fíjate que estaba viendo con mamá de darle un par de boletos para el México-Corea.
0: Ah, muy buen regalo.
1: Creo que tal vez en una de esas y hasta los terminaría yo, me sacrificaría, iría yo.
0: Sí, ella quisiera. Acompañándola,
1: ¿no? O que no fuera ella.
0: Tú le haces una crónica.
1: Sí, yo le voy y le cuento cómo estuvo.
0: Sí, mi mamá ya no maneja, pero escucha Player One.
1: Ah, muy bien. Saludos a la señora.
0: ¿Tu mamá maneja todavía?
1: No, nunca ha manejado.
0: Mi mamá manejaba muy bien. Tenía un bochito con el que se rifaba durísimo cuando éramos niños. Luego tuvo un Caribe y así. Pero ya no le gusta.
1: ¿En serio?
0: Ya no le gusta.
1: Pues es que según yo, sí, la ciudad se ha vuelto más salvajona.
0: Ya no tiene la paciencia.
1: Ya es más recia. Pero la verdad es que yo sí creo, yo admiro a las señoras que manejan. Las morras chavillas ya no, claro, porque ya es mucho más común. Por ejemplo, la Maffer maneja, su hermana maneja. Pero sí creo que antes no era tan común y creo que sí era un diferenciador en, pues, en hacer tu vida, ¿no? Sí. O sea, sí te da cierta libertad.
0: Yo, fíjate, su último coche de mi mamá creo que fue un Shadow. Y ya, después ya no.
1: Ya tiene.
0: O sea, sí dejó de manejar. En cuanto salimos de la escuela nosotros, como que le perdió el amor y la necesidad.
1: Exacto,
0: de
1: usar que más coche. Bien era eso, era exacto, que les tenía que mover. Pero pues ustedes, no manches, lo seguían llevando a la escuela a los 34, padre. No jodas.
0: Éramos, ¿qué onda? Requinteábamos.
1: Tú, Peps, tu mamá maneja. ¿No? ¿La vas, okay, a celebrar? ¿Qué vas a regalarle? ¿Qué le va a regalar Pep a su mamá?
0: Eso, ¡ay, joder!
1: Unos audífonos, dice.
0: Oye, a mí me gustaría saber, digo, sabemos que los SUVs llegaron como a cambiar el mercado, ¿no? A nivel mundial.
1: Sí.
0: Y se volvieron los favoritos de las mujeres en general, no solamente las mamás. Pero me gustaría saber cuál es el modelo favorito de las mamás que nos están escuchando.
1: Sí, que compartan en Player One, @PlayerOne en nuestras redes.
0: A través de Instagram creo que es el más fácil. Un DM a través de Instagram, PlayerOne360. ¿Cuál es su nave favorita?
1: Sí, sí, sí, porque creo que vale la pena. Voy a poner este tema sobre la mesa. Yo no soy particularmente amante de las SUVs. No sé qué opinas tú.
0: Pues no de todas.
1: No de todas.
0: Exacto.
1: Y la gran mayoría de personas que conozco, de varones que conozco, no son fanáticos. La gran mayoría, también debo de poner en contexto, que son vatos de la fuente, de la industria, que son como más duros, ¿no?
0: Sí, pero que también creo que, padrino, que también ya las marcas están diseñando SUVs para los hombres.
1: Para los hombres. Pero a lo que voy es que esta imagen de las SUVs mucho se ha como responsabilizado, principalmente no solo a las mujeres, a las mamás, porque lo que dicen es, llegas al concesionario y te lo dicen los vendedores, llegan al concesionario porque quien toma la decisión de compra muchas veces es la mujer, totalmente, en este caso la mamá, pensando en la familia.
0: Exacto.
1: Volviendo a tu pregunta, que las mamás nos digan, si la neta sí es como de...
0: Sí nos gustan.
1: Sí nos gustan las SUVs. También es como, güey, pues es para resolver.
0: Es lo, o sea, que
1: yo,
0: hay.
1: Yo quería el MX-5, pero pues...
0: No caben los chamacos.
1: Traigo a tres chilpayates atrás. Cierto. ¿Qué hago?
0: Sí,
1: ¿qué
0: que
1: hago?
0: Nos escriban y que nos digan cuál es su nave favorita.
1: Sí,
0: no SUV, ¿cuál es su nave favorita?
1: Su nave, va. Uh-huh. Me gusta. Y la más creativa gana la nave.
0: ¡Nada, es verdad! Se gana un premio sorpresa.
1: Venga, exacto.
0: Corsia de Player One y paréntesis.
1: Exacto, muy bien. Les vamos a dar su premio, su regalo.
0: Oye, padrino, pues además de festejar las mamás, también tenemos un programa con muchísima información, pruebas de manejo, tuve varias esta semana, tuve el Kia K4 GT Line Sedan.
1: Ok, ¿y se dan o no se dan?
0: Se dan las cosas bien en él.
1: Se dan bien, sí.
0: El Audi Q3 S-Line también, y uno que, híjole, es una navezota, pero no tan práctica para el uso diario, el Mini Cooper John Cooper Works, que es el más rabioso de la gama.
1: Ajá.
0: Está divino, ojalá precioso, pero para el uso diario llega a cansar.
1: Ya.
0: Ahorita vamos a platicar también de esas pruebas de manejo. Estuvimos en el lanzamiento del Renault Boreal, este nuevo...
1: Una Aurora, ¿no?
0: Este nuevo SUV compacto de la marca francesa. Está producido en Brasil, pero tiene con qué enfrentarse, sobre todo a los chinos.

0: Y por lo que estuve viendo, trae esta imagen ya más europeona, ¿no? Exacto. Que siempre se le había pedido a Renault y que ya lleva tres modelitos.
1: Creo que están atravesando una buena época de producto Renault. Estuve platicando
0: con mi tío Gallo.
1: Con Jesús Gallo, el CEO de Renault en México, que pues, tienen renovado el 70% de su portafolio de productos. Entonces, ¿tienen con qué ahorita? Tienen Megane, tienen Koleos, Cardian, ahorita con Boreal.
0: Arcana.
1: Sí,
0: lo están haciendo bastante bien. O sea, como que poco a poquito. La verdad me gusta.
1: Sí, me gusta.
0: Renault.
1: Y fíjate que también están estrenando RP, un viejo amigo, colega, que se pasó el otro día, de Marquitos Martínez.
0: No, hombre, saludos
1: a Marquitos, porque curiosamente él fue mi reportero cuando yo trabajaba en el diario Record.
0: ¿A poco?
1: Entonces, pues ya lo conozco desde hace harto tiempo y me da gusto que ahora es un gran fan de la marca Renault, tiene varios de ellos. Y me da gusto que haya llegado a esta marca ahora como pues PR, ¿no?
0: Sí, la verdad es que sí. Yo lo recuerdo también con mucho cariño.
1: Sí, buena onda el Marquitos. Sí. Y bueno, ¿qué más vamos a tener en el programa, mi querido Padrino? Vamos a hablar de los gigantes de la industria automotriz. Específicamente, ¿cuáles son los grupos más grandes que dominan la escena a nivel mundial y cómo están enfrentando entre el bloque chino que también está pegando con todo a nivel mundial? Entonces, ¿cuáles son las marcas que los conforman estos grupos y cuánto ganan más o menos anualmente y la plantilla laboral a nivel global? Está bastante interesante los datos. Es como una nota que nos daría nuestra amiga Tsuara.
0: Ya, saludos, ¿no?, a Tsuara.
1: Que la ha invitado, pero anda muy ocupada.
0: Siempre. Es que los de expansión, voy a quemar aquí a mis colegas de expansión, siempre están muy ocupados. O
1: siempre,
0: sea,
1: siempre.
0: Ustedes deben...
1: Los ves en la computadora.
0: Sí, sí, sí. O sea, ustedes, para que se imaginen, vamos a una cobertura, ¿no? Entonces, una cobertura habitualmente es ida y regreso. Te das un día un viaje, nos citan a mediodía en algún lugar, dan la presentación, nos vamos manejando, regresamos al otro día.
1: Y los ves pegados a la computadora.
0: Durante todo ese tiempo estuvieron pegados en la computadora y en junta.
1: Sí.
0: O sea, están desayunando junto a ti o están...
1: Son medio cyborgs, ¿no?
0: Sí, son como robots. O sea, están en la presentación del evento y de repente ves que está como hablando con alguien. Es como, sí, ¿con quién hablas? Sí. No, es que estoy en junta con el editor. Sí. Y es como, ¿qué? Me está tomando nota.
1: Multitask totalmente.
0: Y así son todos los de expansión. Sí. Suárez así y Véter así.
1: Sí, sí, sí, sí. Oye, pues la prueba del Boreal fue en Campeche. Qué calor, padrino. Nos estábamos cociendo vivos.
0: Oye, la cera que tienen allá.
1: ¿Cuál cera?
0: La cera de Campeche.
1: No, no la vi.
0: No viste la cera de Campeche.
1: Fíjate que llegamos, nos hospedamos en Etzna, o Etzna, no sé cómo se pronuncia.
0: Etzna. Ay, no sé. Según Etzna. Yo, es Etzna.
1: Etzna, o Etzna, no sé. Porque pues ya son mallitas también, uh-huh, ¿no? En esos hoteles que construyó la 4T, que están junto a la estación del Tren Maya, el hotel está bien.
0: Ah, ok.
1: Pero no hay nada.
0: Sí, o sea, no.
1: Y además carísimos. La noche, 11 mil pesitos la noche.
0: 11 mil baos.
1: O sea, se supone que son para la prole, para el pueblo. Y
0: ¿no tienes 11 mil pesitos así de bote pronto?
1: Así, la verdad, padre, sí. Dime. Ahorita no. Te junto como cuatro.
0: Dime y ahorita vemos cómo hacemos para que nos transfieran.
1: Bueno, pero
0: también
1: se me hacen precios fuera de...
0: De órbita. Pues no normales.
1: No normales, sobre todo si están enfocados para que la banda llegue, ¿no?
0: Y para promover el turismo, porque 11 mil baros no está nada barato. Pero bueno, y si está ya hablando ya en modo chismosón, ¿sí está de 11 mil baros?
1: No. O sea, están bien. Está nuevo el hotel, ¿no? Es como un mini resort. Todo el...
0: A ver, tu cuarto. ¿Tenía jacuzzi?
1: No.
0: ¿Tina?
1: No.
0: ¿Qué? Ufa. Tenía, ¿este balcón?
1: Tenía WC, aire acondicionado y tele blanco y negro.
0: No, mamá. ¿Balcón?
1: Balconcito, sí.
0: ¿Terraza?
1: No, balconcito.
0: Balconcito.
1: Balconcito.
0: ¿Y grande o...?
1: No, bien, de buen tamaño.
0: ¿Buena tele de cuántas pulgadas?
1: Yo creo que unas 50 pulgadas.
0: Ufa. ¿Y la cama?
1: Tenía 12 matrimoniales.
0: Ah, bueno.
1: Entonces podías ahí, chacotear.
0: Muy bien, bueno, pues... Está bien.
1: Sí, pero bueno, pero se me hace caro. Que están caros, ¿no?
0: Está caro, pero para, bueno.
1: Para la gente que quiere viajar en el Tren Maya, que sea bueno.
0: ¿Y tomaron el Tren Maya?
1: No. Uf. Estaba descompuesto.
0: No es cierto.
1: No. Pero nunca lo vi pasar.
0: Yo lo quiero probar.
1: Yo también.
0: Yo quiero probar el Tren Maya. La próxima es marcas de autos, la próxima es que nos lleven a una
1: prueba. La otra vez que fui a Cancún, tuve que irme a Mérida y quería tomarlo, pero nada más hay dos corridas. Y ya la de la tarde, pues ya hacía 4 horas.
0: Yo soy más de corrida mañanera.
1: Sí, totalmente.
0: Porque ya en la tarde me da flojera. Siento que ando sudado.
1: Sí, no totalmente. Oye, bueno, qué calor hace en Campeche. 45 grados, 40 ¿qué? La sombra. Sí, no me quería salir.
0: Y el aire acondicionado de Renault
1: muy
0: Boreal
1: bueno,
0: pudo
1: muy
0: con
1: bueno.
0: Eso.
1: No, genial.
0: ¿Y no se calentó el auto?
1: No, para
0: por
1: nada.
0: Por ejemplo, esto sí ya dejando en lado mis preguntas mamíferas. Muchas veces me pasó con el Geely EX2.
1: Ah, que se tardaba mucho en enfriar, ¿no?
0: Sí, se tardaba mucho. Y el carro, por la forma que tiene y como es pequeño,
1: muchas
0: se sentía,
1: ventanas, ¿no?
0: Uy, se sentía muy caliente mucho
1: no,
0: tiempo.
1: Muy
0: ¿qué
1: eficiente.
0: Tal en la K?
1: Muy eficiente el sistema de aire acondicionado. Vámonos de lleno ya con este primer contacto que tuvimos con el Boreal. Es un SUV que está por encima de Kardian, por abajo de Koleos.
0: Ok.
1: Desde 490 mil pesos hasta 570 la versión tope de gama. Ya tienes un techo panorámico, masaje en los asientos frontales. Tiene ya Google Apps integrado.
0: Ah, eso está bueno.
1: Exacto. Ya sabes, pad cluster digital, pantalla digital de casi 13 pulgadas. Me gustó el tacto de la suspensión, apunta bien el cochecito, motor 1.3 turbo.
0: Ok, no tan gastalón.
1: 154 caballos, te puede dar hasta 800 kilómetros. ¿Qué estás haciendo?
0: Perdónenme a la audiencia, no se les cayó algo a ustedes, fui yo quien tiró aquí las cosas. Es que me sorprendiste con estos datos.
1: Sí, la verdad es que está bastante bueno el carrito.
0: El motor, o sea, al ser una SUV y ser un 1.3, ¿da?
1: Sí, da.
0: No se queda ahí.
1: No, la verdad es que puede darle un buen acelerón en de esas rectas eternas del sureste mexicano. Casi 200 y sin sufrir. O sea, todavía tenías como carrerita para darle un poquito más. Que no vas a ir a 200 siempre, ¿no? O sea, sí. Tu velocidad crucero, que será 140, los sube sin problema.
0: Sin tema.
1: Y al ser un motor turbo, pues no sufre en ciudades como la Ciudad de México, que estás a más de 2.000 metros de altura. El turbo te compensa muchísimo. Entonces, yo creo que está bastante bueno. Le daba un 9 de 10 al Renault Boreal.
0: Ok.
1: Y además, sobre todo que se le pone al tú por tú a los chinos e incluso también a los gringos, un Equinox por ahí, ¿no?
0: Sí, la verdad es que está bueno. Y los precios que dijiste, la verdad es que...
1: Sí, 570 a la tope de gama. Y pues te digo que tiene mucho equipamiento, muy buen tren motriz y los precios, la relación costo-beneficio se me hizo muy buena.
0: Muy bien. ¿Sí? Me gusta.
1: Oye, padrino, tú no me has dicho de qué nos vas a hablar hoy.
0: Yo hoy les voy a platicar, fíjate, tenemos un par de temas rápidos que tienen que ver con el señor Donald Trump y la inteligencia artificial. Okay. Ahorita les voy a contar sobre que él va a tener control sobre las inteligencias artificiales. Y este que estoy investigando, que está divertido, ¿qué vehículos tienen, a propósito de que estuvieron, ayer fue su último concierto acá en nuestro país, los integrantes de BTS?
1: Ah, está pues bueno. Seguro son chinos, ¿no?
0: No, fíjate que
1: coreanos.
0: No, Kia, en absoluto.
1: Hyundai.
0: No.
1: ¿Tienen carrazos?
0: Sí.
1: Ah, ahorita nos platicas.
0: Sí, les alcanza para el chido, ¿no?
1: Oye, tenemos que ir a un reporte de tráfico y clima, pero regresamos con las pruebas de la semana aquí en Play One Radio.
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3: Sigue disfrutando de tu camino, ya casi me despido, pero no sin antes presentarte una hora más de información vial, así que toma nota. Te platico que ahorita Canal de Garay sigue imposible desde Avenida Tláhuac y hasta Canal de Chalco. Misma condición por el Eje 6 Sur desde Río Churubusco y hasta Palacio. Lento el viaducto Río de la Piedad entre Congreso de la Unión y la Calzada de Tlalpan. Vas a tardar también algunos minutos en la Calzada Ermita Iztapalapa entre Ayuntamiento y Avenida Tláhuac. Con un poquito de carga, Mariano Escobedo desde el Circuito Interior y hasta Ejército Nacional. En cambio, lo más verde es libre desde la Vía Adolfo López Mateos y hasta Periférico. Otra buena opción es Francisco del Paso y Troncoso desde Avenida del Taller y hasta Zaragoza. El termómetro a esta hora marca 24 grados, esperamos alcanzar una máxima de 26 grados. 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
1: Ya estamos de regreso, mis queridos presos, este sábado 9 de mayo, ya festejando a mamá desde hoy, porque se lo merece más. Mamá debería festejarse todos los días, Padre Santos.
0: Así es, yo todos los días le hablo y le canto.
1: Fíjate que mamá es muy, muy cariñosa, siempre nos mandamos saluditos en la mañana, en la noche, le pone like a todas mis publicaciones, con corazoncito y toda la...
0: Comenta. Comparte.
1: Sí.
0: Ah, muy bien.
1: Sí. Mi esposa también, ¿eh?
0: También, sí. Yo he visto a la Conce también ahí.
1: Sí, se aplican. Movida. Son mis fans número uno.
0: Number one. Eso.
1: Oye, padre, pues como les platiqué al inicio del programa, tuve tres pruebas esta semana. El primero de ellos fue el Kia K4 GT Line, en su versión sedán.
0: Okay.
1: Es un modelo que sustituyó al Forte, pero es mucho más largo, con un diseño, pues, yo lo diría, un poco más industrializado.
0: Okay.
1: Porque el Forte era más orgánico, ¿no?
0: Sí.
1: Formas más redondeadas. Está muy padre el diseño.
0: Este está muy en la línea de los nuevos de Kia.
1: Sí.
0: O sea, muy en ese estilo.
1: Sí, aristas muy anguladas. Pero de las principales características del Forte es que es el vehículo más largo de su segmento. Entonces, las plazas traseras vas como... Vas como rey, vas en primera clase, ¿no? Hay dos motorizaciones, el GT Line y el GT Line Turbo. El GT Line Turbo tiene un motor, obviamente turbo, de 1.6 litros y 190 caballos, 195 libras-pie de torque. Mientras que el GT Line, que no es turbo, tiene un motor aspirado de 2 litros con 147 caballos de fuerza. En equipamiento están muy equilibrados, pero me gusta que también la integración con tu móvil, ya sea Apple CarPlay o Android, es muy intuitiva y es inalámbrica, ¿no? O sea, no tienes que primero... Hay algunos que tienes que como conectarle un cablecito para que lo reconozca y ya después lo
0: lea. Sí, ya lo después. Si no, acá jalan rápido.
1: Rápido, exactamente. Me gustó también que tiene detalles de equipamiento como las cámaras que te ayudan, cuanto menos la direccional, te proyecta la parte trasera o ese ángulo ciego del lado donde vas a dar vuelta, ¿no? Y se proyectan en el tablero, en unos circulitos muy coquetones.
0: Sí, la verdad es que esa es una de mis funciones favoritas porque sí lo hace muy seguro, principalmente hoy en día para motociclistas, sí, y ciclistas. Sí, con
1: tanto motociclista y ciclista.
0: Porque sí, hay. Justo, te pone, para que ustedes se hagan una idea, la gente que va manejando, en el clúster donde está el velocímetro, donde está el tacómetro, el de la gasolina, cuando ustedes ponen la direccional, ya sea derecha o izquierda, se activa una cámara que viene debajo de estos
1: de los espejos.
0: Y ahí mismo, en donde viene
1: el cuadro de instrumentos,
0: ahí te proyecta lo que está viendo el punto ciego.
1: Y además a color, con muy buena resolución.
0: Sí, o sea, en tiempo real.
1: No es como esas cámaras de banco, ¿no? Que todas pixeleadas. Que...
0: Sí, no. No, la verdad es que sí es una muy buena función. De las funciones seguras que tiene.
1: Exactamente. Aquí. Tiene un cajuelón, 508 litros. Está hecho en México, en la fábrica de Kia de Nuevo León, en Pesquería. Tiene 7 años de garantía o 150 mil kilómetros, lo cual también lo coloca dentro del top 3 de servicios after sale, ¿no? De la marca. La caja es de doble embrague también, entonces eso ayuda a hacer los cambios más rápidos y precisos. ¿Y cuáles son los rivales del Kia K4 GT Line, mi querido padrino? Pues está el Jetta, que ya es un viejo lobo de mar también, que yo creo que le hace falta ya un cambio generacional, porque lo que le han hecho es nada más como actualizarlo y maquillarlo, poquito, ¿no?
0: Sí.
1: El Mazda 3 Grand Touring Sedan también, creo que es un buen rival. El Toyota Corolla en su versión HEV y el Nissan Sentra SR también creo que también tiene con qué darle batalla. Lo que no me gusta del Sentra es la caja CVT, ¿no? Lo he dicho repetidas veces aquí en el programa, no soy fan de las cajas CVT.
0: Las de Nissan no.
1: Y bueno, yo creo que el Kia K4 sin duda es de los líderes del segmento, si no es que la mejor opción que hay ahorita actualmente en ese segmento de los sedanes compactos, que cada vez son más grandes, ¿no? Y bueno, pues hasta ahí mi reporte con el Kia K4 GT Line en su versión sedán. Y otro, siguiendo con la Line, estuve probando el Audi Q3 S-Line.
0: ¡Ay, güey! ¿No anduviste descalzo,
1: ¿eh? No, padre, ahora sí me consintieron las marcas. La verdad es que tenía mucho que no me subía a un Q3. Ya es completamente distinto el interior, ya mucho más moderno. También todo clúster digital, pantalla digital. Pero... algo que me gusta mucho de Audi es el óptica y el diseño interior, ¿no? Ya se ve un vehículo mucho más moderno, sigue siendo un vehículo premium, se siente, cuando te subes a un coche premium se siente, el sonido que hace la puerta al cerrar,
0: el gatazo,
1: cuando agarras el volante, exactamente, hasta cómo huele, ¿no? Creo que no me gustó tanto que está castigado un poco en equipamiento, por ejemplo, tener... reglajes manuales para ajustar el asiento. Cuando un vehículo de esa categoría...
0: Ya esperarías que fueran automáticos,
1: ¿no?
0: Sí.
1: Digo, son como pecata minuta, pero...
0: Son detalles, pero en esa categoría...
1: ¿no? Ya hasta los chinos es eléctrico, ¿no?
0: Sí, entonces, y es una categoría en la que estás pagando literalmente por detalles.
1: Por lujo, ¿no? Ajá. ¿Qué hay debajo del cover? Tenemos un motor 2 litros... TFSI Turbo, que nos da 190 caballos y 236 libras-pie de torque. Creo que le han arreglado un poquito ese turbo lag que caracterizaba los motores de grupo Volkswagen. Ya no tarda tanto en reaccionar, entonces tienes una respuesta mucho más alegre. Me gustó también el Virtual Cockpit, que es como tridimensional. Entonces te da una sensación pues muy futurista, ¿no? Y como que estás muy, muy... a la moda o muy al día en cuanto a tecnología. Muchas hadas también de estas asistencias de seguridad avanzada.
0: ¿E invasivas o bien?
1: Bien, no tan invasivas como en otros vehículos orientales y además las puedes desconectar.
0: Desconectar fácil, ok.
1: Sobre todo una que sí me costó un poquito trabajo, la alerta de límite de velocidad en la ciudad. O bueno, detecta que la avenida por la que vas es de 20 kilómetros máximo y si te pasas, exacto. Pero se pueden desconectar fácil. Me gustó mucho el sistema de audio Bang & Olufsen. Creo que es súper importante para mí en lo personal que tenga un buen sistema de audio el coche por todo el tiempo que pasamos a bordo, ¿no?
0: Sí. Sí, que sea,
1: si estás escuchando Player One, que se escuche esa voz varonil del padrino, así con todas sus frecuencias, ¿no? ¿Qué más? Creo que los rivales están muy parejos. Tenemos al BMW X1 en su versión S-Drive 20. También tenemos la Mercedes-Benz GLA y la Volvo XC40. ¿Tú cuál te quedabas, padrino? Bueno, también está Lexus, con la UX o la NX.
0: Yo creo que tal vez la... No sé si la Volvo. La Volvo me gusta mucho.
1: Sí, la Volvo tiene...
0: Tiene lo suyo.
1: Tiene lo suyo.
0: Sí, no creo sé. Que...
1: Yo o la Audi o la BM.
0: Tal vez la BM. La BM o la Volvo.
1: Ok. 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
1: Muy bien, Padre Santo. Oye, pues ya la última prueba de la semana, el Mini John Cooper Works, que es la máxima expresión de rendimiento de este icono inglés. La verdad es que tengo, está muy bien el desempeño, tiene esa sensación de go-kart potencializada, o sea, vas muy pegado al piso, okay. Es muy reactivo el coche, se agarra como gato en alfombra, va muy duro, tiene, a pesar de que no es tan potente, tiene motor 2 litros turbo de 231 caballos y 236 libras-pie de torque, pero la relación peso-potencia está muy bien equilibrada, entonces vas... Además, como estás muy abajo, o sea, vas muy pegado al piso, esa sensación de que vas rápido
0: no se
1: en todo
0: tanto.
1: Momento, no, más bien se siente en todo momento, okay. Pero se disfruta muchísimo en carreteras tipo paso de montaña, como si fueras a Valle o cosas así, lo disfrutas bastante mucho.
0: Caja
1: de cambios de 8 velocidades. Varios modos de manejo y también todo el look and feel adentro está padrísimo, pero, o sea, los materiales, el diseño de la pantalla que es redonda.
0: La redonda, sí, y que además tienen como ciertos
1: temas, ¿no?
0: Tricks ahí. Exacto. Con ciertos jueguitos y la cosa.
1: Justo, entonces tienes un coche con mucha onda, divertido, que pues nunca pasa de moda además, ¿no?
0: Diríamos que este coche, por ejemplo, y volviendo a que las mamás que nos están escuchando participen en nuestra encuesta de cuál es su auto favorito, este podría ser
1: sí,
0: un auto
1: que... Sí, fíjate que se lo presté a Conce un día, que su camioneta estaba hasta atrás del garage, y me dijo, ¿puedo llevarme el Audi? Y le dije, date. Me dijo, oye, me
0: el
1: encantó.
0: BM, el Audi, Mini.
1: El Mini.
0: Y le gustó.
1: Le gustó mucho.
0: Le gustó. ¿Qué es lo que te digo? Este puede ser uno de esos autos que las mamás, digamos, yo quisiera un Mini.
1: Exacto.
0: Pero pues ni modo.
1: Para mí, ¿no? O sea, pero pues como traigo los chilpayates, pues tengo que usar
0: con la SUV. ¿No? Traigo este güey con el que me casé, ya ni modo, ya. ¿Qué exacto. Hago?
1: ¿Cuáles podrían ser sus rivales rápidamente? Audi A1 Competition, BMW 128 Ti y el Cupra León. Yo creo que el Cupra León se me antoja para más del diario, ¿no? Porque sí. No es tan duro tan... como puede ser el Mini, pero el Mini tiene un...
0: Tiene lo suyo.
1: No, un diseño que...
0: El que me quieran dar, cualquiera de los dos. Sí, sí, te lo acepto.
1: Yo el Mini o el Cupra.
0: Va.
1: Los otros dos, no. Los descartaba de mi...
0: Ah, de yo mi fíjate, te iba a dar el BM, pero bueno, padre, ya no.
1: Oye, vamos a otro reporte de tráfico y clima, padrino, y regresamos aquí a Player One Radio este fin de semana de las mamás.
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3: Sigue disfrutando de tu camino, vamos por más información. Se registra un percance en el Eje 3 Oriente. Es pasando Fray Servando Teresa de Mier hacia Viaducto. Además, también considera que por el concierto de Edith Márquez en punto de las 8 de la noche en el Auditorio Nacional, puede que encuentres complicaciones viales en Paseo de la Reforma. Utiliza como alternativa la calzada Chivatito, Mazarik o Periférico para evitar la zona. En más información, considera que ahorita el Eje 1 Oriente va libre. Es entre el Eje 1 Norte y hasta Mixcalco. Ya lleva ligera carga Mariano Escobedo desde el Circuito Interior y hasta Ejército Nacional. Y continúa lenta Mariano Escobedo desde Marina Nacional y hasta Ejército Nacional. Tenemos en la temperatura 24 grados. Soy Andrea García. 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
0: Padrinos, y estamos de regreso en este sabadito 9 de mayo con una ciudad y un clima bastante, bastante agradable.
1: ¡Qué calor!
0: Calor, recio. Yo soy team calor. ¿Sí? Entonces,
1: no,
0: sí,
1: yo soy team frío bosque.
0: He gozado. Que nos digan en nuestras redes sociales y aprovecho para recordarles. Las mamás que nos digan si son team calor, si son team frío, que nos digan también las mamás que compartan.
1: ¿Cuál es su nave favorita?
0: En @player1360. Yo soy Sergio López, padrino Tech, y aquí está el señor Camilo. Y en los controles el padre Pepe, que ya nos dijo que no quiere decir al aire el regalo que le va a dar a su mamá.
1: Ya lo estaban probando allá arriba.
0: Pero está
1: recién. Llegó los taladros, rotomartillos que pedimos.
0: Exacto, era lo que estaba sonando, ¿verdad? Están probando los regalos de mamá. Ya ahí están. Muy bien, perfecto. Perfecto. Oye, padre, te decía lo de los autos que tienen los BYD.
1: Los BTS.
0: Mira, yo la verdad es que no los ubico por nombre. Voy a decir los nombres. Los fanáticos de BTS.
1: Oye,
0: fanáticas de BTS.
1: Qué furor, ¿no? Ahora que estuvieron en el Zócalo.
0: En la semana estuvieron en el Zócalo. Estuvieron 3 días en el
1: foro bajo el sol.
0: GNP bajo el sol ahí. pero de que...
1: Con razón traían los ojitos así.
0: Gente esperando, para entrar desde las 6, 7 de la mañana.
1: Sí, qué locura.
0: Una locura. Pero bueno, ahí te va.
1: ¿Qué?
0: ¿Jin? Ajá. Que es uno de los que canto. La verdad no sé cuál es cuál. Ahí les van.
1: Están igualitos.
0: Espérate. Jin tiene Lamborghini Aventador. Lamborghini Aventador ese en color azul eléctrico y Porsche Panamera.
1: Ah.
0: ¿Apruebas o no apruebas ese gusto?
1: Bien.
0: Ok, luego Jungkook, Mercedes-Benz, una AMG GT63 y una G-Wagon.
1: Ok, le gustan los SUVs.
0: Les gustan las SUVs y le gustan los Mercedes.
1: Sí, apruebo su gusto.
0: Oye, hasta ahorita ninguno, y con el que sigue, bueno, ahí te va primero. G-Hope Porsche 911 Carrera. O sea, hasta ahorita ninguno asiático.
1: No, pues...
0: Puro europeo.
1: El alemán es. Bueno, por ahí el Aventador, ¿no? Que sí.
0: Luego, Jimin, perdónenme, Jimin. Porsche Panamera.
1: Ok.
0: Ese, ¿verdad? O sea, bueno, preferiría el 911. O sea, solo digo. Y un Kia Carnival. Fíjate, este sí.
1: Muy random.
0: Sí, muy particular.
1: Como que nada más por tener coche, ¿no?
0: Ajá. Sí. Luego, Suga. Un Genesis G90.
1: Ok.
0: Y Hyundai Palisade.
1: Bastante modesto.
0: Ajá. Ese es de los más tranquilos. Luego, B.
1: Que son coreanos los que...
0: Sí.
1: Genesis y Hyundai, pues...
0: Sí.
1: Muy nacionalista.
0: Y el otro Kia también.
1: Ajá.
0: Y luego...
1: el Kia, sí.
0: B. Un Genesis GV80.
1: Ok, está suave ese Genesis.
0: Está bueno.
1: Deberían traer Genesis a México.
0: Sí, estaría bien, fíjate.
1: Tienen onda esos coches. Y en Estados Unidos se venden muy bien.
0: Finalmente... RM, que no es acrónimo de Real Madrid, pero pues él así se llama... Dos Audis, un R6 y un R4.
1: Ok.
0: Bien, bueno, ¿no? Bueno, sí. Buenas naves.
1: Sí. Bueno, hay uno que de verdad como que no le importan los coches, ¿no?
0: Sí, que es el del... ¿Cuál? El del...
1: El del Hyundai y el que tiene la Palisade y el Genesis.
0: Sí, ¿no? Sí, o sea, ese como que...
1: Yo creo que hasta se los han de haber regalado.
0: Es que él corre. Él llega más a los eventos... No, la verdad estoy inventándolo completamente. Pero oye, sí,
1: ¿y ya fueron los conciertos?
0: Ya fueron. Fueron el fin de semana. Bueno, fue... hoy es el último, hoy sábado es el último en la noche. Todavía puedes ir. Y tuvieron el jueves y el viernes, me parece, jueves y miércoles.
1: A mí me da mucha... Pues no sé, no es risa, admiración. Cómo se personalizan también la banda de la chaviza, ¿no? Como,
0: para verlo, sí, para ver la armada, las armies.
1: Como otakus, ¿no? ¿Cómo se llaman?
0: No, bueno, son distintos.
1: Son coreanos, pero...
0: Pero
1: tienen mucha onda, ¿no? Así, sí, cabellos pintados.
0: Sí, y coreografía, y es muy organizadas. Hubiéramos traído un army.
1: Sí, hubiera estado bueno. Vi ahí varias notas en las redes de las armies. Qué rifadas.
0: Sí, son una armada. Sí. Pararon ahí el alto Ticketmaster, entonces sí, sí, se lo celebro. Muy bien a las armies. Muy bien por BTS.
1: Bien, entonces pues pues ellos que pueden. Yo me hubiera hecho otra selección de coches.
0: ¿Y luego sabías que quieres ir BTS?
1: No.
0: Bacon, tocina, no es cierto. No.
1: Ah, pero eso no me la aplicaste, ¿eh? No sé qué sí sabías.
0: No sé, la verdad no sé. Dispénsenme. Okay. Ve tú a saber.
1: Oye, vamos a platicar, padrino. Ahorita seguimos con tus temas tecnológicos.
0: Con tus temas de BTS. No, bueno, estaba metiendo la coyuntura aquí.
1: No, está bien. Yo respeto como sistema Bora. ¿Cuáles son los titanes automotrices que lideran la industria del vehículo automotor? No les voy a decir en orden alfabético, pero tenemos a Toyota Group, que es de los más grandes en cuanto a ventas. ¿Y qué marcas posee Toyota? Tiene Toyota, obviamente, Lexus, Daihatsu y Hino. Daihatsu solamente se vende en Oriente y Hino también. Tiene una plantilla laboral a nivel global de 380,000 empleados. Y sus ganancias anuales oscilan entre los 270 y 290 mil millones de dólares.
0: Ok.
1: Bastante
0: poquito,
1: sana, ¿no?
0: Poquito.
1: Bastante sana.
0: Sí.
1: Volkswagen Group, que es de las marcas que andan pasando aceite últimamente y que se deshicieron de esta marca de hiperlujo de Bugatti. Le quedaron Volkswagen, Audi, Porsche, Seat, Cupra, Skoda, Lamborghini y Bentley. Tiene una plantilla laboral a nivel mundial de 670,000 empleados y sus ganancias oscilan entre los 320 y 340 mil millones de dólares anuales.
0: Ah, ellos también son macizos.
1: Sí, sí, sí. Hyundai y Kia también tienen esta marca que estabas mencionando, que los BTS tienen varios, Genesis, Kia y Hyundai. Su plantilla laboral a nivel mundial es de 250,000 empleados aproximadamente y sus ganancias anuales van entre los 180 y 200,000 millones de dólares.
0: Ok.
1: Seguimos con Grupo Stellantis, que tiene Peugeot, Opel, Citroën, Jeep, Ram, Fiat, Dodge, Chrysler, Alfa Romeo y Maserati. Son un chorro de marcas, ¿no? Por eso se llama Stellantis, ¿sabías? Porque es como una constelación de marcas.
0: Ah, fíjate, tú sí sabías, no como el BTS que yo me estoy inventando.
1: Su plantilla laboral, a pesar de tener tantas marcas, no es de las más chonchas, 270,000 empleados a nivel global. Y sus ganancias tampoco son las más altas, son entre 190 y 210,000 millones de dólares. Digo, tampoco es nada despreciable,
0: sí,
1: ¿no?
0: No manches.
1: Pero hay marcas, por ejemplo, como Chrysler, que ya pues prácticamente no tiene nada más que la minivan esa Pacífica, ¿no? O sea, no hay otro producto en Chrysler más que la Pacífica.
0: Y cuando salió Pacífica fue un madrasísimo, yo
1: sí,
0: me acuerdo.
1: Dodge pues tiene el Latitude, estos muscle cars, pero tampoco son vehículos de volumen, ¿no?
0: No, ya no tanto. O sea, como que le han ido virando en realidad.
1: Alfa Romeo también, digo, es una marca que me gusta mucho, pero tampoco es una marca de volumen, ¿no?
0: No.
1: Peugeot tiene con qué, pero como que la tienen ahí olvidadona. Opel, yo me traería Opel, fíjate, son vehículos muy buenos y en segmentos de volumen. No sé por qué no han volteado a ver esta marca para nuestro país, creo que les haría bien. Es más, yo hasta los rebrandearía. ¿Te acuerdas cuando Opel pertenecía a General Motors?
0: Sí.
1: Que tenían la Zafira, la Meriva, el Astra,
0: wey, Meriva,
1: el
0: Vectra. Uy, Astra, no manches.
1: Y les pusieron el badge de General Motors y se vendían muy bien.
0: Muy bien y muy buenos autos, güey. Sí, Astra era muy bueno.
1: Sí, Astra, yo tuve un Astra, un GSI, 2 litros. Bastante bueno.
0: La Meriva me gustaba, muy amplia.
1: Conce tuvo una recuerdo. Meriva, fíjate.
0: Y fíjate, también... Conce ahí teniendo la minivan, muy mamá, lo que decíamos.
1: Sí, sí, sí, le encantaba porque aparte era pequeñita,
0: espaciosa,
1: no,
0: de adentro.
1: No gastaba tanta gas.
0: Sí, sí, muy cool.
1: Entonces, pues yo, amigos de Chrysler, volteen a ver a Opel y tráiganselo.
0: Sí, tráiganselo a Opel.
1: Su amigo Camilo Gieber se los recomienda ampliamente.
0: Pónganse chidos, perro. No, las quiero mucho, pero...
1: Y finalmente tenemos a Renault, Nissan, Mitsubishi. También tienen otras marcas como son Infiniti, Alpine y Dacia, que se comercializa en países de... principalmente del bloque de Europa del Este, países así.
0: Sí.
1: Y también algunos en Sudamérica, Dacia también.
0: Que hablando rápido de eso, en la semana la banda Infiniti tuvo evento.
1: Sí, sí, sí, presentaron la nueva QX60. Trate que la platiquemos bien la próxima semana, porque todavía falta varios temas, padrino.
0: No, y bien, ¿no?
1: Sí.
0: Fíjate, pero este consorcio, qué show.
1: Qué show, tiene 430,000 empleados. O sea, sí está choncho. Es que Nissan es un monstruo, mi querido padrino. Y sus ganancias anuales van entre los 160 y 180 mil millones de dólares anuales.
0: Nissan es de esas marcas que... lleva toda la vida ahí. Y todo el tiempo ha estado ahí como sí. A lo grande, loquísimo.
1: Andan pasando aceite también a nivel global. Les hace falta desarrollo de tecnológico en cuanto a motores. Pero pues creo que...
0: Las cajas.
1: Espérate. En México lo hacen muy bien. Son el país, la marca. Ya llevan más de 10 años en primer lugar en ventas. Tienen el 17.3% de participación de mercado. Seguidos por General Motors en segundo lugar, que tiene el 13.3%. Luego Volkswagen. Luego está Kia, Toyota. Perdón, Toyota, Kia, Mazda. MG ya está en el octavo lugar. Noveno, Ford. Y el resto se lo reparten todas las demás. ¿Cómo se enfrenta estos consorcios, estos gigantes al embate chino? Está durísimo, padrino. Y por eso es que Estados Unidos pues no los deja entrar, ¿no? Porque dicen...
0: Es que entran y te revientan.
1: Exactamente. SAIC Motors, que lo conocemos en México como MG Motor, anunció una inversión de 1.050 millones de dólares para una planta de manufactura en nuestro país, la cual no se ha dado, pero es de las marcas más fuertes en nuestro país. BYD también andan viendo si compran esta planta en Aguascalientes que se llamaba Compass y que compartían Nissan y Mercedes-Benz.
0: Ya, ¿sabes qué? Yo no sé, ¿eh? Yo siento que luego ya nada más usan lo de la planta para llevar agua a su molino, pero en realidad no está en los planes.
1: Mira, con los costos de producción que tienen, no les conviene.
0: No les conviene. Es que es justo, ese es mi tema. No les conviene, pero lo siguen sacando.
1: Sí.
0: Y siento que es un poco como...
1: Les ayudaría un poco para los aranceles, pero yo creo que hasta pagando aranceles les conviene traerse los de China.
0: Sí, porque no es un mercado... O sea, hacía sentido cuando no estaba mi compadre el Naranjín en el poder y tenían pensado brincar a Estados Unidos, por más que decían que no. Hoy en día la verdad es que no les conviene, y la verdad es que cuando las marcas sí se quieren instalar en el país... Yo ahí sí pongo.
1: Ni avisa, ¿no? Ya es que GAC dijo que iba a ponerse a su planta. Yo creo que, bueno, va a ser algo como lo que hizo Jack, que es un CKD, ¿no? No, no estampas, nada más armas.
0: Armas,
1: ¿no?
0: O sea, que eso estaría bien también, porque al final sí estás generando empleo, o sea, sí estás de una u otra forma
1: impactando. Y es como una manera de un poquito de evadir los aranceles. Los aranceles.
0: Pero, por ejemplo, Kia ni avisó, ni agua va, o sea, de repente sí. Como primera piedra y en 2 años está este tema andando y, güey.
1: Exactamente. Geely Group, que tiene las marcas Volvo, Polestar, Lotus y Seeker, pues ellos dijeron, no, nosotros no queremos planta, estamos bien así. Los volúmenes de venta todavía no nos dan.
0: No nos alcanza, para...
1: Exacto. Entonces, así están bien. Great Wall Motors, híjole, tengo un insider de veras muy metido en la empresa, que dicen que sí van a poner una planta también.
0: Yo, mira, no lo digo por una en especial, sí creo que hoy en día con todas las chinas... Como lo siento es un poco como con Elon Musk prometiendo una planta.
1: Okay.
0: No hace daño, pero de una u otra forma sí les funciona para decir, mira qué prolíficos somos, mira cómo
1: y nos vamos a quedar, ¿no?
0: ¿Cómo sí nos vamos a quedar? tampoco veo que esté pasando, o sea, porque en realidad nadie ha levantado ningún...
1: Nadie ha puesto el primer tabique.
0: Nada, exacto. ¿No? Entonces ya, que lo hagan. O sea, no estaría mal.
1: Los retamos aquí en Player One.
0: Sí. Órale, mis... No, pero sí estaría bien, porque estaría, incluso les daría como más certeza.
1: Credibilidad, en el mercado, claro, sí. ¿No? Más prestigio. Y bueno, otra de las marcas o grupos muy fuertes que están en nuestro país, que es Chery o Chirey. Tienen las marcas Omoda y Yaeku. También son dueños de Yetur, pero como que ya sabes, traen un relajo, ¿no?
0: Sí, como que es el hijo feo.
1: Exacto.
0: O sea, no que Yetur sea feo, pero es al que menos caso le hacen.
1: Me
0: de
1: gustaron
0: las dos.
1: Los dos, el T2, el T1.
0: Y los anteriores también, sus diseños estaban como muy modernones, muy locochones.
1: Me gustan más los nuevos, que son estos design, boxy design, que son cuadraditos, okay. ¿No? Ya. Y con trenes motrices híbridos. Me gustó mucho el T2. El T1 no lo he manejado, pero me gusta el diseño. Nada más que no se les ve como que solidez, ¿no? Como que se relanzan, pero no se relanzan.
0: Te digo que de las tres es la que menos caso. Sí, sí, y sí. A mí particularmente sí me gustan mucho.
1: Es como Subaru, ¿no? Que llegó hacia México, ¿hace cuánto? 15, 20 años.
0: Sí.
1: Pero llegaron mal y no despegan, ¿no?
0: Ajá.
1: Y la lanzan y la relanzan.
0: Güey,
1: y la
0: Subaru son unos productazos, güey.
1: Sí.
0: Es como, no manches.
1: Pero su servicio postventa es muy malo, ¿no?
0: Sí.
1: Y a mí me encantan los Subaru.
0: Yo creo que te cuesta Subaru y no
1: Subaru,
0: se rinde.
1: Sí, exacto. Pues así está como repartido el pastel automotriz a nivel mundial, mi querido padrino. Creo que todavía van a llegar más marcas asiáticas a nuestro país.
0: ¿No mencionaste a los que están fabricando, los que van a fabricar Olinia?
1: Ah, no.
0: Ellos no están en esta
1: todavía
0: línea.
1: No están todavía.
0: Okay.
1: ¿Tú qué sabes de ellos?
0: Ahí andan. No, pues técnicamente, fíjate que si hay nota, el 7 de junio presentan el coche o el primer modelo.
1: Okay.
0: Yo creo que, o sea, sí valdría la pena de una vez como decirle a la gente que va a ser uno de estos autos que hemos visto mucho en China.
1: Claro, nomás les vendieron el know-how.
0: Ajá,
1: ¿no?
0: Muy que incluso tal vez lleguen aquí a terminar de ensamblar muy de este estilo.
1: Exacto, o sea, que los ven en cajitas
0: pues
1: como
0: sí,
1: Legos
0: y acá los ensamblan. Que no está mal, son vehículos muy para la última línea, que la gente no esté pensando en un Tesla.
1: Okay.
0: Porque no va por ahí.
1: Okay. Está bien, padrino. Ya nos traerás la nota.
0: Exacto.
1: Oye, tomamos otro reporte de tráfico y clima y regresamos a Player One Radio este 9 de mayo, fin de semana de las mamás.
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3: Llegó el momento de más información. Recuerda que por la presentación de Yuri en punto de las 6 de la tarde en la explanada de la Alcaldía Venustiano Carranza, encontrarás afectaciones viales en Troncoso y Fray Servando Teresa de Mier. Tu alternativa para evitar este punto es Avenida del Taller, Zaragoza o el Circuito Interior. Además, también déjame recordarte que, debido a festividades, está cerrada la vialidad de Ermita Iztapalapa, de Rojo Gómez a Puente Titla, y en sentido opuesto de Ermita se habilita en ambos sentidos para que conduzcas con mucho cuidado. En más información, aprovecha que Aquiles Cerdán sigue libre desde la Calzada México-Tacuba y hasta el Eje 4 Norte, y lento Mariano Escobedo desde Marina Nacional y hasta Ejército Nacional. Tenemos en la temperatura 24 grados. Soy Andrea García, estás escuchando 88.9 Noticias, información que sirve, tráfico y clima cada 15 minutos.
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0: Perdónenme, andaba aquí papando moscas. Oigan, sabadito, seguimos en este sabadito, último bloque de su programa automotriz preferido.
1: Y tecnológico.
0: Y tecnológico, Player One. Estamos en cabina el señor Camilo, el padre Peps en los controles, y yo, Sergio López. Y oye, padre, hace rato te decía que iba a hablar de el señor Trump y sus acuerdos con respecto...
1: Oscuros.
0: Pues nada más decir que a partir de este año todos los modelos de inteligencia artificial que se lancen en Estados Unidos, principalmente los que presenten marcas como Google, como Microsoft o incluso el mismo Twitter, van a ser evaluados y verificados por el gobierno, en este caso de Donald Trump, o la administración que se quede cuando ellos ya no estén en el poder. Okay. ¿Qué es lo que van a evaluar? Pues básicamente van a evaluar, y por eso es importante la nota, qué tan el alcance y qué tan peligrosa puede ser la inteligencia artificial en temas de seguridad nacional. ¿Y por qué? Porque esta empresa que se llama Claude, que se llaman Anthropic, okay. Ellos lanzaron un modelo de inteligencia artificial que dicen que es muy poderoso y que sus alcances pueden estar muy, muy, muy densos. Y entonces han buscado que esta empresa les libere acceso previo. Esta empresa ha dicho que no, porque los quieren utilizar con temas militares.
1: Okay. De seguridad nacional y cosas así.
0: De seguridad nacional y tal. Y entonces, bueno, pues metieron esta modalidad de que van a tener que, o quieren evaluar los alcances para ver cómo lidiar con ellos. A mí la verdad es que no me parece mala idea. Me parece mala idea cuando estamos hablando de que quien está al frente del poder,
1: claro,
0: es Trump.
1: Claro, es que tiene el control, ¿no?
0: Quien tiene el poder, el control es Trump. Pero la verdad es que sí es necesario de una u otra forma medio ponerle el ojo y ponerle medio un poco más control a estos modelos de inteligencia artificial. Por ahí muchos expertos han dicho que se deberían de tomar legislaciones como las de las farmacéuticas, tal vez, que es como de, bueno, pues probamos el medicamento, probamos,
1: claro,
0: este modelo.
1: Claro, sea, prueba y error.
0: Exacto,
1: ¿no?
0: Antes de liberarlo a todos los usuarios, pero bueno, pues tenemos como periodos de prueba y de ventana muy largos. Entonces, bueno, pues al final es interesante que un modelo de inteligencia artificial que es tan poderoso, que puso a temblar al gobierno de Estados Unidos, y a partir de ahí este mismo que había dicho no le vamos a poner trabas, pues sí. Le vamos a poner trabas.
1: No, yo creo que sí deben ser muy cuidadosos en lanzar este tipo de herramientas como es tan poderosas, porque, híjole, luego caen en manos equivocadas o pueden, no sé, evolucionar de forma también incorrecta, padrino.
0: Sí, podrían avanzar de manera no muy buena. Y finalmente, hablando de Donald Trump y de cosas que uno no veía venir, ¿te acuerdas que él quería prohibir TikTok y que estaba en contra de TikTok?
1: Pues ya lo compraron los gringos.
0: O sea, ya
1: ¿no?
0: lo compraron los gringos y todo, pero esta semana salió un estudio que analizó cómo funcionaba TikTok y qué recomendaba el algoritmo las semanas previas a que Donald Trump ganara.
1: Okay.
0: Y básicamente el algoritmo lo hizo ganar. El 80% de los videos que salían eran videos relacionados.
1: ¿Y no está truqueado eso?
0: No está truqueado. Es un análisis que hicieron, un análisis externo. Y pues en realidad, o sea, como estaba tanto en el punto del huracán.
1: Es que es muy viral este señor.
0: Exacto. Era tan viral que de una u otra forma atribuyen que él que lo quería matar y la herramienta le estaba dando la victoria. Sí.
1: Oye, para mí yo tengo una duda.
0: A ver si
1: puedes hacerme ganarlas. No, es que leí una nota la semana pasada que quería que me la confirmaras tú, que según esto ya en septiembre sale el primer Apple Foldable, o sea, que se...
0: Se rumora que esta...
1: Y que va a ser carísimísimo.
0: Seguramente, mira, de que carísimo sí sería, o sea, porque todos los foldables pues no bajan de los 45 mil varitos. No sé si lo vayan a lanzar, tal vez lo presenten y llegue a las tiendas tal vez el próximo año, o sea... Okay.
1: Pero siempre hacen un lanzamiento mundial, ¿no?
0: Sí, y sería con el nuevo iPhone, o sea, sería okay. En septiembre. Entonces, se rumora, se espera y hay muchas versiones de que podría llegar, de que Apple finalmente se podría meter a ese mercado. Yo siento que va tarde, es un mercado muy de nicho, muy caro, pero bueno, pues... Los rumores son cada vez más fuertes.
1: Ok, pues digo, no me alcanza, pero me gustaría verlo.
0: Sí, estaría bueno. Pero sí, yo creo que abajo de los 60 no va a estar.
1: Sí, pero como que la banda que es este fan de Apple está así como...
0: Se emociona.
1: Sí, se emociona, ¿no?
0: Sí, se emociona. Vamos a ver, ya lo quieren en sus manos.
1: Exacto, Padre Santo. Oye, pues viene una semana interesante, vamos a tener varios lanzamientos también la próxima semana. Nuevamente un abrazo muy caluroso, muy cálido, porque con este clima no puede ser otro abrazo más que cálido,
0: sí,
1: ¿no?
0: Sí.
1: A todas las mamás que nos escuchan y que nos sintonizan todos los sábados, ya sea aquí a través del 88.9 o a través de iHeartRadio, la verdad es que pues las mamás lo son todo.
0: Sí, un abrazo a las mamás.
1: A mi esposa, a mi suegra, a mi mamá,
0: un abrazo a mi jefita.
1: A tu jefita, a la jefita de Pepe Beltrán. Que se la pasen muy bien, que las apapachen mucho. Y nos escuchamos la próxima semana, padrino.
0: Que las amamachen mucho.
1: Que la pasen a toda madre.
0: Eso. ¿No? Y recuerden, ojos en el camino.
1: Manos en el volante. Y sus oídos aquí en el 88.9. 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
0: ¡Au!
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15: Para mí fue un gusto acompañarlos en su camino y me despido con toda la información vial. Toma nota porque sigue la afectación vial por obras en el paso a desnivel de Chapultepec. Es pasando Lieja en dirección Avenida Constituyentes. Además, también déjame recordarte que el horario de atención para realizar la verificación vehicular en la Ciudad de México es de lunes a sábado desde las 8 de la mañana y hasta las 8 de la noche. En más información de las calles, sigue imposible periférico calle 7 desde Avenida Pantitlán y hasta Zaragoza. Lento Mariano Escobedo desde Marina Nacional y hasta Ejército Nacional. Con un poquito de asentamiento, San Antonio Abad entre Lorenzo Boturini y el Eje 3 Sur. La temperatura a esta hora es de 24 grados. Soy Andrea García. 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
1: Hola, ¿qué tal? Ya de regreso con más información. Es un gusto acompañarte. Toma nota porque ya se complica Zaragoza desde Periférico hasta Viaducto Río Piedad. Encontramos a vuelta de rueda Eje Central desde Fray Servando hasta 16 de septiembre. Periférico, ¿qué crees? También a vuelta de rueda desde Avenida Tláhuac hasta Canal Nacional. Si circulas por Monterrey, tenemos avance lento desde Insurgentes hasta Chapultepec. Ligera carga en Boulevard Picacho Ajusco desde Tizimín hasta Periférico. Avenida Chapultepec, con asentamientos entre Bucareli e Insurgentes. Y con buena circulación Insurgentes desde Eje 10 Surcopilco hasta Periférico. Toma nota, tenemos una temperatura de 25 grados. Soy Mariela Coria. Es un gusto acompañar tu camino a través de 88.9 Noticias. Información que sirve. Tráfico y clima cada 15 minutos. Ya regreso con más información vial.
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1: Hola, ¿qué tal? Ya de regreso con más información. Recuerda que hoy no circulan los vehículos con holograma 1 de verificación, terminación de placas de número par. Tampoco los holograma 2 y foráneos. Holograma 0 y 00 quedan exentos. También considera que el avance ya se complica si circulas por Avenida 608, desde Metro Deportivo Oceanía hasta Río Consulado. Avenida Tláhuac lento entre José Clemente Orozco y Periférico. Insurgentes con avance lento desde Eje 10 Sur Copilco hasta Miguel Ángel de Quevedo. En Arquímedes tenemos asentamientos desde Paseo de la Reforma hasta Presidente Masaryk. Avenida Universidad con carga en los semáforos entre Río Churbusco y División del Norte. Y con buena circulación Avenida del Taller, desde Eje 3 Oriente hasta Galindo y Villa. Toma nota, nos mantenemos en 25 grados. Soy Mariela Coria. Quédate en 88.9 Noticias, información que sirve. Tráfico y clima cada 15 minutos.
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1: Llegó el momento en el que te comparto más información. Toma nota porque por festividades está cerrada la vialidad de Ermita Iztapalapa, de Rojo Gómez a Puente Titla. El sentido opuesto de Ermita se habilita en ambos sentidos. También toma tus precauciones porque se reporta un choque en Rivera de San Cosme, a la altura de Avenida Insurgentes. Mientras tanto, se complica Eje Central entre Fray Servando y 16 de Septiembre. Avenida 8 Francisco Morazán con avance lento desde calle 47 hasta Viaducto Río Piedad. Si circulas por Boulevard Picacho Ajusco, tenemos ligera carga desde Tizimín hasta Periférico. Con buena circulación, Aquiles Cerdán. Esto desde Eje 4 Norte hasta Calzada México-Tacuba. Y Paseo de la Reforma con buen avance desde Periférico hasta Palmas. Toma nota, tenemos una temperatura de 25 grados. Soy Mariela Coria. Quédate en compañía de 88.9 Noticias, información que sirve. Tráfico y clima cada 15 minutos.
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1: Hola, ¿qué tal? Ya de regreso con más información. Por la presentación del Rey León a las 4:30 de la tarde y 8:30 de la noche en el Teatro Telcel, considera afectación vial en el Boulevard Miguel de Cervantes Saavedra. También considera que está complicado Eje Central desde Fray Servando hasta 16 de septiembre. Lento Avenida Tláhuac entre José Clemente Orozco y Periférico. Río Consulado con avance lento desde Eduardo Molina hasta Calzada Misterios. Florencia con carga en los semáforos entre Chapultepec y Reforma. Avenida Aquiles Cerdán libre desde Eje 4 Norte hasta Calzada México-Tacuba. Paseo de la Reforma también con buen avance desde Periférico hasta Palmas. Y Viaducto Tlalpan libre desde la autopista México-Cuernavaca hasta Periférico. Se registran 25 grados y llueve en la zona norte de la Ciudad de México. Soy Mariela Coria. Quédate en compañía de 88.9 Noticias, información que sirve. Tráfico y clima cada 15 minutos.
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1: Hola, ¿qué tal? Ya de regreso con más información. Toma nota porque por partido de béisbol entre Piratas de Campeche y Guerreros de Oaxaca en el Estadio Alfredo Harpelú a las 4 de la tarde, vamos a encontrar complicaciones vehiculares sobre Viaducto Río Piedad. Usen como alternativa Eje 4 Sur, Eje 3 Oriente y Zaragoza. Se complica periférico entre Avenida Tláhuac y Canal Nacional. Avenida 608 con avance lento desde Metro Deportivo Oceanía hasta Río Consulado. Francisco del Paso y Troncoso también con avance lento. Esto desde Canal de Tezontle hasta Plutarco Elías Calles. Río Mixcoac lento desde Insurgentes hasta Revolución. Ya con carga en los semáforos, Florencia desde Chapultepec hasta Reforma. Y con buena circulación, Calzada Chivatito desde Constituyentes hasta Reforma. Toma nota, tenemos una temperatura de 25 grados y llueve en la zona sur de la ciudad. Soy Mariela Coria. Quédate en 88.9 Noticias, información que sirve, tráfico y clima.
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1: Hola, ¿qué tal? Ya de regreso con más información. Toma nota porque servicios de emergencia se dirigen hacia Dr. José María Vértiz y Dr. Río de la Loza. Esto en la colonia Doctores, Alcaldía Cuauhtémoc, por un incendio. También considera que manifestantes inician desplazamientos sobre Avenida Tláhuac a la altura de Emperadores Aztecas. Tu alternativa, San Rafael Atlixco. Se complica Eje Central desde Fray Servando hasta 16 de septiembre. Complicado viaducto Miguel Alemán entre Calzada de Tlalpan e Insurgentes. Tenemos avance lento en Avenida 8 Francisco Morazán, esto desde calle 47 hasta viaducto Río Piedad. Lento Río Mixcoac entre Insurgentes y Revolución. Y en Florencia tenemos carga en los semáforos entre Chapultepec y Reforma. Toma nota, tenemos una temperatura de 25 grados y llueve en algunas partes de la Ciudad de México. Soy Mariela Coria. Quédate en compañía de 88.9 Noticias, información que sirve. Tráfico y clima cada 15 minutos.
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1: Hola, ¿qué tal? Ya de regreso con más información. Toma nota porque servicios de emergencia se dirigen hacia Dr. José María Vértiz y Dr. Río de la Loza. Esto en la colonia Doctores, Alcaldía Cuauhtémoc, por un incendio. También considera que manifestantes inician desplazamiento sobre Avenida Tláhuac a la altura de Emperadores Aztecas. Tu alternativa, San Rafael Atlixco. Se complica Eje Central desde Fray Servando hasta 16 de septiembre. Complicado viaducto Miguel Alemán entre Calzada de Tlalpan e Insurgentes. Tenemos avance lento en Avenida 8 Francisco Morazán, esto desde calle 47 hasta viaducto Río Piedad. Lento Río Mixcoac entre Insurgentes y Revolución. Y en Florencia tenemos carga en los semáforos entre Chapultepec y Reforma. Toma nota, tenemos una temperatura de 25 grados y llueve en algunas partes de la Ciudad de México. Soy Mariela Coria. Quédate en compañía de 88.9 Noticias, información que sirve. Tráfico y clima cada 15 minutos.
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1: Hola, ¿qué tal? Ya de regreso con más información. Toma nota porque quiero agradecerle a nuestro Wazer Poli 85, que nos reporta un accidente en Calzada de la Viga, pasando viaducto Río de la Piedad. También les comparto que está complicado periférico, desde Avenida Tláhuac hasta Canal Nacional. Viaducto Miguel Alemán ya se complica desde Calzada de Tlalpan hasta Insurgentes. Eje central lento desde Fray Servando hasta 16 de septiembre. Insurgentes también avanza lento desde Eje 10 Surcopilco hasta Miguel Ángel de Quevedo. Ejército Nacional con carga que avanza desde Gutenberg hasta Mariano Escobedo. Y Florencia con carga en los semáforos entre Chapultepec y Reforma. Toma nota, tenemos una temperatura de 24 grados y por favor conduce con precaución. Llueve en varios puntos de la ciudad. Soy Mariela Coria. Quédate en compañía de 88.9 Noticias, información que sirve. Tráfico y clima cada 15 minutos.
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dedos, se pasará volando, por eso te pido que te prepares. Va a estar Elsa García, Country Manager de REN 10, con la información de esta empresa líder en arrendamiento. Estuvimos en la Cámara de Diputados, el Honorable Congreso de la Unión, esta semana, a través del Foro Inmobiliario Fiscal. Y por supuesto, este foro que fue fiscal también y notarial, pues nos permitió entender cómo está el tema de reformas y todo lo que tiene que ver con la industria inmobiliaria. Además, Elsa García nos va a acompañar en la segunda hora, que es hoy a las 5 de la tarde. También Orión Castañeda, no te lo pierdas hoy en punto de las 5 de la tarde en la segunda hora de este programa. Orión nos va a compartir toda la información sobre remates bancarios, pero esto será hasta la segunda emisión. Mientras tanto, inversionistas, llegó el momento, ya lo sabes, esta frase que tanto comparto contigo, llegó el momento de tomar pluma y papel para que te prepares para entender cómo identificar una buena oportunidad de inversión. ¿Cómo cruzar el aspecto due diligence de certeza jurídica? Y lo más importante, ¿cómo maximizar tu dinero en bienes raíces a través de los negocios más rentables en la compra de tierra y la selección de destinos turísticos? Así que vamos a dar inicio a este capítulo de tu programa Maximiza tu dinero en bienes raíces con Alejandra Sandoval. ¡Comenzamos! Iniciamos la conversación, inversionistas que se están desplazando en esta tarde de sábado al restaurante, van con la familia, van a la casa de los abuelos, a la casa de los papás. Yo les pido que tomen pluma y papel porque vamos a iniciar con la explicación de este rally de oportunidades de inversión que vamos a llevar a cabo mañana domingo. Alístense, inversionistas, prepárense por favor, porque mañana domingo vamos a tener a las 9:15 de la mañana. Sabemos que mañana además es 10 de mayo, un día sumamente valorado y respetado en agenda por todos los mexicanos, por eso te lo digo desde ahora. Mañana tienes un compromiso a las 9:15 de la mañana en el rally especial terrenos de inversión en Yucatán y te voy a decir todas las opciones. Puedes entrar tú solo o tú sola en el primer horario que es 9:15 de la mañana para que no te lo pierdas. Esto dura muy poco tiempo, más la ronda de preguntas y respuestas, y te vamos a explicar el ABC de la tierra, el ABC de la tierra de inversión en Yucatán, que es el destino con el que vamos a arrancar este programa. El webinar, el especial, el ABC de la tierra de inversión en Yucatán, es mañana domingo, 9:15 de la mañana, cupo limitado a 30 asistentes, inversionista, 30 personas, que van a tener justamente... Van a tener justamente, inversionistas, para que estén atentos, por favor, la posibilidad de tener bonos de descuento, financiamientos especiales, por el 10 de mayo, porque mañana domingo, justamente tenemos este especial. Ahora, muy importante, pueden hacer una llamada perdida o enviar mensaje de WhatsApp al teléfono que les voy a compartir en este momento. Prepárense, por favor, si tú has estado cazando oportunidades de tierra de inversión en Yucatán y te quieres justamente enterar de todos los detalles, este webinar es para ti, es mañana, es en línea, corre muy rápido, inversionista, durará de 30 minutos información general a máximo 45 minutos, ya contando, inversionista, la ronda de preguntas y respuestas. Es un webinar, es en línea, es por Zoom, para todos aquellos médicos, contadores, comerciantes, financieros, empresarios que quieren empezar a conectar con oportunidades de inversión porque ya estamos en mayo. Y para todas aquellas personas que nos están escuchando en la radio a través de 88.9 FM, para todas aquellas personas que nos escuchan, yo les digo, si le quieren hacer un regalo a su esposa o a su mamá, inversionistas, si quieren invertir con su esposa o con su mamá, regalarle un terreno que podría ser una opción extraordinaria, ¿para qué? Para pensar en una casa de descanso o en una casa de retiro, y hablamos del estado más seguro del país, que en el ranking sigue siendo Yucatán. Entonces suma a tu esposa o suma a tu mamá a este webinar a que se conecte contigo. Solamente nos tienes que compartir tu nombre completo y un correo para que te podamos enviar la liga de Zoom. Ahora, ¿cómo me registro, Ale, en este programa de radio que trata sobre bienes raíces? ¿Cómo me registro a este webinar Terrenos de Inversión en Yucatán? Haciendo en este momento llamada perdida o envío de mensaje de WhatsApp al teléfono que te voy a compartir. Ahorita te voy a decir los precios de la tierra y las características generales, cómo se entrega el fraccionamiento, los financiamientos. Pero antes, revienta la línea telefónica y no te pierdas este especial 10 de mayo en Terrenos de Inversión en Yucatán para que le regales a tu mamá un terreno para que construya patrimonio en el futuro, o a tu esposa, inversionista,
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0: 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Inversionista, vamos ahora sí a avanzar en este momento con los financiamientos de terrenos de inversión en Yucatán. Apúntalo desde el auto. Terrenos en Yucatán, propiedad privada listos para ser escriturados, con un precio metro cuadrado, apúntalo desde el auto, de 681 pesos, 400 metros cuadrados totales de terreno. Imagina nada más, 400 metros cuadrados, inversionista. Ahí cabe perfectamente la construcción de metraje cuadrado de tu casa, más una piscina, zona de grill para la carnita asada, inversionista, tu área de jardín, tus cajones de estacionamiento, dentro de 400 metros cuadrados de tierra, ¿sí? El precio metro cuadrado en Yucatán son 681 pesos. Imagina, no llegamos ni a 1,000 pesos el metro cuadrado, por eso la propuesta resulta tan atractiva para toda esta comunidad que hoy con nosotros ya ha estado invirtiendo desde hace 2 años. Ahora, inversionista, vámonos con el precio de lista. Esos 400 metros cuadrados de tierra en Yucatán te quedan en 272,400 pesos. ¿Ya lo apuntaste? Precio de lista 272,400. Pero con el bono de descuento de 20,000 pesos en la compra de un terreno, apúntalo, el precio con descuento baja a 252,400 pesos. Vas a pagar únicamente, fíjate qué bajo y qué asequible es el monto del enganche, únicamente 20% de enganche, que son 50,480 pesos. Tan accesible, inversionista. Yo ya me he echado un clavado a redes sociales y hay enganches que te piden enganches desde 150,000, 180,000, 200,000 pesos por lote. Aquí son 20% de enganche, 50,480 pesos. Y 48 meses sin intereses, escúchalo bien, de 4,206.66 pesos. Así como lo acabas de escuchar, 4,206.66 pesos. O sea, 4,207 pesos, inversionista. La mensualidad por lote. Eso que tú gastas en comidas en restaurantes, eso que gastas en los cafés del mes, en plataformas de streaming, si sumas cuántas plataformas tienes contratadas, o en artículos personales, ya se me fue en una camisa, en unos lentes de sol de cierta marca, ya se me fue en una polo o en zapatos, o tengo un exceso de zapatillas, de tenis, de bolsas. Inversionista, cada mes tienes un gasto que se multiplica por muchas veces estos 4,206.66. Esto tal vez lo gastas una vez a la semana y está mal gastado, no es una inversión. Aquí son 48 meses sin el cobro de ningún tipo de interés por 4,206.66. Si te sorprende escuchar el enganche tan accesible, tan bajo, que son 50,480 pesos y 48 meses sin intereses por 4,206.66, te vamos a explicar mañana la ubicación de la tierra y que la tierra se va del doble al triple del valor por lote. Ahora te voy a explicar cuánto crece el valor del dinero y también, además del financiamiento, la ubicación. Vámonos con la ubicación, pero antes, las primeras, fíjense nada más, como es un cupo limitado a 30 asistentes, las primeras 15 personas que antes de ir a una pausa comercial revienten en este momento la línea telefónica en el especial que está diseñado para mamá mañana. Las primeras 15 personas van a tener bono de descuento de 20,000 pesos en la compra de un terreno, que se duplica tu bono a 40,000 pesos por lote a partir de la compra del segundo terreno. Entonces, si te compraste 2 terrenos, ya son casi 80,000 pesos de bono de descuento. Ya lo sabes, terrenos de inversión en Yucatán. Vamos a platicar sobre el estado, pero antes, márcanos o envía mensaje de WhatsApp. Vayan preparando el celular. Regálenle un terreno a su mamá o a su esposa, inversionistas. Hay ocasiones, yo lo veo en la plaza comercial, una bolsa es lo equivalente al 50% del valor de un terreno, imagínense nada más. Entonces regálale un terreno a tu esposa, un terreno a tu mamá, es lo que te digo. 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Vámonos volando en 30 segundos con la ubicación. El proyecto de terrenos de inversión en Yucatán se encuentra a 15 minutos de una playa virgen que se llama San Bruno, en el estado de Yucatán. A 15 minutos del mar. El terreno, inversionista, a ti te quedan un valor de 200 mil pesos y fracción con el descuento. ¿Sabías que frente al mar un terreno cuesta de 12 a 15 millones de pesos, 500 a 600 metros lineales de playa? Entonces, cada vez que tú escuchas en Maximiza tu Dinero en Bienes Raíces un terreno por 200 mil pesos y fracción con una dimensión impresionante que son 400 metros cuadrados de tierra, a 15 minutos del mar, debes entender que el factor clave para que el terreno duplique o triplique tu inversión es la cercanía a la playa. Ahora, vamos con lo siguiente. Estamos, inversionista, a tan solo 30 minutos de la incorporación al anillo periférico allá en Mérida, Yucatán. Tan solo media hora, inversionista. Así que, con esa cercanía al anillo periférico, en el corazón de la capital, que es el centro de Mérida, y con la cercanía al mar, que son 15 minutos promedio, lo tercero que te digo, inversionista, es que estamos a tan solo 20 minutos de Telchac Puerto, 15 minutos de Motul de Carrillo Puerto, y todo el comercio, restaurantes, cafeterías, heladerías, chocolaterías, todo lo tienes a 15 minutos. Municipios, localidades, pueblitos mágicos, cenotes, todo esto está a 15 minutos del proyecto. Ahora, las próximas 15 personas se van a quedar no solo con el bono de descuento anunciado que dije hace un momento, ¿sí? Se van a quedar también con 2 años de club de playa y van a exentar el pago de cuota de equipamiento y mantenimiento del Beach Club, que estará a 8 minutos. 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Inversionistas, proyecto de terrenos de inversión en Yucatán, futuro fraccionamiento, con mensualidades de 4,206 pesos promedio, que están, imagínate nada más, a 15 minutos del mar. Regresando de una pausa, te voy a platicar la experiencia que tuve recientemente en el estado. Mientras tanto, vamos a una pausa comercial y estamos de regreso aquí en unos minutos.
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4: 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Se registran 24 grados. 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
0: Ya estamos de regreso en tu programa Maximiza tu dinero en bienes raíces y estamos leyendo en este momento a todos los inversionistas que además de ir al teléfono de la producción de radio se dirigieron con nosotros para registrarse al webinar de terrenos en Yucatán con el financiamiento por el día especial del 10 de mayo de mañana domingo. Ya están en nuestra cuenta de Instagram para todas las personas que todavía no nos van a seguir a la cuenta de Instagram. Vayan a seguirnos, por favor. Estamos como Ale Sandoval guión bajo Maximiza guión bajo tu guión bajo dinero. Pásale tu teléfono al copiloto para que pueda ir a seguirme a mi cuenta de Instagram si tú vienes manejando y yo te voy a dar follow back en un momento. Te empiezo a seguir también para que estemos en comunicación. Todos los médicos a los que enviaremos ahorita un cordial saludo. De hecho, a las primeras tres personas que empiecen a seguir en este bloque de programa les vamos a enviar un saludo para que vean que estamos completamente en vivo. Repito, estoy en Instagram como Ale Sandoval guión bajo Maximiza, guión bajo tú, guión bajo dinero. Y ahora sí, inversionistas, vamos a platicar sobre la ubicación del proyecto. Tengo aquí, de este lado, inversionistas, toda la información sobre este proyecto de terrenos de inversión en Yucatán. Para todas las personas que ya se están conectando con nosotros o quienes apenas están encendiendo la radio, recuerden que mañana tenemos este especial. Ahora, te preguntarás, Ale, ¿cómo me entregan estos terrenos si yo soy un comerciante que está en el Estado de México, Ciudad de México? ¿O soy un médico, un contador, un financiero? ¿Cómo se entrega la tierra? Bueno, vamos a platicar sobre las amenidades, inversionistas, ¿sí? Nosotros entregamos el proyecto con área de picnic al interior del fraccionamiento. O sea, tú para que te lo puedas imaginar, es un fraccionamiento que va a contar con su barda perimetral o su cerco vivo, que es lo que sirve para cerrar todo el proyecto, como cualquier otro fraccionamiento que ya conoces. Y va a tener al interior 8 áreas, 2 en la parte superior, 8 áreas verdes en total, 2 partes superior, 2 partes inferior, 2 del lado derecho, 2 del lado izquierdo de árboles frutales de gran altura. Ahora, al centro, zona de picnic, áreas verdes, zona de meditación, área deportiva, zona de juegos infantiles y entre sus amenidades destaca en el fraccionamiento el Beach Club. Inversionista, el club de playa es muy importante tanto para uso personal, por si quieres ir a disfrutar con tu familia, de la zona de piscinas, de chapoteaderos, de la zona de bar. Imagínate nada más tener las piscinas y luego que ya te aburras de estar nadando, te vas a la orilla del mar. Disfrutar de un ceviche, disfrutar de mariscos, inversionista, en este Beach Club que está a 8 minutos. Ahora, vas a pagar 0 pesos en cuota de equipamiento o cuota de mantenimiento del club de playa, porque inversionista, es una amenidad más del proyecto y por contactarnos a través del programa de radio, tú activas que te queda en 0 pesos cuota de mantenimiento y cuota de equipamiento. Tú sabes que si has comprado en otros fraccionamientos, luego te cobran el equipamiento, te cobran el mantenimiento. En este caso no, va a ser gratis. ¿Por qué? Porque es una amenidad adicional. Pero si nos contactas a través del programa para registrarte al webinar, elegir tus terrenos y avanzar con tu inversión. Ahora, inversionista, con todas las amenidades antes mencionadas, club de playa 8 minutos, hablamos de terrenos de inversión en Yucatán, zona de picnic, áreas verdes, área de meditación, área deportiva, zona de juegos infantiles. Con todo lo anterior, inversionista, tú vas a poder financiar cada terreno a 15 minutos del mar, a media hora desde la incorporación al anillo periférico. Tenemos Telchac Puerto a 20 minutos y el Puerto de Progreso, inversionista, está a 25 minutos. Ahora, estamos hacia el norte, más cercano al mar. Estas son playas, inversionista, la playa de San Bruno, que está a 15 minutos del proyecto de tierra. Es una playa sumamente interesante, inversionista, porque es una playa virgen que empieza, se parece mucho a las de Isla Cozumel, empieza cristalina, en el centro es verde esmeralda y se fusiona con un azul turquesa. Ahora, ¿cuánto me costaría un terreno en un fraccionamiento que me están diciendo que tiene todas las amenidades porque se va a entregar en 48 meses? Que lo voy a financiar a 48 meses, ¿cuánto me costaría? Pues bueno, el valor total de los 400 metros cuadrados de terreno de inversión en Yucatán es de 252 mil 400 pesos. Todo el terreno, inversionista. Vas a financiarlo pagando un 20% de enganche y 48 meses sin intereses. Es sumamente asequible, inversionista, y para todas aquellas personas que han estado pensando en hacer una inversión que a lo mejor en este momento disponen de 200 mil, 300 mil pesos, medio millón o un millón, vas a pagar del 20% de enganche. Fíjate qué accesible es, son 50 mil 480 pesos. Si tú tienes ahorita 200 mil pesos, puedes comprar 2-3 lotes financiando el 20% de enganche desde 50 mil 480 pesos o solamente comprarte un terreno, es como tú prefieras. Y luego 48 meses sin intereses por 4,206.66 pesos. Te preguntarás, ¿cuánto cuesta el metro cuadrado? Son 681 pesos, inversionista. Todo el fraccionamiento con amenidades terminadas. Además, club de playa 8 minutos cerca de este mercadito increíble que es justamente un mercadito en donde está este pueblito mágico que se llama Motul de Carrillo Puerto, a 15 minutos. Estamos a 15 minutos del mar hacia el norte y toda la franja costera en donde está la zona de hoteles, todo esto, inversionista, hoteles, condominios, depas, está a 15 minutos del proyecto hacia arriba. Todo el desarrollo y la edificación inmobiliaria. ¿Cuándo es el especial terrenos de inversión en Yucatán? Mañana domingo, 9:15 de la mañana. 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Para todas las personas que quieran tener más información sobre el proyecto de tierra, se pueden ir en este momento a la cuenta de Instagram alessandoval-maximiza-tu-dinero y allá nos seguimos, inversionista. Pero si tú quieres registrarte, tienes que hacer llamada perdida o enviar mensaje de WhatsApp. Ahora, importante, a cada lote, inversionista, que tú hayas comprado, cada terreno que te haya quedado con descuento en 252 mil 400 pesos, tú le vas a ganar del doble al triple del valor en 48 meses de tiempo, porque estamos a 15 minutos del mar. 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Inversionista, este es un webinar que no, definitivamente te lo digo desde ahora, no te lo puedes perder. Nos vemos en el webinar mañana y recuerda, para poder exentar la cuota de mantenimiento, la cuota de equipamiento, justamente de este Beach Club, hay que hacer llamada perdida, porque si no, no vas a poder exentar el pago. 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Inversionistas, regístrense al webinar de terrenos en Yucatán mañana. Es muy complicado que en las búsquedas en redes sociales tengas la tranquilidad de con quién estás apartando tu terreno y con quién estás haciendo la inversión. Toda la explicación sobre certeza jurídica y cómo investigar un proyecto de tierra en Yucatán te lo explicaremos mañana en esta mentoría. 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Vamos a una pausa y estamos de regreso.
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11: Hola, ¿qué tal? Ya de regreso con más información. Recuerda que por la presentación de Yuri a las 6 de la tarde en la explanada de la Alcaldía Venustiano Carranza, vamos a encontrar afectación vial en Troncoso y Fray Servando Teresa de Mier. Su alternativa, Avenida del Taller, Zaragoza y Circuito Interior. Se complica también Zaragoza desde Periférico hasta Viaducto Río Piedad. Lento Avenida Revolución desde Viaducto hasta San Antonio. Avenida Tláhuac lento entre José Clemente Orozco y Periférico. Si circulas por Avenida Universidad, tenemos carga en los semáforos desde Río Churbusco hasta División del Norte. Ejército Nacional con carga que avanza desde Gutenberg hasta Mariano Escobedo. Y con buena circulación Aquiles Cerdán, desde Eje 4 Norte hasta Calzada México-Tacuba. Tenemos una temperatura de 24 grados. Soy Mariela Coria. Quédate en compañía de 88.9 Noticias, información que sirve. 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
0: Ya estamos de regreso en tu programa Maximiza tu dinero en bienes raíces. Continuamos con la conversación, inversionistas, y ya estamos justamente iniciando en esta segunda media hora de programa con otra oportunidad de inversión, que esta está más enfocada en todos los viajeros que han estado buscando un espacio para casa de descanso, casa de retiro. Pero también para todas aquellas personas que han estado tratando de cazar una oportunidad como una inversión, ¿de acuerdo? Cuando hablamos de una inversión, lo primero que tenemos que buscar es que el financiamiento sea accesible, que el precio no nos descapitalice, que las mensualidades sean sostenibles con el paso del tiempo y que no se suban. Para esta segunda mitad de programa vamos a platicar sobre el destino turístico Tulum. Inversionistas, este paraíso es un destino en el que recientemente se han estado enfocando mucho varios inversionistas y que ha estado al alza por una razón en particular. Y es que el destino, luego de tiempos en los que las personas toman un momento para descansar, el destino, naturalmente, con todas sus actividades y con sus playas que se distinguen por ser azul turquesa, le han permitido a las familias darse cuenta de que este destino es un destino para desconectarse de la tecnología y conectarse con la naturaleza, tener un lugar de paz, tener un espacio en el cual poder disfrutar realmente con tu familia. Entre las actividades, por supuesto, en el destino turístico Tulum, destacan, inversionista, pues los famosos cenotes por los que el mundo llega al destino. Y además de los cenotes, las ruinas de Tulum es otro de los principales atractivos. No solo las ruinas de Tulum y los cenotes inversionistas, sino además saber que puedes rentar una bicicleta y puedes desplazarte sobre la famosa zona hotelera. El saber que Tulum hoy es muy cómodo porque tiene su aeropuerto internacional propio, el aeropuerto de la selva, Felipe Carrillo Puerto, pues esto inversionista le ha permitido a todas las personas realmente saber que hay un espacio en el cual van a poder recuperar energía. Ahora, esto aunado a actividades para el turismo, está también, por supuesto, el poder disfrutar de la música por la noche, de los espacios para la vida nocturna, de festivales de música electrónica, pero más que todo inversionista, de poder rentar cabañas tipo glamping que están frente al mar, de contar con estos famosos beach club en la zona de la región de Tulum frente al mar. Ahora, vas a encontrar artesanías increíbles y materiales propios de la región que son muy famosos como el macramé y el bejuco. Y Tulum inversionista, con lo que más ha enamorado históricamente a las personas que hacemos una inversión ahí, es con sus playas azul turquesa. Tenemos, por ejemplo, un espacio que se llama el Parque del Jaguar, que es una zona de hectáreas y hectáreas de extensión de tierra que tiene miradores especiales con una vista monumental desde el faro o pirámides para ver hacia el mar. ¿Sí? Imagina nada más subirte a un carrito de golf, pasan cada 3 a 5 minutos y poder trasladarte desde el interior del Parque del Jaguar, que está fusionado con una playa que se llama Playa Paraíso. Te preguntarás por qué hablo del Parque del Jaguar y de Playa Paraíso, porque bueno, inversionista, Playa Paraíso está a 23 minutos de un proyecto que es un macro proyecto de 5 etapas diferentes que tiene todo el atractivo para el turismo, para estar en un espacio wellness con un gimnasio en medio de la selva y una gran cantidad de amenidades que a continuación te voy a describir, que será un futuro fraccionamiento en un concepto altamente espiritual, con actividades como el yoga al interior. Ahora, este proyecto contará con una alberca gigante al interior, va a tener miradores especiales, una UMA de tucanes, que es una unidad de preservación del tucán que está a un pasito de peligro de extinción, y te vamos a hacer llegar, inversionista, el brochure con toda la información de este proyecto. Pero antes, el especial Terrenos en Tulum es mañana domingo a las 12 del día. Va a durar alrededor de media hora, no más de 45 minutos. Te voy a explicar el financiamiento y si tú quieres invertir en 1, 2, 3, 4, 5 lotes como inversión en una playa, ya te lo dije, a 23 minutos de esta playa azul turquesa preciosa que es Playa Paraíso, inversionista, puedes hacer llamada perdida, enviar mensaje de WhatsApp y conectarte al webinar mañana para que te presentemos en la pantalla el proyecto completo con sus amenidades en este futuro fraccionamiento. Tú lo vas a financiar con un 20% de enganche y 60 meses sin intereses. Ahora, vamos a prestar mucha atención porque te voy a platicar el esquema de aportación a capital de este proyecto en Tulum. Vas a dar 20%, bueno, empecemos por el metraje cuadrado. Apúntenlo, por favor, si les interesa invertir cerca de una playa azul turquesa en Tulum, solo como inversión o para casa de descanso de retiro. Hablamos de terrenos en Tulum desde 545.62 metros cuadrados. Con el descuento en la compra de un terreno que es de 20 mil pesos inversionista, bonos de descuento que van desde 20 mil pesos. Mañana, por obviamente ser 10 de mayo, además de compartirte ahorita el financiamiento, vamos a dar un regalo especial. El financiamiento con tan solo 15 mil pesos de descuento dice lo siguiente: yo te voy a dar más descuento si te registras a la línea telefónica que te voy a compartir, pero vamos a empezar desde 15 mil y ahorita le vamos subiendo por ser mañana 10 de mayo si te conectas. El terreno de 545.62 metros cuadrados baja a 497.882.80 pesos, ¿sí? 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Luego vas a dar dos aportaciones a capital. En el mes 12, una por, apúntalo desde el carro, 49.788.28 pesos. Segunda aportación a capital, mes 24, por otros 49.788.28 pesos. 60 meses sin intereses por 4.978.82 pesos. Inversionista, este es el ejercicio del esquema de aportación a capital. Lo que llama la atención o lo que debería llamar tu atención es que las mensualidades quedan en 4,978.82 pesos y es Tulum. Inversionista, la tierra en Tulum no tiene por internet mensualidades tan accesibles o tan bajas. Ahora, inversionista, si te preguntas por qué la mensualidad es tan baja, es porque precisamente las dos aportaciones a capital de 49,000 y fracción, que es pago año 1, pago año 2, son las que permiten que bajes esa cantidad. Y son, recuerda, 60 meses sin intereses por estos 4,978.82 pesos. Ahora, el día de hoy todavía no es 10 de mayo. El bono de descuento es de 15,000 pesos en un terreno y 20,000 en dos. Lo vamos a subir si pides la liga de Zoom para registrarte solo por ser mañana domingo 10 de mayo. Vas a poder ganar 30,000 pesos de bono de descuento. Pasa de 15,000 a 30,000 en la compra de un terreno. Y vamos a reventar la línea telefónica porque en este momento anuncio que a partir de la compra del segundo terreno vas a tener un bono de descuento de 50,000 pesos por lote. Jamás vas a encontrar en tierra en Tulum por internet bonos tan altos. 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Ahora, ¿cuál era el esquema de financiamiento tradicional que dicté al inicio del programa? Estamos hablando de un financiamiento de 15,000 en un terreno y 20,000 en el segundo. Pero mañana es un día especial para todos los mexicanos. Y como queremos que celebres haciendo una inversión con tu esposa o con tu mamá, mañana es 10 de mayo, inversionista, puedes acceder a 30,000 pesos de descuento en un terreno y 50,000 en el segundo. Pero tienes que enviarnos un mensaje de WhatsApp en este momento, porque estos descuentos no van a regresar, inversionista, al teléfono de la producción de radio pidiendo la liga de Zoom. Y recuerda, el especial Terrenos en Tulum es mañana domingo a las 12 del día. Así que quiero saludar a toda la comunidad de inversionistas que hoy son profesionistas y empresarios, médicos financieros, contadores, empresarios. Mañana platicaremos sobre certeza jurídica máxima en la compra de este tipo de tierra. Conéctate a mediodía, pero pídeme la liga de Zoom al 56-1139-1169-56-1139-1169. Inversionista, no te puedes perder el webinar de Terrenos en Tulum y vamos a arrancar con la explicación de la ubicación más amenidades. Al interior, en un concepto en medio de la selva, a 23 minutos de una playa preciosa azul turquesa, vamos a tener alberca de uso común, centro holístico, área de temazcales, jardín de meditación, restaurante con espejos de agua, salón bar, patio de juegos, parque para mascotas, gimnasio en medio de la selva, pista para trotar, miradores especiales, pista para bicicleta, auditorio o salón de usos múltiples y brecha para hacer senderismo. Todo esto más alberca de uso común. Ahora, en este proyecto, este futuro fraccionamiento en Tulum, contamos con 5 etapas en total. Si te das cuenta, inversionista, un proyecto por ser preventa en este momento, por estar en la etapa de lanzamiento, en un terreno en Tulum, a ti te va a quedar el valor total de 545.62 metros cuadrados, te va a quedar en 497,882.80. De hecho, va a bajar más porque tienes un bono de descuento más alto, porque mañana es 10 de mayo. Pero inversionista, un terreno con el fraccionamiento, con todas las amenidades que te acabo de mencionar, dentro de 60 meses que se irán volando, que son 5 años, entiende una cosa, no podría tener un valor de 497,882.80 pesos. El valor final del terreno dentro de 60 meses será de 2,720,000. Si te preguntas en este momento por qué, inversionista, ahí está el dinero. ¿Por qué? Porque el proyecto es una preventa, estás comprando en fase inicial y dentro de 5 años costará 2,720,000 pesos con un valor metro cuadrado de 5,000 pesos en 5 años. Hoy el precio metro cuadrado está en 940 pesos y el fraccionamiento se entrega dentro de 5 años, que son 60 meses. Si tú entiendes estos números simples y entiendes que obviamente al comprar un lote listo para que una familia construya en 5 años, con todas esas amenidades terminadas, el terreno cuesta más de 2.5 millones de pesos. Si te queda claro esto, inversionista, te queda claro que las mensualidades son por 4,978.82 pesos y que el enganche es de 99,576.56, una cantidad que puede estar perfectamente detenida en la cuenta bancaria. Entonces revienta la línea telefónica y te saludo en el Zoom mañana. Apártate en la agenda, médico comerciante, sobre todo médico comerciante financiero, apártate 45 minutos promedio, más la ronda de 15 minutos de preguntas y respuestas, una hora, de 12 a 1 de la tarde, te conectas desde el celular, desde la computadora, y accedes a 30 mil de descuento en un terreno y 50 mil en el segundo. Si nos marcas al 56 11 39 11 6 9 56 11 39 11 6 9, ya lo sabes, el terreno arranca en esta etapa inicial. Inversionistas, vemos pasar todos los días de lunes a domingo proyectos de este tipo, los que nos dedicamos al giro inmobiliario, pero es muy simple de entender: menos de medio millón de pesos, una extensión muy importante de terrenos en Tulum de 545.62 metros cuadrados. Y no se va a repetir el bono de descuento de 30 mil en un terreno que sube a 50 mil en el segundo, porque se da precisamente porque mañana domingo es 10 de mayo. Te conectas al mediodía, pídeme la liga de Zoom, ahí nos saludamos. Y entiende una cosa, a ti te costó el terreno menos de 500 mil pesos. El valor de ese terreno cuando esté todo el fraccionamiento terminado va a reventar positivamente y va a costar 2,720,000, porque es Tulum. Es la joya de la corona, inversionista. Te explico mañana cómo entender la certeza jurídica de estos terrenos que son propiedad privada. Por eso están anunciados aquí en 88.9 Noticias. Y mañana nos saludamos. Recuerda pedir la liga de Zoom. Webinar de Terrenos de Tulum, 12 del día, mañana domingo, al 56 11 39 11 6 9 56 11 39 11 6 9. Alejandra, ¿qué más vamos a ver en el webinar de mañana? Inversionista, todos los giros y oportunidades de negocio. Este es un proyecto, un webinar mañana domingo mediodía para empresarios y personas que ya están invirtiendo y creciendo su dinero. Y ahí les voy a explicar los 5 factores de compra y cómo analizar el mercado en Tulum para saber cuánto le pueden ganar a cada lote. Ya lo saben, mensualidades 60 meses 4,978.82, 20% de enganche pago inicial 99,576.56 pesos y 2 aportaciones a capital o 2 anualidades, mes 12, mes 24, por 49,788.28 pesos. El teléfono de la producción de radio para que no te pierdas el especial mañana domingo, Terrenos de Tulum, es el 56 11 39 11 6 9, 56 11 39 11 6 9. Al regreso de la pausa comercial, todas las posibilidades de las personas que ya están comprando hoy tierra en Tulum. Estamos de vuelta en unos minutos.
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3: Hola, ¿qué tal? Ya de regreso con más información. Por la presentación de Yuri a las 6 de la tarde en la explanada de la Alcaldía Venustiano Carranza, vamos a encontrar afectación vial en Troncoso y Fray Servando Teresa de Mier. Su alternativa, Avenida del Taller, Zaragoza y Circuito Interior. También les comparto que está complicado periférico desde Avenida Tláhuac hasta Canal Nacional. Lento Avenida Tláhuac desde José Clemente Orozco hasta Periférico. Si circulan por Francisco del Paso y Troncoso, tenemos avance lento desde Canal de Tezontle hasta Plutarco Elías Calles. Doctor Río de la Loza con carga en los semáforos entre Avenida Cuauhtémoc y Eje Central. Parque Lira con carga que avanza desde Constituyentes hasta Viaducto Miguel Alemán. Y con buen avance, Calzada de Tlalpan desde Río Churubusco hasta Eje 4 Sur. Toma nota, tenemos una temperatura de 24 grados. Soy Mariela Coría. Quédate en compañía de 88.9 Noticias, información que sirve. Tráfico y clima cada 15 minutos.
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7: Ya estamos de regreso en tu programa Maximiza tu dinero en bienes raíces. Continuamos en la conversación, inversionistas, y vamos a seguir en el ping pong porque hoy es el especial justamente de terrenos en Tulum. Ya dijimos que por ser mañana 10 de mayo, todos los inversionistas que marquen al teléfono de la producción de radio se van a quedar con el bono más alto por el 10 de mayo que lo subimos. Al inicio del programa dijimos 15 mil en un terreno en Tulum, 20 mil en el segundo, pero no va a ser así. A partir del primer terreno subimos y disparamos en este programa de radio porque estamos contentos porque mañana es el 10 de mayo, Día de las Madres, inversionistas, a 15 mil, fíjense nada más, de 15 mil a 30 mil pesos de bono de descuento en un terreno. Y a partir del segundo subimos a 50 mil pesos, así como lo estás escuchando. A partir de la compra de tu segundo terreno en Tulum, vas a subir a bono, el bono más alto anunciado en este programa, que es el bono de 50 mil pesos de descuento, inversionista. Así que prepárate para anotar desde el auto. Mañana tenemos el especial Terrenos en Tulum por el 10 de mayo. Sabemos que vas a estar muy ocupado porque es un día muy especial para todos los mexicanos, pero entendamos algo. Te vas a conectar por Zoom mañana a la liga que te voy a compartir en unos minutos. En punto de las 12 del día, mañana domingo, te conectas a mediodía. Vamos a tomar 45 minutos para explicarte en profundidad todo el proyecto, aspectos jurídicos, cómo se entrega el fraccionamiento, qué amenidades tiene, qué puntos de atracción del turismo están cerca. Y si lo estás buscando como inversión o para un regalo por el 10 de mayo, para tu esposa, para tu mamá, inversionista, esta oportunidad es para ti. Ahora, es importante que te preregistres una vez que te comparta el financiamiento para que apliques a 30 mil de descuento en un terreno y 50 mil en el segundo. Vayan a seguirme a mi cuenta de Instagram para que estemos en contacto. Vayan a seguirme y ahorita los empiezo a seguir yo también. Yo llevo mis redes personales. Ahorita yo les contesto los mensajes. Estoy como Alex Sandoval-Maximiza-Tu-Dinero. Si ya eres un inversionista en compra de tierra en varios destinos o quieres ser más experto en cómo analizar las ubicaciones de la Tierra, ve a seguirme para que encuentres toda la información a mi cuenta, alesandoval-maximiza-tu-dinero. Allá nos saludamos y el teléfono de la producción de radio, apúntalo desde el auto, por favor. Vamos a empezar con el financiamiento y ahorita nos va a compartir mi colega Elsa García la información de las amenidades. Pero antes, inversionista, tú tienes dos opciones para financiar un terreno en Tulum. Velo apuntando desde el auto si te interesa entrarle a este proyecto como inversión en su etapa de lanzamiento, ¿sale? Son 5 etapas en total. Estamos en la etapa del corazón del proyecto que está frente a las amenidades. Y el proyecto es una belleza en su totalidad, inversionista, porque tiene una cantidad de amenidades que no vas a terminar de disfrutar. Ahora, obviamente tiene un valor inicial ahorita que es preventa inmobiliaria en compra de tierra en Tulum, pero tendrá un valor de millones de pesos cuando esas amenidades en ese fraccionamiento ya estén completamente terminadas. Ahora, vámonos con el financiamiento tradicional. En la compra de un terreno, pagas el 20% de enganche y 60 meses sin intereses. El terreno, apúntale rapidísimo desde el auto. El terreno mide 545.62 metros cuadrados. El precio con el descuento baja a 497,000, ya con el descuento aplicado, 497,882.80 pesos. Pagas un 20% de enganche, que son 99,576 pesos promedio de cash flow, flujo efectivo, pago inicial a la firma del contrato. Esos 99,000 pesos y fracción que ahorita están en la cuenta bancaria detenidos, ya lo puedes mover en tierra en Tulum, pagando tu 20% de enganche así. Tus 99,000 pesos y fracción no se quedan sin generarte absolutamente nada. Y luego pagas 60 meses sin intereses por 6,638.43 pesos. El precio metro cuadrado es de 940 pesos. Y el financiamiento que dicté ahorita es sobre bono de 15,000, 20,000. Obviamente te va a quedar el terreno en mucho menos de 497,000 pesos, inversionista, porque los bonos son de 30,000 en un lote y 50,000 en el segundo por el Día de las Madres. Ahora, vamos a pasar al financiamiento de aportación a capital. Alejandra, yo soy una persona que prefiero que la mensualidad quede más baja. Bueno, si quieres bajar de 6,000 y fracción a pagar 4,978.82 pesos durante 60 meses sin intereses, vas a pagar el 20% de enganche, otra vez, los 99,000 pesos y fracción, tu primera aportación a capital en el mes 12 por 49,000 y fracción, tu segunda aportación a capital mes 24 por otros 49,000 pesos y fracción, que es muy accesible, y 60 meses sin intereses por 4,978.82 pesos. ¿Cómo logramos que baje la mensualidad? Está muy fácil, contadores, financieros, empresarios que me escuchan, médicos, está fácil. Está bajando la mensualidad porque se dan dos aportaciones a capital o dos anualidades por 49,000 pesos y fracción. 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Inversionista, diferencias entre esta y la próxima semana, que se están subiendo los bonos de descuento a 30,000 pesos en la compra de un terreno y 50,000 en el segundo. O sea, de dos lotes son 100,000 pesos de bono de descuento, inversionista. Imagínate nada más, de dos terrenos, 100,000. Si te compras a partir del segundo terreno, son 50,000 por lote y en un terreno son 30,000 de descuento. ¡Revienta la línea telefónica! ¡Se terminaron los terrenos en Tulum! El especial, la etapa de lanzamiento es mañana domingo, mediodía. No te lo puedes perder, inversionista. ¿Sale? Comerciantes, médicos, contadores, financieros, empresarios de cualquier giro de negocio, los veo mañana porque, acuérdense, el webinar durará 45 minutos y a la hora se termina. Es 10 de mayo, pero le vas a dedicar de mediodía a 1 de la tarde a la explicación, inversionista, y ya formarás parte de la comunidad de inversionistas de este programa de radio. 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Inversionistas, los veo mañana. Nos saludamos en este Zoom mediodía y recuerden, hay que cazar los mejores bonos de descuento. La tierra es propiedad privada. Explicaremos que estamos a 23 minutos del mar mañana domingo y les explicaré, por supuesto, en pantalla todas las ventajas competitivas de Tulum. Márquenos al 56 11 39 11 69 56-1139-1169. Nos saludamos hoy 5 de la tarde.
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3: Hola, ¿qué tal? Ya de regreso con más información. Recuerda que hoy no circulan los vehículos con holograma 1 de verificación. Terminación de placas en número par. Tampoco los holograma 2 y foráneos. Holograma 0 y doble 0 quedan exentos. También les comparto que está complicado circuito interior entre Avenida Jardín y Eduardo Molina. Periférico complicado entre Avenida Tláhuac y Canal Nacional. Lento eje central desde Fray Servando hasta 16 de septiembre. Río Mixcoac también avanza lento desde Insurgentes hasta Revolución. Si circulas por Insurgentes, encontramos carga que avanza desde Acueducto de Guadalupe hasta Montevideo. Y con buena circulación, Industria Militar. Esto desde Periférico hasta Boulevard Pípila. Toma nota, tenemos una temperatura de 24 grados. Soy Mariela Coria. Quédate en compañía de 88.9 Noticias, información que sirve. Tráfico y clima cada 15 minutos.
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1: Hola, ¿qué tal? Ya de regreso con más información. Por concierto de BTS en el Estadio GNP a las 8 de la noche, vas a encontrar complicaciones vehiculares sobre viaducto Río Piedad y circuito interior. Usa como alternativa Eje 4 Sur, Eje 3 Oriente y Zaragoza. También les comparto que tenemos a vuelta de rueda periférico, desde Avenida Tláhuac hasta Canal Nacional. Viaducto Miguel Alemán a vuelta de rueda desde Calzada de Tlalpan hasta Insurgentes. Lento Monterrey desde Insurgentes hasta Chapultepec. Si circulas por Boulevard Picacho Ajusco, tenemos ligera carga desde Tizimín hasta Periférico. Parque Lira con carga que avanza desde Constituyentes hasta Viaducto Miguel Alemán. Y con buen avance Florencia desde Chapultepec hasta Reforma. Toma nota, se registran 24 grados. Soy Mariela Coria. Quédate en compañía de 88.9 Noticias, información que sirve. Tráfico y clima cada 15 minutos.
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1: Hola, ¿qué tal? Ya de regreso con más información. Toma nota porque tenemos un vehículo descompuesto en carriles centrales de viaducto. Esto a la altura de Avenida Coyoacán con dirección al oriente en la Colonia del Valle, Alcaldía Benito Juárez. Su alternativa, Xola. También les comparto que está complicado periférico desde Avenida Tláhuac hasta Canal Nacional. Calzada Ignacio Zaragoza con tránsito pesado. Esto desde periférico hasta viaducto Río Piedad. Lento circuito interior desde Insurgentes hasta Canal de Miramontes. Río Mixcoac con avance lento desde Insurgentes hasta Revolución. Avenida Universidad con carga en los semáforos desde Río Churbusco hasta División del Norte. Y Calzada de Tlalpan con carga que avanza desde Río Churbusco hasta Eje 4 Sur. Nos mantenemos en 23 grados. Soy Mariela Coria. Quédate en compañía de 88.9 Noticias, información que sirve. Tráfico y clima cada 15 minutos.
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2: Hola, ¿qué tal? Ya de regreso con más información. Toma nota porque tenemos un vehículo descompuesto en los carriles centrales de viaducto. Esto a la altura de Avenida Coyoacán con dirección al oriente, Colonia del Valle, Alcaldía Benito Juárez. Tu alternativa, Xola. También te comparto que en Calzada Ignacio Zaragoza tenemos tránsito pesado. Esto desde Periférico hasta Viaducto Río Piedad. Lento Eje Central desde Fray Servando hasta 16 de septiembre. Lento también Río Consulado desde Eduardo Molina hasta Calzada Misterios. Ligera carga en Boulevard Picacho Ajusco desde Tizimín hasta Periférico. Insurgentes con carga que avanza desde Acueducto de Guadalupe hasta Montevideo. Y con buena circulación Avenida del Taller desde Eje 3 Oriente hasta Galindo y Villa. Toma nota, se registran 23 grados. Soy Mariela Coria. Quédate en compañía de 88.9 Noticias, información que sirve. Tráfico y clima cada 15 minutos.
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1: Hola, ¿qué tal? Ya de regreso con más información. Te comparto que por evento de lucha libre a las 7:30 de la noche vamos a encontrar afectación vial en inmediaciones de la Arena Coliseo. Utiliza como alternativa Eje 1 Norte y Eje Central. El avance ya se complica en periférico desde Avenida Tláhuac hasta Canal Nacional. Viaducto Miguel Alemán complicado entre Calzada de Tlalpan e Insurgentes. Lento Eje Central desde Fray Servando hasta 16 de septiembre. En Arquímedes ya tenemos asentamientos desde Paseo de la Reforma hasta Presidente Masaryk. Insurgentes con carga que avanza desde Acueducto de Guadalupe hasta Montevideo. Y con buena circulación Arcos de Belén, esto desde Eje Central hasta Avenida Valderas. Nos mantenemos en 23 grados. Soy Mariela Coria. Quédate en compañía de 88.9 Noticias, información que sirve. Tráfico y clima cada 15 minutos.
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Ya estamos listos para iniciar con la segunda emisión de Maximiza tu Dinero en Bienes Raíces. Soy Alejandra Sandoval, locutora de este programa. Los quiero acompañar en esta segunda emisión. Ya estamos aquí preparados. En esta tarde me acompañan Elsa García, Country Manager de Rendies México, para platicar sobre el resumen informativo de lo que fue justamente el foro digital, notarial y fiscal del sector inmobiliario, en donde estuvieron participando todas las secciones de la Asociación Mexicana de Profesionales Inmobiliarios del Estado de México, AMPI, por supuesto, Estado de México presente en el evento desde el Congreso de la Unión. Y bueno, también me acompañará, por supuesto, para continuar con la conversación, Ulises Castañeda, experto en remates bancarios, todo lo que tú debes saber sobre la parte de adjudicación y todas las oportunidades que hay en torno a ello. Así que le pido a toda la comunidad de inversionistas que estén muy atentos. Este programa de Bienes Raíces está enfocado en una audiencia que esté cazando las mejores oportunidades de inversión, los mejores financiamientos. Existe una sección que se llama Subasta Inmobiliaria, que fue creada para todas aquellas personas que están buscando, justamente, repito, los mejores precios, los mejores proyectos, los mejores destinos turísticos. Y para arrancar con la conversación y que se llene de energía esta cabina, damos inicio a un capítulo más de tu programa Maximiza tu Dinero en Bienes Raíces. ¡Comenzamos! Iniciamos la conversación en esta extraordinaria tarde de sábado, sábado 9 de mayo, con toda la audiencia. Deseo que estén pasando una tarde fenomenal. En la antesala a mañana, mañana domingo, Día de las Madres, queremos felicitar, por supuesto, de manera anticipada a todas las mamás de este país y a todas las personas que nos están escuchando también a través de

0: esto te va a permitir a ti llegar a tener el éxito que estás buscando en los temas que estés justamente por emprender. Y para ello, pues hay que rodearse de los mejores. Cuando se trata de inversiones patrimoniales, cuando se trata de crecer el valor de nuestro dinero, pues hablamos de oferta de tierra. Y para todo esto, para que tú no te quedes pensando en cuándo va a ser el momento en el que realmente vas a planificar, vas a tomar acción, vas a empezar a maximizar tus ingresos, te vamos a platicar en un ABC muy rápido, que es la antesala a nuestro webinar que tendremos mañana, 9:15 a.m, cómo poder realmente maximizar tu dinero en la compra de tierra escriturable. ¿Cuánto es lo que realmente hoy le está ganando la gente a la compra de tierra propiedad privada? O sea, tierra que vas a poder escriturar. En las llamadas y famosas preventas inmobiliarias, que es comprar antes de que la tierra llegue al momento en el que ya se construyó el fraccionamiento. Antes de que se construya ese fraccionamiento que te vamos a entregar dentro de 48 meses, tú puedes comprar en un precio especial metro cuadrado en cientos de pesos, que dentro de 48 meses esta proyección te permite a ti ganarle más de 500,000 pesos. Imagínate, más de $500,000 de pesos de ganancia cada terreno en Yucatán. Y si tú lo que estás buscando es el negocio, es crecer tu dinero, pues podrías dedicarte a la reventa de tierra, que tampoco es algo complicado porque, a ver, zapatero a sus zapatos, no sé revender la tierra, dejo que la gente que se dedica a reventa la venda por mí y yo recupero mi utilidad, recupero mi ganancia. No soy un experto en rentas, pues bueno, deja que Rendies lleve tus rentas. Si tú no eres experto en dedicarte al arrendamiento, en que te firme un inquilino o que quien te está rentando la casa ese contrato, déjalo en las manos de una empresa de arrendamiento. Si tú tienes flujo efectivo, eres un médico, un contador, un financiero, alguien que tiene cash flow, flujo efectivo para hacer una inversión en remates bancarios, no quieras tú ir a investigar el portafolio de un banco. Deja que una empresa de remates bancarios te guíe y te oriente para decirte cuáles son las mejores opciones. O sea, no somos todólogos inversionistas y al no ser todólogos hay que acercarnos a personas expertas que nos puedan decir cómo está la ganancia, por ejemplo, en la compra de tierra, cuánto es lo que voy a poder maximizar y yo elegir entonces a través de un webinar al que me conecto mañana domingo, 9:15 a.m, cuál sería la mejor opción. Arrancamos, vas a aprender mucho a lo largo de esta hora de programa, pero arrancaremos con las oportunidades de inversión. Y para ello tenemos a nuestra experta en oportunidades de inversión, Elsa García, Country Manager de Rendies México, la empresa, váyanse a la página web, por favor, la empresa líder en arrendamiento. Elsa, me quiero comprar un terreno de inversión en Yucatán, no tenemos mucho tiempo en este programa, ¿cuánto me cuesta? Y cuando tú termines de explicar esto, yo voy a explicar cuánto es lo que le van a ganar a cada lote que compren. Todos estos comerciantes, médicos, contadores, financieros, empresarios, gente que tiene cash flow, flujo efectivo, que no quiere que su dinero esté detenido en la cuenta bancaria. ¿Cómo compro un terreno en el paraíso que es Yucatán?
1: Claro que sí, estamos listos. Y si usted también está listo para la mejor decisión patrimonial, quiero decirle que 400 metros cuadrados tenemos un precio con descuento de 252,400. 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
0: Excelente la información que nos compartes, Elsa. Ya sabemos cuánto es el financiamiento. A ver, rapidísimo, Elsa. 4,000 pesos y fracción la mensualidad. O sea, el destino turístico, el único que tiene precios metro cuadrado de cientos de pesos, por si la audiencia no está enterada todavía, es Yucatán. 4,000 pesos y fracción. Yo, Elsa, te lo digo así de sencillo, hoy las cuentas en los restaurantes, las cuentas pueden rondar los 2,500, 2,800 pesos si tú estás hablando de 3 a 4 personas en la familia, ¿no? A veces pagamos, escúchenme bien desde el auto, médicos, financieros, empresarios y demás, pagamos 4,500 pesos de 2 personas en un restaurante de lujo en la Ciudad de México, como mínimo, ¿eh? Estoy hablando de 2 personas nada más. Esos mismos 4,500 pesos podría ser lo que podría gastar una familia en otro restaurante de una gama diferente, 4, 5, 6 integrantes. 4,500 pesos, ¿no? Pero lo que debemos entender, inversionista, es cuánto del dinero estás destinando hoy a gasto, de tu dinero, cuánto destinas a gasto y cuánto destinas a inversión. ¿Qué es importante, inversionista? Que tú entiendas que el cuidado del manejo del dinero en línea de tiempo es importante para que tú puedas ir creciendo y escalando en las inversiones patrimoniales. Si tú no tienes un control de cuánto es lo que se te va a gasto y cuánto a inversión, y no te detienes y dices, voy a dejar de gastar este dinero en cuentas del desayuno, la comida, la cena,

0: en salidas, en los cafés, con la familia, con los amigos, con los socios, en las plataformas de streaming, en los viajes que de repente se te ocurre hacer, porque ya eres empresario y puedes hacerlo inversionista, detente un poco a pensar en que tú podrías empezar a llegar a esta clave que son 10 puertas, que es lo que hacen muchos médicos en el país, 10 puertas que puedas tener rentadas. Y que si todavía no quieres aventarte a comprar departamentos o comprar casas, que son estas 10 puertas que te generan un rendimiento, si tú lo que prefieres es comprar tierra para que en el futuro empieces a construir la vivienda, puedes empezar con 3 terrenos inversionista, 2 terrenos acaso, 5 lotes, que posteriormente les vas a construir. Y que al construirle y al estar tan cerquita del mar, porque estamos a 15 minutos en Yucatán del mar, pues vas a poder empezar a rentar por Airbnb, por Expedia, por Booking. Pero todo este proyecto, entendamos algo, el proyecto de construcción de vivienda para renta no es algo que va a surgir de la noche a la mañana. Es algo que es paulatino, es un crecimiento en donde empiezas con la compra de tierra, verificas que la certeza jurídica exista, verificas que las mensualidades sean sin intereses, dejas que te coachemos y te expliquemos, y entonces avanzas a la renta. Si a ti te interesa maximizar tu dinero en bienes raíces y crecer y empezar a invertir en tierra porque nunca has hecho una inversión, o si eres una persona que ya invirtió en tierra, déjame platicarte que Yucatán se ha posicionado a lo largo de los años como el estado más seguro del país, el que tiene playas públicas color verde esmeralda, preciosas playas vírgenes. Además, inversionista, tiene cenotes, tiene el centro de Mérida, tiene su catedral más antigua de Latinoamérica, tiene el bellísimo y majestuoso Paseo Montejo con casonas antiguas. Inversionista, los pueblitos mágicos con la comida más deliciosa propia de la región, como Motul de Carrillo Puerto, Izamal Valladolid, la zona de conventos, la zona de haciendas, la zona de iglesias. Inversionista, en el estado más seguro del país. ¿En dónde podrías apostar por tu retiro? En el estado de Yucatán. ¿Cuánto nos cuesta el metro cuadrado de tierra? Elsa, recuérdanos, ¿cuántos cientos de pesos?
1: Increíble, usted va a escuchar bien. 681 pesos precio por metro cuadrado, 681 pesos. 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
0: 20,000 pesos de descuento en un terreno, 40,000 en el segundo. Revienta la línea telefónica, los veo en la mentoría. Tienen un compromiso para conectarse, inversionistas, mañana 9:15 de la mañana. Conéctense, por favor, ahí los saludo y ahí les explico el ABC de los terrenos de inversión en Yucatán. No va a ser cosa sencilla porque en 45 minutos, inversionistas, más 15 minutos de preguntas y respuestas, hay mucho que aprender sobre la compra de tierra en Yucatán. Pero yo les voy a enseñar cómo maximizar su dinero y a cada terrenito ganarle por lo menos medio millón de pesos, que esa es la expectativa mínima. Pero pueden ser hasta 750,000, 780,000 pesos la reventa de la tierra o el millón de pesos porque estamos hablando de 48 meses. Te explico mañana en función de qué van las proyecciones de incremento de tierra. 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Inversionistas, Yucatán es un paraíso. 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Deja de postergar tu crecimiento en bienes raíces. Vamos a dar una pausa y estamos de regreso en unos minutos.
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3: Hola, ¿qué tal? Ya de regreso con más información. Por concierto de BTS en el Estadio GNP a las 8 de la noche, vamos a encontrar complicaciones vehiculares sobre viaducto Río Piedad y circuito interior. Usen como alternativa Eje 4 Sur, Eje 3 Oriente y Zaragoza. Se complica también periférico entre Avenida Tláhuac y Canal Nacional. Lento Monterrey desde Insurgentes hasta Chapultepec. San Antonio Abad también avanza lento desde Viaducto hasta Eje 3 Sur. Avenida Revolución con carga desde Viaducto hasta San Antonio. Doctor Río de la Loza con carga en los semáforos entre Avenida Cuauhtémoc y Eje Central. Y Libre Arcos de Belén desde Eje Central hasta Avenida Valderas. Toma nota, tenemos una temperatura de 23 grados. Soy Mariela Coria. 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Ya regreso con más información vial.
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0: Ya estamos de regreso en tu programa Maximiza tu dinero en bienes raíces. ¿Cómo hacer inversiones inteligentes y seguras? Vamos a continuar con la conversación. Elsa, el tema de las preventas inmobiliarias sigue siendo, y ya veo que muchos ya están llegando en este momento a la cuenta de Instagram. Recuerden, para que le pongan rostro a esta voz que escuchan cada semana, 3 y 5 de la tarde, pueden ir a la cuenta Alex Sandoval. Váyanse rápido a darme follow y les voy a dar en este momento follow back. Los voy a seguir de vuelta. La cuenta es Alex Sandoval, -maximiza, -tu-dinero. Lo voy a repetir. Alex Sandoval, -maximiza, -tu-dinero. Vayan a seguirme. Voy a saludar a las primeras 2-3 personas que empiecen a seguirme en la cuenta de Instagram. Enseguida les enviamos un saludo aquí desde 88.9 Noticias. Recuerden que estamos en vivo y ahora sí, vámonos a las notas informativas de esta semana. Y es que las oportunidades de inversión, Elsa, tienen mucho, mucho que ver justamente con una línea de tiempo en el caso de las preventas inmobiliarias. Comprar en un fraccionamiento, por ejemplo, en Yucatán, en donde tú ya vas a tener todo listo para llegar a construir tu casa, Elsa, esto en línea de tiempo puede ser muy positivo, pero nos incrementa el costo. Voy de nuevo. Si tú ya compras en un fraccionamiento que ya cruzó toda su fase inicial, que ya se acabó la preventa, ya está listo para que llegues y construyas tu casa, escúchame bien lo que te voy a decir, te va a costar cerca del millón de pesos y hasta un máximo de 2 millones de pesos. A una distancia más o menos de unos 30 minutos del anillo periférico en Mérida, ¿sí? Entonces, Elsa, cuando ya llegamos al fraccionamiento, repito, y ya se construyeron todas las amenidades, nos va a costar más o menos 1 a 2 millones de pesos. Caso contrario, compramos el, vamos a decirlo así, en diminutivo, compramos nuestro terrenito ahí en Yucatán y estamos llegando a un terreno de más o menos 400 metros cuadrados del producto que tú manejas. Y ahí, Elsa, estamos entrando en la preventa fase inicial, o sea, el primer momento de salida, que es cuando la tierra se abre en sus primeras 4 etapas de venta, tienes el precio metro cuadrado más accesible. ¿Y qué vas a ganar, inversionista? Lo que vas a ganar es que durante los 48 meses que estás pagando tus mensualidades, y de verdad que se siente muy bien, inversionista, ir pagando, dices, revisas el calendario, dices cuántos terrenos tengo que pagar. Yo tengo inversiones patrimoniales en varios destinos turísticos. Se siente muy bien, se te va tu dinero, pero te sientes bien porque dices, se me fueron mis 2,000 pesos y fracción, 3,000 pesos y fracción, o para mi caso en Tulum que pago 5,125 pesos por cada uno de mis terrenos. Pero te sientes bien porque dices, se me fueron, por ejemplo, si yo tengo 4 terrenos en Tulum, se me fueron 20,000 pesos, 20,000+. Pero inversionista, te sientes bien porque sabes que el dinero está destinado a inversión. No se te fue en, híjole, me fui de parranda o me fui de fiesta ayer y cuando volteé pues ya había gastado yo 10,000 pesos, 12,000 pesos de cuenta y pues olvídense. Es muy diferente el sentimiento y la emoción. Ahora, hablando de inversiones patrimoniales, si entras en la fase de preventa, que es nuestra fase inicial, que Elsa García nos va a platicar de qué se trata, pues inversionista, estás comprando en cientos de pesos el metro cuadrado y la mensualidad está increíble porque te queda, inversionista, en 4,000 pesos promedio, más o menos. Te compras un terreno de Yucatán en un lugar que está, vamos a decirlo coloquialmente, está cañón, inversionista. Y es que poder estar a 15 minutos de una playa pública color verde esmeralda es encantador, es delicioso. Pero además, inversionista, en la noche puedes acampar, puedes ver ese cielo estrellado. Tus niños van a quedar impresionados con ese tipo de playa. Y tienes un beach club, que te lo aviso desde ahorita, ya está terminado. No vas a pagar cuota de mantenimiento ni cuota de equipamiento porque las exentas por el programa de radio. Y adivina qué, es una de las amenidades del proyecto. Ya está terminado el beach club. En lo que tú compras por internet, normalmente te dicen, aquí va a estar esto, va a estar lo otro. No, el club de playa a 8 minutos ya es una realidad. Está increíble. Tiene estas tonalidades arena que se estilan mucho en Yucatán. Tiene su zona de alberca, la zona de camastros, palapas, la zona de piscinas, chapoteaderos, la zona de bar, el restaurante. Inversionista, ya está terminado. ¿Quieres ver el enlace? Te lo compartimos. Pero el webinar es mañana. Los precios los tiene Elsa. Ella va a regalar para todo el auditorio que nos está siguiendo ahorita los bonos de descuento más especiales que hemos dado, porque mañana es 10 de mayo. Elsa García, terrenos de inversión en Yucatán a 15 minutos del mar y la oferta está abierta para que toda la comunidad se conecte mañana 9:15 de la mañana. ¿Cuánto nos cuesta la tierra en Yucatán?
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0: Ahora, Elsa, 4,206.66 pesos la mensualidad. Inversionistas, a lo largo del episodio y a lo largo de los meses van subiendo las mensualidades y el enganche. 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Les mostraré los prototipos de vivienda, los ejercicios en términos de flujo, de retorno de inversión, cuánto les deja una casa, hablaremos de administración de rentas, hablaremos de la ubicación, cómo cazar una buena ubicación, todo esto en el ABC de la Tierra de Inversión en Yucatán. 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Terminamos en 45 minutos la información genérica de la presentación del proyecto, más las oportunidades de negocio de lo que puedes hacer ahí. Y 15 minutos de preguntas y respuestas, tardará 45 minutos, una hora. Márcanos, pide la información, hablaremos sobre esta tierra en Yucatán y ahora te vamos a platicar, ya sabemos que estamos a 15 minutos del mar, te vamos a hablar sobre las amenidades, inversionista. 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Se entrega en el mes 48, tienes 48 meses para financiar a partir de 4 mil pesos la mensualidad. Regresando al corte comercial, ya se habrá terminado la mención de tierra en Yucatán, porque ahora platicaremos sobre remates bancarios y sobre el foro inmobiliario al regreso a la pausa. 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Hay mucha información que aprender y la tierra está en un superprecio. Vamos a una pausa comercial. Al regreso, remates bancarios.
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14: 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Nada te detiene desde Periférico hasta Boulevard Pípila. Nos mantenemos en 22 grados. 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
0: Ya estamos de regreso en tu programa Maximiza tu dinero en bienes raíces. Continuamos con la conversación y ya me encuentro aquí en el estudio justamente con Ulises Castañeda. Ulises Castañeda es experto en remates bancarios. Está también por acá Elsa García. Vamos a continuar el ping pong los tres en la conversación porque hay mucho que platicar sobre el tema justamente de adjudicación. ¿Cómo estás, Ulises? Gusto en saludarte.
20: Hola, Ale. Muy bien. Gracias por la invitación.
0: Antes que nada, Ulises, déjame compartir con la audiencia. Vayan a seguirlo, por favor, a su cuenta de Instagram de manera directa. Lo conocen y lo encuentran en Instagram. ¿Cómo?
20: Orión Ulises Remates.
0: Repetimos, Orión Ulises Remates en Instagram, vayan a seguirlo. Él es un experto en la parte de adjudicación y para los mortales, aquí iniciamos la conversación. Cuéntanos para los mortales, ¿qué es la adjudicación en los remates bancarios?
20: Claro, Ale, mira, la adjudicación es la última fase de, yo le llamo una fase de tres partes en lo que viene siendo el crédito, el litigio y la adjudicación. Es la última fase del remate y es donde realmente... tienes la propiedad legal, o es decir, donde tú vas a comprar, te acercas con el banco y compras la propiedad legal. Después de la adjudicación ya depende si viene la propiedad con posesión o sin posesión, pero en la adjudicación ya te están vendiendo la propiedad legal.
0: Ok, ahora, surgen algunas preguntas por parte de la audiencia y por supuesto pueden ir a preguntarme a mi cuenta Alessandoval, -maximiza, -tu, -dinero, lo repito, todas las preguntas que tengan para nuestro experto en remates bancarios, me las pueden preguntar o pueden escribirme a través de la cuenta en Instagram, alessandoval-maximiza-tu-dinero. Y ahora vamos con la siguiente pregunta. Hay muchas dudas. Elsa, tú puedes preguntar todo lo que quieras también, por supuesto. Yo diría aquí, Ulises, normalmente preguntan en el tema de remates bancarios por la parte de tranquilidad en que la inversión sea segura. Porque, a ver, podemos pensar que escuchamos o vemos en redes sociales algo de 1,000,000 de pesos. Entonces, de pronto dices, ¿en serio 1,000,000 de pesos? las preguntas que surgen es cuánto podría yo ganarle, ¿no? ¿Cómo va a ser el proceso? ¿Va a ser litigio? ¿Va a ser adjudicación? ¿Cuánto me va a costar después invertir a que un abogado me lleve el proceso? O sea, al final cuidas que realmente haya un retorno, pero antes de avanzar en un rango de inversión, te preguntas, ¿esto será algo legal?
20: Ok, sí, sobre todo, si te acercas a las personas correctas, a la empresa correcta, siempre compra directo al banco, checa en el registro público de la propiedad. Depende de lo que estés comprando, si es un crédito, un litigio, una adjudicación, pues va a depender del proceso al que debas llevar. En el caso de la adjudicación, yo te recomiendo siempre acercarte a empresas como Sisubasta Inmobiliarias, a través de ti, donde puedes comprar directo al banco. ¿Qué significa comprar directo al banco? Dependiendo del estatus o la situación legal, puedes checar expediente notaría, puedes checar el tema de la escritura en el registro público de la propiedad, e incluso puedes ir y hablar directamente con los directivos del banco, de la cartera o de la administradora de cartera que trae la propiedad.
0: Excelente. Ahora, entonces me dices, sí es seguro, pero puedes ir a página, por ejemplo, a la página, a ver, apúntenlo por favor. Ahí pueden tanto pensar en que les muestren un portafolio o pedirlo, como también pueden preguntar dudas genéricas sobre los famosos remates bancarios, ¿no? Es una empresa recomendada que es Sí Subastas Inmobiliarias. Apúntenlo por favor, vayan a seguirlos, porque ahí están los expertos y el conocimiento que les damos en este programa es un conocimiento en donde simplemente hay que ponerse en contacto para preguntar, oye, ¿qué crees que yo vi una cartera de remates, pero me dijeron esto, me pareció extraño? Vayan y pregunten, ¿no? No pierden nada con consultar, no tiene que ser necesariamente que hagan una inversión. Ahora, ¿qué pasa con los inversionistas, los que sí quieren entrarle a esto de los remates bancarios? Por ejemplo, Ulises... Te comento, hay muchos médicos que obviamente por su profesión, igual contadores, lo mismo financieros, comerciantes, que por la profesión pues va creciendo la cuenta bancaria, el número, porque obviamente las cirugías, el giro de negocio permite que ese cash flow o flujo efectivo vaya creciendo, pero ellos no tienen, muchas veces esta comunidad, que es una comunidad con mucho flujo efectivo, no tiene tiempo para pensar en cómo invertir correctamente. Entonces, lo que sí sucede es que de repente... Ellos nunca disponen de tiempo libre, lo quiero aclarar, los médicos difícilmente disponen de tiempo muerto, si acaso el fin de semana lo ocupan para dormir, y enviamos un saludo a todos los médicos, pero yo te digo, ellos están buscando y de repente se encuentran por ahí publicidad o alguien les dice, oye, yo invierto en remates bancarios o en reuniones se comentan esto. El remate tiene precios, tiene rangos de inversión y al remate, dependiendo obviamente del giro y demás, le puedes ganar de una u otra forma. Cuéntanos más o menos desde qué rango de inversión y cuánto le pueden ganar.
20: Ok, puedes empezar a invertir desde 150 mil pesos hasta 200 millones de pesos y el porcentaje de rendimiento va a depender de cada propiedad, pero seguro va a dar más de CETES, que es el 6.5% promedio, y seguro te da más que una inversión en banco que te da 8.5%. Claro, vas a tener que contemplar que va a haber riesgos de mercado que tú vas a tener que asumir, ¿no? Por ejemplo, tal vez la remodelación, el pago de escrituración, cosas por el estilo.
0: Pero eso lo puedes dejar en manos de expertos, porque a ver, si eres un médico, eres un financiero, un contador, tú claro. No te vas a dedicar y no te vas a meter de lleno a la remodelación. Claro. Para eso existen empresas de flipping inmobiliario, por ejemplo, que son, búsquenlo por favor en Google, flipping inmobiliario, son estas empresas o homestaying, empresas de técnicas de homestaying que embellecen el lugar para que tú lo puedas revender en un monto mayor. A ver, entonces nos dijiste, una inversión para un remate bancario ronda de los 150 mil pesos hasta 200 millones de pesos con una ganancia, una utilidad del 15 al 30%, ¿correcto?
20: Sí, aproximadamente, dependiendo del inmueble.
0: Ahora, vamos a hacer el ejercicio rapidito en 30 segundos. Claro. Si yo invierto 1 millón de pesos, obviamente la cifra no es exacta, pero más o menos, ¿cuánto obtengo de utilidad?
20: Probablemente entre 200 y 250 mil pesos, dependiendo del impuesto, de la escrituración que tengas que pagar, de la remodelación. A ver, por ejemplo, tenemos clientes que van a lo que van, es decir, remodelan, resanan, pintan y se acabó. Y hay quien le mete mármol italiano, hay quien le mete madera de pino, y entonces pues el porcentaje va un poquito...
0: Va a depender de cuánto le inviertes.
20: Así es.
0: Al inmueble, cuánto le vas a ganar, ¿no?
20: Exacto.
0: Un poquito más elevados los acabados, pues le ganas más. Entonces nos dices, a ver, solo para que tengan una cifra rápida la audiencia, 1 millón de pesos de inversión, ganancia 200 a 250 mil pesos, considerando obviamente temas de impuestos, temas de qué materiales y cuánta remodelación está haciendo. Y me imagino, Orión, si haces una inversión, no sé si nos puedas compartir algún ejercicio de 3 millones, 5 millones de pesos.
20: Mira, si tú inviertes 1 millón de pesos, vas a tener que considerar de entrada que ese 1 millón de pesos tal vez vas a ir a comprar algo de 500 mil. ¿Por qué? Porque vas a tener que comprar primero la propiedad, después la remodelación y después la escrituración. Entonces, en realidad, ese millón, los 500 fueron para la adquisición, después seguramente entre 100 y 200 mil pesos va a ser para remodelación y después vas a meterle otros 100 mil pesos probablemente a la escrituración. ¿no? Y entonces ya después vas a vender y entonces va a venir tu retorno. Pero hay que considerar que de todos modos viene el ICR por enajenación. Es el ICR por la venta. Entonces, por eso te digo, de 1,000,000 pesos, la inversión se te va a ir a 700, 750 mil pesos, hasta 800 mil pesos, dependiendo de la propiedad y pues de lo que tenga que ver. Cada remate es único, cada remate es distinto. Hay unos escriturados, pero hay otros que no. Hay otros que traen algunos gravámenes y va a depender, pero promedio va a ser algo así.
0: Ok, ahora, a mí me está entrando un poco el miedo. Yo siempre les digo, no tengan miedo, y a mí me está entrando un poco el miedo. A ver, yo pensaría, pues, no suena tan descabellado colocar 900 y tantos mil pesos, 1,000,000 de pesos en una inversión, pero lo que muchas veces buscamos es no tener un dolor de cabeza de tener que pensar en la remodelación, en que alguien nos lleve el proceso y tal. O sea, aquí yo pienso, siempre hay que asumir el riesgo, que el riesgo inicial es obviamente tomar la decisión de entrar con alguien que tenga una cartera fidedigna. Pero, a ver, dime una cosa. ¿Cuántas personas en la población o cuántas personas realmente has visto que se y a qué se dedican? También me interesan mucho los giros de negocio. ¿Quiénes son tus clientes? O sea, yo digo, ¿quiénes se están aventando a que...? Por ejemplo, lo mío es la compra de tierra y compra de departamentos en preventa, pero departamentos nuevos. En la preventa fase inicial, en donde el depa te puede costar 2.5, 2.8 millones de pesos, lo que suene para mí, Alejandra Sandoval, a menos de 3 millones, es una buena oferta. Porque luego yo sé que le puedes ganar a cada depa en preventa 1, 1.5 millones de pesos, ¿no? Y lo puedes dejar más tiempo y le ganas más. Entonces, lo mío son los depas y la tierra. Pero debe haber mucha gente que se dedique a compra y compra y compra remates bancarios. ¿A qué se dedican?
20: Mira, principalmente son abogados, ¿no?
0: Ah, bueno.
20: Son abogados, sí. Son contadores, son financieros, son comerciantes. Y la verdad son muy variados. ¿Por qué? Porque en el momento en que tú compras la adjudicación, antes de comprar, por ejemplo, en el caso de sí subastas inmobiliarias, nosotros revisamos el expediente legal antes de que tú compres. Nos aseguramos de que es una buena compra y... tú compras y tienes tu patrimonio. Es decir, tú le compras directo al banco. Si el banco tiene la propiedad escriturada, el banco te la escritura a tu nombre.
0: Okay.
20: A nosotros no nos tienes que pagar comisión ni nada por el estilo. Te llevamos directo con el banco, te llevamos en el proceso, hacemos la negociación por ti y tú tienes tu propiedad tanto legal, es decir, en papeles, propiedad legal y propiedad física si es el caso. Y okay. Si no, pues te ayudaremos con el tema del desalojo, ¿no? Pero realmente es muy variado. Abogados, contadores, financieros, comerciantes... constructores, arquitectos.
0: O sea, ellos son los que están entrando al negocio. Entonces, sí. Es la audiencia que podría estar interesada en ello. Ahora, yo te diría, Orión, antes de tener este miedo del que hablaba ahorita, yo dije, ¿quién es el público que más está invirtiendo en esto? Porque sabemos que estamos en otro nicho de negocio. Yo te diría que lo interesante o lo importante sería enamorarse y ver el portafolio.
20: Claro.
0: Porque si tú no ves ese portafolio, yo he ido, bueno, Elsa García no me dejará mentir, estuvimos participando en varios eventos inmobiliarios en donde se presentaban personas de remates bancarios. Y creo que ese momento, teniendo ahí casi cerca de 150 asistentes, a veces 200 asistentes, algo bastante privado. Elsa, ¿recuerdas cuando abrían en la pantalla y veíamos ahí los remates? O sea, cuando ya los podías observar y veías desde los que estaban afectados en la parte interna, que habían destrozos. ¿Por qué? Porque cuando se pierde un remate bancario, pues hay que hacerle remodelaciones. Claro. Algunos inmuebles están deteriorados por dentro. Pero Elsa, ¿tú recuerdas ese momento en el que mostraron en la pantalla los precios contra lo que era el remate?
1: Sí, definitivamente algo que siempre te engancha es que vemos esos precios de súper oportunidad que tú dices, importante, ¿no? Identificar que no te compras una casa, te compras un juicio. Y nosotros, algo que siempre hemos hecho Alejandra y yo y en los lugares donde hemos estado, es que, como lo escuchábamos en un evento ayer, la solidez jurídica de toda decisión patrimonial es lo que hace los países, es lo que hacen las sociedades, el patrimonio de las personas. Y si me permite, Sale, me gustaría preguntarle a Orión, dos cosas importantes. La primera, ¿cómo sabes tú? Nosotros somos mucho de fomentar la responsabilidad del consumidor, pero ¿cómo sabes tú cómo confiar en un remate hipotecario? Uh-huh. Y de todos los que tú conoces, ¿qué porcentajes tienen una buena experiencia final para ese inversionista?
20: Ok, mira, primero hay que saber que no hay magia, ¿no? O sea, que realmente hay un porcentaje de utilidad bueno, pero no es magnífico. Es decir, no por cada millón invertido vas a ganar otro millón, eso es mentira. Tampoco vas a comprar un inmueble en Lomas, ¿no? Lomas por 100 mil pesos. Pero sí hay buenos retornos, hay buenos porcentajes de utilidad. ¿Cómo saber que es algo bueno? Sabiendo qué compras. Es decir, compras un crédito, como lo que tú decías, el remate viene de un crédito vencido, compras un crédito, compras un juicio, es decir, un litigio, o compras una adjudicación. Pero aparte de la adjudicación, ¿qué compras? ¿Propiedad legal o propiedad física o ambas? Es muy importante. En el tema de la adjudicación específicamente, ¿cómo sabemos que estamos comprando en el momento que es una sesión de juicio ganado a favor del banco con posesión? Es decir, un juez ya dictaminó que el acreedor, es decir, el banco, es el nuevo propietario legal del inmueble.
1: Y esa es la etapa crucial, exactamente. Eso es lo que realmente te va a dar el brinco a que sí se haga realidad esa estrategia.
0: A que ya se escriture y a que ya...
1: Exactamente.
0: A que avanzamos a la parte final, ¿no?
1: La adjudicación, ahí es el proceso.
20: Digamos que va a depender mucho de tu aversión al riesgo, ¿no? Ustedes entienden bien de los inversionistas. Entonces va a haber inversionistas con mayor aversión al riesgo que se van a ir a comprar un crédito. Y unos intermedios que se van a ir por un litigio. Y tal vez unos más, poquitos más moderados, pues se van a la adjudicación.
0: Correcto. Ahora, todas las preguntas y respuestas que quieran sobre remates bancarios, inversionistas. Hay mucho que aprender. Es que les voy a decir algo. Y nos decía un gran mentor, antiguo amigo nuestro, tanto de Elsa como mío,
1: sí.
0: nos decía bien, movimientos inteligentes con el dinero, haciéndolo con las empresas adecuadas,
1: sí.
0: Te van a dejar todo el flujo efectivo y todos los millones de pesos a lo largo de los años. Movimientos inteligentes con el dinero. De eso se trata, inversionistas. Obviamente tú no vas a avanzar en procesos de inversión o en compra de activos, o de tierra que te generen un activo. O sea, no vas a avanzar si no estás con personas en donde tú veas, que percibas que sí sea todo legal y que todo vaya a buen puerto. Entonces, acérquense con esta página. Sí, subastas inmobiliarias. Lo voy a repetir porque ya nos vamos a una pausa. La página en Instagram que les recomiendo se llama Sí, Subastas Inmobiliarias. Y nuestro experto, verdadero experto en la materia, es Ulises Castañeda. Que déjenme decirles algo muy interesante. Yo empecé en el sector inmobiliario cuando tenía 22 años. Ahora ya pasamos por mucho de los 30 años de edad. Entonces, a título personal les digo, entiendan una cosa. Ulises Castañeda heredó este giro inmobiliario de su papá. Y quiero que sepan que es una persona muy joven. Por eso está en este programa, porque me llama la atención la frescura con la que hace la presentación y la visita de los inmuebles. Me encanta la frescura con la que él está permanentemente subiendo y publicando todo en WhatsApp, en Instagram, en Facebook, en LinkedIn. Está súper activo en redes sociales. Por eso los invito a que vayan con este experto, que es un experto muy, muy joven. Regresando a la pausa comercial, no te vayas, me encantará que te quedes con nosotros, Ulises. Ulises Castañeda, ya lo saben, Ulises Castañeda, recuérdanos tus redes sociales.
20: Orión Ulises Remates en Instagram y en TikTok me encuentran como Orión JR Oportunidad Inmobiliaria.
0: Vamos a una pausa comercial y estamos de regreso aquí en unos minutos.
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23: Hola, ¿qué tal? Ya de regreso con más información. Toma nota porque por partido de fútbol entre Cruz Azul y Atlas a las 9:15 de la noche en el Coloso de Santa Úrsula vamos a encontrar afectación vial en Calzada de Tlalpan y Circuito Estadio Azteca. Su alternativa, Viaducto Tlalpan, Periférico e Insurgentes. También consideren que servicios de emergencia laboran en la incorporación a carriles centrales de circuito interior. Esto a la altura de Eje 2 Norte con dirección a La Raza. Ya se complica la circulación en Periférico, desde Avenida Tláhuac hasta Canal Nacional. Circuito interior complicado entre Avenida Jardín y Eduardo Molina. Con un poco de carga, Parque Lira desde Constituyentes hasta Viaducto Miguel Alemán. Y Libre Aquiles Cerdán desde Eje 4 Norte hasta Calzada México-Tacuba. Se registran 22 grados. Soy Mariela Coria. Quédate en compañía de 88.9 Noticias, información que sirve. Tráfico y clima cada 15 minutos.
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0: Ya estamos de regreso en tu programa Maximiza tu dinero en bienes raíces. Continuamos en la conversación, inversionistas, y bueno, para todas las personas, sobre todo abogados, para todos los comerciantes financieros que están escuchando este programa, entre muchas otras profesiones, estamos platicando hace un momento con Ulises Castañeda, experto en remates bancarios. Muchas personas de ustedes entre el auditorio tienen dudas sobre comprar con una cartera que sea fidedigna, no caer en un fraude inmobiliario, hacer un rango de inversión y entender cuánto es lo que le puedes ganar en remate bancario. Ya nos comentó, entre el 15 al 30% es la utilidad en la compra de remates bancarios. Y recuerden que se puede llevar el juicio, este proceso de litigio para ganar ese remate, ¿sí? En donde obviamente esta empresa de sí subastas inmobiliarias, así los encuentra en Instagram, te puede ayudar durante el proceso, pero... Si no es el proceso de litigio, te vas a la parte final del proceso, que es la tercera parte, que es de adjudicación, y entonces ya vas a ser propietario, ya vas a avanzar en este último paso, que ya te da más tranquilidad para ser propietario de ese inmueble. Y obviamente vas a utilizar algunas técnicas, por ejemplo, de pues ahora sí que remodelación del inmueble para poderle ganar todo lo que tú estás buscando ganarle. Y ahora sí, yo te diría, me encantaría, Ulises, que pudieras invitar a la audiencia. Ya nos explicaste de qué se tratan los remates bancarios, pero que pudieras, yo te he visto activo en redes sociales mostrando los inmuebles, pudieras compartir con ellos cuál es realmente el negocio, cómo les va cuando ellos entran en este tipo de negocio, porque esto para las personas que estamos en el sector inmobiliario no es tan complicado de entender y de entrarle, porque pues ya le hemos entrado a compra de depas, compra de tierra, ¿no? Compra de derechos fiduciarios, de oportunidades de inversión. ¿Cómo le explicas esto a una persona que sí tiene flujo de efectivo, pero que no sabe cómo va a ser realmente el negocio, si le va a funcionar o no le va a funcionar?
20: Claro, ok. Por ejemplo, si te acercas a una empresa como Subastas Inmobiliarias, ¿qué es lo que hacemos? Nos das un presupuesto de inversión. Nosotros te damos algunas opciones que se encuentran en este monto de adjudicación, ¿no? Es decir, con posesión. Ya de ahí, ¿qué va a depender que sea adjudicación con posesión? ¿Que esté escriturado o no? Y entonces, ¿cuál va a ser la parte siguiente? Dependiendo de que ya encontremos una propiedad que se ajuste a tu presupuesto. Ah, bueno, entonces de ahí vas a tener que llevar ya sea el pago de impuestos, es decir, la escrituración si hace falta, o la remodelación. Y nosotros hacemos una proyección cercana a lo que pudieras tener en rentabilidad. Y bueno, te vamos acompañando.
0: Ok, ahora, debe haber una cantidad infinita de tips que nos puedas compartir para elegir correctamente un remate bancario. ¿Puedes enunciarnos tres tips y yo, después de que compartas con la audiencia, les reitero, estas son oportunidades de inversión en todo lo que tiene que ver con bienes raíces? Después de tus tres tips, yo le pido a la audiencia que vaya preparando el celular, se lo pase a su copiloto y vayan a seguir la cuenta, porque allá van a poder continuar la conversación con él. Claro, si quieren crecer su patrimonio, si quieren dejar de estar solamente creciendo el flujo efectivo sin hacer movimientos inteligentes, recuerden lo que les dije antes del corte comercial. Son movimientos rápidos e inteligentes, juntarte con los expertos, entender y aprender del negocio, y así inicias. No hay otra forma de empezar. Si solo eres pasivamente el auditorio que cada sábado escucha, inversionista, no vas a crecer patrimonialmente. Somos personas muy jóvenes las que estamos ahorita aquí en el estudio. Te lo dije hace un momento, empecé a los 22 años mi carrera inmobiliaria. Ya pasamos de los 30. Entonces, inversionista, mi consejo para ti es no sea solamente... una audiencia pasiva, sé una persona activa. Si quieres más tips, los tips van directamente, por supuesto, con Ulises Castañeda. En su cuenta de Instagram, Orión Ulises Remates. Orión, así con O, Orión Ulises Remates. Vayan para allá. Ahora sí, tres tips sobre cómo aprender a elegir un remate bancario.
20: Ok, primero, yo creo que... Mira, primero toma uno que no esté bonito. El más feo, de verdad. O sea, el que tú veas que tiene tal vez moho, que se están cayendo las puertas, porque esos nadie lo quiere.
1: Okay, buen punto.
20: Y entonces, ¿el negocio dónde está? Como cualquier otro, el negocio está al momento de comprar, no al momento de vender. Tú compras barato, entonces tienes un buen margen de ganancia.
0: Claro.
20: ¿No? Entonces, compra primero el más feo, después compra el más barato. Y yo creo que también imagina, ¿no? Es decir, imagina lo que los demás no ven. Es decir, este feo, que nadie quiere, transfórmalo. Velo transformado, checa contra el mercado, piensa en cuánto está. Y pues yo creo que es como los tres tips más sencillos, más burdos que te puedo dar para escoger un buen remate.
0: Acabas de decir una palabra que me deja fría porque lo digo en los webinars con otra palabra. Dijiste, imagina. Yo les digo en los webinars, crea una imagen conceptual, porque así lo aprendí en la carrera de comunicación. Crear una imagen conceptual en la audiencia para que ellos puedan justamente imaginar y trasladar eso, conectar sus sentidos. Pero, a ver, esto de imagina me lleva a pensar en que muchas veces para imaginar, Elsa, o al imaginar... O la gente que puede realmente imaginar es la gente que tiene visión de negocio. Uh-huh. A veces hay mucho flujo de efectivo, Elsa García, pero no hay visión. Y te lo dice, a veces tu papá te regaña, es que te falta visión.
20: Sí, así es.
0: Hay que ser visionarios, inversionistas. Háganle caso a sus papás. Si nos lo están diciendo es por algo, te falta visión. No tienes la capacidad de imaginar o de ver la mina de oro en un lugar en donde muchos otros ya lo vieron y ya se lanzaron. ¿Qué es lo que sí tienes tú en la audiencia? Cash flow o flujo de efectivo, como lo dice en su libro Robert Kiyosaki. En este libro, Padre Rico, Padre Pobre, que muchos lo toman a bien, otros lo toman como una crítica negativa. No importa cuál sea tu punto de vista, yo te lo digo, cash flow o flujo de efectivo puede sobrar, pero te puede faltar visión. Elsa, ¿qué nos comparte sobre lo que estamos comentando?
1: Claro, por supuesto, yo estoy totalmente de acuerdo y sobre todo crear una gran responsabilidad del consumidor. Si tú estás escuchando Maximiza tu Dinero y síganlo todos los sábados, aquí te vamos a decir exactamente lo que ya está comprobado. No podemos pegarle a la ingenuidad, hay mucha tecnología el día de hoy, lo que veas bonito, lo que veas raro, la urgencia no es buena consejera, dale el tiempo a que tengas esa responsabilidad de cómo consumidor, que al final el balón va a regresar a ti porque tú eres el que toma la decisión.
0: Así es, Elsa. Y bueno, te agradezco mucho, Ulises Castañeda, experto en remates bancarios. Vamos a ir a tu página, a tu cuenta de Instagram, Orión Ulises Remates. Ahí vamos a dejar que nos orientes porque tú eres la persona indicada para ello. Gracias por acompañarnos en este episodio.
20: Claro, muchas gracias, Ali. Muchas gracias.
1: Qué gusto saludarte.
20: Igualmente.
0: Y te vemos la próxima semana, por favor, si nos permite. Nos vemos por acá.
20: Claro que sí, gracias.
0: Excelente. En los dos minutos que nos quedan, las ofertas son importantes, Elsa, y esto es un tema de límite de tiempo. La audiencia apunta en este momento en el minuto con 30 segundos. Sí, señores, así son las inversiones patrimoniales. 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La cuenta de Instagram, Ale Sandoval, Maximiza, -tú, -dinero. Elsa García, ¿cuánto de enganche, cuánto en las mensualidades de cada lote en Tulum, cuántos metros cuadrados?
1: Claro que sí, si usted quiere tomar una muy buena decisión, como lo hemos referido el día de hoy, tenemos un terreno.
0: Elsa García, la guillotina nos atrapa en 5 segundos. Nos vemos en el webinar, inversionistas. Se nos acabó el tiempo. Mañana nos saludamos.
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11: Hola, ¿qué tal? Ya de regreso con más información. Tenemos un vehículo descompuesto en Avenida Insurgentes a la altura de Montevideo. Esto con dirección a Indios Verdes. También te comparto que en el Auditorio Nacional se presentará Edith Márquez a las 8 de la noche. Así que vamos a encontrar afectación vial en Paseo de la Reforma. Utilicen como alternativa Calzada Chivatito, Presidente Masaryk y Periférico. Se complica Avenida Tláhuac entre José Clemente Orozco y Periférico. Eje central lento desde Fray Servando hasta 16 de septiembre. Río Mixcoac también avanza lento desde Insurgentes hasta Revolución. Con asentamientos Arquímedes entre Paseo de la Reforma y Avenida Presidente Masaryk. Y Calzada de Tlalpan con un poco de carga desde División del Norte hasta Miguel Ángel de Quevedo. Nos mantenemos en 22 grados. Soy Mariela Coria. Quédate en compañía de 88.9 Noticias, información que sirve. Tráfico y clima cada 15 minutos.
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